0: 19:02, Unidad Popular ya está habilitada para participar en las elecciones seccionales. El 7 de junio del 2026, un fallo del Tribunal Contencioso Electoral dejó ejecutoriada una sentencia del 3 de junio con la que se aceptó el recurso de Unidad Popular que dejó sin efecto la cancelación del registro de partidos dispuesta por el Pleno del CNE el pasado 29 de mayo. 19:03, Consejo de Guayaquil autoriza transferencia gratuita de maquinaria para apoyo a gobiernos autónomos descentralizados. En la cita estuvieron 14 concejales, además de la alcaldesa subrogante Tatiana Coronel. Iquito se prepara con 48 millones de dólares para la época lluviosa y la ocurrencia probable del fenómeno del Niño. Para agua potable y saneamiento existe un plan de 4 ejes. 19:03, en lo internacional. Interna en el régimen iraní, el líder supremo se oponía al acuerdo con Estados Unidos, impulsado por el presidente Pezeshkian. En los deportes, 75 goles en la primera fecha del Mundial 2026 y un promedio superior a 3 tantos por partido. Ecuador entre las únicas 8 selecciones que no anotaron. Entre las selecciones con mejor rendimiento ofensivo destaca Alemania con un promedio de 7 goles por partido. Y seguramente en las estadísticas ingresará Canadá, que ganó 6-0, ya culminó el partido, a el seleccionado de Qatar. 19:04, en el mundo de la farándula, del espectáculo, Angelina Jolie cuenta por qué cambió del rumbo de su carrera después del divorcio con Brad Pitt. Mi espíritu de lucha ha vuelto por fin. Durante la promoción de Coachers, la actriz reveló que el divorcio modificó por completo los planes que tenía para su futuro profesional. 19:04, y para cerrar este bloque de titulares e informaciones destacadas, en el mundo de la ciencia, la tecnología, la cultura y la medicina, ¿cómo afecta una sola noche de insomnio al cerebro y cuál es su relación con el Alzheimer? Un estudio revela incrementos de beta amiloide en adultos sanos luego de más de un día sin descanso, mientras otras investigaciones señalan que el mal sueño sostenido se asocia a un mayor deterioro cerebral y riesgo de demencia. ¡Wow! Hay que tener cuidado. 19:05, esto es 90 minutos a través de RCN en tu corazón. 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Y el WhatsApp oficial de RCN en tu corazón es el 0961-226349. Todas sus comunicaciones son bienvenidas acá a 90 minutos. Hoy no se ha comunicado la prima, estoy revisando el WhatsApp, pero no, brilla por su ausencia. Son las 19:06. Ah, no, ya envió un mensaje de voz, ve, automático. Gracias por estar en sintonía. 19:06, vamos con la movilidad, mi querido Cristian, noticias de utilidad para continuar con nuestro programa.
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0: Decirles que a esta hora de la noche hay tráfico alto en diferentes avenidas y calles de la ciudad. En el norte también se experimenta en el casco colonial y en el sur de la urbe capitalina. Haciendo una panorámica general, también la autopista General Rumiñahui tiene alto índice de movilidad a esta hora en el sentido Quito-Valle de los Chillos. Lo propio en otra arteria importante de la ciudad como es la Osvaldo Guayasamín, que conduce de Quito a Cumbayá, al Valle de Tumbaco, tráfico alto a esta hora. El contraflujo es fundamental que usted lo conozca, siempre lo reiteramos, el contraflujo para el túnel de Guayasamín empezó a partir de las 16 horas y va hasta las 19:30. Es desde la avenida 6 de diciembre y avenida Osvaldo Guayasamín hasta las avenidas Guayasamín y Simón Bolívar. En cuanto a la avenida Velasco Ibarra, el contraflujo comenzó desde las 17 horas y prácticamente culminó a las 19 horas en la avenida Velasco Ibarra, desde el redondel del Coliseo Rumiñahui hasta la calle Remigio Crespo Toral, entrada a la Tola, sector El Trébol. Y un tercer contraflujo es el de la autopista General Rumiñahui, que inició a las 16:30, va hasta las 19:30 desde la avenida Pichincha en el sector El Trébol hasta la autopista General Rumiñahui en el sector de Cuscungo. 19 horas con 8 minutos, recuerde que hasta las 20 horas usted no puede circular si su automotor está terminado en placas de 7 y 8. Eso es el jueves y hoy estamos jueves, 16 a 20 horas, horario de la tarde, no circulan vehículos con placas 7 y 8. Así que cuidado, por descuido sale a circular y le toca pagar una multa, pues para infringir la medida son $72.30 la primera vez, $144.60 la segunda ocasión, y si usted es reincidente por tercero más, $241, que ya es un 50% del salario básico unificado. También hay que recordar que hay otra restricción vehicular todavía acá en el Distrito Metropolitano, en las avenidas Simón Bolívar y Ruta Viva, de lunes a domingo de 6 de la mañana a 10 de la mañana, horario matutino, y en la tarde también ya de 16 a 20 horas. No puede la transportación pesada circular por esas vías de la ciudad. 19:09, vamos nuevamente al plus de 90 minutos en esta noche. Recuerden, hoy es jueves 18 de junio del 2026 y junio está pasando volando, como está pasando también el campeonato mundial de fútbol.
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0: 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Llega al escenario de 90 minutos en el plus de nuestro programa lo siguiente: Toto y África, Ricardo Arjona Mujeres, y si avanzamos estaremos con Story of My Life de One Direction. 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

19 horas con 15 minutos, decirles que estamos a 45 minutos de un nuevo encuentro en el Mundial de Fútbol. Ya están en periodo de calentamiento en el gramado del Estadio Guadalajara en México. Se enfrenta a la selección anfitriona México con Corea del Sur. Ese partido sí quiere ver Cristian, yo también quiero ver ese partido. 27 grados centígrados en el Estadio de Guadalajara, 64% de humedad y 10 kilómetros por hora sopla el viento, de los datos que tenemos acá en nuestro monitor interno. Vamos al encuentro de Ricardo Arjona y su clásico Mujeres.

0: 19:19, usted está en sintonía de RCN en tu corazón y su propuesta informativa y de entretenimiento 90 minutos. Este es el preámbulo para la entrevista de esta noche que viene a continuación, pero antes vamos a saludar a Roberto Villamar, el director de Tiempo para Construir, que muy gentilmente siempre también está en sintonía de 90 minutos. Y nos pone un mensaje, mi querido Roberto, que dice: hola Fernando, escuchando tu excelente programa, regresando de la Tacunga, un abrazo Roberto Villamar. Roberto, gracias por tu gentileza y yo siempre te digo, honrado por tu sintonía. 19:20.
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0: Saludamos esta noche de manera virtual, como todos nuestros invitados, a la doctora Gabriela Guerrero. Ella es abogada por la Pontificia Universidad Católica del Ecuador y vamos a hablar de un tema que me han propuesto: el liderazgo empresarial joven, propuestas para reactivar la economía del Ecuador. ¿Qué hacer o cuáles son los instrumentos para poder realizar esta propuesta de parte del sector joven y empresarial de nuestro país para reactivar la economía y también, por supuesto, lo que significa a nuestra sociedad en varios aspectos? Doctora Guerrero, bienvenida, mucho gusto.
2: Mucho gusto, buenas noches con todas las personas que nos están escuchando y muchas gracias por la apertura para poder comentar un poco sobre lo que el poco tiempo se está haciendo por el Ecuador en el sector privado.
0: Gracias. ¿Cómo ejercer ese liderazgo empresarial joven que suena a nuevas ideas, a una perspectiva futurista, con resultados y que puedan reactivar la economía principalmente del Ecuador?
2: Claro, de hecho, justamente CELE, que es el Centro de Entrenamiento para el Liderazgo Empresarial propuesto por Atlas Network y Libre Razón, nos ayuda más que todo a aterrizar todas nuestras ideas. Nosotros como jóvenes, si bien es cierto, tenemos full ideas, muy buenas ideas, pero no sabemos cómo hacerlo. Creo que la mayoría de jóvenes queremos en nuestra etapa de comernos el mundo, pero si es que no tenemos como un sendero bien marcado, lo dejamos plasmado solo en sueños. Entonces, ¿qué es lo que hace CELE? Reúne a diferentes jóvenes empresariales y trabajamos en propuestas, tanto laborales, temas corporativos, de comercio exterior, seguridad, para que con estas propuestas nosotros podamos, no solo desde el sector público, desde el sector privado, sino también conjunto con el sector público, poder tener una apertura y trabajar en conjunto, porque en realidad hay que dejar de ver al sector privado y al sector público, que son totalmente distintos, cuando en realidad entre los dos pueden pasar grandes cosas.
0: Entiendo que usted tiene experiencia en el sector público, también en el privado. Se ha destacado como analista de regulación en la Superintendencia de Protección de Datos Personales. Eso de mezclar estos sectores, pero conjugado con la juventud, sin lugar a dudas, abre una perspectiva de ir mejorando las cosas en nuestro país, doctora Guerrero.
2: Sí, totalmente de acuerdo. Justo estuve involucrada más de 3 años en el sector privado, en estudios jurídicos y... Bueno, hace un año tuve la oportunidad de pisar por primera vez el sector público y ahora sigo trabajando en el sector público. Y en realidad, la ayuda y la correlación que tiene tanto el sector privado como el sector público es sumamente diferente, porque tanto el sector público puede faltarle alguna cosa que tal vez el sector privado lo tiene, como por ejemplo el tema de pensamientos, que tal vez dentro de una esfera pública que con nosotros como servidores públicos solo podemos ver, ellos tienen el lado de los ciudadanos, del usuario. Entonces, qué mejor trabajar en conjunto para saber que los trámites en algunos casos son burocráticos, que necesitamos, si bien cierto, mayor normativa, pero también un descanso para poder conocer y capacitarnos sobre estas normativas, porque el hecho no es solo cumplir la ley, no es solo emitir norma. Es también que nosotros podamos conocer la norma y podamos así sacar al Ecuador adelante en temas de comercio exterior, de laboral, seguridad y diferentes factores.
0: 19:24, estamos dialogando aquí en RCN en tu corazón con Gabriela Guerrero, abogada por la Pontificia Universidad Católica del Ecuador. Ahora, el país ha venido de tumbo en tumbo, por decirlo así, en materia económica, pero ya hay una especie de recuperación, al menos desde el año 2025. En este sentido, ¿cuál es la perspectiva luego de esta, digamos, parsimoniosa, lenta recuperación que se da a la economía, que es el factor fundamental para cualquier evento que se quiera dar, desarrollo, etcétera? Doctora Guerrero.
2: Sí, totalmente podemos ver los resultados, y en temas de economía estamos mejor que anteriores años. Sin embargo, justo ahí vamos al lado corporativo y a esta propuesta corporativa que tenemos conjunto con CELE, que la trabajamos con demás compañeros. Y es bueno el tema financiero y económico dentro del país, pero en realidad todo el mundo habla ahora sobre el tema del riesgo país, que es el más bajo, pero en realidad debemos ver el riesgo país y en realidad debemos ver la tasa de desempleo, que es sumamente baja, cuando deberíamos enfocarnos en el empleo informal y en las situaciones informales que tienen diferentes empresas. ¿Cuántas personas hemos visto que tienen una buena idea de negocio, pero nunca logran convertirla en una empresa? No porque les falta talento, no porque les falta ganas, sino es justamente lo que yo hablaba antes, que es este camino lleno de obstáculos, llenos de procesos, llenos de normativa, que tal vez en el mes cumplimos, pero luego, después de varios meses, que tenemos nuestro trámite en la Superintendencia de Compañías, sacaron una nueva resolución y nosotros no sabemos cómo actuar en ese momento. Entonces también es como guiarnos no solo por temas de estadística económica, sino también ver la informalidad que existe en el Ecuador.
0: Uh-huh. Definitivamente, y siempre coinciden los analistas incluso de que el problema en el país es estructural, sin lugar a dudas, y esos problemas no se logran erradicar por más buena voluntad que pueda haber por parte de algunos gobiernos. Ahora, ese problema estructural, ¿cómo considera usted que se puede ir superando? Porque si la estructura es lo que está fallando y teniendo todas las condiciones, podemos quedarnos ahí eternamente y no salir adelante.
2: Claro, nosotros, ¿qué es lo que creamos en sí? Creo que ahí viene la ayuda entre el sector privado y entre el sector público, porque es sumamente importante que el sector público esté conectado con el sector privado. Para entender al ciudadano, debemos saber qué es lo que le falta al ciudadano, qué es lo que no lo deja avanzar. Por ejemplo, en un emprendedor, ¿qué es lo que no le deja avanzar a una formalidad? Son las normas. Son los procesos burocráticos. Tal vez en un mes yo invierto para mi capital, para la empresa, para constituirme, pero el siguiente mes todavía me falta otro documento más que tengo que registrar, y yo no sabía que tenía que registrar porque al momento de iniciar mi proceso no lo tenía vigente. Entonces, más que todos temas, trabajar tanto sector público como sector privado. Por eso desde CELE lo que estamos proponiendo son diferentes cosas, donde primero identificamos tres grandes bloqueos para la competitividad del país, que es un Estado que a veces no actúa como facilitador, y justamente lo que está diciendo, genera una carga burocrática excesiva para quienes pueden producir e invertir. Un mercado laboral que dificulta la incorporación de jóvenes al empleo, dejando a miles de personas atrapadas entre la informalidad y el subempleo. Entre el, ok, ¿sabes qué? Tenemos 3 meses de prueba, pero dentro de estos 3 meses no te voy a pagar el básico, te voy a pagar las horas extras, aunque nosotros no tengamos normado el trabajo por horas. Y tercero, una desconexión práctica conjunto con los mercados internacionales que impide que medianas empresas crezcan y exporten. ¿Por qué las pequeñas y medianas empresas, se preguntarán las personas que me están escuchando? Y es que más del 90% de las empresas son pymes, pequeñas y medianas empresas, pero estas no exportan. ¿Por qué? Porque no tienen una formalidad todavía, no están constituidas como tal, y por ello estas pequeñas y medianas empresas no saben cómo exportar, porque ya se quedaron en la formalidad. Si bien es cierto, algunas llegaron a formalizarse como pequeña y mediana empresa, si es que no se quedaron en el camino de obstáculos, pero no quieren adentrarse, por decírselo así, a un camino de exportación agrícola donde tenemos a las grandes empresas ya constituidas desde hace años que pueden estar diciendo, ¿sabes qué? Yo te compro tu comida, yo te compro tu producto y nosotros exportamos. Y esto se vuelve terciario. Entonces, la pyme no gana la totalidad que tiene que ganar, y el que sigue ganando son las grandes empresas. Esto, con ojo, no digo que está mal que las grandes empresas ganen. De hecho, es producto del esfuerzo, pero ¿por qué no dar un paso para que la formalidad de las pequeñas y medianas empresas?
0: Sin lugar a dudas, en el país se necesita menos trabas, más oportunidades, y que los jóvenes sigan proponiendo soluciones en diferentes estamentos. En este caso, el liderazgo empresarial que usted está abordando es fundamental. A más de lo citado, también entiendo, tienen ustedes propuestas claves desde su organización para ir justo recuperando primero el liderazgo, generando confianza hacia el país, generando incluso puestos de trabajo. Ahora mismo, de que apenas, si no me fallan las estadísticas, un 30% de la población tiene trabajo adecuado y un 70%, como lo denominan los entendidos, inadecuado. ¿Cuáles serían esas propuestas clave que tienen ustedes para salir adelante?
2: En efecto, de hecho, justo hice un artículo sobre el trabajo informal y cómo indirectamente el riesgo país influye en ello. Y sí, el 70% es trabajo informal y solo el 30% es trabajo formal. Eso quiere decir que estamos pésimo. No nos dejemos llevar por la tasa de desempleo, porque en realidad el empleo informal no es el necesario para que una persona viva, sino pueda sobrevivir. Dentro de estas propuestas tenemos diferentes propuestas en el ámbito laboral, que es justamente una reforma al código laboral que las hicieron dentro de CELE. Nuestra propuesta como tal es una plataforma. ¿Para qué? Para simplificar los trámites. Por eso les hablaba sobre las pequeñas y medianas empresas. Porque ¿qué pasa si es que una persona del campo en una zona rural quiere emprender y dice, ¿saben qué? Tengo mi cultivo de flores, voy a empezar a vender las flores, y ¿por qué no en algún momento puedo salir a la gran ciudad, a Quito, Guayaquil, Cuenca, y poder venderlas y tener mi empresa ahí? Ok, perfecto, imaginémonos este escenario, por decírselo así. Pero esta persona tiene las ganas de salir adelante, tiene talento, incluso tiene un producto. Totalmente como les dije. Pero cuando decide dar el primer paso, se encuentra con esta realidad muy diferente. No sabe cómo formalizarse, tiene que ir a la superintendencia de compañías a saber cuáles son los requisitos. No, pero también agencia de protección de datos, si necesita un delegado, y aparte de eso, también tiene que ir al ARCSA, si es que tiene que hacer otras cosas, o al MIES, o al Ministerio de Salud, en todas las instituciones. No es como una sola institución. Entonces, no tiene dinero para contratar una asesoría jurídica y su familia también duda del proyecto, y cada trámite parece una barrera más y una barrera más y una barrera más. Muchas veces pensamos que en sí el problema es la falta de talento, de esfuerzo, pero después de analizar esta realidad de miles de emprendedores, entendimos algo distinto, y es que el problema no es una falta de talento, es el problema, el camino para crecer es demasiado complicado. Y aquí nace nuestro proyecto. Queremos construir una plataforma que acompañe a las personas desde el momento en que tienen una idea hasta que logran convertirla en una oportunidad real. No hablamos solamente de cursos, hablamos de acompañamiento, de estar 24/7 en estos en estas asesorías. Hablamos de ayudar a una persona que tiene miedo de, no sé, de empezar a vender, de empezar a usar las redes sociales para vender su producto, pero con una empresa formalizada, a través de herramientas tecnológicas. Entonces, lo que nosotros hacemos es ver este emprendimiento, y con la plataforma que nosotros la denominamos Embris, que es una plataforma para que a un emprendedor que no está experto en leyes, no sabe de comercio exterior, o burocracia para poder crecer. Entonces, ¿qué es lo que queremos? Con el boom de la tecnología, que se convierta en un puente entre el talento y las oportunidades. Porque creemos que Ecuador en realidad no tiene una falta de talento, sino tiene problema de barreras. Y si logramos reducir estas barreras, miles de emprendedores podrían generar empleo, innovar y construir un país más competitivo. Entonces, Embris es nuestra plataforma para simplificar procesos, donde todos estos procesos van a estar a la mano. Uno simplemente podría un chatbot diciéndole, hola Embris, ¿sabes qué? Quiero formalizar. ¿Cuáles son los siguientes requisitos que necesitamos? Ojo, esto no va a ser 100% tecnológico, sino también dentro de la tecnología hay que ayudar a alimentarla. Y aquí hay un grupo de expertos de comercio exterior en temas legales, en temas de herramientas tecnológicas, capacitaciones y contactos. Porque es sumamente importante que los pequeños y las pequeñas y medianas empresas puedan entrar a este mundo de competitividad. No es simplemente, ok, ¿sabes qué? Aquí está formalizada tu empresa y está bien. ¿Y por qué no a lo largo poder ayudarlas a exportar y que a nosotros como Ecuador nos pueda dar un factor económico?
0: Qué interesante las propuestas que hemos escuchado esta noche de la doctora Gabriela Guerrero, abogada por la Pontificia Universidad Católica del Ecuador, y que nos han propuesto abordar el tema del liderazgo empresarial joven y las propuestas para reactivar la economía del Ecuador. Que no sea este ni el primero ni el último diálogo, doctora Guerrero, ya le estaremos invitando para seguir conversando cómo avanza esta propuesta que hacen desde el sector empresarial joven en nuestro país para salir adelante. Por supuesto, y desarrollando aún más al Ecuador. Gracias, doctora Guerrero, y una buena noche.
2: Muchas gracias, hasta luego.
0: 19:36, de inmediato nos vamos al Gran Guayaquil, porque Javier Farás Piazu tiene compromisos mundialistas. Vamos al puerto principal.
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0: Javier, muy buenas noches, bienvenido.
3: Fernando, ¿qué tal? Buenas noches. Ayer por fin se cerró la primera fecha de la fase de grupos del Mundial 2026. Este Mundial nos tiene loco a todos, verdaderamente, así que por eso es que pido disculpas, ayer no pudimos estar. Ayer se dieron resultados, por ejemplo, Portugal empató con República Democrática del Congo a un gol por bando, mientras tanto que Inglaterra 4, Croacia 2, Ghana 1, Panamá 0, y Colombia, uno de los dos o pocos sudamericanos que ganó en esta primera fecha, ganó 3-1 a Uzbekistán. Mientras tanto que el día de hoy ya República Checa, en el partido que se dio en horas de la mañana, empató con Sudáfrica a un gol por bando. Con esto, República Checa recién llega a un punto y menos uno de gol diferencia, Sudáfrica 1-2. Por su parte, hace pocos instantes, mejor dicho, hace rato, Suiza le ganó 4-1.

0: partidos para el día de mañana son los siguientes: a las 2 de la tarde, Estados Unidos-Australia; a las 5, Escocia-Marruecos; 7:30 de la noche, Brasil frente a Haití. No va Neymar, prácticamente el jugador brasileño no va a poder estar. Mientras tanto, que a las 22 horas, Turquía se enfrentará al conjunto de Paraguay. Y esto va, veremos cómo le va a ir a Paraguay. Atención, el señor Fei Song de China es el árbitro central para el partido Ecuador-Curazao. Así que vamos a ver cómo nos va. Lucas Sosa prácticamente quedó fuera de Barcelona, va para otro equipo. Bernardo Silva es el nuevo fichaje del Real Madrid. Mientras tanto, que CR7 se ha convertido ya en el jugador más veterano en jugar una Copa del Mundo, con 41 años y 132 días de tener, obviamente. Por otro lado, atención, hay algunos otros datitos que hay que conversarlos a ustedes también en el ambiente ya del campeonato ecuatoriano de fútbol. Por ejemplo, Vile Arce, el nuevo refuerzo del Bolívar de La Paz hasta el 2027. Nueva York sufre un tiroteo en el Madison Square Garden. Carambas, qué problemas. Mientras tanto, que Carlos Tenorio cuestionó mucho a la Tri y criticó a su técnico Becasese. Por otra parte, ya van a dejar ingresar al jugador que no habían, al marfileño que no había podido tener la oportunidad de ir a Canadá para poder jugar el partido frente a Alemania. Atención, mañana les seguimos contando mucho más del deporte y del mundial. Chao.
1: Gracias, Javier, muy amable por tu aporte informativo de los deportes desde el Gran Guayaquil. 19:40.
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1: 19:40, le tenemos en vivo esta ocasión al doctor Santiago Orbe Guzmán, quien editorializa aquí en 90 minutos los días jueves. Y aprovechamos de que esté en vivo el doctor Santiago Orbe para consultarle el tema del momento a nivel internacional, una vez de que ayer se firmara un memorándum de entendimiento, así lo dimos a conocer, entre Estados Unidos e Irán para llegar a un acuerdo de paz. ¿Cómo podemos tomarle acá en este sector del mundo esta decisión de Donald Trump y también del líder supremo de Irán, doctor Orbe? Bienvenido y qué gusto tenerlo por acá ya en suelo ecuatoriano.
3: Muchas gracias, don Fernando. Buenas noches. No sé cómo me escucha.
1: Muy bien. Le escuchamos en perfectas condiciones. Por favor.
3: Me alegro mucho, don Fernando. Un saludo cordial a usted, a su distinguida audiencia que semana a semana nos acompaña. También agradezco esta oportunidad de hablar de un tema tan importante, ¿no? Siempre, generalmente, los temas relacionados con el sistema internacional nos afectan, como siempre lo digo, de una forma u otra. Esta vez de ahí el acuerdo, como usted ha mencionado, entre Irán y Estados Unidos, un preacuerdo. Se lo menciona como un memorándum de entendimiento, pero los detalles que se han revelado al respecto de este mencionado documento que ya fue firmado por las partes, me refiero a Irán, el gobierno norteamericano y también el veedor, o si se quiere, el que estuvo en medio de las negociaciones, como es el gobierno pakistaní, pues va a ser también ya o entra a discusión como parte del proceso mismo de acuerdo que se ha desarrollado en este documento. 30 días de negociación aproximadamente, en donde se espera se logre llegar a un acuerdo ya efectivo, que sea beneficioso para ambas partes. ¿Pero qué menciona este acuerdo? Yo creo que es importante detallar muy generalmente los elementos que se han acordado entre las partes en esta semana. No se han firmado, muchos de ellos pueden entrar en discusión. Se habla al respecto del cese permanente e inmediato de las hostilidades en los frentes, incluidos el Líbano. Y ahí encuentro un primer inconveniente. Hace unas horas nada más el gobierno de Benjamín Netanyahu ha afirmado que no está de acuerdo y que se opone a un acuerdo o un potencial, a un preacuerdo y a un potencial acuerdo de paz en donde no esté incluido por cuestiones de seguridad. Pero yo creo que lo que pone en evidencia realmente es quién está en busca de construir un conflicto en Medio Oriente, porque ya vemos que se encuentran ya las partes

0: negociando, y sobre todo aquellos actores que iniciaron este conflicto hace unas semanas y que realmente ha tenido en vilo a la comunidad internacional en estos días, y no solamente en vilo de mucho temor, sino también preocupados por el tema, y que nos ha afectado directamente. En el caso de Ecuador vemos el alza en los precios de los combustibles, en América Latina las tensiones económicas, en fin. Otro punto importante que me parece que vale la pena mencionar es el levantamiento total del bloqueo naval, y esto también se da o se debe dar dentro de un plazo de 30 días. El tema es que este bloqueo se había dado precisamente por parte de Estados Unidos, ya que cuando se inició el conflicto allá en el Estrecho de Hormuz, evidentemente todavía había un flujo permanente por parte de este territorio bajo el control iraní, y que por supuesto beneficiaba a muchos de sus covidiarios o sus gobiernos afines o amigos. Otro es también que se menciona como un punto, no estoy muy seguro si es el cuarto, es al respecto del compromiso de retirar las fuerzas aledañas de Irán, que es lo que está pasando. La reapertura del Estrecho de Hormuz, que es lo que estamos viendo ya, la suspensión de las sanciones, que es otro de los temas que van a entrar dentro de esta negociación al respecto del petróleo, productos petroquímicos, imagino que de los derivados, y por supuesto de un acceso pleno de Irán a los recursos financieros. Y aquí hay un punto que es importante y que ha generado bastante tensión. Me parece que esto va a entrar a revisión dentro de incluso de la política interna norteamericana, y es la que se había planteado desde Estados Unidos, una remediación económica. Irán plantea una remediación por un valor mínimo de 300 mil millones de dólares, y eso pues ha sido criticado a nivel interno por parte de muchos, incluso coidiarios del gobierno norteamericano de Donald Trump. Eso vamos a ver cómo termina, pero sin embargo existe la aceptación de una forma de remediación por parte del gobierno que inició este conflicto. Se da 60 días de negociaciones para alcanzar un acuerdo final. No son 30, perdón, me había equivocado, son 60 días. Los 30 días que estaba hablando básicamente son al respecto de la apertura del Estrecho de Hormuz. Ahora, ¿qué pasa con respecto a al uso para fines pacíficos y fines de sobrevivencia y de manejo de los temas de desarrollo industrial por parte de Irán? Bueno, al respecto fundamentalmente del compromiso de mantener el tratado de no proliferación de armas nucleares o de no proliferación nuclear al respecto del enriquecimiento del uranio, solamente para fines de desarrollo, solamente para fines de investigación. Se plantea que Estados Unidos no debe tener algún tipo de injerencia al respecto de este tema, y también se habla sobre la liberación de al menos el 50% de los recursos que habían sido retenidos al inicio del conflicto. Estamos hablando de cerca de 50 mil millones de dólares al respecto de, o que tenían que ver con fondos iraníes bloqueados durante los inicios, donde se dio paso al conflicto que nosotros hemos estado permanentemente conversando. Hoy se habla de que en estos 30 iniciales días se debe liberar al menos la mitad de estos fondos para que se evidencie la buena voluntad. Hay que establecer los mecanismos de seguimiento para la implementación de este acuerdo, y aquí yo creo que es un punto muy importante, porque la realidad es que este acuerdo no va a existir en tanto en cuanto siga la beligerancia, la violencia y la imposición por parte del gobierno de Israel, y específicamente del gobierno de Benjamín Netanyahu y de su gabinete. Realmente es muy difícil manejar este tipo de posturas, y ya incluso el vicepresidente norteamericano J.D. Vance ha mencionado ya que Israel debe pensar dos veces antes de enemistarse con su principal socio, que además es su principal proveedor de armas a nivel internacional. Y yo creo que esto ya es una lectura entre líneas, y vamos a ver qué sucede, sobre todo por las tensiones que se están originando al norte del Líbano, en donde Israel ya ha mencionado que está buscando mantener una distancia de seguridad con sus territorios ocupados, por supuesto, para la seguridad de sus ciudadanos, lo que esto no tiene nada que ver con la historia, y no tiene nada que ver tampoco con los principios básicos del derecho internacional. Eso como una forma de reseña de los acontecimientos, don Fernando.
1: Sí, muy didáctico lo que nos dice el doctor Santiago Orbe esta noche. Solamente agregar a manera de información, doctor Orbe, porque ya tenemos que ir cerrando el espacio. Los primeros buques de gran calado vuelven a cruzar el estrecho de Hormuz tras 100 días de cierre, titula la agencia Infobae a esta hora. Pero claro, mientras esto sucede, también lo que usted apuntaba, el tema de Israel, tensión en Medio Oriente, pese al acuerdo de paz, Hezbollah aseguró que combate a fuerzas israelíes en el sur del Líbano. Esperemos que esto pueda devolverle la paz, la tranquilidad y también devolver ciertas cifras macroeconómicas, el comportamiento de los precios del petróleo, las bolsas en el mundo, porque todo ha sido influenciado por esta situación que se ha desencadenado en Medio Oriente en los últimos meses. Y habrá oportunidad de abordar otros temas, doctor Orbe, siempre un gusto tenerle los días jueves y reiteramos la bienvenida para que nos acompañe siempre acá los días jueves o cuando usted desee abordar algún tema internacional, siempre estamos abiertos. Que tenga una buena noche y bienvenido, doctor Santiago Orbe.
0: Muchas gracias, don Fernando, esperemos que sea así, que se llegue, se concreta un acuerdo de paz definitivo, lo dudo por la beligerancia del Estado de Israel, pero creo que es importante que ya la comunidad se dé cuenta realmente de quiénes son los que son o proponen los estados de guerra y la inestabilidad en el sistema internacional. Eso nada más, un abrazo cordial a la distancia para usted y muchas gracias por su atención.
1: Gracias nuevamente, la amabilidad del doctor Santiago Orbe Guzmán, internacionalista, catedrático, universitario. Nosotros con esto nos estamos despidiendo, agradecidos con nuestros patrocinadores. 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Un datito antes de despedirnos, me hace caer en cuenta nuestro gran amigo, colega de muchos años, el doctor Gonzalo Ortiz Crespo, que hay una alineación de Venus, Júpiter y Mercurio con la Luna este momento. Ya voy a ver si yo también puedo mirar desde acá esta curiosa alineación, porque nos envía incluso una fotografía. Son las 19 horas con 51 minutos. Vamos inmediatamente ya a despedir la propuesta del plus de 90 minutos de esta noche. Hace referencia a lo siguiente: Joan Jett de Black Hearts, I Love Rock and Roll, clavado en un bar de Maná, y Mobs Like Jagger con Maroon 5. Despedimos así y le damos también tiempo para que Cristian mire completamente el partido de México que ya se viene con Corea en los próximos minutos. Felicidades, hasta mañana. Siempre un gusto estar junto a ustedes. Les habló Fernando Cajo Cisneros.

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1: Durante años, los ecuatorianos exigimos que se invierta en generación eléctrica que nos garantice energía, desarrollo y bienestar como país. Nuestro compromiso como gobierno ha sido que cada centavo sea utilizado en servicios y obras que respondan esos requerimientos. Por eso, cuando SELEC destinó recursos millonarios a proyectos estratégicos, todos esperábamos resultados, pero lo único que encontramos fue un robo descarado. Y porque todos queremos saber quiénes se llevaron el dinero de los contratos de PROGEN, no hemos dejado de impulsar las investigaciones tanto en el Ecuador como fuera de él. Hoy, ecuatorianos, traemos respuestas que todos necesitamos. Gracias a la cooperación internacional con los Estados Unidos de América y a la aplicación de la Ley RICO, el gobierno del presidente Daniel Noboa avanza con paso firme para la recuperación de lo que parece ser uno de los más grandes atracos que ocasionó la mayor crisis energética de los últimos tiempos. La investigación financiera no se limitó a revisar contratos, reconstruyó transferencia por transferencia el recorrido de los fondos y lo que encontró es una red de empresas y personas que se lucraron de recursos de todos los ecuatorianos, utilizando a PROGEN como medio. El primer hallazgo es contundente. Los fondos nunca permanecieron más de una semana en las cuentas de PROGEN. Cada pago realizado por SELEC a PROGEN fue distribuido a diferentes actores que hoy tenemos identificados, personas que a través de sus empresas han venido consolidando experiencia en la adjudicación de contratos estatales en sectores estratégicos desde el 2016. Empecemos por quienes recibieron directamente el dinero de PROGEN. 29 beneficiarios que son personas jurídicas. Además, quien recibió la mayor parte del dinero fue la subcontratista Astrobrixa, tanto registrada en Estados Unidos como la registrada en el Ecuador. 15.2 millones de dólares aproximadamente y lo repartió a 9 beneficiarios, 4 personas jurídicas y 5 naturales, entre ellas José Luis Hidalgo Fernández, abogado que no solo ha facilitado el traspaso de bienes dentro de esta estructura, sino que también forma parte del estudio jurídico que patrocina a conocidos procesados por delincuencia organizada como el prófugo Javier Jordán. Creó y compró 8 empresas que facilitaron la distribución del dinero para que llegue a manos de sus verdaderos beneficiarios. Registra la compra de bienes directo y a través de sus empresas, sin justificativo aparente, ya que declaró ingresos por $100,000. Pero lo más indignante es que mantiene acreditaciones por más de $500,000 en el Sistema Financiero Nacional. La siguiente es Carla Saúd Calero, quien utilizó más de $162,000 de ese dinero para sus gastos personales, lo que la coloca como una de las beneficiarias finales del entramado. Pero ¿cómo lo logró? Carla es media hermana de Alex Dueñas Calero, quien ocupó cargos estratégicos como administrador de la unidad de negocio Guayas Los Ríos en CENEL, fue asesor de la gerencia general de SELEC y mediante vínculos familiares habría logrado la adjudicación de los contratos. El último beneficiario es José Walter Manrique Suárez, quien entregó más de $2.3 millones a 10 beneficiarios, 5 empresas jurídicas y 4 personas naturales, además de sus consumos personales. Los movimientos transaccionales realizados por esos individuos fueron identificados, ya que utilizaron los bancos del Austro y Pichincha. No vamos a detenernos, vamos a identificar cada dólar robado por PROGEN. He dispuesto a la Secretaría General de Integridad Pública analizar las medidas dentro del ámbito de sus competencias para evitar que esos actos de corrupción queden en la impunidad, nacional e internacionalmente. Asimismo, se ha puesto en conocimiento de la UAFE la información disponible para que en el ejercicio de sus atribuciones legales y técnicas analice la posible existencia de operaciones inusuales o injustificadas y valore la adopción de la medida de inmovilización de fondos. Tengamos en cuenta que estas personas pretendieron tomar los fondos públicos, utilizarlos de manera personal y no conforme con eso. Algunos de ellos daban clases de moral sabiendo que estaban relacionados hasta con Jordán e inventaban narrativas en sus medios aliados para posicionar que en el caso Progen estarían vinculados altos funcionarios del gobierno. Les hemos demostrado que este caso de corrupción tiene nombres y apellidos y hoy se les cayó el relato. Muchas gracias.
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1: Ecuatorianos, hoy he firmado un decreto que fortalece la lucha contra el narcoterrorismo en el Ecuador. A partir de esta decisión, militares de países aliados podrán desplegarse en las provincias más golpeadas por la violencia para trabajar junto a nuestro bloque de seguridad. Esta medida es resultado de meses de trabajo, especialmente durante nuestra última reunión en el Pentágono. Desde hoy, los narcoterroristas enfrentarán a un Ecuador más fuerte, más preparado y que ya no pelea solo.
2: ¡Viva el Ecuador!
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0: gracias.
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7: Bendiciones para todos los estimados radioescuchas de RCN y de Radio Mato Bellé en este jueves 18 de junio, jueves vocacional eucarístico y sacerdotal. La palabra del Señor viene a nosotros a través del Evangelio según San Mateo en el capítulo 6, versículos 7 al 15. En aquel tiempo dijo Jesús a sus discípulos: cuando recéis, no uséis muchas palabras como los gentiles, que se imaginan que por hablar mucho les harán caso. No seáis como ellos, pues vuestro Padre sabe lo que os hace falta antes de que lo pidáis. Vosotros rezad así: Padre nuestro del cielo, santificado sea tu nombre, venga tu reino, hágase tu voluntad en la tierra como en el cielo. Danos hoy el pan nuestro de cada día, perdona nuestras ofensas, pues nosotros hemos perdonado a los que nos han ofendido. No nos dejes caer en la tentación, sino líbranos del maligno. Porque si perdonáis a los demás sus culpas, también vuestro Padre del cielo os perdonará a vosotros. Pero si no perdonáis a los demás, tampoco vuestro Padre perdonará vuestras culpas. El Señor enseña a sus discípulos a orar con esta corta pero profunda oración para ser meditada, especialmente en el secreto. A diferencia de la oración de algunos fariseos que privilegiaban una oración pública y sobreabundante en palabras, que podía caer en el exhibicionismo. La oración del Padre Nuestro es todo un programa de vida y una profesión de fe que nos compromete y en la cual asumimos una misión e identidad ante Dios y ante el mundo. En esta oración dirigida al Padre, reconocemos nuestra condición de hijos y hermanos de muchos otros, quienes unidos en torno suyo, lo adoramos como nuestro Señor y nos comprometemos a testimoniar su nombre ante el mundo para que todos los corazones reconozcan su señorío, para lo cual nos ofrecemos como obedientes discípulos. Lo reconocemos como el dador de todos los bienes, porque de él hemos recibido la existencia y todos los dones y carismas que nos permiten actuar en el mundo. Conocedores de que todo lo recibimos de su gracia, pues nuestra existencia brotó de sus manos, toda obra buena que hagamos no es más que expresión de su amor. Le suplicamos perdón por nuestros errores, comprometiéndonos a ser misericordiosos con quien yerra, pidiendo fuerza en nuestra debilidad e iluminación ante las insidias del enemigo. Esta oración nos invita a meditar continuamente cada una de sus partes para alimentarnos espiritualmente de la profundidad de la sabiduría que encierra. Gloria al Padre, al Hijo y al Espíritu Santo.
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2: A continuación, en RCN Católica, Hernán Espinosa nos acompaña con el programa La Noche. Y más adelante a las 22 horas, Antonio Godoy llega con el programa Romance Ecuatoriano.
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2: Señoras y señores, muy buenas noches. Qué bonito encontrarnos. Hoy es jueves 18 de junio. ¿Cómo va avanzando el mes de junio? Mes dedicado a los padres en el tercer domingo de junio. A los padres de familia, estoy diciendo. Y también mes dedicado a los niños. Así que es un mes de la familia. Así como el mes anterior, mayo, era dedicado también a la familia por el Día de las Madres, por el mes de María, etcétera, etcétera. Avancemos, vamos a revisar buenas canciones. Con estas canciones nosotros abrazamos a todas las personas, a todos los ecuatorianos que estamos trabajando hasta este momento para sacar adelante a nuestro país, a nuestras familias, a nuestro barrio y a todo lo que nos cobija. Porque así somos los ecuatorianos. Bienvenidas y bienvenidos.
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2: Ahora sí, muy buenas noches. De manera formal los saludamos. Estamos ya escuchando La Noche a través de RCN Católica. Yo soy Hernán Espinosa Falconi. La producción de este programa está a cargo de Jimmy Maldonado y los acompañamos en esta noche de jueves, noche fresquita, noche bonita en Quito. Tenemos grandes clásicos y canciones para disfrutar de principio a fin. Comenzamos una nueva edición de La Noche en RCN Católica en tu corazón.
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2: Uno de los ritmos más alegres, más bonitos, más sonoros y con mucha percusión que tiene Puerto Rico es la plena. Vamos a escuchar una plena libre con Bembé de Plena desde el año 1994. Es una vibrante muestra de la música tradicional de Puerto Rico, la Isla del Encanto. Es un tema que rescata el ritmo de la plena, aportándole frescura, energía. Tiene una fuerza en percusión y vientos que invitan a disfrutar desde el primer segundo. Escuchemos plena libre con Bembé de Plena.

0: Desde la República Democrática del Congo y desde el año 1998 nos acompaña Ricardo Lembó con toda esa percusión, con toda esa fuerza que tiene la música africana y que salta hacia nuestro continente. Ricardo Lembó y la Máquina Loca desde República Dominicana y desde Cuba juntan su talento, sus voces, su carisma y nos presentan una extraordinaria fusión afrolatina que une, ya lo habíamos dicho, África y el Caribe. Aquí tenemos la canción Mambo Yo-Yo, es una buena canción de esas con fuerza, con optimismo y que viene bien escuchar en este momento de la noche a través de RCN Católica en tu corazón.
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2: Tommy y Mimi Zúcar con nosotros juntan su talento, sus voces, su estilo, su música, su compañía con Kenji y nos están presentando una enérgica presentación en vivo cargada de virtuosismo musical. Destaca la imponente complicidad familiar de la familia Zúcar y en el escenario se lucen así como a través de la radio. Buena música con Tony Zúcar y Mimi Zúcar junto a Kenji.
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0: Cruzamos el charco, cruzamos todo el Atlántico imaginariamente con la música, con la radio y nos vamos hacia España. Ahí nos encontramos con una de las voces más bonitas que tiene la música española, Conchita. Desde el año 2012 nos presenta la canción Puede Ser. Es una canción suave, íntima, bonita, profundamente emotiva. Esta canción aborda las posibilidades del corazón, las ilusiones sinceras que nacen en cada latido de nuestra alma, de nuestro corazón. Una dulce voz, la de Conchita, que invita a la calma en la quietud de la noche.
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0: Desde Ecuador nos fuimos hacia España y ahora en vuelo transcontinental llegamos nuevamente a Perú, a nuestro vecino el Perú, que nos presenta una voz potente, una mujer que está destacando en todos los escenarios del continente. Ella es Brunella Torpoco y nos está presentando una reedición del viejo tema romántico de Miguel Gallardo. En voz de Miguel Gallardo, la canción se llamaba Otro Ocupa Mi Lugar, y en el año 2022 Brunella Torpoco nos presenta Otra Ocupa Mi Lugar. Es una potente interpretación en clave de salsa de un clásico de la balada. Esta canción describe con desgarro y dignidad la dolorosa transición de un desamor. Una voz única, la de Brunella Torpoco.
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0: Nos vamos a Colombia y en el año 2014 Danny Fran recogía una de las viejas canciones de La Habana, Cuba y desde Santiago en La Habana. Ahí nos preguntábamos en ese momento, bueno, esto se preguntaban nuestros abuelitos que escuchaban estas canciones, ¿de dónde son los cantantes que los encuentro tan galantes? Son de la Loma. Así se llama la canción que ahora mismo escuchamos en versión de Danny Fran, Son de la Loma. Es un maravilloso homenaje al son cubano tradicional con un toque contemporáneo. El clásico trío Matamorros, que fue famosísimo por todo el continente desde La Habana, cobra nueva vida en esta impecable ejecución de su canción clásica Son de la Loma, ahora con la voz de Danny Frank.
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0: Vamos con una de esas canciones que por allá por 1988 sonaban en todo el continente a cargo desde Puerto Rico, a cargo de Eddie Santiago. Esta pertenecía a la salsa erótica que se puso de moda en ese momento de la historia de la música. Eddie Santiago nos presenta Tú me haces falta. Es una de las canciones indiscutibles de la era dorada de la salsa romántica. Nos cuenta la profunda nostalgia y el vacío que deja la ausencia del ser amado. La interpretación de Eddie Santiago es un sello de puro sentimiento.
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6: Nos vamos al centro de nuestro continente, República Dominicana, 1997, Chichí Peralta, esta banda que causaba sensación. Chichí Peralta, el dueño de la banda, nunca cantaba, tenía vocalistas, pero muchas personas le atribuyen a su voz lo que escuchamos en cada una de sus canciones. No, él era el dueño de la banda. Algo así como Wilfrido Vargas, que también se llamaba Wilfrido Vargas su agrupación, pero tenía vocalistas muy destacados que luego de solistas marcaban su huella y su época en la música. Chichí Peralta desde República Dominicana nos presenta el cofrecito. ¿Para qué nos sirve un cofrecito? Ahí guardamos las cosas que atesoramos, las cosas que valoramos y el corazoncito de esa persona amada. Vamos con música, música con romance, calidez y un misticismo tropical.
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0: Esta es una de mis canciones favoritas. Me parece buena la propuesta de salsa céltica desde Escocia. Estos son artistas latinoamericanos que se encontraron por allá por Escocia e hicieron buenas canciones. Tuvieron una buena época. En el año 2003, por ejemplo, a inicios de este siglo, ellos nos presentaban El Sol de la Noche. Esta canción describe, por ejemplo, por Escocia en los veranos, el sol no se esconde en unos 2, 3 o 4 días del verano escocés. Entonces, a eso se refiere más o menos esta canción, El Sol de la Noche, y tiene una invitación a llevarle a su, ¿qué sería?, a su mujer amada allá a Escocia para que bailen toda la noche cuando el sol está presente toda la noche. Vamos con música.
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0: Vamos con una balada pop. Casi no ponemos baladas en nuestro programa, pero son bonitas. Ya depende muchísimo de las personas que escuchan las baladas. Ya han pasado de moda, pero vamos con una balada pop sumamente romántica y cargada de optimismo. Aquí está Río Roma desde México presentándonos Cuenta Conmigo. Y qué bonito es escuchar eso, ¿no? Ese compromiso. Cuenta conmigo, soy tu enamorado, soy tu enamorada, soy tu amigo. Cuenta conmigo, soy tu hijo, soy tu padre, soy tu hermano. Cuenta conmigo. Vamos con Río Roma.
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0: Dos grandes, dos monstruos de la música colombiana se juntan en esta canción para decirnos Con Dinero y Sin Dinero, año 2023, Colombia, Fonseca y el grupo Niche. El grupo Niche sigue vigente, ya no tiene la fuerza de su mentor, Jairo Varela, que desde que falleció nos marca otra época del grupo Niche, pero sigue presente en la música latina. Fonseca y el grupo Niche nos presentan Con Dinero y Sin Dinero. Esta es una colaboración magistral que une el pop del autor de Fonseca con la salsa tradicional del grupo Niche. Esta letra reflexiona sobre las prioridades de la vida, el valor de la alegría y, por supuesto, el valor del amor.
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0: Muchas gracias por compartir con nosotros la noche a través de RCN Católica en tu corazón. Soy Hernán Espinosa, de aquí directito a la camita, a descansar porque mañana viernes hay que trabajar. Jimmy Maldonado en la producción y selección musical de esta noche les saluda también y les invitamos a mantenerse en nuestra sintonía porque Antonio Godoy ya nos acompaña en unos minutos más con el programa Romance Ecuatoriano. Un abracito, muy buenas noches.
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0: A continuación, en RCN Católica, Antonio Godoy nos acompaña con Romance Ecuatoriano.
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10: El cariño sincero para usted, mi estimada señora, para usted, caballero, para la familia ecuatoriana. Bienvenida, bienvenido, bienvenidos al Romance Ecuatoriano. Desde RCN, en los siguientes minutos, el aplauso para el trabajo del artista nacional. Saludo con todos mis amigos en el mundo, gracias a la gente que nos amplifica en Pichincha, en Santo Domingo, en El Oro, en Guayas, en Esmeraldas, toda nuestra gente que, como siempre, en Imbabura, en Manabí, están ya en nuestra sintonía. Con el ingeniero Cristian Bastidas, en los siguientes minutos voy a pagar deudas. Sí, hoy es un día especial para suspirar, para evocar recuerdos, la nostalgia que siempre, siempre, siempre viene con estas melodías, con estos repertorios. Por ello, le saludo a usted con tanto cariño. Bueno, como siempre, también tenemos la fuerza de la palabra y vamos a tomar el pensamiento del Papa León XIV. Él nos dice: detrás de cada estadística hay una persona, detrás de cada conflicto hay una historia, detrás de cada problema social hay un rostro que necesita ser visto. Esta es una invitación que tiene que atravesar las fronteras culturales y las generaciones. El Papa nos invita a alzar la mirada. No mirar solamente los problemas, no mirar únicamente las diferencias, no mirar al otro como una amenaza o como un número. El Papa nos invita a mirar con los ojos de Dios, mirar con amor donde los otros ven indiferencia. mirar con compasión donde otros pasan de largo, mirar con respeto donde otros juzgan. Para el Santo Padre, el mundo necesita recuperar esa capacidad de ver al prójimo como un hermano y no como un extraño. Solo así podrán construirse puentes donde hoy existen muros. Porque cuando levantamos la mirada, dejamos de vivir encerrados en nosotros mismos y comenzamos a descubrir que cada persona lleva dentro una historia, una herida, una esperanza y un valor inmenso. Y quizás ese sea uno de los mensajes más urgentes para nuestro tiempo: volver a mirar a los demás con el corazón. ¡Qué bien! Sí, la pregunta es, ¿cuándo fue la última vez que sentiste que alguien te miró con verdadera comprensión y con amor? ¿Cuándo usted miró a sus hijos, a su familia, con infinito amor, con infinita ternura? Preguntas, hay que darle una respuesta sincera, honesta, y sí, hay que mirar con ojos del corazón. Bueno, y yo tengo la música bonita hoy para pagar deudas. Bueno, saludo con cariño a Blanca Margarita, siempre nuestra vecina, aquí en la calle Armero, cerquita en Miraflores. Me había pedido Acuérdate de mí, lo vamos a complacer. Este es un pasillo de Luis Alberto Valencia. Y qué mejor si escuchamos en su voz, la voz del creador de este hermoso pasillo, haciendo dúo con Gonzalo Benítez. Benítez Valencia y en Acuérdate de mí. Recordemos la voz de don Lucho Bowen. Él nos canta Serrana Ingrata. Esta es una melodía tradicional con los versos de Ángel Leonidas Araujo Chiriboga. ¡Qué bonitas son estas canciones! Bueno, saludo a la Negrita Ingrata, a la Negra Mala, un hermoso pasillo que viene desde Cayambe, autoría de Sergio Mejía Aguirre, para la voz del doctor Eduardo Brito. Negra Mala. Vamos a cerrar el segmento con esas canciones cálidas, bonitas. Invitamos al trío Pambil. Ellos nos dicen de Luis Romero, el aire típico Desdichas. Sí, se acuerdan, dicen qué penas no tengo. Así es la vida. Señora, señor, bienvenido al romance ecuatoriano.

Sin lugar a dudas, uno de los mejores tríos de las últimas décadas, Navigio Ceballos y su trío Pambil. Saludo a los artistas, a los amigos que están disfrutando. También me dicen, oiga, no, yo escucho porque me hace acuerdo de canciones bonitas, incluyo en mis repertorios. Gracias por tan buena música. Para nosotros un verdadero privilegio, compromiso para poder poner en carpeta estas melodías inolvidables. Bueno, yo tengo una recomendación. Estamos de fiesta, queremos festejar al rey del hogar, a papá, a mimarle. 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Vamos con más música. Sí, es tiempo para disfrutar de estas canciones hermosas. Los hermanos Miño Naranjo nos van a cantar un pasillo que viene desde México, la autoría de don Álvaro Carrillo, Luz de Luna. Yo sé que estas canciones nos ayudan a suspirar. El dúo Strobel Maldonado nos cantarán de Héctor Abarca la tonada Mi Morenita. Hoy estoy saludando a la gente morena. Luego escuchemos La Bocina. Este es un tema imperdible. Evoca recuerdos de fin de año. ¿Se acuerda usted cuando esperábamos que llegue a las 12 de la noche? El marco musical era de esta melodía. Los Violines de Lima, don Julio Cárdenas, para dejarnos escuchar esta hermosa versión que tuvo los arreglos del maestro ecuatoriano Héctor Manito Bonilla. Los Violines de Lima. Rudecindo y Gabeles nos dicen La Bocina. Cerramos el segmento con algo siempre alegre, bonito, muy bien interpretado. Los hermanos Villamar, que nos dicen de Gonzalo Moncayo, Dulce Locura. 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

Víctor Hugo y Alfredo, los hermanos Villamar, a esta hora para acompañarnos con estos clásicos de la canción ecuatoriana, Dulce Locura. Sí, la locura tiene que ser así, dulce, como cuando se está enamorado. Quiero agradecer a mis amigos que ya nos escriben. Gracias en Manta, Miguelito Sabando, como siempre presente. En Santo Domingo de los Áchilas, don Angelito Cargo, a San Jacinto del Búa, a todo volumen. Bueno, en la ciudad de Quito, doña Carmencita, como siempre, desde la Villa Flora, nos envía sus mensajes, nos pone a pensar. Sí, ella sintoniza muy bien con el gusto de mis amigos oyentes y por eso me invita a que leamos, a que reflexionemos cosas muy interesantes como la que ahora mismo voy a dar lectura. Nunca dejes de ser buena persona, aunque se porten mal contigo. No permitas que la tristeza, la decepción o las heridas cambien la bondad que habita en tu corazón. Esto lo dijo el Papa Francisco. Es una recomendación imperdible, sí, importantísima. Nunca dejes de ser una buena persona. Sí, cuando hacemos el bien no esperamos un pago, ¿verdad? La mano derecha hace que nos entere la izquierda, por ende, olvido ya la buena acción del día. No dejemos de ser buenas personas. Saludo con mis amigos que están trabajando. Gracias a la gente en la provincia de El Oro. Gracias en Machala, en Arenillas, en El Guabo, Marcabelí, Portobelo. Bueno, Saruma es parte ya de la buena gente que escucha RCN. Yo tengo los mejores oyentes, los mejores ciudadanos, los mejores ecuatorianos. Que bueno, vamos haciendo patria siempre con este trabajo honesto, honrado, que usted lo da en el día a día. Qué sabroso llegar a la mesa del hogar y saber que es un pan ganado con el sudor de la frente. Saludo a todos los trabajadores honestos del Ecuador. Bueno, no voy a entrar en política, vamos a la música, más canciones bonitas. Invitamos al señor Rafael Hervis en su periplo como solista. Grabó acompañado de Lucho Muñoz, un excelente tecladista, y con él nos van a regalar de Cristóbal Ojeda Dávila el pasillo Latidos. Son cosas preciosas que yo sé usted lo va a disfrutar. A este tema lo vamos a ligar un alegre San Juanito de don Marco Tulio Hidrobo. Esto se llama Los Compadres. Marco Tulio Hidrobo, enorme personaje de la música ecuatoriana y qué gran compositor. Recordemos su obra con Laura y Mercedes, las hermanas Mendoza Suasti. Nuevamente nos vamos para México, un pasillo de este país. Miren cómo en estas latitudes también hay sentimientos de amor, de desamor, y por ende el pasillo es uno de los ritmos preferidos de nuestros amigos del país azteca. Vamos a escuchar a Cris Pastel en El Beso Asesino, un pasillo con ese sabor a mariachi, a tequila, a buena música. Y vamos a cerrar el segmento con la canción de Lingera. Me ha solicitado doña Rosita en Conocoto y con gusto le complacemos. La canción de Lingera, una obra de don Ivo Pelay, y lo va a cantar el señor Pepe Jaramillo. Somos Romance Ecuatoriano de RCN en tu corazón.

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El día que te encuentren dormido en un camino, dormido para siempre, mudo tu corazón, unas que dejas rubias y una magnolia seca de tu andar errabundo dirá la sin razón. 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

Pase la voz de lunes a viernes, lo mejor de nuestros artistas, las mejores canciones, esos temas tan bonitos con la complicidad de mis oyentes, le ponemos a su consideración. Gracias por ayudarnos a programar esta música que tiene el color amarillo, azul y rojo. Saludo a los amigos transportistas. Manejen, por favor, con precaución, con prudencia, cumpliendo las leyes de tránsito. Vamos a recordar un poema de Ángel Leonidas Araujo. Cuando tenía 15 años, un jovencito, escuchen ustedes lo que escribe. Él nos dice, nostalgia. Era una noche, estaba sola y triste, cuando a dejarte fui mi último adiós. Jamás podré olvidarte, me dijiste, y desde el cielo te escuchaba Dios. Y esa noche te vi que rezabas con santo fervor y lloraste por mí, aumentando mi pena y mi amor. Mas hoy, sombra y dolor tan solo encuentro aquí y vivo triste al recordar de ti. Comprendo que en la vida hallarás dulzura, que la existencia para ti es florida. Yo, en cambio, solo tengo una amargura que va matando mi alma dolorida. Y en mi tumba, después de que esté consumado el misterio, si te apena, mujer, el recuerdo de mi cautiverio, allá en el cementerio, sin perjurar me di, si elevarás una oración por mí. Ángel Leonidas Araujo, poeta con esa sensibilidad y con ese sentimiento que siempre nos pone así la piel tan sensible. Gracias a mis amigas en Conocoto, en San Golquí, en La Armenia, a Martita Calderón. Gracias, siempre suspirando con estos temas. Doña Mercy Ludeña, gracias también por ese gentil reporte de sintonía. Sí, suspire, suspire. Hoy es un momento para recordar la vida, para celebrar la misma. Hay tantas huellas, hay tantos sentimientos, hay tantas experiencias que simplemente tenemos que decir gracias a la vida que me ha dado tanto. Saludo a usted, caballero, que está en casita. También súbale el volumen. Sí, se viene ahora un segmento con esas canciones preciosas que a usted le gusta. Nos vamos a recordar la obra de Carlitos Contreras, un compositor pillareño. Siempre nos dejó unas notas llenas de ternura. Olimpo Cárdenas Moreira nos canta de Carlos Contreras el pasillo El Abandonado. ¿Sí? ¿Se acuerdan de esta melodía? Bueno, Olimpo Cárdenas, especialista para simplemente hacernos vibrar con emoción. Nos vamos a la Argentina para recordar a los trovadores del Cuyo. Ellos nos cantan de Gonzalo Vera Santos la tonada Casamiento de Indios. Les he comentado tantas veces, don Gonzalo Vera Santos, un cronista de lo que pasa en el país, en el campo especialmente. Claro, las parejas indígenas en su chacra, en su tierra, con sus animalitos. Este es el Casamiento de Indios y viene desde la Argentina. Me han pedido yaravíes con todo gusto. ¿Quiénes son especialistas? Ayala y Coronado. Ellos nos dicen de Francisco Villacrés Falconí, el yaraví Desesperación. Sí, ¿se acuerdan de esta melodía? Gratos momentos, gratos suspiros que siempre salen del alma. Vamos a cerrar el segmento con una obra del maestro Armengol Barba. Para ello viajamos mentalmente a Pelileo para saludar la musicalidad de doña Mercedes Olimpia Chiliquinga. Ya por los años 60, los finales, sonaba esta mujer, una jovencita, con estas hermosas melodías. Somos Romance Ecuatoriano.

0: Siempre caprichoso es el amor. Bueno, Pelileo tiene en Mercedes Olimpia Chiliquinga la mayor representante de la música popular. Hay que aplaudir también que en este sector hay las etnias tradicionales que también mantienen con celo su cultura y sus músicas, sus instrumentos musicales. ¿Se acuerdan del Taita Salasaca? Bueno, la comunidad en Pelileo tiene estas manifestaciones sonoras preciosas. Les invito a que conozcan, a que tratemos de disfrutar de ese paisaje sonoro aquí en la serranía, en la provincia de Tungurahua. Bueno, Cristian, como siempre, me pone alerta porque el tiempo que corre con tanta prisa. Saludo a mis amigos en Imbabura, gracias a la gente que nos escucha en la frecuencia 104.7. En Otavalo, otro de los pueblos más bonitos y ricos en cultura, se están preparando ya para su Inti Raymi. Saludo a la gente imbaya, que también mantiene latente su tradición. Bueno, en todo el callejón interandino, la fiesta del Inti Raymi es una de las más importantes. Qué bien que nuestra gente sea grata, dice, hay que ser agradecidos con la tierra, con la Pachamama, todo lo que nos regala, y por ello el solsticio de verano es momento para agradecer, porque ya vamos a hacer las cosechas. Qué bien, bueno, invito a todos los compatriotas para que nos interesemos por conocer estas manifestaciones culturales que nos hacen únicos en el mundo. El tiempo que siempre se corre en nuestra contra. Vamos con un segmento musical, ya entrando a la recta final. Escuchemos a doña Lida Uquillas. Esta es una grabación doméstica realizada en la ciudad de Ibarra con don Armando Hidrobo. Escuchemos Responde Corazón, un pasillo de don Humberto Saltos Espinosa. Vamos a celebrar la obra de Héctor Abarca con las voces del dúo Valencia Aguayo. Ellos nos dicen Primor de Chola. Sí, complazco, gracias al abogado Jaime Hernández, que disfruta con la música que nos presenta el dúo Valencia Aguayo desde Riobamba. Recordemos, ya que estamos por Riobamba, al conjunto Los Barrieros de Miguel Ángel Rojas, nos dicen Lágrimas y Recuerdos. Los Barrieros, siempre solicitados en el programa. Y este segmento lo vamos a cerrar con Huashca de Corales y No Te Has Peinado. Sí, el sanjuanito es el ritmo que está presente en la toma de la plaza, en la fiesta de San Juan. Una chichita de jora no faltará. Bueno, le invito para que siga con RCN. También escucharemos Mi Dulce Amor, de esos pasillos elegantes, hermosos. La Caserita, a todos los mercados del Ecuador. Bueno, también tengo por aquí Cuando Tú Me Quieras y Dolor del Alma, de esos pasillos que siempre nos arrancan suspiros. Don Julio Jaramillo hoy viene con esos boleros preciosos. Toda una vida, las blancas azucenas, temor. Bueno, le agradezco a usted por su gentil sintonía y le invito para que por favor mañana nos demos cita a la misma hora para seguir suspirando con las canciones del Ecuador. Gracias a nuestro compañero Cristian Bastidas, que como siempre nos regala el mejor sonido para poder disfrutar de estos repertorios. Gracias a usted siempre por ser feliz y decidir sonreír, ser alegre, cordial, con ese buen trato que nos regala todos los días. Por favor, a cuidarse. Si Dios lo permite, regresamos el día de mañana. Hasta entonces, felicidades.
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Camina plácido entre el ruido y la prisa y piensa en la paz que se puede encontrar en el silencio. En cuanto sea posible y sin rendirte, mantén buenas relaciones con todas las personas. Enuncia tu verdad de una manera serena y clara y escucha a los demás, incluso al torpe e ignorante. También ellos tienen su propia historia. Esquiva a las personas ruidosas y agresivas, ya que son un fastidio para el espíritu. Si te comparas con los demás, te volverás vano y amargado, pues siempre habrá personas más grandes y más pequeñas que tú.

Disfruta de tus éxitos lo mismo que de tus planes. Mantén el interés en tu propia carrera. Por humilde que sea, ella es un verdadero tesoro en el fortuito cambiar de los tiempos. Sé cauto en tus negocios, pues el mundo está lleno de engaños. Mas no dejes que esto te vuelva ciego para la virtud que existe. Hay muchas personas que se esfuerzan por alcanzar nobles ideales. La vida está llena de heroísmo. Sé sincero contigo mismo. En especial, no finjas el afecto y no seas cínico en el amor. Pues en medio de todas las arideces y desengaños, es perenne como la hierba. Acata dócilmente el consejo de los años, abandonando con donaire las cosas de la juventud. Cultiva la firmeza del espíritu para que te protejan las adversidades repentinas. Muchos temores nacen de la fatiga y la soledad. Sobre una sana disciplina, sé benigno contigo mismo. Tú eres una criatura del universo. No menos que las plantas y las estrellas, tienes derecho a existir.

Por eso debes estar en paz con Dios, cualquiera que sea tu idea de Él. Y sean cualesquiera tus trabajos y aspiraciones, conserva la paz con tu alma en la ansiosa confusión de la vida. Aún con toda su farsa, penalidades y sueños fallidos, el mundo es todavía hermoso. Sé cauto, esfuérzate por ser

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0: 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Buenos días, con la bendición de Dios, la fuerza del Sagrado Corazón de Jesús y la maternal presencia del Purísimo Corazón de María. La Congregación de Misioneros Oblatos de los Corazones Santísimos le damos la más cordial bienvenida. Pedimos la intercesión del venerable Padre Julio María Matovelle, fundador de los Oblatos, Camino a los Altares, para que las familias ecuatorianas tengan paz, fomenten la unión y puedan prosperar en la fe y la constancia para alcanzar sus metas. 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Transmitimos desde Quito en nuestra frecuencia matriz 94.1 para la provincia de Pichincha y nuestras repetidoras Imbabura 104.7. 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Con un saludo y reverencia a la patria, escuchamos el himno nacional de la República del Ecuador.

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6: Bendiciones para todos los estimados radioescuchas de RCN de Radio Matovelle en este viernes 19 de junio, el que la iglesia celebra a San Romualdo. La palabra del Señor viene a nosotros a través del Evangelio según San Mateo en el capítulo 6, versículos 19 al 23. En aquel tiempo dijo Jesús a sus discípulos: no atesoréis tesoros en la tierra, donde la polilla y la carcoma los roen, donde los ladrones abren boquetes y los roban. Atesorad tesoros en el cielo, donde no hay polilla ni carcoma que se los coman, ni ladrones que abran boquetes y roben. Porque donde está tu tesoro, allí está tu corazón. La lámpara del cuerpo es el ojo. Si tu ojo está sano, tu cuerpo entero tendrá luz. Si tu ojo está enfermo, tu cuerpo entero estará a oscuras. Si la única luz que tienes está oscura, ¿cuánta será la oscuridad? No atesoráis para vosotros tesoros en la tierra, dice el Señor en el Deuteronomio, en el capítulo 28, versículo 12. El Señor abrirá para ti los cielos, su rico tesoro a su tiempo. Debemos decir que el primer tesoro que el pueblo de Dios espera es garantizar una vida digna para que crezca en paz con su familia. Pero los libros sapienciales nos impulsan a ver la vida de un modo mucho más trascendente. El libro de los Proverbios, en el capítulo 2, versículo 4, hablando sobre la sabiduría, dice: si la buscas, la sabiduría como la plata, y como un tesoro la rebuscas. En el capítulo 7, versículo 1, guarda, hijo mío, mis palabras, conserva como un tesoro mis mandatos. En el libro del Eclesiástico, en el capítulo 29, versículo 11, los bienes deben ser considerados tales de acuerdo a la voluntad divina. Coloca tu tesoro según los mandamientos del Altísimo y te dará provecho más que el oro. El profeta Isaías, en el capítulo 33, versículo 6, confirma esta visión cuando dice: la riqueza que salva son la sabiduría y la ciencia, el temor del Señor sea tu tesoro. Sin despreciar el valor de los bienes que facilitan la vida, nos advierte el Señor en Mateo 12:35, el hombre bueno del buen tesoro saca cosas buenas y el hombre malo del tesoro malo saca cosas malas. El buen tesoro son todos los bienes materiales e inmateriales que, bien usados, contribuyen al crecimiento material, intelectual y espiritual del pueblo. El tesoro malo serían todos los bienes que, aunque buenos en sí mismos, son utilizados con fines sórdidos. El ojo descubre el mundo, del cual recibe estímulos que después son procesados con la ayuda de la razón e imaginación y fomentan el deseo, que persiguiendo su objetivo pueden ser fuente de beneficio personal o colectivo o de esclavitud y muerte. Nuestra fragilidad y carencia de sabiduría pueden hacer malograr incluso los más preciados bienes, como la gracia que recibimos de Dios, como dice San Pablo en la primera carta a los Corintios, en el capítulo 4, versículo 7, pero llevamos este tesoro en recipientes de barro para que aparezca que una fuerza tan extraordinaria es de Dios y no de nosotros. Que el Señor nos otorgue el don del discernimiento para darle a cada cosa el valor que se merece, en modo de no desviarnos de la meta que nos conduce a Dios. Gloria al Padre, al Hijo y al Espíritu Santo.
7: 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Y la palabra que nos alimenta llegó a nosotros con la reflexión del Padre Gonzalo Cubillos, misionero oblato. La oración nos fortalece y nos une como pueblo de Dios. Participemos en el rezo del Santo Rosario.

0: En el nombre del Padre, del Hijo y del Espíritu Santo.
1: Amén.
0: El ángel del Señor anunció a María.
1: Y concibió por obra del Espíritu Santo.
0: Dios te salve María, llena eres de gracia, el Señor es contigo. Bendita eres entre todas las mujeres y bendito es el fruto de tu vientre, Jesús.
1: Santa María, Madre de Dios, ruega por nosotros pecadores, ahora y en la hora de nuestra muerte. Amén.
0: He aquí la esclava del Señor.
1: Hágase en mí según tu palabra.
0: Dios te salve María, llena eres de gracia, el Señor es contigo. Bendita eres entre todas las mujeres y bendito es el fruto de tu vientre, Jesús.
1: Santa María, Madre de Dios, ruega por nosotros pecadores, ahora y en la hora de nuestra muerte. Amén.
0: El Verbo divino se hizo hombre.
1: Y habitó entre nosotros.
0: Dios te salve María, llena eres de gracia, el Señor es contigo. Bendita eres entre todas las mujeres y bendito es el fruto de tu vientre, Jesús.
1: Santa María, Madre de Dios, ruega por nosotros pecadores, ahora y en la hora de nuestra muerte. Amén.
0: Ruega por nosotros, Santa Madre de Dios,
1: para que seamos dignos de alcanzar las promesas de nuestro Señor Jesucristo.
0: Te rogamos, Señor, que infundas tu gracia en nuestras vidas, para que, habiendo conocido por el anuncio del ángel la encarnación de tu Hijo Jesucristo, lleguemos por su pasión y su cruz a la gloria de la resurrección. Por el mismo Cristo nuestro Señor.
1: Amén.
0: Misterios dolorosos. Primer misterio, la oración de Jesús en el huerto de los olivos.
2: Jesús, adelantándose un poco, cayó rostro en tierra y suplicaba así:
3: Padre, si quieres, aparta de mí este cáliz, pero no se haga mi voluntad, sino la tuya.
2: Viene entonces donde los discípulos y los encuentra dormidos.
3: ¿Por qué dormís? Levantaos y rezad, para que no caigáis en tentación.
0: Padre nuestro que estás en el cielo, santificado sea tu nombre. Venga a nosotros tu reino, hágase tu voluntad en la tierra como en el cielo.
1: Danos hoy nuestro pan de cada día, perdona nuestras ofensas, como también nosotros perdonamos a los que nos ofenden. No nos dejes caer en la tentación y líbranos del mal.
0: Dios te salve María, llena eres de gracia, el Señor es contigo. Bendita eres entre todas las mujeres y bendito es el fruto de tu vientre, Jesús.
1: Santa María, Madre de Dios, ruega por nosotros pecadores, ahora y en la hora de nuestra muerte. Amén.
0: Dios te salve María, llena eres de gracia, el Señor es contigo. Bendita eres entre todas las mujeres y bendito es el fruto de tu vientre, Jesús.
1: Santa María, Madre de Dios, ruega por nosotros pecadores, ahora y en la hora de nuestra muerte. Amén.
0: Dios te salve María, llena eres de gracia, el Señor es contigo. Bendita eres entre todas las mujeres y bendito es el fruto de tu vientre, Jesús.
1: Santa María, Madre de Dios, ruega por nosotros pecadores, ahora y en la hora de nuestra muerte. Amén.
0: Dios te salve María, llena eres de gracia, el Señor es contigo. Bendita eres entre todas las mujeres y bendito es el fruto de tu vientre, Jesús.
1: Santa María, Madre de Dios, ruega por nosotros pecadores, ahora y en la hora de nuestra muerte. Amén.
0: Dios te salve María, llena eres de gracia, el Señor es contigo. Bendita eres entre todas las mujeres y bendito es el fruto de tu vientre, Jesús.
1: Santa María, Madre de Dios, ruega por nosotros pecadores, ahora y en la hora de nuestra muerte. Amén.
0: Dios te salve María, llena eres de gracia, el Señor es contigo. Bendita eres entre todas las mujeres y bendito es el fruto de tu vientre, Jesús.
1: Santa María, Madre de Dios, ruega por nosotros pecadores, ahora y en la hora de nuestra muerte. Amén.
0: Dios te salve María, llena eres de gracia, el Señor es contigo. Bendita eres entre todas las mujeres y bendito es el fruto de tu vientre, Jesús.
1: Santa María, Madre de Dios, ruega por nosotros pecadores, ahora y en la hora de nuestra muerte. Amén.
0: Dios te salve María, llena eres de gracia, el Señor es contigo. Bendita eres entre todas las mujeres y bendito es el fruto de tu vientre, Jesús.
1: Santa María, Madre de Dios, ruega por nosotros pecadores, ahora y en la hora de nuestra muerte. Amén.
0: Dios te salve María, llena eres de gracia, el Señor es contigo. Bendita eres entre todas las mujeres y bendito es el fruto de tu vientre, Jesús.
1: Santa María, Madre de Dios, ruega por nosotros pecadores, ahora y en la hora de nuestra muerte. Amén.
0: Gloria al Padre, al Hijo y al Espíritu Santo.
1: Como era en el principio, ahora y siempre, por los siglos de los siglos. Amén.
0: María, Madre de Gracia y de Misericordia.
1: En la vida y en la muerte, ampáranos, Madre nuestra.
0: Segundo misterio, la flagelación de Jesús.
2: Pilato volvió a salir donde los judíos y les dijo:
3: yo no encuentro en él ninguna culpa. Es costumbre entre vosotros que por Pascua ponga a uno en libertad. ¿Queréis que os suelte al rey de los judíos?
4: ¡A ese no! ¡A Barrabás!
5: ¡A Barrabás!
4: ¡A Barrabás!
2: Entonces Pilato tomó a Jesús y mandó a azotarle.
1: Padre nuestro que estás en el cielo, santificado sea tu nombre. Venga a nosotros tu reino. Hágase tu voluntad en la tierra como en el cielo.
0: Danos hoy nuestro pan de cada día. Perdona nuestras ofensas como también nosotros perdonamos a los que nos ofenden. No nos dejes caer en la tentación y líbranos del mal.
1: Dios te salve María, llena eres de gracia, el Señor es contigo. Bendita eres entre todas las mujeres y bendito es el fruto de tu vientre, Jesús.
0: Santa María, Madre de Dios, ruega por nosotros pecadores, ahora y en la hora de nuestra muerte. Amén.
1: Dios te salve María, llena eres de gracia, el Señor es contigo. Bendita eres entre todas las mujeres, y bendito es el fruto de tu vientre, Jesús.
0: Santa María, Madre de Dios, ruega por nosotros pecadores, ahora y en la hora de nuestra muerte. Amén.
1: Dios te salve María, llena eres de gracia, el Señor es contigo. Bendita eres entre todas las mujeres, y bendito es el fruto de tu vientre, Jesús.
0: Santa María, Madre de Dios, ruega por nosotros pecadores, ahora y en la hora de nuestra muerte. Amén.
1: Dios te salve María, llena eres de gracia, el Señor es contigo. Bendita eres entre todas las mujeres, y bendito es el fruto de tu vientre, Jesús.
0: Santa María, Madre de Dios, ruega por nosotros pecadores, ahora y en la hora de nuestra muerte. Amén.
1: Dios te salve María, llena eres de gracia, el Señor es contigo. Bendita eres entre todas las mujeres, y bendito es el fruto de tu vientre, Jesús.
0: Santa María, Madre de Dios, ruega por nosotros pecadores, ahora y en la hora de nuestra muerte. Amén.
1: Dios te salve María, llena eres de gracia, el Señor es contigo. Bendita eres entre todas las mujeres, y bendito es el fruto de tu vientre, Jesús.
0: Santa María, Madre de Dios, ruega por nosotros pecadores, ahora y en la hora de nuestra muerte. Amén.
1: Dios te salve María, llena eres de gracia, el Señor es contigo. Bendita eres entre todas las mujeres, y bendito es el fruto de tu vientre, Jesús.
0: Santa María, Madre de Dios, ruega por nosotros pecadores, ahora y en la hora de nuestra muerte. Amén.
1: Dios te salve María, llena eres de gracia, el Señor es contigo. Bendita eres entre todas las mujeres, y bendito es el fruto de tu vientre, Jesús.
0: Santa María, Madre de Dios, ruega por nosotros pecadores, ahora y en la hora de nuestra muerte. Amén.
1: Dios

0: Jesús.
1: Santa María, Madre de Dios, ruega por nosotros pecadores, ahora y en la hora de nuestra muerte. Amén.
0: Gloria al Padre, y al Hijo, y al Espíritu Santo.
1: Como era en el principio, ahora y siempre, por los siglos de los siglos. Amén.
0: María, Madre de gracia y de misericordia.
1: En la vida y en la muerte, ampáranos, Madre nuestra. Tercer misterio. Jesús es coronado de espinas.
2: Los soldados trenzaron una corona de espinas, se la pusieron en la cabeza y le vistieron con un manto púrpura, y acercándose a él le decían:
3: ¡Salve, rey de los judíos!
4: ¡Salve! ¡Salve!
2: Y le daban bofetadas. Pilato salió otra vez y les dijo a los judíos:
5: Mirad, os le muestro para que sepáis que no encuentro en él ninguna culpa.
2: Y salió Jesús, afuera, llevando la corona de espinas y el manto color púrpura.
5: Aquí lo tenéis.
1: Padre nuestro que estás en el cielo, santificado sea tu nombre. Venga a nosotros tu reino, hágase tu voluntad en la tierra como en el cielo.
0: Danos hoy nuestro pan de cada día, perdona nuestras ofensas, como también nosotros perdonamos a los que nos ofenden. No nos dejes caer en la tentación y líbranos del mal.
1: Dios te salve María, llena eres de gracia, el Señor es contigo. Bendita eres entre todas las mujeres y bendito es el fruto de tu vientre, Jesús.
0: Santa María, Madre de Dios, ruega por nosotros pecadores, ahora y en la hora de nuestra muerte. Amén.
1: Dios te salve María, llena eres de gracia, el Señor es contigo. Bendita eres entre todas las mujeres y bendito es el fruto de tu vientre, Jesús.
0: Santa María, Madre de Dios, ruega por nosotros pecadores, ahora y en la hora de nuestra muerte. Amén.
1: Dios te salve María, llena eres de gracia, el Señor es contigo. Bendita eres entre todas las mujeres y bendito es el fruto de tu vientre, Jesús.
0: Santa María, Madre de Dios, ruega por nosotros pecadores, ahora y en la hora de nuestra muerte. Amén.
1: Dios te salve María, llena eres de gracia, el Señor es contigo. Bendita eres entre todas las mujeres y bendito es el fruto de tu vientre, Jesús.
0: Santa María, Madre de Dios, ruega por nosotros pecadores, ahora y en la hora de nuestra muerte. Amén.
1: Dios te salve María, llena eres de gracia, el Señor es contigo. Bendita eres entre todas las mujeres y bendito es el fruto de tu vientre, Jesús.
0: Santa María, Madre de Dios, ruega por nosotros pecadores, ahora y en la hora de nuestra muerte. Amén.
1: Dios te salve María, llena eres de gracia, el Señor es contigo. Bendita eres entre todas las mujeres y bendito es el fruto de tu vientre, Jesús.
0: Santa María, Madre de Dios, ruega por nosotros pecadores, ahora y en la hora de nuestra muerte. Amén.
1: Dios te salve María, llena eres de gracia, el Señor es contigo. Bendita eres entre todas las mujeres y bendito es el fruto de tu vientre, Jesús.
0: Santa María, Madre de Dios, ruega por nosotros pecadores, ahora y en la hora de nuestra muerte. Amén.
1: Dios te salve María, llena eres de gracia, el Señor es contigo. Bendita eres entre todas las mujeres y bendito es el fruto de tu vientre, Jesús.
0: Santa María, Madre de Dios, ruega por nosotros pecadores, ahora y en la hora de nuestra muerte. Amén.
1: Dios te salve María, llena eres de gracia, el Señor es contigo. Bendita eres entre todas las mujeres y bendito es el fruto de tu vientre, Jesús.
0: Santa María, Madre de Dios, ruega por nosotros pecadores, ahora y en la hora de nuestra muerte. Amén.
1: Dios te salve María, llena eres de gracia, el Señor es contigo. Bendita eres entre todas las mujeres y bendito es el fruto de tu vientre, Jesús.
0: Santa María, Madre de Dios, ruega por nosotros pecadores, ahora y en la hora de nuestra muerte. Amén.
1: Gloria al Padre, al Hijo y al Espíritu Santo.
0: Como era en el principio, ahora y siempre, por los siglos de los siglos. Amén.
1: María, Madre de gracia y de misericordia.
0: En la vida y en la muerte, ampáranos, Madre nuestra.
1: Cuarto misterio. Jesús carga con la cruz a cuestas.
2: Jesús, cargando con su cruz, salió hacia el lugar llamado el Calvario. Le seguía una gran muchedumbre y muchas mujeres que se lamentaban y lloraban. Vuelto hacia ellas, dijo Jesús:
6: Hijas de Jerusalén, no lloréis por mí. Llorad más bien por vosotras y por vuestros hijos.
0: Padre nuestro que estás en el cielo, santificado sea tu nombre. Venga a nosotros tu reino. Hágase tu voluntad en la tierra como en el cielo.
1: Danos hoy nuestro pan de cada día, perdona nuestras ofensas, como también nosotros perdonamos a los que nos ofenden. No nos dejes caer en la tentación y líbranos del mal.
0: Dios te

0: Jesús.
1: Santa María, Madre de Dios, ruega por nosotros pecadores, ahora y en la hora de nuestra muerte. Amén.
0: Dios te salve María, llena eres de gracia, el Señor es contigo. Bendita eres entre todas las mujeres, y bendito es el fruto de tu vientre, Jesús.
1: Santa María, Madre de Dios, ruega por nosotros pecadores, ahora y en la hora de nuestra muerte. Amén.
0: Dios te

0: Entre Jesús.
1: Santa María, Madre de Dios, ruega por nosotros pecadores, ahora y en la hora de nuestra muerte. Amén.
0: Dios te salve María, llena eres de gracia, el Señor es contigo. Bendita eres entre todas las mujeres, y bendito es el fruto de tu vientre, Jesús.
1: Santa María, Madre de Dios, ruega por nosotros pecadores, ahora y en la hora de nuestra muerte. Amén.
0: Gloria al Padre, y al Hijo, y al Espíritu Santo.
1: Como era en el principio, ahora y siempre, por los siglos de los siglos. Amén.
0: María, Madre de gracia y de misericordia.
1: En la vida y en la muerte, ampáranos, Madre nuestra. Quinto misterio. Jesús es crucificado y muere en la cruz.
2: Llegados al lugar llamado Calvario, le crucificaron. Allí, junto a dos malhechores, uno a la derecha y otro a la izquierda. Los que pasaban junto a la cruz lo injuriaban.
3: Tú que destruías el templo y lo reconstruías en tres días, ¡sálvate a ti mismo! ¡Baja de la cruz!
1: Padre nuestro que estás en el cielo, santificado sea tu nombre. Venga a nosotros tu reino, hágase tu voluntad en la tierra como en el cielo.
0: Danos hoy nuestro pan de cada día, perdona nuestras ofensas, como también nosotros perdonamos a los que nos ofenden. No nos dejes caer en la tentación y líbranos del mal.
1: Dios te salve María, llena eres de gracia, el Señor es contigo. Bendita eres entre todas las mujeres y bendito es el fruto de tu vientre, Jesús.
0: Santa María, Madre de Dios, ruega por nosotros pecadores, ahora y en la hora de nuestra muerte. Amén.
1: Dios te salve María, llena eres de gracia, el Señor es contigo. Bendita eres entre todas las mujeres y bendito es el fruto de tu vientre, Jesús.
0: Santa María, Madre de Dios, ruega por nosotros pecadores, ahora y en la hora de nuestra muerte. Amén.
1: Dios te salve María, llena eres de gracia, el Señor es contigo. Bendita eres entre todas las mujeres y bendito es el fruto de tu vientre, Jesús.
0: Santa María, Madre de Dios, ruega por nosotros pecadores, ahora y en la hora de nuestra muerte. Amén.
1: Dios te salve María, llena eres de gracia, el Señor es contigo. Bendita eres entre todas las mujeres y bendito es el fruto de tu vientre, Jesús.
0: Santa María, Madre de Dios, ruega por nosotros pecadores, ahora y en la hora de nuestra muerte. Amén.
1: Dios te salve María, llena eres de gracia, el Señor es contigo. Bendita eres entre todas las mujeres y bendito es el fruto de tu vientre, Jesús.
0: Santa María, Madre de Dios, ruega por nosotros pecadores, ahora y en la hora de nuestra muerte. Amén.
1: Dios te salve María, llena eres de gracia, el Señor es contigo. Bendita eres entre todas las mujeres y bendito es el fruto de tu vientre, Jesús.
0: Santa María, Madre de Dios, ruega por nosotros pecadores, ahora y en la hora de nuestra muerte. Amén.
1: Dios te salve María, llena eres de gracia, el Señor es contigo. Bendita eres entre todas las mujeres y bendito es el fruto de tu vientre, Jesús.
0: Santa María, Madre de Dios, ruega por nosotros pecadores, ahora y en la hora de nuestra muerte. Amén.
1: Dios te salve María, llena eres de gracia, el Señor es contigo. Bendita eres entre todas las mujeres y bendito es el fruto de tu vientre, Jesús.
0: Santa María, Madre de Dios, ruega por nosotros pecadores, ahora y en la hora de nuestra muerte. Amén.
1: Dios te salve María, llena eres de gracia, el Señor es contigo. Bendita eres entre todas las mujeres y bendito es el fruto de tu vientre, Jesús.
0: Santa María, Madre de Dios, ruega por nosotros pecadores, ahora y en la hora de nuestra muerte. Amén.
1: Dios te salve María, llena eres de gracia, el Señor es contigo. Bendita eres entre todas las mujeres y bendito es el fruto de tu vientre, Jesús.
0: Santa María, Madre de Dios, ruega por nosotros pecadores, ahora y en la hora de nuestra muerte. Amén.
1: Gloria al Padre, al Hijo y al Espíritu Santo.
0: Como era en el principio, ahora y siempre, por los siglos de los siglos. Amén.
1: María, Madre de gracia y de misericordia.
0: En la vida y en la muerte, ampáranos, Madre nuestra.
1: Alabanzas a María. Señor, ten piedad de nosotros.
0: Señor, ten piedad de nosotros.
1: Cristo, ten piedad de nosotros.
0: Cristo, ten piedad de nosotros.
1: Señor, ten piedad de nosotros.
0: Señor, ten piedad de nosotros.
1: Cristo, óyenos.
0: Cristo, óyenos.
1: Cristo, escúchanos.
0: Cristo, escúchanos.
1: Dios Padre Celestial,
0: ten piedad de nosotros.
1: Dios Hijo Redentor del mundo,
0: ten piedad de nosotros.
1: Dios Espíritu Santo,
0: ten piedad de nosotros.
1: Trinidad Santísima, único Dios,
0: ten piedad de nosotros.
1: Santa María,
0: ruega por nosotros.
1: Santa Madre de Dios,
0: ruega por nosotros.
1: Santa Virgen de Vírgenes,
0: ruega por nosotros.
1: Madre de Cristo,
0: ruega por nosotros.
1: Madre de la Iglesia,
0: ruega por nosotros.
1: Madre de la Divina Gracia,
0: ruega por nosotros.
1: Madre Purísima,
0: ruega por nosotros.
1: Madre Castísima,
0: ruega por nosotros.
1: Madre Inviolada,
0: ruega por nosotros.
1: Madre Virgen,
0: ruega por nosotros.
1: Madre Inmaculada,
0: ruega por nosotros.
1: Madre Amable,
0: ruega por nosotros.
1: Madre Admirable,
0: ruega por nosotros.
1: Madre del Buen Consejo,
0: ruega por nosotros.
1: Madre del Creador,
0: ruega por nosotros.
1: Madre del Salvador,
0: ruega por nosotros.
1: Virgen Prudentísima,
0: ruega por nosotros.
1: Virgen digna de veneración,
0: ruega por nosotros.
1: Virgen digna de alabanza,
0: ruega por nosotros.
1: Virgen Poderosa,
0: ruega por nosotros.
1: Virgen Clemente,
0: ruega por nosotros.
1: Virgen Fiel,
0: ruega por nosotros.
1: Espejo de Santidad,
0: ruega por nosotros.
1: Trono de la Sabiduría,
0: ruega por nosotros.
1: Causa de nuestra alegría,
0: ruega por nosotros.
1: Templo del Espíritu Santo,
0: ruega por nosotros.
1: Templo lleno de honor,
0: ruega por nosotros.
1: Templo insigne de devoción,
0: ruega por nosotros.
1: Rosa mística,
0: ruega por nosotros.
1: Fuerte como la Torre de David,
0: ruega por nosotros.
1: Hermosa como la Torre de Marfil,
0: ruega por nosotros.
1: Casa de Oro,
0: ruega por nosotros.
1: Arca de la Alianza,
0: ruega por nosotros.
1: Puerta del Cielo,
0: ruega por nosotros.
1: Estrella de la Mañana,
0: ruega por nosotros.
1: Salud de los Enfermos,
0: ruega por nosotros.
1: Salud de los Enfermos,
0: ruega por nosotros.
1: Refugio de los Pecadores,
0: ruega por nosotros.
1: Consuelo de los Afligidos,
0: ruega por nosotros.
1: Auxilio de los Cristianos,
0: ruega por nosotros.
1: Reina de los Ángeles,
0: ruega por nosotros.
1: Reina de los Patriarcas,
0: ruega por nosotros.
1: Reina de los Profetas,
0: ruega por nosotros.
1: Reina de los Apóstoles,
0: ruega por nosotros.
1: Reina de los Mártires,
0: ruega por nosotros.
1: Reina de los Confesores,
0: ruega por nosotros.
1: Reina de las Vírgenes,
0: ruega por nosotros.
1: Reina de todos los Santos,
0: ruega por nosotros.
1: Reina concebida sin mancha de pecado original,
0: ruega por nosotros.
1: Reina elevada en cuerpo y alma al cielo,
0: ruega por nosotros.
1: Reina del Santísimo Rosario,
0: ruega por nosotros.
1: Reina de la Paz,
0: ruega por nosotros.
1: Cordero de Dios que quitas los pecados del mundo,
0: perdónanos, Señor.
1: Cordero de Dios que quitas los pecados del mundo,
0: escúchanos, Señor.
1: Cordero de Dios que quitas los pecados del mundo,
0: ten piedad de nosotros.
1: Ruega por nosotros, Santa Madre de Dios,
0: para que seamos dignos de alcanzar las promesas de nuestro Señor Jesucristo.
1: Oración. Oh Dios, cuyo unigénito, con su vida, muerte y resurrección, nos mereció el premio de la vida eterna, concédenos a cuantos hemos meditado estos misterios del Santo Rosario, que por intercesión de la bienaventurada Virgen María, Madre de Dios, podamos imitar las virtudes que contienen y alcanzar la gloria eterna. Por el mismo Cristo nuestro Señor.
0: Amén.
4: Gracias por participar del Santo Rosario. Pedimos la intercesión del Venerable Padre Julio María Matovelle para alcanzar las gracias solicitadas.
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5: 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Muéstrame tu fiel amor por la mañana, porque en ti he puesto mi confianza. Salmo 90. 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
7: Buenos días a todos los oyentes que se encuentran ya en la sintonía de Radio Católica Nacional y Matovetsi. Reciban un cordial saludo de parte de María Paucar. La Escuela Bíblica Católica Yeshua Quito les da la cordial bienvenida al programa Buenos Días, Dios le bendiga. Encontrarnos con Jesús a través de su palabra es una bendición inmensa. A medida que lo conocemos, descubrimos cuán maravilloso es y ese encuentro transforma nuestra vida. Hermanos y hermanas, en medio de las ocupaciones y preocupaciones de cada día, el Señor nos invita a levantar la mirada y a descubrir dónde está nuestro verdadero tesoro. Abramos el corazón para escuchar su voz, confiar en su amor y dejarnos guiar por su presencia. Que este tiempo de reflexión fortalezca nuestra fe y nos acerque más a Él. En comunidad, sigamos conociendo la palabra del Señor a través del Evangelio de hoy.
8: Purifícanos, Señor.

0: Dios. Estén siempre alegres, oren sin cesar, den gracias a Dios en toda situación. Eso es lo que quiere Dios de ustedes como cristianos. Primera de Tesalonicenses.
1: Oración inicial. Señor Jesús, te damos gracias por el regalo de tu palabra, que hoy vuelva a iluminar nuestro camino. Abre nuestro corazón para escuchar con atención lo que quieres decirnos y danos la gracia de comprender que el verdadero tesoro está en ti y en tu reino. Señor Jesucristo, purifica nuestra mirada para que sepamos reconocer tu presencia en nuestra vida diaria. Líbranos de todo aquello que oscurece nuestro corazón y ayúdanos a buscar los bienes que permanecen para siempre, como el amor, la fe, la esperanza y el servicio a nuestros hermanos. Que tu Espíritu Santo nos acompañe durante el caminar de nuestra vida terrenal, para que tu palabra no solo llegue a nuestros oídos, sino que transforme nuestra manera de pensar, de mirar y de vivir. María, Madre de nuestro Señor Jesucristo y discípula fiel, acompáñanos y enséñanos a guardar el tesoro de Dios en nuestro corazón, para que también nosotros podamos decir como tú: he aquí la sierva del Señor, hágase en mí según tu palabra. Gloria al Padre, al Hijo y al Espíritu Santo, como era en el principio, ahora y siempre, por los siglos de los siglos. Amén.

0: A continuación, el Evangelio de hoy. Profundicemos en el mundo maravilloso de la palabra de Dios para que tengamos vida. La vida en abundancia que Dios quiere para cada uno de nosotros.
1: Evangelio de nuestro Señor Jesucristo según San Mateo, capítulo 6, versículo del 19 al 23. En aquel tiempo, Jesús dijo a sus discípulos: No acumulen ustedes tesoros en la tierra, donde la polilla y el moho lo destruyen, donde los ladrones perforan las paredes y se los roban. Más bien, acumulen tesoros en el cielo, donde ni la polilla ni el moho los destruye, ni hay ladrones que perforen las paredes y se los roben, porque donde está tu tesoro, ahí también está tu corazón. Tus ojos son la luz de tu cuerpo, de manera que, si tus ojos están sanos, todo tu cuerpo tendrá luz. Pero si tus ojos están enfermos, todo tu cuerpo tendrá oscuridad. Y si lo que en ti debería ser luz no es más que oscuridad, que negra no será tu propia oscuridad. Palabra del Señor. Gloria a ti, Señor Jesús. Jesús nos dice: No acumulen tesoros en la tierra, donde la polilla y el moho los destruye y donde los ladrones entran a robar. Acumulen más bien tesoros en el cielo. Con estas palabras, Jesús nos invita a reflexionar sobre aquello que consideramos más valioso. Por muy abundantes que permanezcan los tesoros terrenales, pueden desaparecerse en un instante porque son frágiles y pasajeros. Una enfermedad inesperada, una crisis económica o el simple paso del tiempo nos recuerda que nada de esto permanece para siempre. Y al final todos compartimos el mismo destino humano, la muerte, que nos obliga a dejar atrás todo lo material. Jesús nos advierte sobre el peligro de buscar por encima de todo el poder, el placer, el prestigio y las riquezas de este mundo, así como de aferrarnos de manera desordenada a las personas, al dinero y a los bienes materiales. Esto no significa que no debamos trabajar ni esforzarnos por progresar. Al contrario, el trabajo es un don de Dios y una responsabilidad que nos permite sostener nuestra vida y la de nuestras familias, colaborando además en la construcción de una sociedad más justa y fraterna. El Señor nos enseña que los bienes materiales no deben convertirse en el centro de nuestra existencia ni en la fuente de nuestra seguridad definitiva. Cuando el corazón se apega excesivamente a las riquezas o a las realidades pasajeras, corre el riesgo de alejarse de Dios y de perder de vista aquello que realmente da sentido a la vida. Nuestra verdadera confianza debe estar puesta en Dios, el único que permanece, que nunca abandona a sus hijos. Con frecuencia, usted y yo buscamos en las riquezas una sensación de seguridad. Pensamos que el dinero nos protegerá de los problemas y nos permitirá vivir sin preocupaciones. Sin embargo, esa seguridad es frágil y limitada. Ninguna cuenta bancaria puede garantizar la paz interior, la felicidad auténtica, ni la vida eterna. Frente a esta realidad, Jesús nos propone una seguridad diferente, la que nace del amor de Dios. Por eso nos invita a acumular tesoros en el cielo. ¿Cuáles son esos tesoros? Son las obras de amor, la solidaridad con quienes sufren, la misericordia hacia quienes necesitan comprensión, el servicio generoso, el perdón sincero y la fidelidad a Dios en la vida cotidiana. Lo que verdaderamente crece en el cielo es el amor, cada vez que hacemos el bien con amor, nuestro corazón se acerca más a Dios. La llamada de Jesús es una invitación a vivir libre de todo aquello que pretende ocupar el lugar de Dios en nuestra vida. Se trata de tener un corazón libre para amar, servir y confiar plenamente en el Señor. Además, estamos llamados a demostrar con nuestras acciones que Jesús ocupa el primer lugar en nuestro corazón. Cuando ayudamos a quien necesita apoyo, compartimos con generosidad, perdonamos de corazón, escuchamos con paciencia o tendemos la mano a quien está solo, manifestamos que nuestro verdadero tesoro es Cristo. La fe no se queda solamente en palabras, se hace visible en obras concretas de amor.

0: Cada día estamos rodeados de información, opiniones, noticias, redes sociales y conversaciones que influyen en nuestra manera de pensar. Por eso, Jesús nos invita a preguntarnos, ¿qué estoy permitiendo que entre por mis ojos y llegue a mi mente? Si fijamos constantemente nuestra atención en la envidia, el resentimiento, la crítica o el pesimismo, poco a poco nuestra vida se llena de oscuridad. Comenzamos a ver defectos en los demás, perdemos la capacidad de agradecer y terminamos viviendo con ansiedad, desconfianza o amargura. Por el contrario, cuando elegimos mirar la vida con bondad, gratitud, fe y esperanza, nuestro interior se ilumina. Esto no significa ignorar los problemas o las dificultades, sino afrontarlos desde una perspectiva que nos acerque a Dios y al bien. La calidad de nuestra mirada influye profundamente en la calidad de nuestra vida, porque aquello en lo que fijamos nuestros ojos y nuestro corazón termina moldeando quiénes somos. Hoy Jesús nos invita a aprender a mirar con los ojos de Dios. Con frecuencia juzgamos a las personas por las apariencias, el éxito o las riquezas. Dios, en cambio, mira el corazón, descubre el sufrimiento oculto, valora los pequeños gestos de bondad y reconoce el amor sincero que muchas veces pasa desapercibido para el mundo. Cuando aprendemos a ver con los ojos de Dios, somos capaces de reconocer la dignidad de cada persona, de ser más compasivos y de actuar con mayor misericordia. Hermano y hermana, pidamos hoy a Dios nos dé su gracia para realizar una profunda reflexión sobre nuestra vida. Revisemos dónde está nuestro verdadero tesoro y hacia dónde se dirige nuestro corazón. Que nuestros ojos permanezcan fijos en los valores del reino de Dios, que aprendamos a mirar la vida y a nuestros hermanos con la mirada de Cristo, y que nuestras acciones den testimonio de que Jesús vive y reina en nuestro corazón. Porque al final, lo único que permanecerá para siempre será el amor. Y como nos recuerda San Pablo, ¿quién nos separará del amor de Dios? Nadie ni nada podrá arrebatarnos ese tesoro eterno. Que el Señor bendiga nuestros corazones, nos enseñe a buscar siempre los tesoros del cielo y nos conceda la gracia de vivir cada día de tal manera que nuestras obras reflejen su amor y su presencia en nosotros. Que el Señor nos conceda un corazón desprendido de los bienes pasajeros y lleno de confianza en su amor, para que podamos acumular cada día aquellos tesoros que permanecerán para siempre. Hoy cuidaré lo que dejo entrar en mi mente y en mi corazón, buscando aquello que me acerque a Dios, y practicaré la gratitud para poner mi tesoro en las cosas que verdaderamente tienen valor eterno. Oración final. Señor Jesús, gracias por tu palabra que ilumina mi vida. Ayúdame a buscar los tesoros que permanecen para siempre, como la fe, el amor y la amistad contigo. Purifica mi corazón y mi mirada para que camine en tu luz y no me deje vencer por la oscuridad del egoísmo o la indiferencia. Que en todo momento te reconozca como el mayor tesoro de mi vida, y que mis pensamientos, palabras y acciones reflejen tu amor. Amén. Gracias, queridos hermanos y hermanas, por haber escuchado el programa. Buenos días. Dios le bendiga. Hasta pronto.
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1: Oración para saludar a la Santísima Virgen María.

0: Dios te salve María, llena eres de gracia. El Señor está contigo. Bendita eres entre todas las mujeres y bendito es el fruto de tu vientre Jesús.
1: Santa María, Madre de Dios, ruega por nosotros pecadores, ahora y en la hora de nuestra muerte. Amén.

0: Dios te salve María, llena eres de gracia. El Señor está contigo. Bendita eres entre todas las mujeres y bendito es el fruto de tu vientre Jesús.
1: Santa María, Madre de Dios, ruega por nosotros pecadores, ahora y en la hora de nuestra muerte. Amén.
0: Dios te salve María, llena eres de gracia. El Señor está contigo. Bendita eres entre todas las mujeres y bendito es el fruto de tu vientre Jesús.
1: Santa María, Madre de Dios, ruega por nosotros pecadores, ahora y en la hora de nuestra muerte. Amén.

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8: Si el pueblo de Israel se vio liberado de tantas situaciones caóticas, que ya había perdido la esperanza de salir adelante, ¿cuánto más nosotros, ahora que tenemos a Jesucristo? Si en el Antiguo Testamento el Señor promete cosas tan hermosas y en el Nuevo, con Jesús, ya son realizadas, como lo dice tantas veces, pues mire las promesas de Jeremías. Le leo otra promesa que está en el capítulo 32, versículo 38. Ustedes serán mi pueblo y yo seré su Dios. Les daré un solo corazón y una conducta cabal, de suerte que me teman todos los días para bien de ustedes y de sus hijos después de ellos. Pactaré con ustedes una alianza eterna que no revocaré después de ellos. Les haré el bien y pondré mi temor en sus corazones, de modo que no se aparten de junto a mí. Me dedicaré a hacerles el bien y los plantaré en esta tierra firmemente, con todo mi corazón y con toda mi alma. Esta es la promesa que hace el Señor. Él nos va a ayudar en todas las situaciones en que vemos confusión, que vemos oscuridad, que no vemos claro, ¿cierto? Si buscamos al Señor, Él nos va a ayudar. Entonces, confiémonos al Señor. Busquémoslo y que Él nos ayude a tomar las mejores decisiones. Miren este salmo que hoy me compartían, este versículo en el Salmo 32:8. Dice: voy a instruirte, a mostrarte el camino a seguir, sin quitarte los ojos de encima, seré tu consejero. Nosotros debemos tener como consejero a nuestro Dios, y es a través de su palabra que Él nos va a guiar. Así que busquémoslo. Si Él está con nosotros, nadie contra nosotros. Si Él está guiándonos en nuestro camino, no estaremos en la oscuridad, porque Él es la luz. Él es Jesús, es precisamente el camino, la verdad y la vida. Entonces busquémoslo con un corazón sincero y que realmente le creamos, porque Él quiere solucionar los problemas que hay en nuestra vida, solo que a veces nosotros no lo tenemos en cuenta a Él. Pensamos en todo y en todos menos en el Señor. Pues este es el momento de volvernos a Dios con un corazón sincero. Como lo dice también el profeta Isaías, allá en el capítulo 55, dice: oh, todos los sedientos, id por agua, y los que aún no tenéis plata, venid, comprad y comed sin plata, y sin pagar vino y leche. ¿Por qué gastar plata en lo que no es pan, y vuestro jornal en lo que no sacia? Hacedme caso y comed cosa buena, disfrutaréis con algo sustancioso. Aplicad el oído y acudid a mí, oíd y vivirá vuestra alma. Pues voy a firmar con vosotros una alianza eterna, las amorosas y fieles promesas hechas a David. Más adelante en ese mismo capítulo 55, versículo 6, dice: buscad a Yahvé mientras se deja encontrar, llamadle mientras está cercano. La invitación mía es a buscar al Señor, a orar intensamente en estos días, como les digo, a nivel personal. Ojalá vamos a la presencia del Santísimo y oremos y saquemos momentos en nuestro día para estar con el Señor. Si usted no puede ir a un templo, hágalo también en su trabajo, saque el espacio para orar allí en su trabajo. Si no puede desplazarse por algún motivo, en el lugar donde esté, pero órele al Señor, porque el Señor es el único que nos puede sacar adelante en medio de tanta crisis. Todos tenemos crisis a nivel personal, familiar, pero en este momento nuestro país está en una crisis dura. Pues vamos a pedirle al Señor que sea Él el que nos oriente. En Mateo 11, 28, recuerden que también nos dice: venid a mí todos los que están cansados, agobiados, que yo los aliviaré. Tomad mi yugo, que es suave y ligero. Y también la invitación de Mateo, allá en el capítulo 18, versículos 19 al 20, que no la podemos olvidar, porque el Señor nos invita a orar también juntos, unidos. Entonces, como les digo, en familia, en comunidad, vamos a buscar al Señor en estos días que ya se viene el fin de semana, inclusive antes de tomar una decisión. Y aunque nuestra familia esté dividida, porque también yo lo estoy viviendo entre mis hermanos, unos piensan una cosa y otros pensamos otra, ¿cierto? Aunque estemos divididos, unámonos para hacer una oración. Porque recuerden lo que nos dice el Señor, Mateo 18, en los versículos 19 y 20. Os aseguro también que si dos de vosotros se ponen de acuerdo en la tierra para pedir algo, sea lo que fuere, lo conseguirán de mi Padre que está en los cielos. Porque donde están dos o tres reunidos en mi nombre, allí estoy yo en medio de ellos. Esta palabra del Señor es la luz para que nosotros busquemos al Señor, porque Él en primer lugar es el que nos va a iluminar, a guiar. Y aunque hayan diferencias, porque lo acabo de decir, en mi familia, entre mis hermanos también están esas diferencias, pero unámonos para orar, no para que el uno convenza al otro de que piense esto o diga esto o vote por esto. No, simplemente para pedirle al Señor que nos ilumine y que a cada uno nos dé esa luz para tomar la mejor decisión, respetando mucho lo que el otro pueda pensar. Sí, lo que el otro pueda pensar. No vamos a discutir, vamos a dejar todo en las manos del Señor y a orar y a pedirle al Señor. Necesitamos del Señor. Él nos ha prometido que nos iba a ayudar, que nos va a ayudar, nos ha prometido de muchas maneras, que quiero leer varios textos porque es que la palabra es la que nos dice esto. En el capítulo 14, nomás el versículo 1 dice: no se turbe vuestro corazón, creéis en Dios, creed también en mí, nos dice Jesús. Y más adelante en ese capítulo 14, en los versículos 13 y 14, mire lo que dice: todo lo que pidáis en mi nombre, yo lo haré, para que el Padre sea glorificado en el Hijo. Si me pedís algo en mi nombre, yo lo haré. Esta palabra del Señor es verdad. Él es el que actúa en nuestra vida. Pues todos queremos la paz. No tenemos claro cómo la vamos a conseguir, pero la verdad que el Señor sí sabe qué tenemos que hacer. ¿Qué tenemos que hacer para conseguir esa paz? Entonces, que sea Él el que nos ilumine lo bueno, lo agradable y lo perfecto, como dice su palabra. En el capítulo 15 de San Juan también nos dice en el versículo 7, si permanecéis en mí y mis palabras permanecen en vosotros, pedid lo que queráis y lo conseguiréis. Pues vamos a pedirle al Señor la paz, que nos regale la paz que viene de su corazón, porque desde la resurrección, recuerden que Él sopló sobre los discípulos y la iglesia entera para que nosotros recibamos esa paz. Recibamos pues del resucitado esa paz y pidámosela. Pidámosela al Señor. Vuelve a decirnos en San Juan, capítulo 16, versículo 23 al 24. Aquel día no me preguntaréis nada. En verdad os digo, lo que pidáis al Padre os lo dará en mi nombre. Hasta ahora nada le habéis pedido en mi nombre. Pedid y recibiréis, para que vuestro gozo sea colmado. Esta palabra del Señor, que nos promete que vamos a ser gozosos, felices, porque es que el Señor nos creó es para ser felices, no para que viniéramos a sufrir o a tener lo peor en nuestra vida, no. Él quiere lo mejor para nosotros, pero cada uno de nosotros tiene que poner su cuota, su granito en cuanto a su semillita, para poder construir el reino de Dios. Entonces, pues aquí se trata también de orar y poner nuestra buena voluntad, hacer lo que Dios nos diga. Y por eso hay que pedir su luz, su Espíritu Santo, para que venga a iluminarnos, a guiarnos. En el Apocalipsis, que es muy bello porque este libro fue escrito en una crisis de la iglesia, en esa primera iglesia, después de que ya Jesús se había ido para el cielo y había enviado el Espíritu Santo, llega la iglesia a sufrir una crisis demasiado dura. Este libro del Apocalipsis, que algunos creen pues que es de terror, de pánico, de los últimos tiempos, es un libro de esperanza, es un libro de confianza en Dios. Y mire cómo dice el lindo en el capítulo 21 del Apocalipsis, versículo 3 al 7. Oí una fuerte voz que decía desde el trono: esta es la morada de Dios con los hombres. Pondrá su morada entre ellos y ellos serán su pueblo, y Él, Dios con ellos, será su Dios. Y enjugará toda lágrima de sus ojos, y no habrá ya muerte, ni habrá llanto, ni gritos, ni fatigas, porque el mundo viejo ha pasado. Entonces dijo el que está sentado en el trono: mira que hago nuevas todas las cosas. Y añadió: escribe. Estas son palabras ciertas y verdaderas. Me dijo también: hecho está, yo soy el Alfa y la Omega, el principio y el fin. Al que tenga sed, yo le daré del manantial del agua de la vida gratis. Esta será la herencia del vencedor. Yo seré Dios para él y él será hijo para mí. Esta palabra de Dios es la invitación para que nosotros oremos. Y la oración, recuerde que es diálogo con Dios. Recuerde que es abrirle nuestro corazón al Señor para que Él venga a nosotros y actúe a través de cada uno de nosotros. Porque el Señor quiere cambiar nuestra historia, pero la historia tiene que cambiar con cada uno de nosotros. Empezar por nuestras actitudes, nuestra manera de ser. Y en la medida en que vamos transmitiendo este reino de Dios, esta buena noticia de Dios, de Jesús a través de nosotros y en nuestros corazones, el que viene a morar en nosotros y a actuar a través de nosotros, pues esa palabra se va a hacer realidad. Y nuestra historia, tanto personal, familiar, como del país, va a cambiar. En el Evangelio de Lucas nos dice bellamente que si nosotros, pues nos dice Jesús, yo os digo, pedid y se os dará, buscad y hallaréis, llamad y se os abrirá, porque todo el que pide, recibe, el que busca, halla, y al que llama, le abrirán. En este momento tenemos que pedirle al Señor por nuestro país y buscar esa paz, porque tenemos que empezar nosotros mismos a buscarla. Si nosotros buscamos con un corazón sincero, vamos a encontrar esa paz tan anhelada. Y si llamamos al Señor, que Él es el que nos enseña y ayuda a construir la paz, Él nos va a abrir. Entonces, recuerden que el Señor está siempre con nosotros. Por último, recordemos que tenemos que buscar al Señor, como lo dice la carta a los Efesios, como esa luz que venga a iluminarnos en este momento. Y mire, dice en Efesios capítulo 5, versículo 10, examinad qué es lo que agrada al Señor. No participéis en las obras infructuosas de las tinieblas, antes bien, denunciadlas. Solo el mencionar las cosas que hacen ocultamente da vergüenza, pues al ser denunciadas salen a la luz, pues todo lo que queda manifiesto es luz. Por eso se dice, despierta tú que duermes, levántate entre los muertos y te iluminará Cristo. Así pues, mirad atentamente cómo vivís, no seáis necios sino sabios, aprovechando bien la ocasión, porque los días son malos. Por tanto, no seáis insensatos, sino comprended cuál es la voluntad de Dios. Esta palabra del Señor es la que nos va a guiar. Es toda la palabra, pero les presento algunos textos porque es Dios mismo hablándonos. Él quiere cambiar nuestra historia, pero cada uno de nosotros tenemos que abrirle el corazón. Por eso mi invitación a que oremos. Oremos y no nos cansemos de orar por Colombia de una manera especial en estos días. Sigamos orando, no solo ahora, sino siempre, por nuestro país, por nuestros gobernantes y por todas y cada una de las personas que conformamos este país. Por eso yo quiero invitarlos a orar desde ya, con esta canción en que le pedimos al Señor que venga a sanar nuestra tierra. Que solo Él puede liberarnos y darnos la verdadera paz.

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0: Le damos la bienvenida a toda nuestra radio audiencia que nos sintoniza en este momento y juntos vamos a vivir la Sagrada Eucaristía en este día viernes 19, dedicado a honrar al corazón de nuestro Señor Jesucristo. En el nombre del Padre, y del Hijo, y del Espíritu Santo.
1: Amén.
0: La gracia de nuestro Señor Jesucristo, el amor del Padre y la comunión del Espíritu Santo esté con todos ustedes.
1: Y con tu espíritu.
0: Para que juntos celebremos dignamente estos sagrados misterios, reconozcamos en un momento de silencio delante del Señor nuestros pecados. Que el Señor nos perdone a cada uno de nosotros aquellas culpas que aún reposan en nuestro ser, que han hecho parte de nuestra historia y que por contemplar aún el pecado en nuestra vida nos hemos alejado de él. Y digamos juntos, yo confieso ante Dios Todopoderoso y ante ustedes hermanos que he pecado mucho de pensamiento, palabra, obra y omisión. Por mi grave culpa. Por eso ruego a Santa María, siempre Virgen, a los ángeles, a los santos y a ustedes, hermanos, que intercedan por mí ante Dios nuestro Señor. Dios Todopoderoso, tenga misericordia de nosotros. Perdone nuestros pecados y nos lleve a la vida eterna.
1: Amén.

0: Dios, que por medio de San Romualdo renovaste la vida eremita en tu iglesia, concédenos renunciar a nosotros mismos para que siguiendo a Cristo merezcamos subir felices al reino de los cielos. Por nuestro Señor Jesucristo, tu Hijo, que contigo vive y reina en la unidad del Espíritu Santo y es Dios por los siglos de los siglos.
1: Amén. Del segundo libro de los Reyes. Por aquel entonces, Atalía, madre del rey Ocosías, viendo que había muerto su hijo, decidió exterminar a toda la familia real. Pero Jehoseba, hija del rey Joram y hermana de Ocosías, tomó a su sobrino Joás y lo sacó a escondidas de entre los hijos del rey, cuando los estaban asesinando, para ocultarlo de Atalía. Escondió al niño y a su nodriza, y así el niño pudo escapar de la muerte. 6 años estuvo oculto con ella en el templo del Señor, y entre tanto Atalía reinó en el país. En el año 7º el sacerdote Jehoyada mandó a llamar a los oficiales del ejército y a los soldados de estos. Los introdujo en el templo del Señor, les mostró al hijo del rey e hizo con ellos un pacto con juramento de cuidar al hijo del rey. Los oficiales cumplieron el pacto que habían hecho con el sacerdote Jehoyada, cada cual se puso al frente de sus hombres que entraban de guardia el sábado o terminaban su guardia el sábado, y se presentaron ante el sacerdote Jehoyada. Este les entregó las lanzas y los escudos del rey David, que estaba en el templo del Señor. Cuando los soldados de la guardia, con las armas en la mano, se pusieron en fila desde el lado sur hasta el lado norte del templo, rodeando el altar, Jehoyada sacó al hijo del rey, le puso la diadema y las insignias reales y lo ungió. Entonces todos lo aplaudieron y gritaron: ¡Viva el rey! Cuando Atalía escuchó el clamor popular, fue al templo del Señor donde estaba reunida la gente. Entonces vio al rey que estaba de pie sobre el estrado, según la costumbre, a los oficiales del ejército y a los heraldos en torno al rey, y a todo el pueblo que daba muestras de gran alegría, mientras sonaban las trompetas. Entonces Atalía rasgó sus vestiduras y gritó: ¡Traición, traición! El sacerdote Jehoyada dio esa orden a los oficiales: sáquenla del templo y maten al que la siga. El sacerdote le había dicho: no podemos matarla en el templo del Señor. Así pues, los guardias la llevaron hasta el palacio real y le dieron muerte en la puerta de los caballos. Entonces el sacerdote Jehoyada renovó la alianza entre el Señor, el rey y el pueblo, por lo cual ellos serían el pueblo del Señor. Todo el pueblo penetró en el templo de Baal y lo destrozaron. Destruyeron completamente el altar y sus estatuas, y a Matán, sacerdote de Baal, le dieron muerte delante del altar. El sacerdote Jehoyada puso centinelas en el templo del Señor. Todo el pueblo se llenó de alegría y la ciudad quedó tranquila. Atalía había sido muerta en el palacio real. Palabra de Dios.
0: Te alabamos, Señor.
1: Dios le dará el trono de su padre David.
0: Dios le dará el trono de su padre David.
1: Dios prometió a David, y al Señor no revoca sus promesas: pondré sobre tu trono a uno de tu propia descendencia.
0: Dios le dará el trono de su padre David.
1: Si tus hijos son fieles a mi alianza y cumplen los mandatos que yo enseñé, también ocuparán sus hijos tu trono para siempre.
0: Dios le dará el trono de su padre David.
1: Eso es así, porque el Señor ha elegido a Sion como morada. Aquí está mi reposo para siempre, porque así me agradó, será mi casa.
0: Dios le dará el trono de su padre David.
1: Aquí haré renacer el poder de David, y encenderé una lámpara a mi ungido. Pondré sobre su frente un diadema, ignominia daré a sus enemigos.
0: Dios le dará el trono de su padre David.

0: El Señor esté con ustedes.
1: Y con tu espíritu.
0: Proclamación del Santo Evangelio según San Mateo.
1: Gloria a ti, Señor.
0: En aquel tiempo, Jesús dijo a sus discípulos: No acumulen ustedes tesoros en la tierra, donde la polilla y el moho lo destruyen, donde los ladrones perforan las paredes y se los roban. Más bien, acumulen tesoros en el cielo, donde ni la polilla ni el moho lo destruyen, ni hay ladrones que perforen las paredes y se los roben. Porque donde está tu tesoro, allí también está tu corazón. Tus ojos son la luz de tu cuerpo. ¿De qué manera? De manera que si tus ojos están sanos, todo tu cuerpo tendrá luz. Pero si tus ojos están enfermos, todo tu cuerpo tendrá oscuridad. Y si lo que en ti debería ser luz no es más que oscuridad, qué negra no será tu propia oscuridad. Palabra del Señor.
1: Gloria a ti, Señor Jesús.
0: Hermanos, hermanas, esta perícopa del Evangelio a cada uno de nosotros nos invita a preguntarnos qué estamos atesorando en nuestras vidas. ¿Este tesoro es para este mundo o es para la eternidad? Por supuesto, el mismo Evangelio nos ha dicho que cada uno de nosotros debe preocuparse más por las cosas que nos hacen agradables a Dios y nos preparan un lugar allá a su lado en el cielo, que de estas cosas, que son efímeras y que en algún momento no son más que basura, que se quedan aquí, que tal vez no nos llenan sino de orgullo y prepotencia. Nos facilitan cosas, pero nos alejan del Señor. Que cada uno de nosotros comprenda que ha venido a peregrinar a este mundo, cuyo fundamento del peregrinar es volver a la casa del Padre, y que para volver a Él tenemos que glorificar su nombre con nuestro ser y quehacer cotidiano aquí en la tierra. Gloria al Padre, y al Hijo, y al Espíritu Santo.
1: Como era en el principio, ahora y siempre, por los siglos de los siglos. Amén.

0: Oren, hermanos y hermanas, y oren con fe, para que este sacrificio mío y de ustedes, en honor al Sagrado Corazón de Jesús, sea agradable a Dios Padre Todopoderoso.
1: El Señor recibe de tus manos este sacrificio para alabanza y gloria de su nombre, para nuestro bien y de toda su santa Iglesia.
0: Al acercarnos a tu altar, Señor, danos aquel sentimiento de piedad que inflamó al abad San Romualdo, para que podamos ofrecerte este sacrificio con un corazón limpio y encendido en caridad. Por Jesucristo nuestro Señor.
1: Amén.
0: El Señor esté con ustedes.
1: Y con tu espíritu.
0: Levantemos el corazón.
1: Lo tenemos levantado hacia el Señor.
0: Demos gracias al Señor nuestro Dios.
1: Es justo y necesario.
0: En verdad, es justo y necesario. Es nuestro deber y salvación darte gracias, Padre Santo, siempre y en todo lugar, por Jesucristo tu Hijo amado. Por Él, que es tu palabra, hiciste todas las cosas. Tú nos lo enviaste para que, hecho hombre y nacido de la Virgen María, fuera nuestro Salvador y Redentor. Él, en cumplimiento de tu voluntad, para destruir la muerte y manifestar la resurrección, extendió sus brazos en la cruz y así adquirió para ti un pueblo santo. Por eso, con los ángeles y todos los santos, proclamamos tu gloria, diciendo sin cesar:

Santo eres en verdad, Señor, fuente de toda santidad. Por eso te pedimos que santifiques estos dones con la efusión de tu Espíritu, de manera que se conviertan para nosotros en el cuerpo y la sangre de Jesucristo nuestro Señor, el cual, cuando iba a ser entregado a su pasión, voluntariamente aceptada, tomó pan. Dándote gracias, lo partió y lo dio a sus discípulos, diciendo: tomen y coman todos de él, porque esto es mi cuerpo, que será entregado por ustedes.

Del mismo modo, acabada la cena, tomó el cáliz, dando gracias, te bendijo, y lo dio a sus discípulos diciendo: tomen y beban todos de él, porque este es el cáliz de mi sangre, sangre de la alianza nueva y eterna, que será derramada por ustedes y por muchos para el perdón de los pecados. Hagan esto en conmemoración mía.

0: Este es el sacramento de nuestra fe.
1: Anunciamos su muerte, proclamamos su resurrección. Ven, Señor Jesús.
0: Así pues, Padre, al celebrar ahora el memorial de la muerte y resurrección de tu Hijo, te ofrecemos el pan de vida y el cáliz.

0: cáliz de salvación y te damos gracias porque nos haces dignos de servirte en tu presencia. Te pedimos humildemente que el Espíritu Santo congregue en la unidad a cuantos participamos del cuerpo y la sangre de Cristo. Acuérdate, Señor, de tu iglesia extendida por toda la tierra y con el Papa León, con nuestro arzobispo Alfredo José, con nuestro superior general de Oblatos Ernesto León y todos los pastores que cuidan de tu pueblo, llévala a su perfección por la caridad. Acuérdate también de nuestros hermanos que durmieron en la esperanza de la resurrección, y de todos los que han muerto en tu misericordia, admítelos a contemplar la luz de tu rostro. Ten misericordia de todos nosotros, y así, con Santa María, la Virgen Madre de Dios, su esposo San José, los apóstoles, los santos, los mártires, el venerable Padre Julio María Matovelle y cuantos vivieron en tu amistad a través de los tiempos, merezcamos por tu Hijo Jesucristo compartir la vida eterna y cantar tus alabanzas. Por Cristo, con Él y en Él, a ti Dios Padre omnipotente, en la unidad del Espíritu Santo, todo honor y toda gloria por los siglos de los siglos.
1: Amén.
0: Con nuestras manitos en actitud de oración y llenos de alegría por ser hijos de Dios, digamos todos juntos: Padre nuestro, que estás en el cielo, santificado sea tu nombre. Venga a nosotros tu reino. Hágase tu voluntad en la tierra como en el cielo. Danos hoy nuestro pan de cada día. Perdona nuestras ofensas, como también nosotros perdonamos a los que nos ofenden. No nos dejes caer en tentación y líbranos del mal. Líbranos de todos los males, Señor, y concédenos la paz en nuestros días, para que, ayudados por tu misericordia, vivamos siempre libres de pecado y protegidos de toda perturbación, mientras esperamos la gloriosa venida de nuestro Salvador Jesucristo.
2: Tuyo es el reino, tuyo es el poder y la gloria por siempre, Señor.
0: Señor Jesucristo, que dijiste a tus apóstoles: la paz les dejo, mi paz les doy. No tengas en cuenta nuestros pecados, sino la fe de tu iglesia, y conforme a tu palabra, concédele la paz y la unidad. Tú, que vives y reinas por los siglos de los siglos.
1: Amén.
0: La paz del Señor esté siempre con todos ustedes.
2: Y con tu espíritu.
0: Como hijos e hijas de Dios, dense fraternalmente un saludo de paz.

0: Este es el Cordero de Dios que quita el pecado del mundo. Dichosos nosotros, invitados a este, el banquete del Señor. No soy digno de que entres en mi casa, pero una palabra tuya bastará para sanarme. Que el cuerpo y la sangre de Cristo nos guarden para la vida eterna.
1: Amén.
0: Ven, hostia divina, ven, hostia de amor, ven, haz en mi pecho perpetua mansión. Ven, hostia divina, ven, hostia de amor, ven, haz en mi pecho perpetua mansión.

0: con la fuerza del sacramento que recibimos, renueva, Señor, nuestros corazones, para que, a ejemplo del abad San Romualdo, gustemos los bienes del cielo, no los de la tierra, y merezcamos estar en la gloria con Cristo, el que vive y reina por los siglos de los siglos.
1: Amén.
0: Digamos juntos a la Virgen María, al Inmaculado Corazón: Dios te salve María, llena eres de gracia, el Señor es contigo. Bendita eres entre todas las mujeres, y bendito es el fruto de tu vientre, Jesús. Santa María, Madre de Dios, ruega por nosotros pecadores, ahora y en la hora de nuestra muerte. Amén. Sagrado Corazón de Jesús, Sagrado Corazón de Jesús, Inmaculado Corazón de María, Venerable Padre Julio María Matobelle,
1: ruega por nosotros.
0: Recordemos, hermanos, hermanas, nuestra cita con el Señor, con el Corazón de Jesús, el Inmaculado Corazón de María, en la Basílica del Voto Nacional, en las Eucaristías, en la adoración al Santísimo Sacramento. Los horarios de Eucaristía son 7:30 de la mañana, 11 del día y 6 de la tarde. El domingo celebramos Eucaristías a las 7:30 de la mañana, 9 de la mañana, 11 de la mañana, 12:30 del mediodía y 6 de la tarde. Participemos con amor, con fe, con entusiasmo de estas celebraciones, para que el Señor continúe derramando su gracia sobre cada uno de nosotros. También celebramos todos los lunes a las 11 de la mañana Eucaristía por el eterno descanso de nuestros seres queridos difuntos, invitados a participar para que juntos elevemos esta plegaria al Señor y el Señor les conceda a nuestros seres queridos descansar en paz. El Señor esté con ustedes y la bendición de Dios Todopoderoso, Padre, Hijo y Espíritu Santo, descienda sobre cada uno de ustedes y los acompañe siempre.
1: Amén.
0: Con la alegría de haber participado de esta Santa Eucaristía, pueden permanecer en paz.
1: Demos gracias a Dios.

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Que Dios los bendiga, que tengan un buen día.

0: Grande.
1: Gracias, Leo, gracias.
2: Grande, grande. Qué alegría.
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1: A continuación, en RCN Católica, Edita Zavala nos acompaña con En Directo, Prensa Positiva. Y más adelante, a las 10:30, Irina Ceballos llega con Galería de Palabras.
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Let's go. Feliz viernes, mi gente bella. No importa lo lento que avances, siempre y cuando no te detengas. Lo dijo Confucio. Vivimos en una época donde todo parece urgente, rápido, inmediato. Queremos resultados ya. Cambios rápidos y éxitos instantáneos. Sin embargo, la naturaleza nos enseña otra cosa diametralmente opuesta. Los árboles más fuertes crecen lentamente. Los grandes proyectos toman su tiempo, el tiempo que corresponde. Las transformaciones profundas ocurren paso a paso. Hay que cultivar la paciencia, paz y ciencia también. Si hoy sientes que avanzas despacio, no te desanimes, por favor. Lo importante no es la velocidad, sino la dirección. Así que es una carrera también de resistencia. Mientras sigas avanzando, ya estás más cerca de tus sueños. Sean bienvenidos, ya estamos en nuestro Morning Show, edición de viernes, en directo, prensa positiva desde RCN en tu corazón. Este espacio que durante 22 años estamos en nuestro mes de aniversario, ha acompañado a miles de familias con noticias inspiradoras, crecimiento personal, los grandes éxitos de todos los tiempos y la mejor de las energías. Yo soy Edita Zavala, mi corazón está vibrando de gratitud con cada uno de ustedes por esa preferencia que siempre nos brindan. Les doy la bienvenida a este viernes espectacular donde seguiremos viviendo pues la emoción del mundial de la mano de este equipazo de lujo. Ivancho, Iván Moya en la producción, y hasta Meli y Melanie Muyo en los controles. Vamos a recorrer destinos maravillosos. Por supuesto, es viernes de top primera fila junto a un invitadazo de lujo, un ícono del país, nuestro querido Pablito. Pablo Novoa nos estará acompañando. Y por si fuera poco, bueno, lo mejor de todo, la cereza del pastel, es la compañía que cada uno de ustedes nos brinda cada mañana. Porque cada día es una nueva oportunidad para reinventarnos y escribir, pues, una mejor historia. ¿Cuál es la historia que quieres emprender esta jornada? Cuéntanos y participa, por favor. Y bueno, pues, como hoy estamos regalones, me encontré con una frase en este instante que la quiero compartir. Así es muy poderosa. Y viene del gran psicólogo y sobreviviente Viktor Frankl. Escuchen muy bien. Cuando ya no somos capaces de cambiar una situación, nos encontramos ante el desafío de cambiarnos a nosotros mismos. ¡Qué belleza! Y de eso se trata la vida. Esto aplica para cualquier área, ¿no? De eso se trata la vida. Pues de reinventarnos. 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Hoy tenemos un programón, abróchense los cinturones porque el viaje está a punto de iniciar. Así que arrancamos con fuerza, activando la energía al máximo, por supuesto, totalmente clasiqueros junto a Survivor, Eye of the Tiger. La mejor manera de decirles buenos días, feliz viernes. Aquí empezamos la fiesta de los éxitos. Oh, sí, esto suena así para ti. Buenos días, Ecuador.

0: Gente, estamos en la víspera de un nuevo partidazo y estamos seguros que la selección jugará un gran papel. Y bueno, aquí hay algunas perlitas cultivadas de cómo va el Mundial. Pues Canadá marca ya 6 goles y México se proclama campeón, así es, de su grupo. ¡Wow! Y la gente está súper pendiente de todo lo que se está dando, así como les estaba contando, porque Canadá goleó a Qatar y logró su primera victoria en la Copa Mundial de la FIFA, mientras que Suiza venció a Bosnia, mis queridos amigos. Así que, bueno, así van las cosas. Ay, vamos a ver qué irá sucediendo a lo largo de todas estas jornadas mundialistas. Además, Herzegovina y Sudáfrica, pues, empató con Chequia en la octava jornada. Uy, así como lo escuchan, ¿qué más les puedo contar? A ver, ¿qué ha pasado? ¿Qué ha pasado? Algo que fue de impacto, ¿no? Fue Canadá 6-0 contra Qatar, porque llovieron los goles en la ciudad de la lluvia. Jesse Marsh dijo que se conformaría con una victoria por 1-0. Los pupilos del seleccionador canadiense lo hicieron 6 veces mejor, así es, 6-0. Jonathan David fue la estrella entre las estrellas al conseguir el primer hat-trick de un jugador en la CONCACAF en una Copa Mundial en 96 años. Lo que le permitió igualar a Leo Messi, ¿no? En lo más alto de la tabla de goleadores. El segundo gol de Sile Larin en el torneo también contribuyó a una noche inolvidable. Los coanfitriones ahora necesitan un punto nada más contra Suiza en el mismo estadio para terminar primeros del grupo. ¡Wow! Y la mano de Dios tuvo lugar en México, como lo han apodado los expertos. Hoy, 40 años después, ha ocurrido la rodilla de Dios. Raúl Rangel detuvo milagrosamente un remate de cabeza a bocajarro de Cho Wesung antes de reaccionar. Así es, pues, como la velocidad de un rayo para frustrar el intento de Jang Yun-jung. La jugada dejó a innumerables surcoreanos con la cabeza entre las manos. 27 minutos antes, todos los mexicanos tenían los brazos en alto, extasiados. Luis Romo había marcado el gol que confirmaba que el equipo de Javier Aguirre jugará en Ciudad de México en los 16avos de final. Vamos a ver qué seguirá ocurriendo. Nosotros, como siempre, aquí enviándole la mejor de las energías a nuestra selección. Como siempre, aprovechamos también para saludar a todas las diferentes frecuencias que a nivel nacional amplifican nuestra señal. Gracias por esa preferencia. ¡Ay, qué bonito, mis amigos! Aquí seguimos siempre con muchísima energía, así que queremos abrazarlos a todos ustedes, pues, que nos escuchan en la vibrante Tierra Sáchila, en Santo Domingo, en 101.7, en la provincia de Los Lagos, en 104.7, en mi capital bananera, en El Oro, ahí estamos en 99.9, en Manabí, tierra hermosa de mis sueños, en 88.9, y en Pichincha, en toda la provincia, en 94.1, como ustedes saben, estamos transmitiendo desde la Basílica del Voto Nacional. Si tienen a Alexa, le dicen nada más, Alexa, ponme RCN Católica y automáticamente estamos sonando con cualquiera de nuestras programaciones. Y además, quiero saludar a aquellos que nos escuchan en cada rincón del país y del mundo entero, todos los internautas vía streaming que ingresan a nuestra website www.rcncatolica.com. ¿Ya nos escribieron? ¿Todavía no? Por favor, escríbanos a nuestra línea de WhatsApp 096-1226-349, 096-1226-349. Cuéntenos desde dónde nos escuchan, sus reportes de sintonía. ¿Qué están haciendo en este instante? Si van en sus autos, eso sí, por favor, con precaución, relájense. Tenemos una dosis de grandes éxitos para cada uno de ustedes y de muchísima información positiva, como nos gusta, para empezar la jornada con esa dosis de vitamina maravillosa para tener, pues, un día espectacular, así, con sentido y especialmente con mucha atención plena, con conciencia, mis queridos amigos. Así que vamos a continuar junto a ustedes y lo hacemos así.
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2: Ocho y 22 en la mañana, efectivamente es el momento para revisar nuestros archivos, ingresar al túnel del tiempo y ver qué ha ocurrido en estas perlas cultivadas en efemérides. Porque un día como hoy, 19 de junio, pero de 1978, el mundo conoció por primera vez a un personaje que nos enseñó a tomarnos la vida con más humor. Se publicó la primera tira cómica de Garfield. Así es, ese gato amante de la lasaña. Pero más allá de la anécdota, la reflexión que nos deja es: ¿hace cuánto no te ríes de ti mismo? A veces vamos por la vida con el ceño fruncido, estresados. Hoy es viernes, señores. Vamos a permitirnos sonreír, tomarnos una pausa y disfrutar la lasaña metafórica. Así es. Y hablando de pausas, quiero hacerte una pregunta que va directo al corazón. Porque ya estamos a mitad de año. ¿Qué tan pesada está la mochila que cargas hoy? A veces sentimos que el cuerpo nos duele, que no avanzamos, no nos damos cuenta de que seguimos cargando, pues, errores del pasado, o quizás esos aparentes fracasos, decepciones o los miedos de los últimos meses. Aferrarnos a ese pasado reciente nos roba la energía para el futuro, para el presente. 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Nuestras acciones, nuestras metas, nuestros objetivos. 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Estaremos compartiendo estas herramientas probadas de coaching, de vida, también de neurociencia, neurobienestar, precisamente para que se convierta en esa cajita de herramientas que nos sirva en cualquier área de nuestra vida para ser más asertivos, comunicar desde el corazón y, por supuesto, para llevar una vida con más equilibrio, paz y armonía. Vamos a seguir revisando lo que ha ocurrido un día como hoy, 19 de junio de 1910. Les quiero contar que se celebró por primera vez oficialmente el Día del Padre en Estados Unidos, una iniciativa impulsada por Sonora Smart Dot para honrar la dedicación de los padres. Así es, mis queridos amigos. ¿Qué más ha ocurrido un día como hoy? Les quiero contar, así que muchísima atención. 19 de junio, marca el calendario, y tenemos esta información que queremos compartirles a todos ustedes, así que muchísima atención. Nace en 1623, un día como hoy, el científico francés Blaise Pascal. En 1953 mueren ejecutados tras ser acusados de espionaje Julius y Ethel Rosenberg. Y en 1964 el Senado de Estados Unidos aprueba la ley sobre derechos civiles de los afroamericanos. ¿Qué conmemoramos un día como hoy? Es el Día Mundial del Paseo, señores. Así que a pasear, aunque sea dando la vuelta a la manzana. Todo es un paseo, la vida es un paseo, hay que disfrutarla, hay que aprovecharla hoy, aquí y ahora. ¡Qué bonito! Además, disminuir la velocidad y disfrutar del mundo que nos rodea es un privilegio. Es el objetivo del Día Mundial del Paseo, que se celebra el 19 de junio de cada año. Así es una celebración creada en 1979 por W.T. Rape como respuesta a la creciente popularidad del jogging o running. El running consiste en correr a un ritmo lento o pausado, trotando con el objetivo de aumentar la condición física, pero sin llegar a fatigarse demasiado. Pues bien, este norteamericano propuso el Día Mundial del Paseo para poner en valor justamente lo contrario, caminar a ritmo de paseo para disfrutar de la vida que nos rodea. Así que, ¿tú eres más de trotar o de pasear? Espero que disfrutes el paseo que hoy la vida te ofrece, donde quiera que vayas, incluso en el parque, en nuestros parques que son tan hermosos. Vamos a abrazar un árbol, vamos a hacer grounding, a pisar el césped, o si estamos en la playa, la arena. De verdad, no se imaginan cómo nos brinda múltiples beneficios para nuestro organismo. Ahora sí, mis amigos, hoy 19 de junio, Meli, por favor, póngale musiquita de cumpleaños, porque tenemos un cumpleañero muy, muy especial, a quien le queremos enviar, pues, mucho cariño, por supuesto, pedir al cielo miles de bendiciones que llevan en su vida y desearle lo mejor en esta nueva vuelta al sol. Ahí están las mañanitas para nuestro Juanse, que está cumpliendo años, parte importante de la gran familia del Spot Canino, a quien queremos desearle un feliz, feliz y bendecido cumpleaños, lleno de dicha, de salud, de prosperidad, de bienestar. Y qué bonita está la mañana, ¿no? Además que es un ser extraordinario y queremos agradecerle públicamente por todo el amor que le brinda a nuestros cachorros también, a Argos y a Aria. Ay, que los mima también. Así que para el cumpleañero, ¡que viva el cumpleañero! ¡Viva! Te dejamos este cachito de música con los mejores deseos de felicidad en este

Nosotros vamos a continuar. Lo hacemos con esos éxitos que no pueden faltar, que se convierten también en esos himnos que nos ponen de a buenas, que nos encanta disfrutar y compartir con todos ustedes. Y a propósito de himnos, una de nuestras agrupaciones favoritas, los Imagine Dragons, ya están aquí porque son creyentes y aquí están sonando con este Believer.

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Con muchísimo ritmo se enciende el fin de semana por todo lo alto en directo desde RCN en tu corazón y nosotros contentos de recibirles a cada uno de ustedes. Esa sintonía es impresionante. Así que gracias, gracias, gracias por estar al lado de nosotros, por acompañarnos, por ser nuestros cómplices maravillosos, amigos queridos. Aquí estamos por y para ustedes. Bueno, vamos a detenernos un instante para pensar en los deportes de élite, porque cuando un equipo llega al medio tiempo, no importa si va perdiendo o ganando, porque ese espacio es sagrado. Los verdaderos campeones usan justo el medio tiempo para respirar, hacer una pausa, para ajustar la estrategia y salir a la cancha con todo el impulso para arrasar en la segunda mitad, porque se sienten vencedores, se sienten campeones, ganadores. Y nosotros, todos nosotros los seres humanos, justo estamos exactamente en el medio tiempo de este 2026. Así es. Ya estamos, imagínense, en junio, cómo pasa el tiempo tan rápido. Y es el momento perfecto para detenernos, para tomar impulso, para diseñar una nueva estrategia. Por supuesto, ¿y saben por qué es súper importante? Porque si te pones a pensar que si los próximos 6 meses de nuestra vida, de lo que queda de este 2026, son exactamente iguales a los 6 meses que acaban de pasar, ¿estarías satisfecha? ¿Estarías satisfecho? Bueno, la mayoría de las personas llega a junio operando en piloto automático, esperando pasivamente que el año mejore, así como por arte de magia. Y la magia no ocurre así por así, la magia se va creando cada día. 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

Es el momento de, pues, cultivar nuevamente ese amor propio, esa autoestima, esa seguridad, esa confianza, para que con certeza y con herramientas probadas de neurociencia, coaching de alto nivel, puedas conquistar como corresponde el resto de este año y lo que viene en adelante. De eso se trata. Y bueno, mi gente, hoy seguimos disfrutando la gran fiesta del fútbol mundial, porque más allá de los resultados, pues el mundial nos recuerda algo súper lindo, algo maravilloso, porque la capacidad que tiene el deporte, pues, para unir culturas, idiomas, generaciones, costumbres, es fascinante, y lo hemos podido ver en un desfile maravilloso a lo largo de estos días. Millones de personas alrededor del planeta vibran al unísono con una misma pasión, y quizás esa sea una de las mayores enseñanzas, una de las enseñanzas más poderosas del deporte, porque cuando compartimos objetivos comunes, descubrimos todo lo que nos une. Ay, hasta en verso me salió, qué bonito, porque los campeones no son quienes nunca fallan, son quienes aprenden a levantarse más rápido después de cada caída, así es. Y por eso, mis queridos amigos, nosotros estamos aquí, pues, compartiendo estos momentos que nos apasionan con todo nuestro público hermoso que forma parte de En Directo, de nuestro club, ¿no? Aquí en directo desde RCN, En Tu Corazón. Vámonos con los éxitos que están preparados precisamente para seguir brillando por todo lo alto en esta oportunidad. ¿Qué tal si seguimos, pues, subiendo la temperatura, verdad? 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Vamos a seguir soñando en grande porque llega Jungkook con este tema que nos encanta, que suena así para ti, para todos los soñadores, a que esos sueños se cristalicen en realidades aún más hermosas.

0: Ok, mi gente, aquí estamos de vuelta en directo desde RCN en tu corazón. Hoy me encanta porque llegó el momento de armar estas maleticas, aunque sea con la imaginación, mi gente bella, porque tenemos estas perlas cultivadas en turismo que les queremos compartir. Hoy en esta cápsula no nos vamos lejos, nos quedamos en nuestra hermosa tierra porque quiero llevarlos a la provincia de Manabí, allá en 88.9, donde nos escuchan por todo lo alto. Están activadísimos, mi gente de esta tierra bella, pues hermosa de mis sueños, así es. Y bueno, ¿qué tal si vamos hasta Ayampe? Es el lugar rodeado de selva húmeda, un mar infinito. No es un turismo de multitudes, es cierto, es un turismo de desconexión. Ayampe obliga a apagar el celular, a escuchar las olas y a respirar. Solamente con estas palabritas ya me estoy visualizando, imaginando estar en esa playa maravillosa. Es el escenario perfecto para encontrarse y conectar con uno mismo. Y según la revista Planeta Curioso, una revista internacional, estar cerca del mar reduce drásticamente nuestros niveles de ansiedad. Es medicina para el alma, señores. Y hablando de reducir la ansiedad, ¿sabían que desde la neurociencia la fatiga mental y el exceso de pasado mantienen el cuerpo en estado de alerta constante? Te sube el cortisol, ay, te llena de estrés, te quita el sueño y literalmente te va apagando tu energía vital. Por eso es tan importante resetear la mente, resetearnos, es reinventarnos. Eso no es magia, es una necesidad biológica, es salud mental y emocional. Es vaciar el disco duro de lo que ya nos sirvió para instalar los nuevos hábitos. 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Serán 90 minutos de mentoría VIP online, donde estaremos fusionando el coaching de alto nivel, la neurociencia, la ciencia del bienestar, para diseñar tu plan de acción de cara a este cierre de año. Así es, faltan 6 meses. ¿Cómo quieres cerrarlo? ¿Quieres tus metas cumplidas, tus objetivos súper claros? 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Así que seguimos viajando a través de la imaginación, porque diversos estudios en bienestar muestran que planificar los viajes genera los niveles de felicidad similares a realizarlos, porque activa expectativas positivas y emociones agradables. Se dispara la oxitocina, que es esa hormona tan bonita del bienestar. Así que si no puedes viajar hoy, comienza soñando tu próximo destino. Imagínalo, ¿a dónde quieres llegar? ¿Con quién quieres ir? ¿Qué ropa vas a llevar? ¿Qué vas a meter en tu maleta? Que sea una maleta ligera para que puedas disfrutar más del destino, así, con desapego total, porque los sueños también son una forma de viajar. Así que ahí les dejamos con esa recomendación. Vámonos con los éxitos y una pausa luego. Así que quédense con nosotros, que tenemos mucho más que compartir en directo desde RCN en tu corazón. Estamos con invitados de lujo. Yo ya les anuncié y ha causado toda una conmoción. Es impresionante la cantidad de mensajes que estamos recibiendo. Hola, chicos, ya vamos a saludar. Ustedes ya lo saben, nos escribieron algo tan bonito que no lo voy a spoilear, porque cuando ya tenga el invitadazo de lujo que tenemos el día de hoy aquí a mi lado, se lo voy a leer para que se emocione como me emocioné yo cuando lo leí. Así que gracias infinitas por ese amor, por ese sentimiento tan bonito, que como siempre les digo, es totalmente correspondido. Nos vamos con una pausa, mejor. Vámonos con la pausa porque queremos aprovechar a nuestro invitado como corresponde, porque esto no es de todos los días. Así que quédense por ahí, no toquen ese botón, porque si lo hacen se lo van a perder.
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3: Ok, mi gente bella, ya estamos conectadísimos con las instalaciones del EQ911. Ya está nuestro compañero Ramiro Chimbo, todo deportivo ya, con el look de fin de semana como corresponde. Está como de salida a territorio para ver cómo está la ciudad. Así que, ¿quién mejor que Ramiro que nos cuente cómo amanece la capital, las diversas ciudades a nivel nacional, el pico y placa, el clima? Vemos que ya como que de a poquito está entrando el verano. Así que, mi querido Ramiro, feliz viernes para ti. Luego me contarás tu pronóstico para mañana. Bienvenido.
4: ¿Qué tal, Edita? Excelente mañana para ti también y para todo tu equipo de trabajo. Este reporte de tránsito vehicular ya viene, por supuesto, desde la central de emergencias, desde el EQ911. Efectivamente, queremos iniciar este reporte de tránsito con una noticia no tan agradable. Lamentablemente, informamos a la amable audiencia en Guayaquil. Se registró la tarde de ayer exactamente a las 3:29 un siniestro vial que involucró a dos camionetas y un transporte de pasajeros. Lamentablemente registraron 21 personas heridas y desde el EQ911 se coordinó recursos de personal de salud, Policía Nacional y autoridades de tránsito. Hacemos esta información conocer a toda la audiencia de RCN para que por favor tenga conciencia de conducir con precaución, respetando las señales de tránsito. Con esta información vamos a dar reporte de tránsito vehicular precisamente en la ciudad de Guayaquil, en el kilómetro, exactamente en el kilómetro 14, vía Adaule. Tráfico vehicular se desarrolla con total normalidad, pero sí existe carga vehicular alta, amigos oyentes. Esto exactamente está ubicado en el kilómetro 14 vía Daule, sentido a Pascuales, a la altura de Indaluc. Tome debidas precauciones en ambos sentidos, tráfico vehicular colapsado, como apreciamos en imágenes. Vamos a otro punto de videovigilancia, amigos oyentes de RCN, y esta vez nos ubicamos precisamente en la cámara que enfoca a la avenida 25 de Julio, sentido al centro, a la altura del complejo judicial. En este importante sector apreciamos cómo ya los transeúntes realizan sus actividades administrativas en este punto, y la actividad de los transportistas se desarrolla de igual forma con total normalidad. Cielo parcialmente nublado, y vamos a finalizar nuestro reporte de tránsito en las provincias de la costa ecuatoriana, ubicándonos en la provincia de Santa Elena. Exactamente, vamos a ubicarnos en la ciudad de Salinas con nuestras cámaras de videovigilancia que enfocan que el tránsito vehicular en este punto de nuestro querido país se desarrolla con total normalidad. Apreciamos también cómo los comercios, los transeúntes ya se instalan en este punto. Recordemos que es la playa de Salinas. También vamos a apreciar un poco el panorama, cómo ya se encuentra a esta hora de la mañana. Ya los turistas empiezan de poco a llegar ya este fin de semana acá a la playa en Salinas, en la provincia de Santa Elena. Vamos con esta información a la ciudad de Quito, amigos oyentes de RCN Católica en tu corazón. Aquel tráfico en la ciudad de Quito sobre la avenida Pedro Vicente Maldonado, al sur de la ciudad, en las inmediaciones de la estación del Trole, el Recreo, se desarrolla con total normalidad. Automotores de transporte de pasajeros circulan con relativa normalidad. Recuerde reducir la velocidad y las normas permitidas de 50 km/h. No excede el límite de velocidad para no recaer en sanciones. Continuamos con nuestro monitoreo y nos ubicamos en otro punto, en otro sector, en la avenida Rodrigo de Chávez y 5 de junio, acá en las inmediaciones de la parada del metro de la Magdalena. El tráfico fluye y se desarrolla con total normalidad. Acá existe bastante presencia de peatones debido a que es una parada importantísima del sur de la capital que conecta a varios sectores de nuestra querida capital de los ecuatorianos. Acá el sol ya cubre nuestra querida ciudad. Finalizamos con nuestro reporte de tránsito, ubicándonos en el Valle de los Chillos, sobre la avenida General Rumiñahui y el Trián, una arteria vial que conecta con el Cantón Quito y el Cantón Rumiñahui. Se desarrolla a esta hora de la mañana, exactamente 9:09, se desarrolla con total normalidad. No existen emergencias reportadas a esta hora de la mañana, la central de emergencias, y nosotros, por supuesto, nos despedimos, deseando que tengan un excelente fin de semana. Si nuestra actitud, por supuesto, positiva para el día de mañana, el encuentro deportivo que tiene que enfrentar nuestra selección, nuestra actitud positiva da un pronóstico exactamente 3-1.
3: ¡Wow!
4: Para ser optimistas y vamos a vencer esa mala racha que iniciamos este mundial.
3: Muy bien, Ramiro, que tus palabras sean de ángel y que ese sea precisamente el resultado que todos esperamos a favor de nuestra selección, nuestra tri. Así que muchísimas gracias, como siempre, que tengas un lindo fin de semana, que disfrutes el partido de mañana muy bien acompañado, y contigo será hasta una próxima oportunidad.
4: Excelente fin de semana, amigos.
3: Gracias. Nosotros vamos a continuar aquí en directo. ¿Qué pasó? Dice Meli. Ups. En directo desde RCN, en tu corazón. Prepárense, por favor, porque ya vamos a hacer, ya estamos haciendo un live a través de nuestra cuenta oficial de Radio Católica Nacional y también en mi cuenta personal de TikTok. Así que ya están conectados. ¡Wow! ¡Qué rápidos! Así que conéctense, porque lo que viene es oro puro. Así que uno de los artistas más icónicos del país, con una trayectoria impecable. Ya vamos a hablar, ya vamos a seguir hablando un poquito más. Mientras tanto, la presentación como corresponde.
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0: Ok, mi gente, 9 y 11 minutos en la mañana. Ya lo ven, ya está aquí nuestro querido guapo, como siempre. Yo le digo que tiene la receta de la eterna juventud. No ha pasado un día. Nuestro queridísimo Pablo Novoa, amigo entrañable, que ya durante tantos años, ya no voy a decir cuántos, nos conocemos y hemos compartido tantas aventuras, no solamente radiofónicas, televisivas, en tarima, en fin, en escenarios, sino también, pues, gracias a este milagro de la comunicación, pues hemos cosechado una amistad como si fuera el primer día, y estamos súper felices que hoy, hasta que se nos hizo Manolito y que la agenda nos dio un espacio para que nos acompañe el gran Pablo Novoa. Pablito, bienvenido, ¿cómo estás?
1: Edita, muchísimas gracias. Tus palabras me dejan absorto. Muchísimas gracias. Eres muy gentil, muy amable. Y de igual manera, pues, cordial saludo para Iván y todo el elenco del programa. Esperemos que la pasemos súper chévere y que el público se pueda divertir con lo que tenemos para ellos.
0: Oye, nosotros súper felices porque ayer, en estas semanas que estuvimos ya lanzando la promoción de que vienes, se encendieron las redes, los comentarios hasta el día de hoy me siguen llegando. Eres uno de los artistas, yo diría, más queridos del país, un embajador por excelencia que ha dejado el nombre de Ecuador muy, muy en alto, no solamente en la región, sino cruzando el charco y mucho más. Eres uno de los consentidos del país. ¿Cómo te sientes con tanto amor y con tanto apapacho?
1: Bueno, creo que es algo importante para todo artista el tener el cariño del público, el cariño de los medios, y bueno, si tú tienes la gentileza de mencionarlo así, pues me siento muy, muy halagado, y también con el compromiso de no defraudar, de seguir adelante. A pesar de que, bueno, la carrera es larga, han pasado 43 años desde que nos conformamos como La Pandilla, entonces pueden decir por ahí, bueno, ya es hora de retirarse, ¿no?
0: Todo lo contrario.
1: Felizmente no es como en el fútbol, que ya a los 30 y algo ya tienes que decir adiós.
0: Sí, más bien la gente está pidiendo un retorno, ¿no?
1: Retorno.
0: Claro. Bueno, no, Menudo tiene ahora el nuevo, el Tour 50 y más, sí, no sé qué, claro, y están girando.
1: Bueno, probablemente en los 45 años, que son dentro de un año y un poquito más, ¿no? En julio del siguiente año, se hacen 45.
0: Wow.
1: Hemos estado conversando. Hasta el 2018 estuvimos juntos y de ahí ya decidimos seguir la carrera en solitario porque había muchos inconvenientes de parte de algunos de los compañeros para seguir 100% con el grupo.
0: Claro, cuestiones de horarios.
1: Y estábamos realmente dejando pasar tiempo muy importante como para poder seguir en el escenario, así que en el 2018 tuve que decir adiós y seguir mi carrera como solista.
0: Oh, mira que la gente igual está súper feliz. Bueno, te hemos escuchado y además que ha sido como paralelo, ¿no? Porque durante muchos años hemos estado súper acostumbrados a verte como solista, ese despunte que has tenido precisamente por el apoyo y el cariño del público que siempre ha sido incondicional contigo.
1: Bueno, sí, desde que en el 90 yo renuncié a La Pandilla en la primera etapa, cuando habíamos sido conformados en el año 83 hasta el 90, yo decidí salir del grupo la primera vez. Ya me inicié como solista y cuando tuvimos el retorno en el 2002, como La Pandilla y el Retorno justamente, pues yo seguía a la par con los shows de La Pandilla, también como solista. Era como la segunda opción, la más económica, ¿no? O La Pandilla o Pablo. Entonces, si no había el presupuesto necesario, pues ahí tenía yo la incursión como solista. Pero ya 2018, ya 100% como solista.
0: Bueno, y Pablo Novoa también tiene su nombre así, ya con mayúsculas, ¿no? En el panorama de las estrellas.
1: Bueno, no solamente gracias,
0: en las. Sí, es
1: gracias.
0: Así, eso es indiscutible. Yo quiero aprovechar también para agradecerte públicamente, y lo he hecho con algunos amigos muy queridos, todos ellos artistas, cuando en algún momento de quebranto, de desafío a nivel familiar, pues de quebranto de salud y Bancho, pues, y gracias al querido Damiano que tuvo esta gran iniciativa, donde se convocó a algunos artistas, quiero agradecerte públicamente porque sin pensarlo dos veces nos acompañaste, nos brindaste un show internacional. Quiero agradecerle también a Mauricio que está contigo, tu supermanager, que dijo, no solamente voy con Pablo, les pongo yo me llamo Paola Jara, que también nos brindó un showzazo, sí, sí, maravilloso, sí. Fue una velada que jamás olvidaré y que quiero agradecerte por tu solidaridad, por tu apoyo y especialmente por tu amistad.
1: No, pues es lo mínimo que se podía hacer, y qué bueno que Iván esté recuperado casi al 100%, o no sé si el 100%.
0: 100%.
1: 100%.
0: Fuerte, perfecto, sano, poderoso.
1: Sí, sí, muy chévere, y siempre a las órdenes, siempre a las órdenes.
0: Qué lindo.
1: Que Dios bendiga la vida de ustedes.
0: Amén, amén. Bueno, fíjate que nos llegaron unos mensajes muy lindos, entre ellos voy a destacar
1: a ver.
0: Pablo Juan, o Juan Pablo, bueno, ha puesto Pablo Juan,
1: yeah.
0: A los cantantes de la pandilla, Pablo Novoa, cantante, y los integrantes, recuerdo que se presentaron en la discoteca Brujas, en la avenida Amazonas y Orellana. Al frente de la discoteca existía el primer restaurante llamado La Arepa. Ajá. Las primeras arepas en Quito, al lado del restaurante quedaba el British Council, y ahí también funcionó la embajada británica. Fíjate esos recuerdos.
1: Sí, sí,
0: cuando
1: sí.
0: La avenida Amazonas era otro nivel en todo mismo. Eran mis primeros años de DJ pinchando discos. En acetato, exactamente, en el norte de Quito, existían 4 discotecas exclusivas, no había más. Los grupos musicales como La Pandilla se promocionaban por aquel medio, presentándose en discotecas, y era un boom absoluto. En 1987, ellos tenían entre 20, 25, 26 años. Yo empezaba y tenía 17 años. Bella infancia, bella adolescencia. Saludos de corazón a Pablo Novoa, lo recuerdo con cariño.
1: Oh, él se llama
0: Pablo Juan.
1: Pablo Juan, bueno, Juan Pablo debe ser. Sí, efectivamente, ahí había una discoteca que era de un español, de apellido Rodríguez. Y él era amigo del manager de La Pandilla, porque hacía las el impulso de propaganda de esa discoteca con él, con Jorge Piña Herrera.
0: Wow.
1: Y él trabajaba en Teleamazonas, entonces a él le citaba mucho para promover pues ciertas marcas o campañas, ¿no? Entonces así fue que nos conoció, le gustó, y ahí tuvimos así algunas presentaciones. Fueron una serie de presentaciones con otros artistas así muy chévere, tanto nacientes como ya famosos, y fue como el foguearnos un poquito, ¿no? Para ya después estar en coliseos.
0: Qué chévere.
1: En estadios con conchas acústicas.
0: Oye, ¿no? Pero qué lindo, fíjate que se acuerden de este tipo de cosas, que nos describan y nos recreen a Quito de aquella época, ¿no? Los ochentas, finales de los ochentas.
1: Sí, sí, sí. Cuando la Amazonas era muy diferente en realidad. Ahora pasas por ahí, en la mañana está desolado, en la noche igual, y con una serie de inconvenientes de seguridad, ¿no?
0: Ajá. Sí, esperemos que se pueda rescatar, porque es un ícono, y qué lindo cómo lo describió. Nos dice María de Lourdes, el mejor cantautor ecuatoriano con hermosa música de todos los tiempos.
1: Ah, muchísimas gracias.
0: Wow.
1: Muchísimas gracias.
0: Que, mira, y eso que todavía no ha cantado, imagínense, pero el cariño, y eso lo han enviado desde ayer, fíjate, estos mensajes tan bonitos. Sandra nos dice, me encanta, me fascina cómo conduce su programa Edita, es muy buena. Bendiciones en las manos, corazón. Gracias. Dice, imposible perderse. Yo ya estoy despierta desde las 3:20 de la mañana, esperando que el reloj marque las 8 y Edita ilumine el día con su sonrisa y su voz. Felicitaciones y sigue adelante. Te sigo desde tus madrugadas en JC Radio La Bruja 107.3. Fíjense que yo empecé en un horario desde las 12 de la noche hasta las 6 de la mañana. Por eso cuando tú me platicabas.
1: También
0: nocturno. Nocturno, y ahí estuve 6 meses. O sea, ahí bajándome. Bueno, ese fue mi novatada, ¿no? Así que mil gracias. Saludos para Pablo Novoa, les sigo desde que empezó y me encanta, no me pierdo, incluso les sigo en las redes. ¡Qué chévere! Las redes también ya las vamos a compartir para que muchos más de ustedes sigan a Pablito, que hoy nos está acompañando Pablo Novoa, y para nosotros es un honor que esté aquí en los estudios principales de RCN en tu corazón. ¿Te parece si vamos con música?
1: Claro, encantado. ¿Con qué canción?
0: La que tú quieras.
1: La primera que llegó al gusto del público y al corazón del público, y que fue nuestro primer éxito. En el año 84 sacamos un LP que se llamó En Libertad, y ahí constaba esta canción, que fue dedicada en primera instancia a mi hermano Oscar René, pero después la cambié para que sea más comercial, pues, ¿no? Y llegó a ser un éxito, así que vamos a presentar una versioncita diferente, no la típica del disco, y esperemos que le guste al público.
0: De seguro será así. Vamos a continuar aquí en directo desde RCN en tu corazón.

0: La número 2.
1: La número 2, porque es otra versión.
2: Es más guapachoso, sí.

0: Bueno, esta es una versión más moderna del tema Tanto Tiempo, con mucho cariño para todo el público.
1: ¡Qué chévere te quedó! Ya está también grabada en su totalidad para poder pues promocionar la nueva versión aquí, Pablito.
0: Esta versión todavía no. Bueno, es así, fresquísima. Y
1: gracias por la primicia.
0: Pensamos incluirla en nuestro trabajo posterior, aunque bueno, ya hemos hecho muchas versiones de los éxitos de la pandilla.
1: Esta te quedó perfecta. Majo nos dice, me encanta esta canción, ¿dónde me la puedo descargar en esta versión? Ahora todavía hay que esperar un tantito, ¿cierto?
0: Sí. Sí, toca esperar un poquito. Ajá. Y como decía, ya hemos hecho el retorno con la pandilla 2002. Hemos hecho el show en vivo, con orquesta, con banda completa, en el 2017, que fue un trabajo muy chévere. Fuimos considerados el mejor CD de premios MBN.
1: ¡Ay, qué chévere!
0: Ajá, en 2017, ¿no? Y ahora estamos presentando un acústico, justamente de ese material es el que estamos trayendo los temas que les vamos a presentar este día.
1: ¡Ay, qué chévere! Me encanta. Quiero saludar también con Mauricio, que está aquí como siempre, fiel a la causa, y el supermanager, que... ¿Ya cuánto tiempo estás con Pablito, Mauricio?
2: Mi querida Edita, muy buenos días.
1: Bienvenido.
2: Para toda la gente que nos escucha también, para Iván, para tu equipo de trabajo. Un fuerte abrazo, y qué bueno que Iván esté de lo mejor.
1: Gracias.
2: Siempre con nosotros para lo que ustedes necesiten.
1: Qué lindo que eres. Y gracias también por ser tan impecable en todo lo que estás. Bueno, aparte del éxito, ¿no? De estar acompañando. ¿Ya cuánto tiempo están juntos, chicos?
2: Y yo creo que será que 7 años, 8 años.
3: 2015.
0: ¿Cómo te acercaste?
1: 10 años.
3: Justo en
1: MBN. 11 años.
2: No, pero fue antes, fue con la pandilla, ahí en 2015.
3: Sí.
2: Después del 2017 hicimos lo del álbum.
3: Claro.
2: Sí, ya vamos, sería...
1: 11 años.
2: 11 años.
1: ¡Wow!
2: Sí, 11 años. Pero yo tengo una anécdota con Pablito.
1: Ay,
2: la
1: cuéntanos.
2: Anécdota es que mi papá, que falleció hace mucho tiempo, mi papá me decía que yo tenía un primo lejano que era cantante. Y siempre me lo decía. Entonces, un día él me hizo escuchar la música y me dijo, él es un primo lejano tuyo, me dijo.
1: ¿Es verdad o es broma?
2: No, es verdad. Sí, es verdad. Y entonces yo me quedé con esa incógnita y mira las cosas de la vida. Yo me dediqué a la música, yo tengo un sello discográfico. Y entonces en una entrega de premios, yo iba en mi auto y le veo a Pablito con los de la pandilla. Entonces yo me freno en la mitad de la calle y le digo... Pablito, yo quería hablar un ratito con ustedes.
1: Y la gente.
2: Y cuando le nombré de mi papá, claro, luego ya pudimos conversar más tranquilamente. Ahí sí él me dijo, sí, claro, y mi papá también, y aquí, y ya.
1: Ahí nació
2: y ahí nos hemos ido de largo.
1: ¡Wow! Pero fíjense nomás, porque mucha gente también tiene, pues, esta idea de que a veces llegar a los artistas es súper complicado, y tú bien lo sabes como manager, ¿no?
2: Claro.
1: Porque
2: claro.
1: A veces, pero a ti se te dio súper fácil, ¿no?
2: Sí.
1: No había ningún manager que, a ver, ¿qué quiere hablar con Pablo? O sea, pase primero por aquí, claro. Luego lo vamos a platicar.
2: No estaba ese momento. Él estaba en Estados Unidos.
1: Sin embargo, Pablo siempre ha sido súper sencillo.
2: Claro.
1: Hiper, sí, mega, sí, sencillo.
2: Sí, sí. O sea, Pablito no es de poses.
1: Exacto.
2: Pablito, yo soy de las personas que, y tiene razón, ¿no? Dice, y quiero tomarme todas las fotos que sean, y se toma hasta la última foto. Yo siempre le digo, ya vamos a cerrar el local, le digo, Pablito, porque se queda hasta la última foto. Pero realmente es algo que él lo hace
1: de corazón.
2: Es un amor, un cariño hacia la gente, ¿no? Y eso es muy, muy loable de parte del artista, que hasta que siempre se ha entregado a su público. Oye, y eso habla bien de él como persona.
1: Por supuesto, y eso es lo que recordamos siempre. Hace muchos años estuvimos en un evento en las fiestas de Manta, ¿te acuerdas, Pablito? Claro, claro. Y yo estaba de maestra de ceremonias, era como toda una semana por las fiestas del comercio, cantonización y demás. Y Pablito era la estrella invitada. Había alguno que otro artista, creo que era colombiano, demás, sin embargo, pues...
0: Estaba Luis... Lucho Muñoz de los Galos.
1: Ah, cierto. De Chile. Sí, sí, sí. Sí, pero sí, alguien sí. De Colombia también está, que no recuerdo bien.
0: Sí, sí, sí.
1: Sí, sí. ¿Verdad? Y pues, sin embargo, pues el estelar era Pablito, y cómo se llenó, y cómo la gente quería tocarlo, quería, se emocionaba, la gente hasta llora con tus canciones, Pablito. ¿Qué pasó?
0: Bueno, sí, hasta ahí chévere, pero hay mucha gente que me dice que con mis canciones toma.
1: También.
0: Y eso a mí me sorprende porque jamás la intención de los compañeros ni mía ha sido el hablar, por ejemplo, de que mozo, dame una cervecita, dos cervecitas. Y ahora imagínate cómo han promulgado ese tipo de canciones que te incitan a beber.
1: Porque tocas el corazón también, entonces la gente se pone en vulnerable, caso, ¿no?
0: Sí, sí, sí. Mucha gente dice, con esto me he emborrachado tanto. Le digo, pero mi intención no ha sido esa. Ha sido que solamente se identifiquen y que lo sientan.
1: ¿Están identificado sufran. Tanto?
0: Sí, será eso. Ajá, pero jamás he hecho una canción que incite directamente a consumir alcohol.
1: Bueno, tenemos saludos para Carlos, para Majo nuevamente que nos escribe. Bueno, para toda la gente que está, saludos, que están llegando. Muchas gracias para María de Lourdes, que está también conectados. María Novoa, gracias. Familia.
0: Mi hermana debe ser María Fernanda.
1: Sí, qué chévere. Gracias. Ahí está. Cristian, muchas gracias. Fabricio, muchas gracias. Todos son, dice Fabricio, dice, aquí estamos escuchando en la OFI, nos toca con el volumen bajo. Sin embargo, estamos súper pendientes porque seguimos a Pablo desde hace muchos años y nos encanta tu programación. Muchas gracias. Ve, aquí estamos fusionados para ustedes, mis queridos amigos. Vámonos con música. Para Jessy también tenemos saludos. Gracias por los corazones que nos envían. Aquí estamos con ustedes en directo con Pablo Novoa. ¿Qué vamos a compartir? Parte de estas nuevas versiones que también le quieres brindar al público.
0: Bueno, queda a criterio tuyo, o le damos una historia importante o le damos a Maldición Estoy Llorando.
1: Una historia importante. Por favor. ¿Ya?
0: Sí, así vi que le pusieron en la promoción, así que me imagino que le gusta.
1: Hasta me dice.
0: Esa canción es italiana de Eros Ramazzotti, para los que no saben, confunden a veces de que piensan de que La Pandilla es el autor original, pero no. Nosotros la sacamos en Ecuador y en América antes que Eros, que es el creador del tema. Pero eso nada más. Ajá. La adaptación sí es hecha por Marco y quienes habla. La adaptación
1: les quedó perfecta. Es uno muchísimas de los íconos también. Ahí está para ustedes en directo desde RCN en tu corazón esta historia importante.
0: Un poquito más arribita la musiquita.

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1: Aquí estamos de retorno, mis queridos amigos, gracias a la UTPL. 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Y estamos aquí con Pablo Novoa, Tumba. Baluarte. ¿Cómo le mandan tantos cariños de verdad para Lisa? Muchas gracias por estar con nosotros. Solo dile que yo lo quiero mucho y lo sigo desde hace mucho tiempo. Nos casamos con uno de sus temas. Bueno, mira, también hace las veces de Cupido, Pablito Novoa. Así que, pero que nos diga cuáles son los temas. Ajá. Con una historia importante.
2: Ah, bueno.
1: ¿Sí?
2: Con la que acabamos de
1: ¡qué contestar. Lindo! Fíjate, y me estaba contando la historia tras micrófono, los amigos de TikTok ya escucharon la historia, cómo nace, pues, inspirado por la separación física durante un tiempo, 3 meses, de su hermano, y luego, wow, me dio tanta ternura verlo, luego de tanto tiempo, y ta, ta, ta, y precisamente le escribe, y luego, pues, la va cerrando acá en Quito, a la vuelta, pues, ya sí, inspirándote. Sí, sí,
2: sí. Y dedicándole a una novia que no existía en ese entonces, ¿no? Solo una historia ficticia.
1: Una musa, claro. Una historia ficticia. Así es, nos siguen llegando los saludos. Felicitaciones a Pablito Novoa y el programa por su gran entrevista y actuación. Un excelente artista y nos pone con mayúsculas y una magnífica persona. Saludos desde Villarino de los Aires en Salamanca.
2: Oh, chéverísimo. A Belén, entonces.
1: Así es.
2: Belén y toda su gente. Muchísimas gracias. A Jackie también, sé que está por ahí. Muchísimas gracias.
1: Así es, un abrazo muy fuerte de sus super fans. Así es. Y Norma nos dice: hola, felicitaciones por el invitado de lujo, Pablo Novoa. Sus canciones son maravillosas.
2: Gracias, Normita.
1: Ay, qué chévere. Y estamos hablando de toda esta nuevo refresh que le estás dando a estos temas tan icónicos que ha calado tan, tan profundamente en el corazón del público ecuatoriano.
2: Bueno, sí, justamente es un trabajo que se llama Pablo Novoa Acústico.
1: Lindo.
2: Viviré dos, porque el primer LP de mío como solista fue en el año 91, después de haber salido de la pandilla, y se llamaba Viviré. Como no tuvo mayor repercusión ese material por diversas situaciones, hemos querido darle una nueva oportunidad al tema Viviré, que es muy chévere. Y entonces se llama así, Viviré 2,
1: ¿no? ¡Qué chévere!
2: Y entonces ahí están los éxitos de la pandilla, como los que estamos cantando, y unos 4 temas ya como solista, que esperemos que le guste al público. Es una producción realizada por Mauricio Salgado, el productor musical, que es súper bueno, con el que hemos trabajado siempre ahí en conjunto con el otro Mauricio, los dos Mauricios.
1: Así los veo.
2: Ajá, de productora Charlie Producciones. Yo le digo que es Chifa. Chifa Charlie. Le molesto, ¿no? Él es el chef.
1: Bueno, vámonos con música porque es lo que la gente nos está pidiendo. Tú elige, Pablito, ¿con qué quieres seguir?
2: Vámonos con una canción que le compuse, esa sí fue una historia real, a una noviecita de Loja que se llama Janet, no voy a decir el apellido, aunque bueno, ya ha pasado mucho tiempo, pero es una canción que en principio yo le había dedicado una canción solo por ti, que es muy romántica y en Colombia llegó a ser número 1 durante varias semanas. Acá en Ecuador no fui muy conocida solo por ti, pero la siguiente canción que le compuse cuando ya la relación estaba fracasando, esa sí fue un éxito y se llama Maldición, estoy llorando. Vamos a cantar esa entonces. Estoy llorando, por favor.

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0: Bravísimo, nos mandan corazones, nos mandan likes, muchísimas gracias. Todo lo que ocasiona Pablito es acelerar el corazón. Saludos desde el estrecho de Gibraltar. Te amamos, Pablito. Magaby, qué lindo. Es que ha cruzado el charco tantas veces que tiene una comunidad maravillosa, fiel. Gracias por los corazones que nos siguen llegando. Ay, nos encanta sentirlos. Vamos a ver si ahí lo puede ver Pablito. Vea los corazoncitos que llegan. Si los ve, lindo. Muchas gracias, qué chicos. Gracias. Bueno, rápidamente, porque el tiempo se nos viene encima y también queríamos contarlo. Bueno, estamos súper felices de que te podamos ver bien luego del suceso que fue ya noticia también de un la caída desde un escenario cerca de 1.80 m más o menos.
1: Sí. Estaba terminando un show en Puxío, se llama, un cantón, una parroquia de suburbana de Chordeleg.
0: Wow.
1: Y estaba repitiendo algunas canciones que me piden repetir, y una de ellas, Tanto Tiempo. Y a 15 segundos de terminar el show, yo me iba retrocediendo. Muchas gracias. Cuando se me acabó el piso y me caí de espaldas, así medio ladeado. En buena hora, porque si hubiera caído así, digamos, con toda la espalda, a lo mejor me lastimaba la columna y hubiera pasado algo terrible. O también caer de bruces. Caí de lado y, para hacer corto el cuento, pues me fracturé 7 costillas. Wow. Eso ya hace 8 meses, perdón. Y bueno, es una experiencia que la tomo con mucho tino, sabiendo de que tenemos que reconocer de que Dios nos brinda la oportunidad de respirar, y eso ya es un gran milagro.
0: Así es.
1: Que disfruten, lo que les puedo decir a los amigos que están sintonizando, que disfruten cada momento de su vida. No sabemos cuándo tenemos que partir, pero tratemos de disfrutar con nuestra familia, con nuestros amigos, con el entorno, lo mejor que podamos.
0: Y apreciemos lo que tenemos, porque fíjense que en el caso de Pablito, durante un par de meses le tocó dormir sentado, ¿no? Porque no podía.
1: Como 6 meses casi. Casi 6 meses.
0: Wow.
1: No podía acostarme porque me dolía muchísimo.
0: Ajá. Y ahora ya te vemos súper bien.
1: Bueno, sí, sabes que me hicieron una tomografía hace un mes aproximadamente, y hay una costilla que todavía no se suelda, no sé, capaz que va a quedar así sin soldarse, porque ya han pasado buen tiempo.
0: Esperemos.
1: Y las demás ya están así con el callito ese, ¿no? De soldado. Pero hay unita medio resabiada que no.
0: Como el dueño. Sí, bueno, como el dueño. Deseamos que tu recuperación sea perfecta, que nos sigas deleitando con tus éxitos, que Dios siga cubriéndote con bendiciones, porque eres un consentido también de Dios. Y eso lo hemos podido ver, porque incluso hasta en ese momento estuvo contigo sosteniéndote, y eso es maravilloso.
1: Considero que sí, y eso tengo que agradecerlo a Dios.
0: Y el amor del público.
1: Sí,
0: también. Oye, bueno, el tiempo se nos vino encima, y la gente me está preguntando contactos. ¿Hay

0: contratos, por supuesto, por favor, para empresas, para los eventos y demás, ya es con Mauricio. Y también, ¿cuáles son los proyectos que se vienen, Pablito?
1: Ya promocionar definitivamente de la mejor manera el material Pablo Novoa acústico Viviré de Dos. Tenemos que salir a hacer algunas visitas en el exterior, generalmente en febrero estoy por los Estados Unidos, ahora en agosto también se viaja para Miami, y hay la posibilidad del próximo año ya retornar a España después de algún tiempo, porque 2014 fue la última vez.
0: Y la gente lo está pidiendo.
1: Sí. Y aspiramos también ir a Inglaterra, donde se hace un showcito nada más, no es una gira, ¿no? Es difícil, pero también, así que...
0: ¡Qué chévere!
1: Eso por lo pronto. En cuanto a los contactos, aquí el número del caballero es...
0: Y también nos están diciendo que, por favor, solo canto tres, ya no, hasta nos están contando las canciones. Tiene que ser Repituche, por favor, Repituche. Vamos a hablar con Mauricio para que lo haga posible.
2: El número de contacto de Pablito es del 0990-575-573. Y le encuentra como Pablo Novoa en todas las cuentas oficiales. También en YouTube pueden ver el material acústico que está interpretando Pablito con su respectivo video en Pablo Novoa Bebo.
0: Perfecto. Bebo. Nuevamente el teléfono, por favor.
2: 0990-575-573.
0: Y nos ponen por dos, por tres, por cuatro. Que por favor repitan el top primera fila. Les comprometo, chicos. Agendemos.
1: Claro, o sea, claro. No, sí, porque ya, se quedan muchas canciones.
0: Se nos quedaron.
1: Vamos a tratar de hacer una media cancioncita y otra media.
0: A ver, si vamos a ver si. Todavía, ¿no? Solo para una tenemos tiempo.
1: O sea, digo media, si avanzamos.
0: Ah, ya.
1: Amiga y mi canto.
0: Ya.
1: Con vamos eso con una amiga, cuenta conmigo. Agradeciéndoles a todos, al público querido, a mi familia que ha tenido la gentileza también de verme desde varias latitudes. Bendiciones siempre.
0: Ajá. Para ustedes también, con nosotros una cita el lunes, gracias al auspicio de la UTPL, la universidad número uno de educación en línea en el Ecuador. Gracias al equipo Ivancho, Meli, que tengan un gran fin de semana y que gane la selección mañana. Sí. Cerramos con Pablo Novoa en nuestro top primera fila.
1: Cuenta conmigo, por favor. Cuenta conmigo.
0: Cuenta con nosotros siempre. Chao, chao. Gracias,

con un amigo que les quiere muchísimo, Edita. Y también quiero mandar un saludo muy fuerte para el Monseñor Alfredo José Espinosa, nuestro arzobispo, que le gustan las canciones de La Pandilla y sé que nos está escuchando. Bendiciones, bendiciones, señor arzobispo. Y también para un amigo, el padrecito Josué Castellanos, quien hizo el favor de contactarme con el señor arzobispo. Hasta siempre, bendiciones.

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2: ¿Qué tal, mis queridos amigos? Muy, muy buenos días. Qué alegría encontrarnos otra vez en este rincón del dial. Hoy no es un programa como los de siempre, porque tenemos un homenaje. Hoy nos reunimos alrededor del micrófono para abrazar a la distancia a esos hombres que lo dan todo sin pedir nada a cambio, a los que están en casa escuchándonos, a los que nos cuidan desde el cielo y a todos los que ejercen ese hermoso rol de ser papá. Prepárense porque hoy vamos a recordar, a sonreír y a decirles gracias. Quédense con nosotros, mis queridos amigos, que tenemos invitados de lujo en esta mañana. Bienvenidos, bienvenidas de parte de Melanie en controles, Irina desde los micrófonos.

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0: Y estamos aquí en Galería de Palabras festejando al Rey del Hogar, al Padre, el día domingo, como cada año, cada tercer domingo del año celebramos el Día del Padre. Aunque el Día del Padre deberían ser, como lo decimos también, el Día de la Madre, todos los días para respetarlo, para saludarlo, para amarlo. Cuando no está lejos, para llamarlo así como lo hace nuestra invitada de hoy, Ela Pilco, que le tiene su papito en la ciudad de Guayaquil, pero ella siempre está pendiente de él. Ela, bienvenida, te recibimos con aplausos.
1: Gracias,
0: porque sabemos, Irina, de la calidad artística tuya. ¿Cómo estás?
1: Bienvenida. Bienvenida, bienvenido el papá, porque desde hace, creo que desde el lunes están celebrando ya al papá. En todas, bueno, las, ¿no?, emisoras he escuchado, sí. Y sí, mi papito está en Guayaquil.
0: Sí,
1: somos de familia mona, pero yo soy quiteñaza porque vivo desde los 5 años de aquí. Entonces.
0: Ya hablas.
1: Ya hablo. Soy quiteña.
0: Así es. Ela, quiero que nos vayas contando un poquito de tu historia de vida, de tu historia de resiliencia, tu historia tras 19 años. La artista y periodista ecuatoriana Ela Pilco marca un momento clave en su carrera al iniciar su gira radial, donde no solo presenta su propuesta musical actual, sino que abre su corazón para compartir una historia real de lucha, pausa y renacimiento. Eso queremos que nos cuentes, porque es importante que todos quienes te escuchan puedan ver en ti a esa mujer que ha salido adelante pese a todos los problemas.
1: Bueno, sí, ahora soy Ela Pilco. Obviamente, hace 19 años viví un episodio muy difícil en mi vida que marcó, me transformó, porque claro, en ese tiempo yo estaba feliz en mi primer año de promoción como cantante, junto a Israel Brito, Mirela Chesa, Daniel Páez y todos íbamos por las promociones. Pero de repente un X para mí se obsesionó conmigo, me ha estado siguiendo en televisión,
0: era
1: en radio.
0: Tu fan, entre comillas.
1: Entre comillas. Lamentablemente, para mi mala suerte, era un mafioso, un narcotraficante. Entonces, bueno, esto ya supe después. Y me hizo la vida de cuadritos, me hacía persecuciones, se llevó mi auto, o sea, unas cosas terribles, como una película
0: de terror.
1: Entonces me tocó cambiarme de casa varias veces, de teléfonos. Por último, la Policía Nacional me brindó apoyo

0: traumas digitales, porque realmente fue un trauma psicológico para mí.
1: Por supuesto. Entonces, imagínate una cosa tan fuerte como la que nos estás contando.
0: Pero ya están tras las rejas, entonces estoy libre ahora. También Ela es un nombre artístico nuevo, porque no es mi nombre real. Entonces
1: sabemos eso.
0: Sí, entonces es bonito, pero también contar esta historia trae recuerdos, ¿no?
1: Sí. Y por eso es que hablamos de resiliencia cuando hablamos de ti. Sí. ¿Qué te parece que antes de que nos sigas contando más sobre tu vida, escuchemos un tema musical tuyo?
0: Claro, que me encantaría que escuchen los papás.
1: Claro, que te recuerden también aquel tiempo en el que tú iniciabas, como dices, con Daniel,
0: con todos,
1: Israel Brito, con Mirela Cesa, etcétera.
0: Todos.
1: Escuchemos entonces este tema musical con Ela Pilco, esta mujer muy, muy inteligente, una mujer muy capaz y además resiliente, como ella misma lo ha mencionado.

0: es nuestra querida invitada el día de hoy en nuestro programa Galería de Palabras, rindiendo un homenaje a los padres, a aquellos seres humanos que nos aman, que nos quieren, que son nuestra guía, aquellos que nos enseñaron tanto y nos siguen enseñando hasta el último día de sus vidas.
1: Claro que sí.
0: Mi querida Nela, cuéntanos, ¿cómo has empezado nuevamente a retomar tu vida artística después de tantos años que estuviste en esta zozobra, por lo que nos comentaste ya, por esta situación tan horrorosa, por
1: complicada?
0: Complicada, sí. ¿Qué fue lo que te impulsó? ¿Qué es lo que te dijo? Sí, todavía tengo la posibilidad y lo voy a hacer, y voy a salir adelante, y voy a seguir cantando.
1: Dos situaciones. Una muy importante, el COVID. Yo sufrí mucho con el COVID. Estuve y palpé el más allá. Así, honestamente, me pasó que tuve como un infarto, y en realidad sentí el más allá, aunque no me lo crean. Y entonces, después de esto que me pasó, es como que tú ves de otra manera la vida. Es como que dices, oye, aprovecha cada minuto de tu vida. Eso uno. Y a partir de ahí me empecé a tener más conexión con mi música. Después de esto, ya viene la noticia de que cayeron y están tras las rejas. Entonces, eso fue el boom para mí, para poder decir, bueno, ok, voy a empezar. Si me toca empezar con show de covers, si me toca, pues lo hago. Lo que hacía hace
0: ya
1: años.
0: No había que temer mayormente, ¿no?
1: Exacto. Ya no había que temer. Entonces, ese fue mi impulso. Y obviamente escuchar a mi hijo que me siempre decía, mami, pero ¿y ahí dónde están tus canciones? ¿Por qué no se escucha? Y obviamente ese fue como la patadita para decir, ah, es hora de subir, ahora sí.
0: Claro. Y también yo creo que aparte de todo eso, tus compañeros, tus amigos, sé que Sergio Sacoto también fue parte de tu vida artística.
1: Él es el productor de la música mía, claro, yo soy la compositora, pero él es el productor que hizo posible estos estos sonidos maravillosos para mis composiciones. Entonces sí, realmente sí, estoy muy contenta con su trabajo.
0: Claro. Hablábamos del impacto psicológico que a veces las personas tenemos por ciertas circunstancias que nos toca vivir, pero también hay impactos psicológicos que son buenos, y un impacto psicológico que a diario nos llena de energía es eso, tener por quién vivir, tener un hijo.
1: Sí,
0: ellos son los que nos dan la vitamina cada día, cada amanecer, y gracias a ellos también nosotros seguimos rodando a pesar de las circunstancias. A veces nos encontramos con piedrecillas, pero ahí le damos.
1: Sí, sí, es un impulso, es como que te inyecta cada mañana. Yo lo que acostumbro es me despierto y primero me siento en la cama y agradezco a Dios, ¿no? Porque en realidad esto ya llevo años haciéndolo desde el capítulo que te comenté de que pensé que me iba a ir, y desde ahí valoro mucho más la vida. Entonces, sí, mi hijo es una parte fundamental para salir adelante. Y el papá era mi baterista. Entonces nos enamoramos desde hace años, ajá.
0: Qué bien, qué bien. Qué bueno que ustedes se hayan complementado. Tu cantante, compositora y él también músico. Ahí hay una forma de entenderse muy bien también.
1: Sí, sí. Hay mucho amor, hay de por medio, y creo que con amor se logra todo.
0: Así es. Bueno, queremos seguir disfrutando. ¿Cuál es la canción que tú le dedicas en este momento a tu padre y al padre de tu hijo?
1: Ah, pero a ver, a mi padre más bien, y brillas. Esa quedaría muy bien, porque le digo que a pesar de la distancia, mi papi, mi viejito que está en Guayaquil, y

0: Esa iría para él.
1: Muy bien, vamos a darte un aplauso y vamos a seguir
0: Sí.
1: con el siguiente tema musical.
0: A ver, yo creo que el siguiente, como es un pop rock, no va ahora en el ambiente. Yo creo que podrías ponerle cualquier otro, porque ahí está Sola, está Aquel Ayer. Ajá, Sola es
1: Aquel
0: chévere.
1: ayer y
0: Aquel Ayer
1: sola
0: también es
1: también,
0: bonito.
1: sí, y las canciones son muy
0: Esto es
1: bonitas.
0: pop.
1: Pop, así es. Bueno, le damos un aplauso a Ela Pilco, que está aquí junto a nosotros. Es una guayaquileña bastante quiteña, ya me entenderán. Y
0: Sí.
1: ella, pues, está feliz de compartir con nosotros en este día en el que rendimos un homenaje a todos los padres del mundo entero, del Ecuador, con más cariño todavía.

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1: La cantante ecuatoriana Ela Pilco nos está acompañando aquí en RCN en tu corazón. Y bueno, ella ya se va con un mensaje lindísimo para todos los padres de nuestro país, para todos los padres de corazón y de sangre.
2: Claro que sí, de corazón y de sangre. Hay muchas situaciones en las que a veces el papá ha hecho también de mamá. Mi mensaje en especial para mis amigos que justamente han sido mamá y papá, quiero decirles que los padres son un elemento, una pieza tan fundamental en la familia, sobre todo en una familia que está llena de amor, de comprensión, de respeto. Ahí es donde surgen cosas bonitas, y el camino del padre siempre se acompaña de una buena mujer y de maravillosos hijos. Feliz día del padre, feliz día papito si me escuchas en Guayaquil, y feliz día para todos.
1: Sí, nos escuchan en todo el país a través de www.rcncatolica.com. También nos escuchan en las provincias del Oro, nos escuchan en Manabí, en Santo Domingo de los Áchilas, en Imbabura, en toda la provincia de Pichincha. Nos escuchan, te cuento que también en Azuay, en Loja.
2: Algún día iré.
1: Algún momento hemos recibido también llamadas, mensajes de la provincia de Cotopaxi. Y qué te chévere. Podría decir que también de Guayaquil. Sí, así que tu papá debe estar escuchándonos por cualquier red social, pero nos está escuchando. Y cómo no, a su querida hija.
2: Y también a mi marido, por supuesto, ¿no? Claro. Felicidades, es un gran padre. Y estoy muy agradecida por todo el amor que nos brinda.
1: Gracias por compartir este momento con nosotros, Ela. Te deseamos lo mejor, éxitos en tu vida. De aquí vamos, como dicen.
2: Para adelante. Yo te veo a ti, Irina, con mucho éxito, mucha luz.
1: Muchas gracias.
2: Eres muy, muy... Como te digo, cuando te apareciste, apareció una luz. Estás en todas, ¿no?
1: Ay, qué linda, muchas gracias.
2: Te deseo éxitos también.
1: Gracias, gracias, Ela. Un aplauso para Ela y vamos a terminar con una canción, porque ya regresa un invitado también especial. Es un señor que es padre, desde luego, y él va a estar con nosotros. Gustavo Garcés viene enseguida en este homenaje especial a papá.

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0: En Galería de Palabras continuamos rindiendo un homenaje a los padres de nuestro país. En este momento quiero hacerles una presentación. Se trata del cantautor Gustavo Garcés, que está aquí en nuestra Radio Católica, Radio RCN, RCN en tu corazón. Acaba de entrar una llamada telefónica, lamento no poder contestar. Y queremos darte la bienvenida, Gustavo, un señor que en realidad lo apreciamos, lo queremos mucho desde cuando lo conocimos y hemos estado compartiendo tablas, diríamos así, él con su arte y yo también contribuyendo un poquito con lo que sé hacer, que es la poesía. Y él ha querido estar con nosotros y por eso es bienvenido, bien recibido, bien invitado para rendir un homenaje al padre.
1: Irina, un suma gucha y un abrazo grande para ti, para toda tu audiencia y para los taitas, papás, aquellos que son, saben ser y aquellos que les faltó la reflexión para llegar a ser, pero que luchan a veces contra esas circunstancias del mal destino que les lleva a negligir, a postergar y también a no respetar. Es necesaria esta reflexión, consideramos, porque en el mundo de nosotros, los taitas, los papás, así a veces las circunstancias ofrecen historias, vivencias, dolores, pero creo que los buenos somos más. En todo caso, con ese pequeño momento de reflexión, la guitarra, Rosina Antilia, quiere decir que los padres a veces se parecen al mar, por abrazadores, por la vida que proveen, por la esencialidad que tienen.
0: Por darnos el alimento, no solamente el alimento físico, sino también el espiritual. Y el mar, que también, ¿qué nos evoca el mar? Libertad. Sí, eso también es lo que
1: y el mar,
0: nos dan.
1: El mar tiene muchas veces una roca por destino, que también hacemos la analogía que bien señalas tú con el mar, la analogía de que la roca es también similar a esa actitud que muchos padres, papás, taitas tienen en la vida para perseverar y luchar por la felicidad de su familia y de su progenie. Esta canción que fue poema para los papás, padres, taitas de esta patria nuestra andina.
0: Muy bien. Vamos entonces a disfrutar.

0: homenaje de la guarmi guitarra a las batallas que los padres que saben ser, los papás, los papitos, los papacitos, los taitas en una sola palabra, homenaje a ellos per se, por siempre.
1: Muy bien. Este tema es de tu composición.
0: Esta poesía le pertenece al poeta Fernando Garcés Molineros, mi hermano, y la música y la canción es de mi autoría. Sí, buscamos de conjugar, y digo buscamos porque él vivió poco, pero intensamente, y dejó muchos poemas como este, que son reflexivos, que son introspectivos de alguna manera también. Y les hemos ido transformando en canciones. Tenemos algunos otros poemas que se han convertido de a poco o rápido, como urgencia de huracán o de telegrama, en canciones.
1: Canciones. Eso es lo que muchas vivencias se convierten así, ¿no? En poesía, en arte. La vida se convierte en arte y el arte se convierte en vida.
0: Es cierto. Esa interrelación de tomar y recibir, de dar también para, en el espiral bonito que tiene el devenir, recibir aquello que no siempre es de manera directa y proporcional a lo que uno entrega, pero es a veces de manera acrecentada, ¿sí? Porque como dice la frase, que en un grano de maíz cabe toda la gloria del mundo. A veces ofrecer un poco de maíz, un choclo, una mirada en forma de sonrisa, un abrazo que no bosteza, ¿sí?, sino que está presto a ser entregado para recibir otros tantos. Parece que ese es el tomar y traer. Y en eso mucho los papás esenciales saben de ello, saben de la ternura, de la responsabilidad, de la necesidad del cuidado y ante todo de el respeto, porque en nosotros los varones papás está esa plantita chiquitica que luego se hace árbol centenario y milenario, que se llama respeto.
1: Totalmente. El respeto es parte fundamental de las relaciones humanas, de las relaciones sociales. Sin respeto a la vida, sin respeto a la naturaleza, sin respeto a nuestros seres humanos que están alrededor, no existe nada, nada, absolutamente nada, solo caos.
0: Claro que sí.
1: El caos es lo que se nos viene cuando nosotros transgredemos. Sí, cuando somos transgresores y cuando queremos hacer, entre comillas, lo que nos da la gana, es la palabra.
0: Lo que da el apetito.
1: Lo que da el apetito.
0: Un apetito voraz y otras veces desmedido. Me haces pensar también en que muchos papás y muchos seres varones masculinos, desde su masculinidad, es una manera de ofrecerles también un homenaje, de ofrecerles una reflexión, es cantar una canción que ya tiene más de 100 años y que muchos de nosotros hemos cantado a ustedes, mujeres, guarmis, mamás, luces y caminos y destinos en nuestra existencia.
1: ¿Qué canción
0: es? Como
1: es
0: esa canción que se llama Perfidia, ¿sí? Y que habla de el amor no suplicante, pero sí que se extraña.
1: Vamos a escucharte entonces.

0: para ellos.
1: Sí, sí. Aunque es una canción de despecho, de desamor, es un clásico absoluto que les encanta a los papás, a los abuelos, y ha sido grabada por leyendas como Los Panchos, Nat King Cole, Luis Miguel, Andrea Bocelli, e incluso tuvo versiones de jazz americano en la era de los big bands con Glenn Miller, una joya para la programación musical de hoy, mi querido.
0: Y hoy en la mañana, en versión aquí en la RCN, con Irina Ceballos. Estreno porque mundial.
1: Usted me insiste, yo le digo, no soy cantante.
0: No me empujes que me caigo.
1: No soy cantante, yo soy periodista,
0: pero cantas lindo, y todas las personas, cuando hay sentimiento, su voz traslada al oído del otro ese sentimiento. Y tú hiciste eso con toda tu audiencia. Y conmigo también, lo cual merece un Yupa y Chani. Muchas gracias, Irina.
1: gracias, Gustavo. Sabes que yo le digo a mi esposo, a mi hija, cuando yo estoy con un poquito de gripe, me sale mejor la voz. Epa. Y ahorita estoy un poquito gripada. Pero eso no quiere decir que yo sea cantante. Te digo, la verdad, hubiese querido realmente heredar eso de mi familia paterna. Ahora que estamos hablando de los papás, mi abuelo cantante, tíos cantantes, mi papá canta pero no tanto. Mi hija canta espectacular. Esa niña sí sacó el alma de artista de su tatarabuelo, bisabuelo, etcétera.
0: Ella, ¿no? Se hizo el resumen, pues, la
1: síntesis. Sí. Yo he seguido cursos, he seguido con Marquito Orozco, este cubano lindo, a quien le quiero mucho, pero se me fue el nombre ahora mismo, que estaba de coach en Teleamazonas, debes. A ver, sí, fue. Ya le vamos a recordar. Bueno, pero son momentos familiares en los que se canta, ¿no?
0: Claro, claro que sí. Hay una serie de canciones que a nosotros los papás nos agrada cantar, a veces que rayan esto del despecho. Esta perfidia que analizabas tú, en realidad es una oración de sentir por aquel amor que no está presente físicamente, pero le dice en un momento, pregúntale al mar, pregúntale a Dios.
1: ¿Cuántas veces me vio llorar?
0: Exactamente. En Cuba se amasa esta canción y decimos que creo que ya tiene más de 100 años, y así hay otros tantos boleros que a nosotros los papás nos gusta cantar, pero también nos agradan los pasillos.
1: ¿Tienes un pasillo preparado?
0: Claro.
1: Dime cuál es el pasillo y yo te puedo decir qué recuerdo nos trae con respecto a los padres, ¿no? Y quiero que nos hagan llegar los mensajes al 098-3373-907. Este es un programa para ustedes. Este es un programa para todos los que escuchan RCN en tu corazón. Madres, padres, hijos, abuelitos. Y el día de hoy, con mucha más razón, a esos seres queridos que tanto amamos y que, yo suelo decir, quisiera comprar la vida de mi padre. Hubiese querido comprar la vida de mis abuelos, pero la vida no es así. Desde el momento que nacemos, empezamos a morir. Y a pesar de eso, no quiero llorar. Pero te digo, a los abuelos se les extraña porque son seres extremadamente inefables, bondadosos, maravillosos. Creo que ellos nos dan a los nietos lo que no les dieron a sus hijos, porque es ya el recreo de la vida, ¿no? El recreo de la vida.
0: Son la colación, los Así nietos es. Para ellos, para
1: Por
0: nosotros.
1: Por eso es que los nietos son lo máximo para los abuelos. Y para nosotros, los nietos, los abuelos, ¿qué te dijo? No. Escuchemos la canción.
0: Como si fuera un niño.

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0: Muy bien, sí. Aquí estamos nuevamente en Galería de Palabras, dedicándoles este programa a nuestros amigos, queridos padres, a los abuelitos también, y a aquellos que ya nos abandonaron, y a aquellos que hacen las veces de padres, aunque no sean los nuestros de sangre.
1: También.
0: Hay gente que, mira, he conocido personas, y no es porque trabaje en un medio religioso o católico como este, pero puedo decirte que he conocido sacerdotes que han sido realmente padres, no solo de mí, sino de muchas personas. Y a ellos también quiero rendirles un homenaje, seres humanos increíbles que han estado ahí permanentemente ayudándonos, no digo solamente ayudándome, ayudándonos a muchas personas con sus consejos, a veces, como dicen los abuelos, con plata y persona, ¿no? Uh-huh. Cuando te enfermas, cuando... Mira, hay sacerdotes que cuando un hijo de su grey está enfermo, ellos no te hacen saber. Simplemente van, buscan dónde poder encontrar el remedio. Hay sacerdotes que están lejos, que están en lugares inhóspitos, y que ellos ayudan a que tú consigas la salud. No sé cómo lo hacen, pero tienen esa vocación. No son padres, no es que ellos se engendraron, pero por eso se les dice padres también, ¿no?
1: Debe ser una extensión de lo que en las acciones del día a día, como bien describes, ellos terminan siendo los padres de las comunidades, el consejero, el compañero, a veces el silencioso sostén de dolores profundos, de dolores que no, las partidas, ¿no? Las muertes, los decesos,
0: los
1: que hay,
0: duelos,
1: los
0: también.
1: Los duelos no solamente de seres amados, sino de circunstancias que en la vida se atraviesan. Para ellos también vaya un sumagulla y un abrazo grande de gratitud por esas bellas labores humanas que realizan para que la vida sea de sonrisa y no de lágrima y llanto.
0: Conocemos a tantos que quisiéramos poder nombrarlos, pero yo creo que sería injusto también. No nos alcanzaría el programa, pero vamos a hacer un saludo general a todos ustedes que dedican la vida al servicio a los demás. Es una vida con propósito y una vida también que nos enseña. Son un ejemplo realmente. A todos ellos, la siguiente canción con nuestro invitado de hoy, Gustavo.
1: Y estoy así con
0: Gustavo Garcés.
1: Y Molineros. Porque Gustavo Garcés Molineros, y a mí me gusta poner bien el Molineros, porque sin mi mamá Xungo no tocaría ni la guitarra ni cantaría. Ella puso la guitarra en un árbol de Navidad cuando andábamos por ahí dejando la infancia y empezábamos el camino de la adolescencia, y desde allí nos puso en un disco una dedicatoria que decía: algún día, hijo, para que grabes tu disco. Y hemos hecho unos discos, no hemos quedado todavía satisfechos con el camino. Por eso es que aprovecho este micrófono, tu programa lindo, para decir que en esta noche haremos Mi Camino, Mi Música en una salita primorosa de la Casa de la Cultura Ecuatoriana, en el edificio de Los Espejos, en la sala El Triciclo, a partir de las 7 de la noche. Extensión de homenaje a los taiticos, sí, porque todos hemos caminado y muchos tenemos música que escuchar y compartir. ¿Qué será de cantarles en este momento a los
0: padres?
1: Tú
0: tienes un repertorio bastante amplio. No sé, ajá, un bolerito por ahí sería bueno, porque sí, a los padres les encanta.

0: Eso pedimos muchos Gustavo. Padres, que también terminamos siendo padres de la patria, Irina. Pero en el sentido estricto y preciso de la palabra.
1: Perdóname, cuando dijiste eso me sonó a padres de la patria, a asamblea.
0: No. Ahí hay madres también en la asamblea, por eso es que ya no se menciona mucho que son los padres de la patria. No, nosotros somos de la patria del día a día. Nosotros somos de la patria de la responsabilidad amorosa, no de la responsabilidad obligada. Y por ello estamos listos a labrar, a preparar, a cuidar, a acompañar a nuestra progenia, a nuestras hijas e hijos, en este camino bonito que tiene que ser urgentemente limpiado de violencia, Irina querida, porque nuestro Ecuador se ha convertido en una pesadilla a momentos inexplicable. Pero como dijimos hace poquito, nosotros somos más. Los buenos y mejores, los que queremos y amamos la vida, somos más.
1: Así es, y eso es lo que esperamos, que sigamos multiplicándonos las personas que tenemos buenos sentimientos. Yo te digo, cada ser humano tiene sus cosas positivas, sus cosas negativas, pero ya la maldad, esa maldad que rebasa todo entendimiento.

0: Porque son medios padrastros.
1: Padrastros de la patria, pero por ahora dejemos evitemos, de eso. Evitemos.
0: Con la,
1: porque no todos con la son.
0: Así es, ¿verdad?
1: Así es.
0: En estas fechas que hay necesidad de mejorar los lazos de amistad, de cariño, de afecto, en torno al hogar, a la familia, pues conviene hacer este cruce de palabras, de oraciones, de sentires, de exposición, si se quiere, de exposición de ideas, ¿no? Que nos permitan comprender mejor el papel de los padres biológicos y de los padres de afecto y de los padres espirituales, como bien mencionabas tú hace un momento. El sacerdocio es esa paternidad espiritual que acompaña en mucho. A veces hay familias estructuradas con padres no biológicos y que funcionan muy bien. Para ellos el aplauso. Y muchas veces hay padres biológicos que saben ser compañías espirituales y compañías también de amistad.
1: Así es.
0: Para todos estos guambritos de nuestro camino, el homenaje, el saludo y también el abrazo grande.
1: Gustavo, quiero que me acompañes en este momento porque quiero compartir un poema que hice hace tantos años, cuando yo tenía 14. O sea, imagínate.
0: ¡Epa! ¡Qué bonito!
1: Bueno.
0: Y ha pervivido.
1: Este poema yo quiero que lo reciban con todo el corazón, con todo el alma. Para ti, abuelo, que estás en el cielo, para mis abuelitos, para ti, viejo, que estás en el ocaso de la vida, llenándonos de luz. Feliz día. Que este domingo sea un día grandioso, y no solamente este, sino todos los días. Y el poema dice así. Hay una etapa hermosa en el camino, una estación sagrada a la que el tiempo nos invita. Es contemplar de cerca la vejez, ocaso de la vida. Es en ese momento justo donde el sol empieza a ocultarse, pero deja el cielo pintado con los colores de la sabiduría. Es la edad donde los cabellos se tiñen de plata y donde las manos, ahora cansadas y temblorosas, guardan el mapa secreto de todas las batallas que ganaron para sostener a la familia. Míralo bien, esas arrugas en su frente no son marcas del tiempo, son las páginas de un libro donde se lee el sacrificio, el trabajo y el amor infinito que nos dio desde cuando éramos pequeños. Hoy honramos al padre que se convirtió en abuelo, al hombre que ayer fue el roble de aquella casa que anhelamos, y el que hoy, en este hermoso caso, es el refugio de ternura y de paz para sus nietos. Gracias, viejo querido. Gracias por enseñarnos que la vejez, ese ocaso de la vida, no es la oscuridad, sino la luz más dulce, tierna y eterna de nuestro hogar. Palabras sentidas que nacen de una niña de 14 años, mira.
0: Caramba.
1: Pero bueno, estamos aquí para decirles a los padres nuestros, a nuestros queridos, que sigan adelante, que sigan cumpliendo sus sueños. Nunca es tarde, decían por ahí, nunca es tarde. Y los sueños que tienen nuestros padres son sueños que los van a lograr mientras hay vida y esperanza. ¿Sí? Ahora hay padres jóvenes, 30 años y ya son padres, 35 años y ya son padres. Pero también hay aquellos padres que están viejitos, a veces olvidados, a veces en un lugar donde fueron asilados, los asilos de ancianos, y seguramente ellos nos están escuchando para

0: Ellos un abrazo gigante. No están olvidados, nosotros los recordamos y nosotros les estamos rindiendo este homenaje.
1: Qué lindo.
0: ¿Sí?
1: Así es, para aquellos que el polvo del tiempo ha ido acumulando en sus zapatos ese andar, ese abrir caminos, ese tropiezo necesario a veces. Para aquellos que tuvieron batallas con victorias y derrotas. Victorias que les indicaron que había que ser generoso, magnánimo, que no era la victoria una vanagloria, una gloria de espuma, sino que era esa voluntad férrea de forjar su vida y la vida de sus descendientes. Y las derrotas, quizá más importantes que las victorias, porque es la perseverancia la que, el fruto de una derrota. El no cejar, el no retroceder, o retroceder para mirar mejor el problema, para mirarlo un poco de lejos. Estos padres son los indispensables en el camino. Fueron ayer, fueron anteayer, serán hoy y de seguro que mañana y pasado mañana en el devenir del tiempo.
0: Gustavo, ha sido un placer tenerte aquí en el programa Galería de Palabras en este día de homenaje. Hoy es viernes 19 de junio de 2026 y con esto nos despedimos deseándoles a todos un gran día, una buena jornada. Yo les abrazo entrañablemente, entrañablemente, como siempre lo digo, y nos despedimos también de nuestra querida compañera Melanie, quien nos asiste en controles. Un abrazo y un beso grande a mi papito Jorge Ceballos. Él dice Rela Madrid. ¿Y por qué? Porque su madre es Madrid. Entonces, Jorge Ceballos de la Madrid.
1: Un saludo a Jorge Ceballos de la Madrid. Así y es. A ti, Irina, por haberle traído a la Guar mi guitarra y a este corazón acá a tu programa lindo para que cantemos y hablemos de los papás, los papacitos, papis, taitas. Una buena tarde, Yupa y Chani, muchas
0: gracias.
1: Hasta
0: el lunes, mis queridos amigos, 10 de la mañana con 30 minutos en Galería de Palabras.

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7: El ángel del cielo anunció a María.
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0: te salve María, llena eres de gracia. El Señor está contigo. Bendita eres entre todas las mujeres y bendito es el fruto de tu vientre, Jesús.
1: Santa María, Madre de Dios, ruega por nosotros pecadores, ahora y en la hora de nuestra muerte. Amén.

0: Dios te salve María, llena eres de gracia. El Señor está contigo. Bendita eres entre todas las mujeres y bendito es el fruto de tu vientre Jesús.
1: Santa María, Madre de Dios, ruega por nosotros pecadores, ahora y en la hora de nuestra muerte. Amén.
0: Dios te salve María, llena eres de gracia. El Señor está contigo. Bendita eres entre todas las mujeres y bendito es el fruto de tu vientre Jesús.
1: Santa María, Madre de Dios, ruega por nosotros pecadores, ahora y en la hora de nuestra muerte. Amén.

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4: A continuación, en RCN Católica, Francisco Aguirre nos acompaña con San Brasil, Música del Mundo. Y más adelante a las 13 horas, Priscila Romero llega con el informativo En Línea.
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7: Viernes 19 de junio del 2026, amigos, amigas, tengan ustedes muy buenas tardes. Iniciamos aquí esta última emisión de la semana de San Brasil, Música del Mundo, 40 años de vida, más de 10.000 emisiones en vivo a lo largo de estos años. San Brasil, Música del Mundo, se transmite de lunes a viernes entre 12 y 13 horas a través de la señal de 94.1 FM de RCN en tu corazón. Para el día de hoy, la gran mayoría de invitados son de Brasil, pero tendremos también de Perú, de Hawái y de Canadá. Es justamente con Canadá que vamos a iniciar la programación, en la maravillosa voz de esa cantante llamada Laura Feige, que en castellano nos va a interpretar un famoso bolero titulado Cuando vuelva a tu lado. Y luego está otra mujer, pero de Hawái, gran guitarrista, una excelente música, y es bajista también y canta extraordinariamente. Nos va a ofrecer una de sus últimas producciones titulada Mimosa.
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1: 12 horas con 15, el día de hoy finalizamos esta investigación relacionada con el consumo de los plátanos. ¿Cuántos plátanos al día son suficiente? El número que los nutricionistas no quieren que usted olvide, más bien que tome muy en cuenta. El día de ayer les hicimos la introducción a todos los beneficios que proporciona el consumo del plátano. Y ahora, este estudio nos dice que en el 2007 sugirió que comer plátanos podría ayudar a prevenir las sibilancias en niños con asma. Los autores de la investigación relacionaban este posible efecto con el contenido de antioxidantes y potasio de la fruta, aunque señalaban que eran necesarios más estudios para confirmarlo. Investigadores asimismo del laboratorio analizaron una proteína presente en los plátanos, la lectina, y observaron que podría ayudar a frenar el crecimiento de células de leucemia. Otros estudios realizados en niños asociaron el consumo de plátanos y zumo de naranja con un menor riesgo de leucemia, posiblemente por su aporte de vitamina C y otros antioxidantes. Una revisión del 2018 concluyó que una dieta rica en fibra podría reducir el riesgo de diabetes tipo 2 y ayudar a disminuir los niveles de glucosa en sangre en personas que ya padecen. Por último, un estudio del 2016, dos años antes, también señaló que los plátanos contienen triptófano, un aminoácido que el cuerpo utiliza para producir serotonina. Estos componentes podrían contribuir a preservar la memoria, mejorar la capacidad de aprendizaje y regular el estado de ánimo, aunque se trata de posibles efectos y no de tratamientos médicos. Las personas con enfermedad renal crónica deben controlar el consumo de plátanos y otros alimentos ricos en potasio, ya que sus riñones podrían no eliminar este mineral de manera eficaz. En estos pacientes pueden producirse niveles peligrosamente altos de potasio en sangre, por lo que la cantidad de plátanos debe ajustarse bajo supervisión médica. Los especialistas también advierten que las personas con diabetes deben prestar atención a la cantidad total de carbohidratos que consumen al día, aunque los plátanos contienen azúcar natural y fibra. Su tamaño y grado de maduración influyen en su impacto sobre la glucosa. Por ello se aconseja incluirlos en porciones moderadas y como parte de comidas equilibradas y no como único alimento. Con esto, amigos, ustedes ya tienen una directriz para el consumo de los plátanos, siendo el Ecuador un país productor, creo que es el primer productor en el mundo de plátanos. Entonces yo personalmente consideraría que un guineo mediano o pequeño es suficiente al día. Pero cuidado con las personas con diabetes, sobre todo, ellas deberían ser dirigidas por su médico de cabecera. Bien, las 12:19, Eji Mota viene a continuación a los estudios, al escenario de San Brasil Música del Mundo, con un tema que se llama Nefrechichi. Y luego otro brasileño, pese al nombre, él se llama Amleto Stamato, que nos va a tocar un tema que titula Tema da Academia, que quiere decir Tema del Gimnasio.
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1: Tenemos para ustedes dos noticias de carácter internacional, pero la primera que voy a leer, que evidentemente toma en cuenta también al Ecuador, es esta relacionada con los 12 países latinoamericanos que resultarían más afectados por la presencia del Super Niño. Habíamos ya dado a conocerlos en dos entregas, los antecedentes y la posición de la Organización Mundial del clima, que es más conocida como la OMM. Por su parte, la Secretaría General de este organismo, Celeste Saulo, explicó que el mundo debe prepararse para un episodio del Niño potencialmente fuerte, que exacerbará las sequías, potenciará las lluvias intensas y agravará el riesgo de olas de calor tanto en tierra como en el océano. La funcionaria recordó que el episodio más reciente del Niño, ocurrido entre el 2023 y el 2024, fue uno de los 5 más intensos de los que se tiene constancia y contribuyó a temperaturas mundiales sin precedentes que se registraron en el 2024. Durante los próximos meses, la comunidad de expertos de la OMM monitoreará de cerca la situación para ayudar a gobiernos, organismos humanitarios y sectores sensibles al clima a adoptar decisiones fundamentales. Los pronósticos estacionales y las alertas tempranas son vitales para salvar vidas y mitigar los efectos de nuestras economías y comunidades, agregó la experta. Con respecto a la temporada de huracanes, los meteorólogos del Servicio Meteorológico Nacional de la NOAA de Estados Unidos predicen que estará debajo de lo normal para la cuenca del Atlántico este año, con un porcentaje de alrededor del 55%. Para esta agencia se prevé un total de 8 a 14 tormentas con vientos de 56 kilómetros por hora. De estas, de 3 a 6 se convertirán en huracanes con vientos de 119 kilómetros por hora y más. También habrán inundaciones de marea alta, podrían convertirse en un mayor riesgo, especialmente en la costa oeste. También provocará cambios en la migración de peces y otros organismos oceánicos con especies de aguas cálidas que se mueven hacia el norte, mientras que las especies de agua fría se mueven más al norte o en aguas más profundas. La segunda noticia tiene que ver con la situación de Medio Oriente y lamentablemente no es muy halagadora. Parece que la paz, para que llegue la paz en esa región, todavía falta algún tiempo, puesto que Israel ha lanzado 150 ataques al Líbano en la noche de ayer. Medios iraníes informan que los ataques continuaron incluso después de reportes sobre un alto al fuego entre el país hebreo y Hezbollah. Las fuerzas de defensa de Israel han estado bombardeando el sur del Líbano hoy viernes en la madrugada, y según medios iraníes, los ataques continuaron unos minutos después de que se diera a conocer el cese de fuego entre el país hebreo y el movimiento Hezbollah. Por su parte, las FDDI comunicaron que han realizado más de 150 ataques aéreos contra el Líbano desde la medianoche. Y fíjese en lo que dice Netanyahu: mi orden es clara. Netanyahu desafía a Estados Unidos sobre la situación en el Líbano. Según un comunicado del organismo militar, los ataques fueron dirigidos contra combatientes e infraestructuras vinculadas al movimiento chiita, al que acusa de haber cometido repetidas violaciones del alto al fuego. Los bombardeos israelíes han dejado varios muertos y heridos y han causado importantes daños a la infraestructura civil. La agencia internacional Reuters reportó hoy viernes, citando a un alto funcionario estadounidense, que Israel y el grupo chiita acordaron un cese al fuego que debe entrar en vigor a partir de las 16 horas de esta jornada. La fuente señaló que el acuerdo fue alcanzado por los negociadores de Estados Unidos y de Qatar con la ayuda de Irán. 11:34, tenemos para ustedes muy buena música a continuación. Tres grandes voces de los Estados Unidos se unen para interpretarnos esta canción que se llama Love for Love. Y ellos son George Benson, guitarrista y cantante, Al Jarreau y Billie Holiday. Y luego de ellos escucharemos una versión un poquito larga de Nelson Faria y este joven guitarrista brasileño Rogi Mendes para interpretarnos Rapaz de Bem, una composición bandera del repertorio del gran compositor brasileño Johnny Alfie.
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1: Agradecemos a nuestros oyentes que nos han hecho llegar lindos mensajes de congratulación con el programa. Me refiero a María Laura Terán, de la Casa de la Música, y también a Graciela de Cumbayá, Graciela Beltrán. Bien, estamos en nuestro mini segmento 10 minutos con. La invitada es hoy Dora Vergueiro. Ella nació en San Paulo, 1980, me parece, es cantante, compositora y deportista. Las personas que la vieron por televisión cuando era presentadora dicen que era una verdadera campeona en audiencia. Desde muy pequeña tuvo la suerte de convivir con verdaderos maestros de la música popular del Brasil, que frecuentaban la casa de sus padres, como Adoniran Barbosa, Nelson Cavaquinho, Chico Buarque, Toquinho y João Nogueira, entre algunos, entre otros más, ¿no? Creció entonces en un ambiente de puro samba y aprendió de su padre, el cantante y compositor Carlinhos Vergueiro, amigo personal y que también figura en un libro que yo publiqué sobre música brasileña. Decíamos que él que también aprendió de su padre, Carlinhos Vergueiro, que la música se hace y aparece en la calle y en las entradas y salidas de las casas de los amigos cuando la noche acaricia la madrugada. Y yo no tengo el placer de conocer personalmente a Dora, pero Dora tuvo la gentileza a través de la empresa brasileña Circuito Musical de hacerme llegar un disco suyo autografiado, el mismo que cuenta con varias músicas escritas en sociedad con artistas de renombre como Toquinho, Cris Delano y su propio padre, Carlinhos Vergueiro. El hecho que el prestigioso sello discográfico Biscoito Fino haya producido ese álbum ya me causó a mí un alto grado de confianza, pues en dicha grabadora los estándares de calidad son bien rigurosos, tanto en lo vocal como en lo instrumental. Al escuchar temas de Dora Vergueiro sentí finos aires de renovación de la música brasileña, melodías bien hechas, letras inteligentes y cotidianas y una voz que, sin ser espectacular, es muy afinada y bien brasileña. Hoy vamos a escucharla, esta cantante y compositora, en dos temas: Alto Mar, en la que en un pasaje menciona la palabra Ecuador, y luego acompañada de Chico Buarque, a quien enviamos un gran abrazo desde acá, que cumple ahora 82 años. Dora Vergueiro nos va a cantar Bebendo Garoa.
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0: Bien, amigos, ha pasado el tiempo realmente rapidísimo y tenemos que despedirnos, puesto que después vienen las noticias de carácter nacional e internacional. Lo vamos a hacer cerrando la semana del vals y vamos a escuchar en esta oportunidad a un gran trío ecuatoriano que se llama el trío Los Garles. Ellos son del norte del Ecuador, de Imbabura, de la provincia de Imbabura, me parece. Y nos van a ofrecer un valsecito peruano que se llama Ódiame. Les queremos desear desde acá un feliz día a todos los padres de Ecuador y del mundo, Día del Padre, que celebramos el domingo próximo. Un feliz fin de semana también y un beso muy grande.
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1: 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Y más adelante, a las 14:30, los decanos del barrio llegan con Atardecer Musical.
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2: Arrancamos En Línea. Muy buenas tardes, viernes 19 de junio. Ya estamos aquí en RCN Católica en tu corazón con frío. Yo tengo frío acá en la ciudad de Quito. No sé si las personas que me están escuchando y están acá en la capital también están con frío. Yo sí, estoy bastante friolenta hoy. Así que me puse un saquito porque parece que ya llegó el verano, pero a veces ya sabemos lo cambiante que es el clima, sobre todo acá en nuestra ciudad, y toca estar abrigado por si las moscas, como decimos. Muy buena tarde a todas las personas que nos están escuchando a través, ya sabe, de 94.1 en Pichincha. También a las personas de Imbabura les mandamos un saludo. Gracias por escucharnos a través de 104.7 FM. Santo Domingo de los Áchilas también se une a nuestra señal en 101.7. Manabí, por supuesto, ya seguro están con un calorcito rico a través de 88.9 FM. Y en El Oro también, la costa ecuatoriana en 99.9 FM. Gracias por finalizar la semana junto a nosotros, por estar este viernes aquí en línea, por hacer ya ese último esfuercito antes de ir al fin de semana. Además, mañana juega Ecuador, sábado 20 de junio, mañana juega contra Curazao, así que hay que meterle ñeque, como decimos, en nuestro territorio, en nuestra patria. Hay que meterle muchas ganas, mucha garra para que podamos sumar esos tres puntos. Así que mañana ya seguro nos estamos preparando en donde vamos a ver este partido de la tricolor. Son las 13:05. 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Estamos en vivo en el canal 151, en línea, como siempre, a través de muchas plataformas. Estamos en las redes sociales, ya sabe que RCN Católica está muy activo en Facebook, por supuesto. Estamos también en Instagram, síganos por favor, y en TikTok. Pero en Facebook estamos en vivo, en Facebook Live y también en YouTube. A las personas que están trabajando, que están en su computadora, estamos en www.rcncatolica.com. Tenemos buena información este viernes, quédese con nosotros, porque tenemos información sobre todo respecto a la seguridad. Y también les voy a hablar de un evento interesante que se va a realizar en la ciudad de Quito. Así que quédese con nosotros, que arrancamos rápidamente.
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2: El presidente Daniel Noboa decreta la fusión del Ministerio de Telecomunicaciones con Transporte y ahora se llamará Ministerio de Infraestructura y Tecnología. Además, las hijas de Fernando Villavicencio señalan a la viuda de pactar con José Serrano en el inicio de la audiencia preparatoria. 5 detenidos en Guayas y Tungurahua por fraude con visas. Además, alias Javi, hermano de alias Fito y también cabecilla de los choneros, llegó al Ecuador tras ser expulsado de Colombia. En materia internacional, elecciones en Colombia, no hay ninguna razón para dudar de los resultados, asegura el jefe de la organización electoral de ese país. También, guerra en Medio Oriente, Estados Unidos e Irán aplazan negociaciones para acuerdo de paz definitivo.
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2: Son las 13 horas con 8 minutos. Arrancamos en línea y les quiero contar de primera mano lo que ha sucedido durante la madrugada, la mañana de este viernes, sobre todo este operativo importantísimo que realizó el bloque de seguridad. 3 exfuncionarios y 2 colaboradores actuales de las oficinas de migración que laboraban en el aeropuerto de Guayaquil fueron detenidos este viernes por su presunta participación en una red que ofrecía pasaportes con visas estadounidenses a personas de Tungurahua que no habían obtenido este documento de manera oficial. La mañana de este viernes, el ministro del Interior, John Reinberg, encabezó un operativo en la terminal aérea de Guayaquil después de una investigación que duró 9 meses. El funcionario informó que uno de los involucrados había viajado el jueves a Nueva York, pero fue inadmitido por las autoridades estadounidenses y retornó a Ecuador durante la madrugada. En total hubo 7 allanamientos en Guayas y también en Tungurahua. Según el ministro del Interior, la organización cobraba entre 5.000 y $8.000 por cada trámite. Explicó que los pasaportes eran entregados a personas con características físicas similares a las de los verdaderos titulares de las visas, lo que les permitía intentar ingresar a Estados Unidos utilizando la documentación ajena. El esquema se completaba con la colaboración de los funcionarios ahora detenidos, quienes presuntamente facilitaban la salida de los viajeros al registrar y sellar su paso por los controles migratorios. Una vez que los portadores llegaban a su destino, los pasaportes eran enviados de regreso a Ecuador para ser reutilizados por otros usuarios, agregó el ministro del Interior, John Reinberg. El operativo se desarrolló también en medio de los cuestionamientos surgidos por los controles migratorios aplicados a los viajes, como por ejemplo de Carlos Alberto Suástegui Villanueva, un hombre con amplio prontuario delictivo que fue asesinado esta semana en el aeropuerto de Guayaquil tras regresar de un viaje turístico a República Dominicana. De hecho, sobre este tema se refirió el ministro del Interior, John Reinberg, quien dijo que Suástegui no tenía ninguna prohibición legal para salir del país y sostuvo que el caso refleja justamente falencias en la actuación del sistema judicial frente a personas con extensos antecedentes penales. Añadió también el ministro del Interior qué sucedió y dio explicaciones sobre qué sucedió con el cuerpo de Suástegui, porque había rumores, había supuestas argumentos de que el cuerpo del cabecilla de las Águilas en el Triunfo habría desaparecido, pero John Reinberg se refirió a este tema justamente al dar también declaraciones sobre los resultados de este operativo en el que se capturó a varios funcionarios de migración en el aeropuerto de Guayaquil, pero específicamente Reinberg se refirió al caso de Suástegui. Escuchemos lo que dijo el ministro del Interior.
3: Sí, fue al Triunfo, luego le hicieron la autopsia, posterior a la autopsia fue entregada a los familiares.
4: ¿Quién se llevó el cuerpo?
3: Sí, entiendo que un vehículo que prestó el auxilio lo llevó a unos centros médicos donde no quisieron recibirlos y posterior a eso lo han llevado para allá donde lo recibieron en una casa de salud y donde se cumplió con el proceso.
5: Ministro, entonces el cadáver no es que se perdió, como se ha dicho esto.
3: La verdad que no sé quién puede haber dicho que se perdió el cadáver, pero no, se cumplió con lo que se debe, hay una autopsia que se ha hecho al cuerpo, están los informes y los resultados, que no los tengo yo en la mano, pero se cumplió y luego de eso, pues, lo que es entregarle a la familia el cuerpo de la persona fallecida.
6: ¿Dónde se realizó la autopsia?
3: En el Triunfo. No sabría decirle el lugar exacto, puedo averiguárselo, pero se lo hizo allá en el Triunfo.
7: Ministro, ¿cómo una persona se ingresa y sale del país
3: normal? ¿Una persona cómo?
7: ¿Una persona con esos
3: antecedentes? Una persona que tiene antecedentes, pero para las leyes ecuatorianas y para el sistema de justicia no tiene nada. Porque él tiene tres procesos, más de tres veces que ingresaba a la cárcel, una de ellas por asesinato, entró y estuvo menos de cuatro meses y fue puesto en libertad por asesinato. Si una persona tiene antecedentes, si una persona no tiene problemas con la justicia, porque la justicia lo deja en libertad, la persona puede entrar y salir del país. Si la persona tuviera una boleta que no le permite, si la justicia hubiera determinado medidas sustitutivas, por ejemplo, en un caso, pero no salida del país, no pudiera salir del país. Pero no es el caso. Hoy les preocupa este caso y no es el caso de la persona que ha entrado y salido de la cárcel 32 veces. Esa persona también puede salir del país, porque la justicia ha determinado que es inocente. ¿Por qué la pregunta de que si es un objetivo para nosotros? Claro, es una persona que ha tenido delitos por delincuencia organizada, por asesinato, por tráfico de armas. Pero todas las veces que ha sido detenido, la justicia ha determinado que es inocente. Siendo así, ¿cómo puedo yo impedirle a una persona, porque la ley no lo faculta, que salga o ingrese al país siendo ecuatoriano? Si la persona fuera extranjera, por supuesto que puedo negarle el ingreso al país, pero en este caso es un ecuatoriano que bajo la justicia ecuatoriana no tiene ningún problema.
7: ¿Y cuáles son los...
2: Ahí está lo que dijo el ministro del Interior, John Rainberg, que hay falencias, por supuesto, en el sistema judicial, que deberían también preocuparles otros temas, como personas que entran y salen de la cárcel más de 30 veces, ha dicho el ministro del Interior. La verdad es que es increíble cómo dicen ellos, obviamente las autoridades dicen que esta investigación sobre estos funcionarios de migración ya llevaba 9 meses, pero vemos que todavía hay falencias, que todavía hay personas con ese prontuario, como justamente le preguntaba la periodista al ministro John Rainberg, con ese prontuario delictivo que todavía puede entrar y salir del país. Es increíble cómo no hay un blindaje tanto en el sistema aeroportuario. También imagínense si eso pasa en aeropuertos que tienen controles muy rigurosos. ¿Qué pasa en las fronteras? Así que vamos a seguir este tema y esperemos que también las autoridades ya tomen los correctivos necesarios. El ministro del Interior, John Rainberg, también habló acerca de otros temas este viernes 19 de junio. Porque, ¿qué sucedió? No sé si ustedes recuerdan esa famosa narcofiesta que se dio en la zona a costa de nuestro país. No recuerdo exactamente en qué localidad, en qué provincia o en qué ciudad, pero fue una fiesta en la que estuvieron varias personas acusadas de formar parte de estas bandas delictivas que después fueron puestas en libertad y nuevamente fueron apresadas. Entre estas personas está Celso Moreira Heredia, alias Patucho Celso, y también estaba Darío Peñafiel, alias Topo, miembros del grupo organizado Los Choneros. Ellos, el día viernes, es decir, hoy, fueron extraditados ya a los Estados Unidos. Así lo confirmó el ministro del Interior, John Rainberg, y se mostró justamente sus videos y su cambio físico. Ellos permanecían, de hecho, en la cárcel del Encuentro y se vio cómo estaban con muchísimas libras de más. Se ve ese cambio físico después de haber sido detenidos y permanecer varios meses en la cárcel del Encuentro. En una rueda de prensa, Rainberg detalló que la extradición de los delincuentes se dio a las 11 de la mañana de ayer jueves y que despegaron en un avión con destino a Nueva York, Estados Unidos. Estas dos personas ya se encuentran allá para pagar por el daño que le han hecho a Ecuador, a Estados Unidos y otros países, dijo el funcionario. Además, indicó que tienen en la lista a otras personas más que serán extraditadas en las próximas semanas. El pasado 18 de mayo, la Corte Nacional de Justicia informó que se emitió la sentencia mediante la que se concede la extradición de ciudadano ecuatoriano Celso Moreira, quien era requerido, porque ya está enfrentando a la justicia estadounidense, por el Tribunal de Nueva York por el presunto delito de tráfico internacional de drogas a gran escala y asociación ilícita. Lo mismo con alias Patucho Celso, que también tuvo ya su proceso de extradición. Vamos a escuchar lo que dijo el ministro del Interior, John Rainberg, sobre la extradición de alias Patucho Celso y también alias Patucho Celso y también alias Topo. Escuchemos lo que dijo el ministro del Interior.
3: hemos logrado la extradición el día de hoy de alias Topo y Celso Moreira. Ellos a las 11 de la mañana del día de hoy despegaron en un vuelo de los Estados Unidos del Departamento de Justicia hacia Nueva York, donde ya arribó el avión. Eso es parte del cumplimiento que hemos hecho como gobierno nacional, es parte de la cooperación que tenemos con los Estados Unidos. Estas dos personas ya se encuentran allá para pagar, obviamente, por el daño que han hecho no solamente al país, sino a otros países más como es Estados Unidos. No son los dos únicos, tenemos en la lista otras personas más que vamos a extraditar en las próximas semanas y es parte del trabajo. Para mí, obviamente, esto me pone muy contento porque una vez más se demuestra que prefieren hoy ser extraditados estos delincuentes a permanecer en la cárcel del encuentro. Así que se ha logrado con gracias al apoyo internacional, no hemos tenido inconvenientes, se cumplieron todo lo que la ley pide y hoy estos dos delincuentes ya se encuentran en Nueva York.
2: Allí el ministro del Interior habla y da también a conocer cuál es su sentir después de la extradición de alias Topo y alias Patucho Celso a los Estados Unidos. Y el día de ayer también se conoció este decreto ejecutivo que firmó el presidente Daniel Noboa. Y quiero poner en contexto porque ya está generando algunos análisis importantes de conocer acerca de este decreto en el que se reconoce que Ecuador vive en un conflicto armado interno. Y recordemos que esto también se da a la par del nuevo estado de excepción que se ha declarado en 10 provincias y 3 cantones. En este decreto ejecutivo el gobierno señala que el Estado recibirá cooperación internacional y otorga facultades especiales para neutralizar amenazas de grupos delictivos que atenten en contra de la seguridad ciudadana. Justamente, ¿qué es lo que se está analizando ya a través de este decreto? Porque el documento detalla que el presidente Daniel Noboa puede conceder indultos, rebajar o conmutar penas a favor de personal militar, policial y civiles que participen en las acciones destinadas a enfrentar el conflicto armado interno en Ecuador. Pero además, el personal extranjero de los estados cooperantes que participe en estas acciones gozará de inmunidad, según los acuerdos internacionales suscritos por Ecuador para el efecto, según se detalla en este decreto ejecutivo. Noboa difundió un video en sus redes sociales junto a los ministros de Defensa, Giancarlo Lofredo, y también al ministro del Interior, John Reinberg, acompañados por militares y policías. Y en este mensaje, Daniel Noboa aseguró que el nuevo decreto permitirá que fuerzas de países aliados se desplieguen en las provincias más afectadas por la violencia en Ecuador. Además, señaló que este respaldo es el resultado de varias acciones de cooperación bilateral, entre ellas la reunión que mantuvo recientemente en el Pentágono en Estados Unidos con Pete Hegseth, secretario de Defensa de los Estados Unidos. Quería darles este contexto porque el día de ayer ya habíamos leído este decreto. De hecho, escuchábamos también las declaraciones de Fernando Cedeño como asambleísta de la Revolución Ciudadana, quien decía que en efecto este decreto ejecutivo fue redactado en los Estados Unidos, en el Pentágono, tras la reunión. Pero hay que darle un contexto también y que ustedes conozcan y reforzar esta información para que sepan qué está pasando alrededor de la seguridad, porque esta semana hemos lamentablemente registrado muchos hechos delictivos, sobre todo el más fuerte en el aeropuerto de Guayaquil, en donde sí falleció una persona que tenía problemas con la ley, que tenía varios antecedentes penales, pero eso también pone en riesgo a las personas que no tienen nada que ver con la criminalidad y que por ahí una bala perdida también puede obviamente poner en riesgo la vida de miles de ecuatorianos, como ya hemos visto las víctimas colaterales que también se registran en nuestro país. 13:21 y cambiamos de tema. Vamos a temas nacionales y también temas económicos que están pasando en nuestro país. Esto en referencia, por supuesto, a lo que sucede en el ámbito de la seguridad, pero también recordemos que hace pocos días el presidente Daniel Noboa anunció la fusión de varios ministerios. Y como ya lo había anticipado, el presidente Noboa ha hecho oficial esta decisión y a través de varios decretos ejecutivos ha anunciado una nueva fusión de ministerios. La cartera de telecomunicaciones se integrará por absorción a la de infraestructura y transporte, y ahora la institución se llamará Ministerio de Infraestructura y Tecnología. En el decreto ejecutivo 426, firmado ayer jueves 18 de junio, Noboa dispone que Telecomunicaciones se convertirá en un viceministerio de la cartera de Estado de Infraestructura, que antes era conocida como Ministerio de Transporte y Obras Públicas. El proceso de fusión por absorción deberá cumplirse en un plazo de 60 días desde la publicación en el registro oficial, según lo dispone el decreto ejecutivo. En los casos en los que sea necesario implementar procesos de adscripción, esto deberá cumplirse en un plazo de 90 días. El decreto indica que todos los planes, proyectos, competencias, derechos y obligaciones que correspondan a las carteras de infraestructura y transporte y de telecomunicaciones serán asumidas por el Ministerio de Infraestructura y Tecnología. Me olvidaba de decirles también que el video que escuchábamos del ministro del Interior, John Rainbow, el primero en el que se refería a qué sucedió con el cuerpo de Suástegui, es de la plataforma digital OnlyPanas, que como siempre ya saben es un aliado de En Línea aquí en RCN Católica. Y también les voy a leer un texto de OnlyPanas de un video que publicó este viernes Jan Topic, en el que se refirió justamente acerca de si va o no va a ser candidato en las elecciones seccionales del 29 de noviembre. Me hubiera encantado ser candidato a la al topic, pero realmente no. Explicó que recibió numerosos mensajes ciudadanos consultando sobre una posible candidatura a la alcaldía de Durán. Durante su pronunciamiento, agradeció el respaldo recibido y aclaró las razones por las que no participará en las elecciones del 29 de noviembre. Escuchemos lo que dijo Jan Topic.
6: Señora, muy buenos días. El día de ayer, en los partidos políticos del Ecuador iniciaron los procesos de primarias para las elecciones seccionales, alcaldes, prefectos, ahora en noviembre de 2026. Y mucha gente me ha escrito, y muchas gracias por el tema de la alcaldía de Durán. Quisiera mandar este mensajito para agradecerles públicamente, como también tal vez dejar un par de cosas en claro. A mí me hubiera encantado ser candidato a la alcaldía de Durán. Durán es uno de los cantones más emproblemados que tiene el Ecuador. También es uno de los que mayor potencial tiene, sobre todo con el inminente quinto puente, el viaducto. Sin embargo, solo hay dos maneras de poder ser candidato a la alcaldía de una ciudad, un cantón. La primera es por nacimiento y la segunda es si vives, votas ahí. Por nacimiento, lastimosamente, yo nací 3 años antes que Durán se cantonice. Yo nazco en el 83, Durán se cantoniza en el 86. Yo nazco cuando Durán era parroquia de Guayaquil, entonces en la cédula sale Guayaquil, entonces era inviable por ahí. Y la segunda, si vives y votas en San Borondón, perdón, en Durán, y yo vivo en San Borondón, entonces no podría ser candidato por esa vía tampoco. Esto nos informaron los abogados ya hace 2-3 semanas, pero bueno, quería cumplir con decírselos a todos y gracias por los mensajes de nuevo. Ahora bien, no voy a ser candidato para Durán, tampoco voy a ser candidato para ninguna otra alcaldía o prefectura del Guayas, pero de corazón les digo, señores, Durán tiene un potencial enorme. No es justo lo que le está pasando a Durán, y esto es un tema de todas las administraciones que han tenido. No estoy comprando Durán a Ginebra, a Zúrich, en Suiza, es... Yaguacha está en mejores condiciones, Milagro está en mejores condiciones, Salitre, Daule, Guayaquil está en mejores condiciones. No es justo lo que le pasa a Durán. Y los problemas de Durán son fácilmente resueltos, es fácil resolverlos. Necesita un alcalde con visión, un alcalde valiente, un alcalde no corrupto, que no sea pillo. Así que tiene una oportunidad enorme de elegir bien ahora noviembre que se viene. Si eligen bien, Durán puede forjar un nuevo rumbo. Si se elige mal, van a ser 4 años perdidos. De corazón, sobre todo ustedes saben, a las personas que he conocido a lo largo de estos 2 años, merecen mejor. Y les deseo que lleguen a ese, no sé, a ese mejor futuro. Muy buenos días.
2: Jan Topic dando sus razones por las cuales no será candidato a la alcaldía de Durán. Jan Topic es una de las figuras políticas, yo creo que un poco más fuertes de los últimos años, sobre todo conociendo también cómo fue su participación en esa candidatura presidencial que tuvo, los números que consiguió y también la aceptación que ha tenido, sobre todo de la gente, por ejemplo, a sus videos en redes sociales. Tuvo este impedimento para participar en las últimas elecciones presidenciales, pero vemos como también ya ha tomado su decisión de no participar en las próximas elecciones seccionales. Ha dado unas razones muy contundentes, pero sobre todo unas razones que también dejan ver el problema que hay en Durán. Tiene toda la razón, el actual alcalde, que ya dejará las funciones en febrero del 2027, no ha podido ejercer sus funciones en Durán. Ha tenido que hacerlo desde otro lugar, escondido, resguardando su seguridad, porque ya sabemos lamentablemente por quién y quiénes está tomada esa ciudad. Esas han sido las razones justamente de Jean Topic. Y hablando y siguiendo con información de las elecciones seccionales, el día de hoy, no sé si este video se subió el día de ayer jueves o específicamente este viernes, pero también se conoció la postura de la Revolución Ciudadana. Me parece que este es un video de ayer jueves 18 de junio, en el que se conoce cuál es la postura que tiene la Revolución Ciudadana acerca de dar a conocer ya el partido con el que estará participando en las elecciones del próximo noviembre. Gabriela Rivadeneira, presidenta del movimiento RC5, informó que la organización ha decidido postergar la presentación de su alianza nacional. Según indicó, la medida busca proteger a organizaciones aliadas frente a presuntos intentos de proscripción e interferencia política. Sin embargo, Gabriela Rivadeneira aseguró que continuarán los procesos de democracia interna, las elecciones primarias y la conformación de alianzas provinciales en todo el Ecuador de cara a los comicios del próximo 29 de noviembre. Escuchemos lo que dijo Gabriela Rivadeneira.
8: Hoy, 18 de junio de 2026, fecha que se abre oficialmente el periodo de inscripción de alianzas. Hemos constatado una nueva ofensiva contra una de nuestras organizaciones aliadas. Frente a esta situación y con la responsabilidad que nos corresponde, hemos decidido postergar la presentación de la Alianza Nacional para proteger y cuidar a nuestras organizaciones aliadas de nuevos intentos de proscripción e interferencia. Pero que nadie se equivoque, continuamos con nuestros procesos de democracia interna, con nuestras primarias y con la construcción de alianzas provinciales en todo el territorio nacional.
2: Allí estaban las declaraciones de Gabriela Rivadeneira sobre esta alianza que tienen que hacer de manera obligatoria para poder participar en las elecciones del 29 de noviembre. ¿Por qué tienen que hacer esta alianza? Porque la Revolución Ciudadana está suspendida, tiene una suspensión, tiene un impedimento para participar en estas elecciones. No específicamente tiene el impedimento para las elecciones seccionales, sino que tiene una suspensión que dura aproximadamente 6 meses y obviamente no le da los tiempos para poder alcanzar a estas elecciones, entonces tiene que hacer una alianza. Ahí está la respuesta, ha dicho que es para justamente resguardar su participación y garantizar que estarán en las papeletas del próximo 29 de noviembre. Son las 13 horas con 30 minutos. Con esta información nos vamos a una pausa. Tenemos más información, les quiero hacer como lo hice ayer al final del noticiero, una actualización del fútbol, del mundial, sobre todo por la participación de Ecuador. Así que nos vamos a ir a una pausa. Hoy tenemos una importante entrevista, pero me voy a la pausa con una importante recomendación. 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Nos vamos a una pausa y regresamos con la entrevista de hoy.
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1: Seguimos aquí en línea, son las 13 horas con 36 minutos. Qué rápido pasa el tiempo y vamos a hablar de temas importantísimos que pasan en nuestro país, así igual de importantes que hablar de seguridad, de economía. También hablamos de el apoyo que merecen artistas ecuatorianos. En este caso vamos a hablar acerca de la moda ecuatoriana. Hay grandes referentes, grandes representantes ecuatorianos en el mundo textil, en el mundo de la moda, y hoy vamos a hablar justamente acerca de la sexta edición del Quito Fashion Night, que ya es la próxima semana. Tenemos evento acá en la ciudad de Quito, pero también se incluye a otras ciudades. Vamos a conocer acerca de este importante evento que se realizará el 27 de junio.
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2: Hola.
1: Saludo a esta hora, ya lo veo en pantalla, a Pietro Polit. Él es productor general del Quito Fashion Night, que se realizará el próximo 27 de junio en la capital. Pietro, gracias por acompañarme este viernes aquí en línea, listo ya para realizar la sexta edición de este importante evento.
2: A ti, Priscila, muchísimas gracias por tu espacio, por tu tiempo. Le pido disculpas a la audiencia y a ti, obviamente, porque sabemos que a los periodistas no les gusta entrevistar en los automóviles a las personas, pero sabemos que en nuestra capital está con un montón de calles cerradas y tenemos un montón de cosas. Así que, nada, estoy en tráfico, mil disculpas. Pero
1: estás disculpado, Pietro.
2: Trabajando para el evento. En realidad, para este 27 de junio, estamos creando una noche muy linda, súper mágica, donde Quito va realmente a cambiar un tema de la moda. Siempre estamos con perfiles y eventos muy puntuales donde tenemos ya la luz, la iluminación muy, muy, muy básica. Es más, fuimos los pioneros haciendo eso, pero ahora sí queremos hacer un cambio. Estamos usando arquitectura, estructura, fachadas coloniales y demás, porque tenemos una propuesta interesante para Quito, Guayaquil, Cuenca y otras ciudades, donde queremos que el turismo se proyecte, la ciudad crezca. Y ahorita hablamos de Quito, pero esto es a nivel nacional. Necesitamos que el país se dé cuenta que la moda, todos, como dice Elía Padilla, todos nos vestimos todos los días. Así que
1: totalmente.
2: Es una economía súper grande y pues aquí estamos dándole duro.
1: Por supuesto que sí, Pietro, y se necesita ese impulso. Yo decía que son temas importantes porque a veces nos enfrascamos en la coyuntura nacional y se deja de lado estos temas que son muy positivos. Nombres de ecuatorianos que primero trabajan obviamente en nuestro territorio nacional, pero que también cuando salen a otros países dejan ver lo valioso y el gran profesionalismo que hay en nuestro país, en este caso en la moda. Y por eso tú empezaste con el Quito Fashion Night, con el objetivo justamente de impulsar la moda ecuatoriana. Hoy quieren ir más allá. ¿Cuál va a ser esa diferencia que tal vez encontramos en las ediciones anteriores, Pietro, y que no vimos y que ahora sí vamos a tener en la sexta edición?
2: Gracias, Priscila. Bueno, el Quito Fashion Night, esta es la sexta edición. En la primera edición, pues tuvimos algo muy interesante. Presentamos igual diseñadores nacionales. Pero a raíz de la tercera edición creamos el Quito Fashion Week y empezamos a trabajar en un Quito Fashion Week donde mezclábamos las dos fechas, Quito Fashion Week y Quito Fashion Night. Pero viendo la necesidad de creativos y de tanta gente que está haciendo cosas importantes, pues nos vemos obligados a crear, a separar las dos plataformas y otra vez tener a Quito Fashion Night separado de Quito Fashion Week. Entonces, para esta ocasión lo que vamos a hacer es potencializar el talento nacional con Lía Padilla, con Michael Landívar, Edmundo López, Paula Recalde de Blesk y con Pamila. Hay un tema muy importante. Estamos trabajando con muchos creativos. Por ejemplo, Lía Padilla maneja, ella tiene una historia de creación para teatro, para obras. Es muy artística. Y ahora por primera vez presenta su colección Ready to Wear. Entonces, esta es como un cambio realmente a lo que normalmente estamos acostumbrados de Lía, pero siempre manteniendo su esencia. Michael Landívar presenta un tema muy artesanal, muy ancestral, maneja todo el tema de conocimientos que han venido de generación en generación. Es un hombre que ha venido trabajando y estudiando en Nueva York. Entonces tiene un talento increíble. Edmundo López es un zapatero de cepa. Es increíble. La historia de él es increíble. Y hace zapatos con retazos y tiene unos diseños únicos. Entonces tú cuando llevas una pieza de él, llevas algo irrepetible. No lo tiene nadie más. ¿Sí? Y además que la historia de él y la profundidad en cómo crea sus zapatos, te da orgullo llevarlos puestos. Y pues Pamela es una joven diseñadora, se llama Lisette, perdón, Pamela, perdón si me equivoco, me vayan a matar por ahí. No, perdón, se llama Lía Zurita. Y ella pues la descubrimos en el desfile de su graduación de su universidad y nos encantó su proyecto, sabemos que tiene un montón de talento. Y aquí viene un ejemplo, Paula Recalde de Blessed. Con Paula, pues también ella participó con nosotros en el Quito Fashion Week hace 2 años y automáticamente pues ha despuntado, ya estuvo en Panamá, ya estuvo en Bolivia, sigue creciendo. Ahora ella es la creadora de nuestro auspiciante principal y va a ser una colección para nuestro auspiciante. Entonces creemos que normalmente traemos diseñadores de fuera, justo Barcelona, a través de la Prada, Alfredo Martínez, Jorge Duque y entre otros, que seguiremos trayéndolo siempre. Tenemos también una sorpresa que no la queremos contar todavía hasta el día martes, que puede venir ahí muy cercano, que va a ser muy importante también. Pero okay, lo importante esta noche es nuestros diseñadores ecuatorianos, quiteños y todo el bagaje y el conocimiento que ellos van a presentar. No estamos presentando colecciones simplemente por presentarlas. Necesitamos que la gente conozca de moda, que sienta lo que estamos haciendo. Y además, la circasiana, donde lo vamos a hacer, la circasiana Palas.
1: Un lugar espectacular.
2: Es espectacular y lo que vamos a transformar en esa noche es una vivencia colonial, una vivencia de Quito. Estamos transportando todo el casco histórico a un solo lugar.
1: Pietro, ahora, ¿cómo van a lograr eso? Porque es importante también dar a conocer que ustedes tienen un objetivo. Lo que ustedes buscan es justamente descubrir la esencia de Quito a través de la moda con una experiencia sensorial en donde la moda dialogue con la arquitectura, la historia y las expresiones culturales, en este caso de la capital. ¿Cómo lograr eso y no ver a la moda únicamente como una prenda de vestir, como algo que, como bien decías tú, que Lía Padilla dice, nos vestimos todos los días, pero cómo llegar a temas arquitectónicos, históricos, culturales a través de la moda?
2: Chévere, muchas gracias por esta pregunta. Bueno, pues a través de la moda se siente, la moda se vive y la moda en la antigüedad también tuvo su línea y también tuvo su geometría y también tuvo sus colores. Y lo que estamos tratando de hacer, más allá de las colecciones de los diseñadores, es las puestas en escena que tenemos. Sí, después de esta escena que tenemos con los actores, con los gestores, con toda la gente que nos está apoyando, que van a traer moda, o sea, van a traer vestimenta, van a traer diferentes cosas que nos lleva a la época, a la colonia, a diferentes espacios. No te quiero contar todo lo que va a pasar porque le mataría la sorpresa, pero okay, van a haber muchas experiencias mientras la gente va llegando, porque queremos que sea un desfile como siempre lo hacemos, que sean cómodos, que sean rápidos, que la gente disfrute, que la gente conozca, que pueda aprender obviamente de la moda, que se interese en comprar el producto nacional, pero que al mismo tiempo que no sea un collage de sensaciones que no sabes en dónde estás, sino que realmente vivas un momento donde te identificas. Y además es muy importante esta noche porque hacemos la presentación del Fashion Fund Foundation. Es la fundación okay, que tenemos a beneficio de diseñadores emergentes, fotógrafos, maquillistas, vestieres, estilistas, donde estamos creando un ecosistema que podamos apoyar y aportar a gente tan talentosa que muchas veces no tiene recursos o no está cercano a poder hacerlo por la distancia porque vive en otras ciudades. Y la Fashion Fund Foundation, que esto es gracias a Cristina Mark, que es nuestra mentora para esto, la persona que nos dio el primer impulso con la fundación, pues estamos logrando que en este caso, por ejemplo, Pamela sea invitada por la fundación y que todos sus gastos sean cubiertos por ella para que podamos presentar a los diseñadores. Entonces es muy importante porque estamos formando una colección interesante que nos donan los mismos diseñadores para que nosotros podamos subastar estos trajes, estos outfits, estos looks y pues seguir creando fondos para todas estas personas que están haciendo moda, que están creando, que están haciendo arte. Mira, hay mucha gente que no es diseñador, es fotógrafo y tienen un talento espectacular. pero todos somos parte de un mismo ecosistema. Hacemos editoriales de moda, hacemos campañas fotográficas, hacemos campañas publicitarias, hay videógrafos espectaculares, hay gente con mucho talento y sentimos que debe haber una entidad que apoye y aporte realmente a todo este talento.
1: Ahora, Pietro, por supuesto que sí son, seguramente son diseñadores, diseñadoras muy jóvenes, por ejemplo, que necesitan de este impulso, que necesitan seguir formándose también y que bueno que ustedes ya logren realizar esta sexta edición. Ahora hay una pregunta que sí te quiero hacer porque sé que van a llevarlo también, como me contabas al inicio, a Guayaquil y Cuenca. ¿Cómo son esas diferencias de vestir en nuestro país, Pietro? ¿Cómo ves tú la moda en Guayaquil? Seguramente y es así, es muy diferente a Quito, por ejemplo. No sé si Cuenca también tiene una diferenciación y es importante que la gente conozca también cómo hay cambios en un país tan pequeño como el nuestro, porque somos un país relativamente pequeño, pero primero que hay gran riqueza cultural para vestirnos y para crear esta moda maravillosa, pero que también es un lenguaje el cómo nos vestimos.
2: Somos un país pequeño pero muy diverso, y lleno de riquezas. No solamente por las cuatro regiones que tenemos, nuestra gente, nuestro pueblo, somos tan, no sé, tenemos tantas cosas dentro, ¿no? Mira, yo tengo gente en Guayaquil que me dice, me encanta estar en Quito, me fascina estar en Quito porque puedo vestirme de muchas maneras. Y tengo mucha gente de Quito que me dice, me encanta ir a Guayaquil porque puedo combinar un montón de ropa que no me puedo poner en el frío de Quito. Sí, entonces es como muy diverso, ¿no? Y en Cuenca, pues me encanta Cuenca. O sea, me encanta Cuenca porque es muy elegante. Cuenca tiene una manera tradicional de mantenerse. Bueno, Quito es tan cosmopolitan, tan metropolitano y Guayaquil, siendo nuestra capital económica, pues tienes también una diversidad de marcas y de ready to wear que están listos para ir, ¿no? El fast fashion está cerca, pero hay diseñadores talentosísimos. No los puedo nombrar ahora porque, bueno, no están en esta cartelera, pero los nombraremos para la cartelera de Guayaquil seguramente. Pero tenemos un talento espectacular en Guayaquil y en Cuenca. No tienes idea. O sea, para mí, mis referentes, que sí los puedo decir, son Gustavo Moscoso en Cuenca. Primero lo quiero muchísimo y es un referente de moda nacional e internacional. O sea, él estuve y una vez lo pude acompañar en una pasarela que coincidimos de Navidad en el Blue Jacket en Nueva York, que él vistió a un famoso. Y te das cuenta de la calidad y la cantidad de gente que tiene tanto talento y que en silencio muchas veces da pasos tan grandes como él, por ejemplo, ¿no? Entonces, la diversidad es grande, pero creo que la moda es para todos, en realidad. Porque a veces, oye, pasa que estás en tremendo calor y ves a alguien que se puso un abrigo porque se lo quiso poner. Entonces, ok, depende de cada uno.
1: Sí. Sí, sí, hay países, hay ciudades en los que vemos más diversidad, en el que vemos tal vez más tendencias, pero sí, moda es todo lo que nosotros usamos en el día a día. Para finalizar, Pietro, este evento será el 27 de junio en la Circasiana, nos decías. No sé, las personas que quieran asistir, ¿es con invitación, es con entrada? ¿Cómo pueden conocer más acerca de

0: hay seguridad, está muy bien ubicado, así que la gente puede ir. Hay un grupo de, obviamente, gente invitada, que son gente de moda, que ya están separadas las sus espacios, pero las entradas están a la venta en www.quitofashionweek.org. Te repito, quitofashionweek.org.
1: Perfecto, perfecto, Pietro. Sí. A todas las personas que les gusta la moda, que quieran apoyar, por supuesto también a estos eventos que apoyan a más personas, quitofashionweek.org. Gracias, Pietro, que tengas un muy buen fin de semana.
0: Igualmente, Priscila, gracias por todo.
1: 13:50. Estábamos hablando de moda, de estos eventos que también se vuelven tan importantes para nuestro país, para seguir dinamizando esa economía, en este caso la economía de la moda, porque por supuesto, yo sé que acá en nuestro país hay marcas internacionales, pero también hay que apoyar y hay que hacerlo con muchísima más fuerza, apoyar a la moda nacional, a esos diseñadores ecuatorianos que tan bien representan a nuestro país. Son las 13:50 y nos vamos con información internacional. Antes, como siempre, buenas recomendaciones. 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Vamos con la información internacional.
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1: Empezamos con la información internacional y lo hacemos en Colombia porque este domingo 21 de junio ya son las elecciones definitivas, la segunda vuelta para conocer al próximo presidente de Colombia, que vuelve a las urnas para elegir al sucesor de Gustavo Petro, quien ha cuestionado la transparencia del proceso electoral que inició el pasado 15 de junio con el voto en el extranjero. En la segunda vuelta presidencial compiten el abogado Abelardo de la Espriella del Movimiento Defensores de la Patria y el senador de izquierda de Iván Cepeda del Pacto Histórico, el mismo partido de Gustavo Petro. Este proceso ha estado marcado por cuestionamientos y acusaciones. Incluso el presidente Gustavo Petro no reconoce aún el resultado de la primera vuelta en la que Abelardo de la Espriella se ubicó primero. Hernán Penagos, jefe de la Registraduría Nacional de Colombia, entidad que organiza estos juicios, defendió el proceso en una entrevista con la agencia EFE. No hay ninguna razón para dudar de los resultados electorales que divulgue la registraduría. Los hechos respaldan a la autoridad electoral, dijo Hernán Penagos. Y vamos a conocer qué está pasando con el pacto, ya con este acuerdo de paz que se debía firmar entre Estados Unidos e Irán. Estos dos países han postergado las negociaciones que debían iniciar este viernes 19 de junio en Suiza para llegar a un acuerdo definitivo de paz en Medio Oriente, mientras las hostilidades continúan en el Líbano e Irán avisó que responderá a cualquier vulneración de lo pactado. Las conversaciones previstas entre Estados Unidos, Irán, Qatar, Pakistán fueron pospuestas. Así lo anunció el Ministerio de Relaciones Exteriores suizo en un comunicado este viernes sin precisar una nueva fecha. Unas horas antes, el vicepresidente estadounidense J.D. Vance había cancelado su viaje a Suiza desde Washington. Washington y Teherán firmaron un memorándum de entendimiento esta semana que establece los principios bajo los cuales se debe negociar un acuerdo definitivo de paz en Medio Oriente, y las negociaciones en detalle debían comenzar ya este viernes. Pero el memorándum otorga 60 días para concluir las negociaciones que debían llevarse a cabo en un hotel de lujo en Suiza, en una zona, en una montaña con vista al lago de Lucerna. Son las 13:54. Y les quiero leer una nota del portal Ecuavisa acerca de Ecuador y cómo podría ser su participación el día de mañana frente a Curazao. El cuerpo técnico de la selección ecuatoriana de fútbol, nos dice Ecuavisa, ha intensificado

0: Durante esta semana, los trabajos ofensivos con miras al partido ante Curazao, correspondiente a la segunda fecha del grupo E de este Mundial 2026. La falta de eficacia en ataque, evidenciada en la derrota frente a Costa de Marfil, se ha convertido en la principal preocupación del entrenador argentino Sebastián Becasese. Las estadísticas del debut reflejan el problema que busca corregir el equipo nacional. Ejecutó 12 tiros al arco frente a los 16 del rival y 3 disparos de John Yeboa, Alan Minda y Ener Valencia, que terminaron en el poste. Además, se suma al grupo de otras 6 selecciones que no anotaron en la primera fecha del certamen, nos dice Ecuavisa. Haití, Turquía, España, Cabo Verde, Argelia y Panamá no pudieron convertir y están obligados a conseguir una victoria en la próxima jornada para mantenerse con vida. En el caso de Ecuador, le conviene golear al cuadro caribeño para asegurar un buen número de goles a favor frente a sus rivales. Ante la falta de efectividad ofensiva, el director técnico de la Tri enfocó su trabajo en la definición en los últimos 3 cuartos de cancha. Lo hizo recreando situaciones reales de partidos durante las prácticas y remarcando que si bien se puede contar con un sólido esquema de ataque, tampoco se puede descuidar la defensa. Para el ecuatoriano Juan Carlos Burbano, quien fue entrevistado por Ecuavisa, el equipo de todos tuvo un buen primer tiempo en contra de los brasileños. Destacó además el trabajo de los mediocampistas John Yeboa y Gonzalo Plata. Pero hace falta, dijo, un poco más de contundencia en el costado izquierdo, aunque Alan Minda tuvo un buen desempeño, fue el análisis de Juan Carlos Burbano. Ener Valencia lideró el frente de ataque, pero Becasese cuenta con otras opciones como Jordi Caicedo, delantero del Huracán de la Primera División Argentina, que ha marcado 8 goles en la presente temporada, también Kevin Rodríguez y Jeremy Arévalo. Juan Carlos Burbano, que recordemos también un ex futbolista ecuatoriano, afirma que sería importante darles una oportunidad si Valencia presenta un alto desgaste físico. Bueno, Edner Valencia, la verdad es que es un reconocido y muy buen jugador ecuatoriano, pero a veces nos hace sufrir porque no logra llegar al arco y definir de primera mano, y eso que no sé mucho de fútbol, pero sé que ha tenido algunas jaladas, como decimos en nuestro lenguaje, pero le vamos a enviar mucha fuerza, mucha actitud positiva a Ener Valencia para que logre hacer muchos goles mañana frente a Curazao, y muchas bendiciones también para la selección ecuatoriana de fútbol y que hagan un muy buen papel en el Mundial. Son las 13 horas con 57 minutos, el tiempo pasó rápido, se terminó ya nuestro noticiero en línea. Gracias como siempre por acompañarnos, por conectarse, por estar toda la semana en nuestro noticiero aquí en RCN Católica en tu corazón. Recarga energías, disfruta el fin de semana, descanse y nos encontramos el lunes a la misma hora. Que tenga muy buen viernes.
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0: 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Muy, pero muy buenas tardes, queridos oyentes. RCN Tu Corazón se hace presente en este homenaje especial. Sí, señor, estamos nosotros rindiendo este tributo al que se le dice siempre el rey del hogar. Feliz día papá, a nombre de RCN en tu corazón. Y vamos a iniciar con la gentil presencia de nuestro reverendísimo padre, quien es el superior de RCN en tu corazón, de este motivo que llegó para alegrar a la familia ecuatoriana. Con nosotros damos la más cordial de las bienvenidas al reverendo padre Luis Pinta. Bienvenido, querido padre, qué gusto tenerlo con nosotros.
1: Muchas gracias, Jaimito, muchas gracias a toda la amable audiencia de RCN, de Radio Católica Nacional del Ecuador, a todo el personal de nuestra radio, pues que en esta tarde hemos sacado un tiempo para homenajear, recalcar el rol que hace un papá, lo que hace el rey del hogar, que trabaja, que se esfuerza, que se sacrifica. Entonces, así como celebramos el Día de Mamá, también queremos en esta tarde hacer un homenaje al Día de Papá. En este día, de toda la familia de RCN, por tanto, se viste de fiesta para rendir este homenaje que merece todo papá. Entonces, desde el corazón de nuestra vida, queremos hacerles llegar a cada uno de ustedes un saludo muy especial a todos los papitos, primero de nuestra estación de Radio RCN, y también a los papitos que nos escuchan durante toda la jornada en los diferentes lugares de nuestra estación, en el país, por las redes sociales, en fin, todos, para que en esta tarde se sientan acompañados y puedan ser reconocidos por sus hijos, porque muchas de las veces los hijos se olvidan del papá, ya es viejito, ya no camina, ya no come y vuelve a ser como estorbo en la familia. Para ellos es este programa, para ellos, para los que de pronto están allá olvidados, para ellos este programa que RCN quiere resaltar y reconocer el esfuerzo, el trabajo que cada uno de ellos va realizando, porque gracias a ellos por ser ese faro en el hogar, en la familia, la fuerza de que siempre necesitan para sacar adelante su familia. Vamos entonces en esta tarde a ponernos en una actitud de oración para empezar este programa, dando gracias a Dios por el don maravilloso de la vida, por la vida de nuestros padres, para quienes aún lo tenemos, y para las personas que todavía no tienen a su papito en este mundo, pues para que el Señor les conceda ese descanso después de un arduo trabajo de responsabilidad, de compromiso. Que el Señor Dios Padre misericordioso derrame abundantes bendiciones para todos los papitos de nuestra institución, los papitos de RCN que nos escuchan, y para todos los del mundo entero, para que sientan el amor, la protección del corazón de Jesús, que siempre está irradiando amor, ternura, comprensión. En el nombre del Padre, del Hijo y del Espíritu Santo. Amén. Amén. Gracias te damos, Señor, por este don maravilloso de la vida. Gracias por nuestros padres de familia. Gracias por ese don del ser papá. Gracias por su responsabilidad, por su trabajo. Te pedimos e invocamos tu santo nombre, Señor, para que siempre derrames bendiciones a nuestros padres, que con su esfuerzo, con su trabajo, con su sacrificio, cada día se levantan para seguir trabajando y sacar adelante su familia. El que vive y reina por los siglos de los siglos. Amén. Entonces, Jaimito, buena jornada y que viva el Día del Papá.
0: ¡Que viva! Infinitas gracias al reverendo padre Luis Pinta, que es nuestro director general de RCN Tu Corazón, y además él es en San Sebastián la persona que con los brazos abiertos lo recibe como párroco. Además, nosotros siempre resaltamos su presencia aquí en RCN, porque él, pese a su juventud, es nuestro padre espiritual. Muchísimas gracias, querido padre, y bajo su bendición, que como enviado usted de nuestro buen Dios, pues esta jornada va a ser inolvidable, va a ser inolvidable. Y bueno, en esta parte del camino quiero invitar a una queridísima compañera quien nos acompaña los días sábados de 8:30 a 10:00 a.m. Ella es Andrea Revelo de Ellas Son. Bienvenida, mi querida Andreita. Qué gusto saludarte, qué gusto compartir este momento especial.
2: Jaimito, Jaimito querido, Padre Luis, qué lindo compartir este momento con ustedes esta tarde, que es de fiesta. Así como celebramos a las mamás, pues también celebramos a los papitos, no solamente de RCN, sino a todos los que nos escuchan, que son un montón.
0: Sí, señor. Qué gusto que te veo. Y estás guapísima, mi querida Andre. Has venido en realidad a engalanar este momento con la luz propia que Dios te ha dado. Bueno, y vamos a empezar este momento especial. Sería bueno que tú nos des a nombre de tu programa Ellas Son ese mensaje para los padres. A veces decían que el Día del Padre no es tan sonado, que más sonado es el Día de Difuntos, me decían, pero no, ahora vamos a establecer una diferencia a través de RCN en tu corazón. Tu mensaje, mi querida.
2: Así es, así Ana. Es. Es muy, muy importante estas celebraciones porque se tratan de la familia, se tratan de cada miembro de la familia, papá, mamá, los niños, los chicos, los adultos. Todos son importantes en la familia. Y hoy por hoy, el papá cumple un rol súper importante, ¿no? Ha cambiado toda esta dinámica. Y lo que queremos decirles desde RCN es que nosotros estamos siempre para ustedes. Por supuesto que ayudándonos mutuamente. Decimos en nuestro programa, no somos solo ellas son, somos ellos son. ¿Por qué?
0: Perfecto.
2: Porque en este vínculo que se hace, somos un equipo. Hombres y mujeres, en el trabajo, en alguna obra pastoral, en la familia, en la pareja, somos un equipo. Así es que eso no perdamos de vista nunca. Papás y mamás somos un equipo, seamos que estemos juntos en un vínculo familiar o tal vez separados, pero somos y seguimos siendo un equipo.
0: Sí, señor. Y bueno, luego de haber escuchado al reverendo padre Luis Pinta, nuestro director, y a nuestra querida compañera Andrea Revelo de Ellas Son, nos vamos a un ligero corte porque ya regresamos con el momento de fiesta, el momento musical y todas esas cosas lindas que hoy día tenemos para ustedes. Luego del corte, y ya quiero invitarles para que se sintonicen con nosotros en vivo y en directo a través de Facebook Live. ¿Cómo van a entrar a través de Facebook Live? RCN Católica en su buscador. RCN Católica. Y ya están aquí en nuestro estudio. Y nosotros estamos en vuestros hogares. Ya, ya regresamos. Y mientras tanto, a conectarse todo el mundo. ¡Sí, sí, señor!
3: ¡Bien!

0: RCN. ¡Bien! Alegría, alegría en los corazones de todos los padres. Mi querida Andreita, ¿cómo está ese ánimo?
1: Estamos de vuelta ya en este especial para papá. Sobre todo, señor. Yo creo que hay que saludar a todos los compañeros de RCN. En esta emisora son más caballeros que mujeres, pero hoy es su día especial. Los vamos a celebrar
0: muchísimas
1: por todo.
0: Muchísimas gracias por lo que a mí me toca. Y viniendo de ti, bueno, pues Dios te pague, mi querida Andreita. Bueno, y tenemos sorpresas musicales, tenemos varias cosas bonitas.
1: Hoy,
0: ¿no?,
1: tenemos varios artistas, cosas lindas. Así es que vayan a conectarse en Facebook Live de RCN Católica. Estamos ya al aire, en vivo y en directo. Y en todas nuestras frecuencias, Jaimito.
0: Claro,
1: estamos
0: que sí.
1: En todas nuestras frecuencias en Pichincha, 94.1 FM.
0: Claro que sí, estamos en Imbabura en 104.7. Santo Domingo, la tierra de Lucho Pancho, está en 101.7. Manabí 88.9. Y El Oro, esa es la que me sé de memoria, 99.9.
1: Muy bien, esa es la casi 100.
0: La casi 100.
1: Y estamos con este especial y con artistas de primerísimo
0: nivel. Bueno, pues iniciemos con música y cuéntanos qué es lo que tenemos.
1: Vamos en este momento ya así, entrando, vamos con Yosel, el cachorro de la banda del Quinto Mandamiento, y él tiene algo lindísimo para animarnos. Ecuador en mi corazón.

0: Bravísimo, sí señores, el talento nacional, el talento con orgullo de la gente nueva que nos presenta sus canciones, ¿no?
1: Qué buen tema, movidísimo, movidísimo, para ponerle
2: parado,
1: ánimo.
2: Sentado, como decís.
0: Sí, señor. Ah, claro que sí.
1: Sí.
0: Toma asiento y le bajas un poquito el micro.
1: Estás en tu casa, así es que.
3: Muchísimas gracias,
1: Bienvenido, querido Yosel.
3: Ay, muchísimas gracias por ese recibimiento tan grande a RCN. Gracias a todos ustedes, a mis grandes amigos, a mi derecha. Estoy un poquito cansado porque sí que le hicimos
0: sí,
3: un poco
0: claro.
3: Ajá. No, bueno, nosotros presentando pues el gusto de que ustedes nos den la patadita de la suerte con esta canción que la hemos puesto a consideración de nuestro lindo Ecuador, que por supuesto lleva por título Ecuador en mi corazón.
0: Uh-huh. Ecuador en mi corazón.
3: En mi corazón, sí, va dedicado
1: como RCN
3: para...
1: en tu corazón también.
3: Así es.
1: Así, ahí,
3: está,
1: ahí estamos empatados.
3: RCN en tu corazón, Ecuador en mi corazón.
1: Muy bien.
3: estamos ahí empatados. Sí, entonces les decía que con mucho cariño se creó esta canción justamente para nuestros hermanos que se encuentran fuera de nuestro país, todos los que hemos migrado, nosotros nos ha tocado migrar también.
0: Ya,
3: a mí me migraron desde los 6 años de edad.
0: No me digas.
3: Okay.
0: ¿Tú eres oriundo de qué provincia, de qué ciudad?
3: Mi historia es larga, pero va rápidamente, más o menos así. Yo nací en un hermoso pueblo que se llama Píllaro Viejo, a media hora de Ambato.
0: Ah, claro que sí.
3: Píllaro Viejo, tierra querida, donde mi vida yo he de dejar.
0: Sí, señor.
3: Entonces, a los 6 años de edad, me llevaron a vivir a Venezuela. De ahí estuve unos, casi, no mucho, 16 años.
0: No mucho.
3: Unos 16 años y luego regresé a mi país, ya a los 21 años más o menos. Y dije, de aquí no salgo más, no hay nada como Ecuador. Y no he vuelto a salir, sino por trabajo, ¿no?
0: Claro que sí.
3: Y porque Ecuador es precioso. Y tenía ya la espinita de componer una canción, algo así, para nuestra tierra.
0: Ajá,
3: para nuestros
0: buenísimo.
3: Hermanos. Porque yo, ya digo, yo sentí lo que es estar fuera de casa, ¿no? Y más en esa edad. Entonces, ya por ahí, mientras, como el grupo es de cover, nosotros tenemos un show súper interactivo.
0: Uh-huh.
3: Hemos dado ya 32 shows en Colombia. Hemos estado en la mayoría de acciones de Reina de aquí del país. Y bueno, hemos visitado Perú, Estados Unidos, con nuestro show de cover, ¿no? Donde hacemos música de los Iracundos, hacemos música de Leodán, cosas así. Pero siempre le ponemos nuestro estilo, ¿no? De Quinto Mandamiento, unas guitarritas eléctricas distorsionadas, algo así.
0: Sí.
3: Sin, obviamente, dañar el original, ¿no? Porque el original, esas son canciones que nunca mueren. Entonces, eso nos llevó a pisar grandes escenarios.
0: Claro que sí. Se lo viste de una forma muy moderna al usar un distortion, qué sé yo, un chorus y todos esos efectos, que son lo que la gente en la actualidad acepta con mejor gana, ¿no es cierto?
3: Sí,
0: porque
3: digamos,
0: para ponerle un poquito de sabor, como a la voz también le ponemos un poquito de reverb, para que se escuche mejor, ¿no? De una forma digital.
3: Más modernito, ¿no?
0: Exactamente. Exactamente.
3: Y esto nos ha llevado, yo a través de esta música logré llegar y imagínate alternar con el mismo Leodán, entonces con los Iracundos,
0: correcto,
3: con el baterista. Y de hecho tengo la historia con el baterista, una anécdota muy muy buena, ¿no? O sea, porque el hombre estaba en Miami y yo le dije, Juan Carlos Velázquez,
0: Juano,
3: se llamaba,
0: claro, el último que sobrevivió.
3: Sí, el Bochita, que era el hermano de Eduardo.
0: Uh-huh.
3: A los dos tuve la oportunidad de compartir con ellos. Entonces estaba en Miami y le digo, Juano, porfa, dame trayendo una batería electrónica que necesito. No, querido, lo que querás, me dijo. No me digas nada más, yo voy y te la llevo. Y por Dios que me la trajo. Llegué al aeropuerto de Guayaquil y trajo la maleta.
0: La batería.
3: Y todavía la tengo ahí, porque eso fue hace años. Y todo el mundo me la quiere comprar. No, déjamela ahí. Aunque no la toque, pero está ahí porque es un recuerdo lindo, ¿no? Y eso uno no te llena de alegría. Y para él era un gusto cuando nos topábamos en el escenario que yo suba a cantar con él unas 2-3 canciones. O que él toque con nosotros, con Quinto Mandamiento.
0: Perfecto.
3: Y le encantaba como nosotros hacíamos los covers de la música de ellos. Y siempre me decía, hacelo, querido, que lo hago muy bien.
0: Buenísimo. José,
1: y esta canción, Ecuador en mi corazón, ¿es de tu plena autoría? ¿Con quién la hicieron? ¿Cómo hicieron la música, la letra? Cuéntanos la historia.
3: Bueno, yo soy productor musical. Alguien por ahí dijo, eres todólogo, digo, sí. Porque yo compuse la letra, hice los arreglos, la melodía, ¿no? Y la percusión, sí, bueno, algunos amigos me dieron porque no soy percusionista, pero sí tengo la idea fija. Sí, gracias a Dios me colaboraron 3 buenos percusionistas, de chico de Medardo Supplier, del chico que trabaja también con Gerardo Morán, con Aguilar de su orquesta. Les pedí ayuda y me colaboraron. Pero de todo lo que ellos hicieron, muy poco me gustaba, así es que de ahí saqué todo y hice una sola cosa. Así es que el ritmo, más que todo Ecuador, yo quería que cuando sea nuestra primera canción, dedicándosela a nuestro país que amamos y que amamos tanto, pues que sea algo bien inédito. Que no lo pongas en la radio o lo pongas aquí en RCN y digas, ah, se parece a Carlos Vives, ah, se parece al de acá.
1: Que tenga sello propio.
3: Yo creo, como ustedes la escucharon, ustedes me darán la patita y dirán, sí, es verdad, eso es quinto mandamiento, no se parece a nadie.
0: Perfecto, perfecto. ¿Y desde cuándo nace tu gusto por la música? ¿Tienes algún referente familiar?
3: Mi mamá me dice que yo nací cantando.
0: Ah, naciste cantando, qué bien.
3: Dice que me movía demasiado y que... y sí... Sí, que nací cantando. Entonces, ya bueno, luego uno se va perfeccionando, ¿no?
0: Bueno, y vamos a la música, vamos a la música. ¿Qué es lo que tenemos? ¿Qué nos quieres ofrecer?
3: Pues, ¿qué te parece? Luego cantaremos para el Día del Padre, para todos los papacitos, ¿no? Pero yo creo que hay que poner algo así como del show, ¿no?
0: Ya, ¿qué es lo que tú quisieras?
3: Si me pueden permitir un celular, te llamé, algo así, ¿no? Para ver si puedo hacer una llamada. Claro, alguien tiene un celular por ahí, cuidadito, por aquí debajo, nada más, no importa.
0: Te invitamos al escenario para que. Para que tú.
1: Eso, por favor.
0: Exacto, claro que sí. Entonces. Y ahí viene.
1: Vamos todo, que en vivo no hay nada igual, así es que sí.
2: Te llamé. Sí, voy a echar una llamada, permíteme echar una llamada a mi casa. A ver.

0: Muchas gracias.
1: ¡Buenísimo! ¡Excelente, excelente! Por favor, a ver si nos acompañas. Muy bien, muy bien. Sabes que estas dos canciones son icónicas dentro del palmarés musical que manejaban estos genios de Paysandú, ¿no?
2: Sí, sí.
1: Que de verdad dejaron una,
2: ya no nace gente
1: una
2: como
1: historia,
2: ese.
1: Una historia llena de clásicos, ¿no?
2: Sí, sí, sí.
1: Porque si bien las canciones de ellos tenían su momento de popularidad, pero se transformaban en clásicos del corazón.
2: Bueno, son clásicos.
1: Sí.
2: ¿No? Se queda.
1: Y de verdad que muchos de estas canciones nos vinieron desde Europa, sobre todo desde Italia. Uh-huh. Ellos hacían las traducciones y también ponían su arreglo especial con su tinte, ¿no? Que era inconfundible. Y además las creaciones propias de ellos, olvídate, era.
2: Sí, sí. Era la época que de Italia se exportaba bastante.
1: Exportaba todo.
2: Ricardo Montaner, Franco De Vita.
1: Todos,
2: toda
1: todos.
2: Esa gente traía canciones italianas.
1: Pero ellos fueron los.
2: El sello inconfundible.
1: Y digamos, fueron prácticamente los pioneros. Los pioneros.
2: Sí.
1: Y se los denominaba los Beatles de América.
2: Sí, sí, ¿no?
1: Así se los presentaron la primera vez que ellos vinieron aquí al Coliseo Cerrado de Deportes.
2: ¿En qué año fue?
1: A ver, esto puede ser, ¿qué te digo? Finales de los 60.
2: Wow.
1: Finales de los 60,
2: wow.
1: ¿No? Tú no nacías todavía.
2: Sí. Pero mira lo que es la vida. Yo no nací, pero tuve la oportunidad de estar con ellos y compartir escenario.
1: Claro,
2: ¿no?
1: Y te comento una cosa: que cuando ellos actuaban aquí en Quito, el grupo Los Príncipes era quien les facilitaba todos los equipos.
2: A Los Príncipes yo sí escuché.
1: Claro, claro que sí, entonces les facilitaban todos los equipos para ellos. Y ellos, ¿qué te digo? Hay historias muy simpáticas. El caso de Burgueño: él a Hernán Soto de Los Príncipes le regaló un bajo, un Fender Precision. Y eran amigos, pero íntimos. Y muchas veces, te digo, dejaban canciones inéditas para que los monten los grupos de aquí. Bien, bien. Qué bueno, qué bueno.
3: Nos mandan mensajitos, mi querido Jaimito. Cuéntame. Tenemos por ahí unos mensajitos y nos mandan algo bien bonito que dice: en el mundo de hoy, ser papá es un desafío valiente. Es aprender a escuchar, abrazar, a guiar a los hijos en un camino de valores y resiliencia. A ustedes, papás de RCN, que hoy están celebrando, les mando un abrazo fuerte. Grace nos saluda.
2: Muchas gracias.
3: Ahí está el saludito también desde nuestros y nuestras oyentes.
1: Claro, claro que sí. Bueno, este Día del Padre, nosotros estamos celebrando desde RCN en tu corazón a todos los papás. Cuéntanos qué recuerdo tienes tú de tu papi, alguna anécdota simpática, algún momento, qué sé yo, de colegio, de escuela, de deporte. ¿Qué es lo que te recuerdas de tu padre?
3: ¿Qué pasaba?
2: Algo que se me quedó grabado fue que...
1: A ver, ¿qué hiciste?
2: Oye, una anécdota. O sea... Bueno, como yo, a ver, mis padres me dejaron a mí en Pillaroviejo a ver, un año de edad me parece, me crié con mis abuelitos. Pero bueno, después, cuando me regresaron a ver, yo estaba en Pillaroviejo, mi tía tenía un bazar. Eso es uno se acuerda, ¿no?
1: Claro, claro, claro que sí.
2: Y yo jugaba ahí en el bazar. Y de pronto vi entrar un señor que dijo: hijo, mijo,
1: así es. Yeah.
2: Y yo salí corriendo llorando. Era mi papá que había venido de Venezuela.
1: Ay, o sea, qué bien, qué bien.
2: ¿Sabes lo que es eso? Claro, y tú estás jugando y que te diga: mijo,
3: claro,
2: me quiere abrazar,
3: claro.
2: Y me quiere cargar, ¿no? Porque regresaban a los años de lo que tuvieron que partir, pues, para buscar una mejor vida.
1: Eso era lo normal. Entonces, y ahora cuéntanos, y lo contrario. ¿Tú ya tienes hijos?
2: Oh, ¿sí? Sí, mis hijas ya están grandes.
1: Ah, ya. Sí. Bueno, ¿y cómo te sientes de ser papá?
2: Ah, no, eso es maravilloso.
1: ¿Alguna de tus hijas canta también?
2: Lo mejor que uno le puede dar Dios son los hijos.
1: ¿Ya?
2: No, ya, o sea, hablando ya en cuestión de padre, ¿no? O sea, es lo mejor. Yo, o sea, ha sido una vida hermosa. De verlos crecer y de verlos ya realizados y que ya se puedan valer por sí solos y que... Y ya después uno de aquí arriba ve y dice: wow, hice lo que tenía que hacer, ¿no?
3: Y qué bonito saber que los hombres se apropian de este papel, ¿no?
1: Sí, señor.
3: Jaimito, por supuesto, Cristian, Hernán, todos nuestros compañeros se han apropiado de ese papel tan loable que es ser papá. Y no solamente es el que engendra, porque también es el que cría. En tu caso, tu abuelo fue tu papá.
2: Bueno, mi abuelita.
1: Ah, tu abuelita hizo las veces de papá.
2: Sí, mi abuelita, sí, porque mi abuelito, pues lamentablemente ya por la edad, ya tenía un poco, bueno, ahora es Alzheimer, ¿no? No sé cómo es que se llama cuando pierdes la memoria. Se me va ahorita. Es que son tantos recuerdos. Claro. Sí, es que ustedes me ponen
3: desbloqueando a los recuerdos, desde que, mira.
2: En 1820 me toca acordarme. Entonces, se me cruzaron tantas cosas, ¿no? De mi papá y de pronto yo como papá y de pronto... Claro, claro, yo me crié ahí, o sea, en el mero campo, porque mis abuelitos tenían una hacienda ya ganadera, entonces yo soy de las personas que yo digo, yo me tomaba la leche de la vaca directo, o sea, ahora que hay leche deslactosada y todo eso. Entonces, nosotros no, éramos de esa época, pero mi abuelito, claro, él ya perdió el sentido, entonces ya no reconocía.
3: ¿Quién estuvo ahí fue tu abuelita?
2: Claro, sí, no, mi abuelita y mi tía. Ellas fueron las que me criaron. Mi abuelita, no, yo cuando regresé a Venezuela y la vi, wow, era increíble, ¿no? Y yo tuve la oportunidad de estar con ella cuando ya estaba a sus 95 años, de cargarla y llevarla, y cuando la llevaba al médico la cargué y ya me cogió. Eso me marcó para toda la vida también. La cargaba y la llevaba al médico, la saqué del carro y cuando ella me quedó viendo, me dice, mijito, ¿cómo es la vida? Me dice, ¿te acuerdas cuando tu mamá te quería pegar? Y tú te escondías atrás de mi falda, debajo de mi falda. Y si yo te escondía debajo de la falda para que no te peguen. Y cuando ya venía tu mamá a pegarte, yo te cargaba y le decía, déjalo quieto. Y ahora tú me cargas a mí y se me llevas.
1: Excelente.
3: Qué lindos recuerdos también.
1: Vamos a la música, vamos a la música. Mira cómo corre el tiempo cuando se está con una estrella y con un querido amigo. Bien, es Yosel, el cachorro de la banda Quinto Mandamiento. Cuando ustedes quieran comunicarse con Yosel, bueno, pues simple y llanamente les voy a dar el contacto. Papel y lápiz, todo el mundo. Y ya saben, para su evento social, su evento empresarial, su evento familiar, pues ustedes tienen esta buena opción que es Quinto Mandamiento, esta banda que, bueno, hasta el momento nos ha presentado dos temas, pero ¿qué temas? El uno que están promocionando Ecuador en mi corazón, hoy que estamos pues todos con el amarillo, azul y rojo, pero en el centro del pecho, y el otro, un recuerdo de los iracundos. Ustedes llamen al 0997307310. Lo voy a decir más despacito. Y si ustedes no lo avanzan a copiar, nos envían a nuestro WhatsApp el requerimiento y nosotros lo compartimos. Es el 09973-0710. Sí, señor.
3: Muy bien, 0997-0710.
1: ¿Con qué nos vamos?
2: Bueno, vamos a cantarle a las damas también, pues. Siempre hay que cantarle a las damas.
1: Claro que sí, cómo no.
2: Algo un poquito más modernito también, porque Quinto Mandamiento tiene de todo.
3: De todo.
2: Una hora y media de show donde pasamos desde iracundos hasta Maná, banda 24 de mayo,
1: todo,
2: cumbia,
1: todo lo que venga.
2: Hora y media, a mariachi también, sí, porque hacemos música con mariachi en vivo.
1: Bueno,
2: entonces vamos a cantar algo de esto también.
3: Por supuesto.
2: Me voy, puede ser un cortavenas, un cuchillito.
3: José, correcto, al escenario, por bien, favor. Bienvenido.
1: Listo, ya estoy dueño del sello. Sí, señor.
0: Con cuchillo.

0: Muchísimas gracias por esos aplausos. Vamos con los brazos arriba, los que estamos aquí, los que están allá. A través de Facebook, like, RCN. Aquí estamos arriba, arriba, arriba.
1: RCN.

0: Gracias.
1: Vaya, vaya.
2: Bravo, qué, bravo.
1: Oye, qué lindo tema. Por favor.
3: Volvemos a hacer.
1: Vuelve aquí, vuelve para acá, eso. ¿Ese tema es de tu autoría?
0: No. Esto es del señor Alejandro Lerner.
1: Ah, de Alejandro Lerner.
0: De Argentina.
1: Sí, no lo había.
0: Pero lo hicimos a nuestro estilo también, un poquito de rock and roll. Uh-huh. Es una baladita más lenta.
1: Sí, oye, es un tema precioso, de
0: hermoso,
1: verdad.
0: Hermoso, sí.
1: De verdad, un tema precioso. Bueno, ¿y qué se nos viene para Yosel junto a Quinto Mandamiento?
0: Pues sí, mira, como te comentaba lo de la banda, las giras y todo. Entonces, gracias a Dios, seguimos trabajando. Vamos a estar otra vez en Colombia en septiembre. Estaremos en la provincia del Oro, en Zaruma.
1: Correcto.
0: Sí, en el Oriente también.
1: Perfecto.
0: Entonces, y bueno, todo eso es dentro del show, ¿no? Como te decía, hacemos música variada.
1: Uh-huh.
0: De 1 a 100 años, como digo yo. Siempre, de pelado de 1 a 100 años. El que quiera música, ahí está Quinto Mandamiento. Y totalmente en vivo, que eso es importante.
1: Claro.
0: O sea, nada que aquí pones tu pistica, no sé qué. O sea, en vivo. De hecho, pistas que acabamos de cantar la hicimos en el estudio. Como la tocamos en vivo, así la hicimos en el estudio.
1: Perfecto.
0: Entonces, pero este año 2026, gracias a ustedes, RCN, ya digo, que nos van a dar la patadita de la suerte. Comenzamos con
2: Jaimito
0: Ecuador.
2: Jaimito está, sí, pero
0: vaya
2: de padrino, de padrino.
0: Claro, primer gol.
1: Así es. Oye.
0: Tenemos que meter un golazo con Ecuador en mi corazón. Entonces, este año sí, comenzamos con esta canción y este año va a ser solo temas inéditos. Paulatinamente vamos a ir lanzando canciones y canciones inéditas.
1: Claro.
2: Qué bueno, qué bueno.
0: De hecho, ya tenemos tres. Está ya Ecuador en mi corazón, la última y nos vamos, que también la vamos a presentar aquí. Uh-huh. Y Licencia para llorar. Porque usted sabe que a los hombres siempre nos ha dicho, los hombres no lloran.
2: Sí. No, ahora ya las cosas han cambiado.
0: La canción, ya le damos licencia para llorar.
1: Para llorar. Bueno, yo soy bien llorón, te cuento. Yo soy bien llorón. Yo veo películas de esas un poco sentimentales y estoy llorando.
2: Jaimito ya tiene la licencia,
1: sí,
2: hace rato.
1: Sí. Y al lado está mi señora con el pañuelo dándome la asistencia.
2: Asistencia técnica necesita Jaimito cuando ve una película romántica.
0: Ah, Jaimito, qué gusto platicar contigo.
1: Sí, no. Sabes que tienes unos temas muy bonitos, muy variados, y bueno, nosotros nos sentimos muy bien de tu presencia, y la parte musical es la que reclama nuestra gente. Y les voy a recordar nuestro contacto 096-1226-349, aquellas personas que quieran enviarnos los saludos para sus papis, en fin, para sus papacitos y sus papazotes.
2: Para todos.
1: 096-1226-349, y les voy a recordar una vez más el contacto de Yosel. Es el 09973-07310. Sí, señor.
2: Muy bien.
1: Nuestras ondas llegan a muchas provincias, sí, y entonces esperamos que de ahí también se motiven para llevar a Quinto Mandamiento.
0: Yo creo que ya me están escribiendo.
1: Perfecto,
0: ya estamos. De aquí salimos con dos contratos más.
2: Que así sea, muy bien.
1: ¿Tienes alguna inquietud, mi querida Andreita?
2: Y yo lo que le quiero preguntar es a Yosel, ya nos ha dicho su canción, qué es lo que viene y todo lo demás. Tal vez alguno de tus hijos, de tus hijas, canta contigo, hace algo contigo ahí en la parte musical.
0: Bueno, mis hijas en algún momento de la carrera estuvieron en el escenario un par de veces, pero en realidad la carrera del artista es difícil, ¿no? Bastante difícil.
1: Así es.
0: Y la verdad, con mi esposa pues siempre dijimos, mejor que saquen su carrera.

0: Entonces, perfecto. en la escuela, conservatorio. Después llegó colegio conservatorio de música. Cuando se graduaron de bachilleres, ya se graduaron de tecnólogos en música. Sí, mi hija mayor cogió el piano como instrumento, digamos, ya nativo, y mi otra hija cogió el violín. De ahí ellas son autodidactas, tocan la batería, tocan el piano, tocan la guitarra.
1: Qué lindo.
0: Y la batería, y cantan precioso. Pero ya solo en familia, ¿no? No les gusta tampoco el arte.
1: Claro, bueno, que, pero el arte se lo lleva en la sangre. Está ahí.
2: Claro,
1: está ahí,
2: como carrera es bastante complicada la vida del artista, sobre todo en nuestro medio, que así muchas veces se lo toma solo como un adorno personal o como un momento, en mi época era un momento de bohemia, cuidado, que me vas a ir por el mal camino.
0: Pero este es un arte.
2: Es una profesión en la cual tú estudias todos los días. Uh-huh. Tuve el gusto hace 2 días de tener aquí al maestro Edgar Palacios, con 85 años. Él sigue todos los días estudiando 2 horas diarias. Por eso es lo que hasta 85 años sigue tocando la trompeta.
0: Claro. O sea, necesitas, porque es como un futbolista.
2: Claro.
0: Si tú no puedes dejar una semana, a ver, dejas 15 días sin entrenar y te ponen a jugar un partido, ¿qué vas a hacer?
2: No, pues no llegas.
0: No rindes. Entonces, el artista es igual, por lo menos yo en mi caso, que soy vocalista, yo tengo que practicar digitación mínimo 1 hora, 2 horas diarias.
2: Claro.
0: Entonces, como tengo mi estudio, gracias a Dios, mi estudio es grabación, entonces yo ahí mismo me meto y estoy metido ahí, pues, o sea, no chile.
1: Así es.
2: Bueno, nos vamos a un corte y ya regresamos. Sí, señor.

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0: volvemos señor, a este especial por el Día del Padre, pero sigo siendo el rey.
1: Ajá, oye, ¿qué nombre más bien puesto? Muchísimas gracias. Creo que la idea tiene que haber sido tuya, porque nosotros no nos atrevíamos a tanto.
0: Siguen siendo los reyes y serán los reyes de RCN en nuestro
1: muchísimas
0: corazón.
1: Muchísimas gracias a todas las reinas que nos dieron este bonito nombre para el Día del Padre. Quiero saludar a María de Lourdes. María de Lourdes nos dice: buenas tardes, Radio Católica, soy una fan de Quinto Mandamiento y me alegra muchísimo que tan prestigiosa radio apoye al artista nacional. En nuestro Ecuador hay talento y esa banda es un ejemplo de ello. A Josel, cuando viene la banda por Ambato. Te están reclamando, te Ambato.
0: Ah, mira.
1: Listo, mi querido José. Claro que sí. Bueno, y tenemos algo especial dentro de la música, mi querida André.
0: Por supuesto, pues vamos a escuchar la música inédita de Quinto Mandamiento de Josel, el cachorro de la banda, y hoy nos va a cantar
2: Licencia para llorar.
0: Él ya nos dijo que les va a dar licencia a todos los caballeros para que hoy puedan llorar.
1: Sí, señor.

0: bravísimo, ay, bravísimo, ay, ay, bravísimo.
1: Licencia para llorar. Mira, nosotros estamos totalmente agradecidos con tu presencia, Yosel. Deseamos lo mejor para el Quinto Mandamiento, esta banda que está causando en realidad, ¿qué te digo? Mucho interés, mucho movimiento, mucho en nuestro país. Y bueno, esperemos que esto sea una banda referente para que sea de exportación, para que no solamente nosotros los ecuatorianos podamos disfrutar, sino pues toda Latinoamérica, y ojalá que
2: sí, mucho más allá. Gracias, Jaimito, por tus palabras, por tus hermosas palabras, porque esa es la intención. Si con el cover que hacemos, con el show que tenemos, hemos tocado a nivel internacional, entonces imagínate si con los temas inéditos logramos eso. Gracias. Sería el éxito, porque hemos alternado con Carlos Vives, hemos estado con Wisin y Yandel, con Cristian Castro, hemos tocado. Entonces en Colombia, pues como te dije anteriormente, que hemos dado 32 shows, ahí estuvimos con Jesse Uribe, con Alzate, con el Charrito Negro, muchos artistas de ahí. Entonces con Luis Alfonso también estuvimos recién.
1: Buenísimo, buenísimo.
0: Que se les abra las puertas por sobre todas las cosas. Y vamos, gracias, a dar el número de El Cachorro de la Banda y El Quinto Mandamiento: 099-7307-310.
1: Sí, señor.
0: Nos vamos a despedir porque, claro, siempre dice que la última y nos vamos.
1: La última, ¿sí?, y nos vamos.
2: Bueno, vámonos. La última. Mira, y nos vamos entonces. Sí.
1: Bueno, pues Yosel, El Cachorro de la Banda, Quinto Mandamiento, queremos agradecerte, que Dios bendiga tu camino y que esté lleno de aplausos, gracias, y de muchos éxitos, ¿no?
2: Gracias, gracias a ustedes, gracias, Padre, que estuvo con nosotros aquí, a RCN, a ustedes. Ha sido un gusto, ¿verdad? Mi corazón se va lleno de felicidad, y que viva el Ecuador, porque te imaginas. Y somos Quinto Mandamiento, la banda del Ecuador, y la última y nos vamos.
1: Sí,
2: la
1: señor.
2: Última y nos vamos.
3: Nos vamos para el set. Sí. Venga.

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0: RCN en tu corazón, un motivo que llegó para alegrar a la familia ecuatoriana, mantenerla informada y brindarle espacios muy bonitos como este en homenaje al Día del Padre. Tenemos el gusto infinito de recibir a una estrella internacional quien nos ha representado a nuestro país en muchas estancias, y una de ellas fue cuando gloriosamente en Cuba ella fue la triunfadora internacional representando al Ecuador en el Festival del Bolero. Qué gusto recibirla con todo cariño a esta gran dama, a este gran ser humano e inmensa cantante, la señora María Esther Bowen. Mi querida María Esther, qué gusto tenerte con nosotros.
1: Muchas gracias, Jaimito querido, como te digo siempre, con cariño. Y para todos los oyentes, un placer, de igual manera para todo el personal, especialmente los padres, el personal, acá está Dama Linda y todos ustedes, Jaimito, que los que son padres, al menos, pues, ¿no? Celebrando ya desde ya las vísperas del Día del Padre, el Rey del Hogar.
0: Sí, señor. Y bueno, aquí está nuestra compañera Andrea Revelo, quien tiene muchas inquietudes para esta querida dama de la canción.
2: Así encantada, es. Andreita, encantada. María Esther, qué gusto, qué placer y qué privilegio tenerla aquí en RCN, en tu corazón, en RCN Católica. María Esther, querida, ¿cómo ha sido todos estos años de trayectoria, tanta trayectoria y esa voz impecable que tienes?
1: Mi querida Andrea, muchas gracias. Bueno, en este año precisamente, 49 años de carrera artística profesional, ya los estoy cumpliendo este año. Bien, como artista profesional en realidad, 49 años de ahí, la verdad es que yo canto desde la edad de 4 años y medio.
2: Toda la vida, toda la vida,
1: como diría Emmanuel, toda la vida. Bueno, sí, y como todos conocen y saben ya esa historia, ¿verdad? Lo mío es herencia, pues, papá, mamá, ese legado que me dejaron, pues, mis padres. Y seguimos toda la dinastía Bowen, como sabes, Jaimito, así Andrea, es. Igual, hermana, hermanos, sobrinos, sobrinas, tíos, primos, en fin, esa es verdaderamente una dinastía. Dinastía Bowen por mi padre y dinastía también por mi madre, por esa gran cantora y gran maestra Zoraida Lomas. Ahora pues hablamos de los padres, claro que sí. ¿Y qué te puedo decir, Andreita? 49 años de carrera artística como profesional ya, editado como más de 18 álbumes discográficos, muchas giras internacionales, muchos videos, aparte de que soy cantautora porque y también poetisa, como me declaró la Casa Núcleo de la Casa de la Cultura Núcleo de Manabí, una poetisa más del país, tengo mis 2 libros editados, mis poemarios, y una carrera muy bonita, muy linda. Yo le doy gracias a Dios, gracias a mis padres y gracias a todo el público, gracias al público ecuatoriano, mi país, donde me vio nacer como profesional en el arte, en la música, y luego pues a lo internacional, gracias también porque me ha ido muy bien.
2: María Esther, querida, yo tengo ahí, por ahí que me lo nombraste a tu padre, quien está en esta dinastía Bowen, ¿no? ¿Alguna cosita que te haya dicho alguna vez, esto no se hace así, por aquí no va, un jalón de orejas que te pegó por ahí?
1: Muchas.
2: Cuéntanos una. Cuéntanos una. Sí, porque bueno, me imagino, ¿no?
1: Sí, especialmente cuando él fue mi representante, mi manager en Colombia, que él vivió pues muchísimos años, como todos conocen y saben. Él partió como muchos de nuestros compatriotas artistas al país hermano de Colombia, salían a buscar y a triunfar por allá, y mi padre fue uno más de ellos, y cuando él estuvo por allá, pues sí, siempre me conectaba, siempre me llevaba, me buscaba los contratos, los trabajos, allá me llevó a grabar también un LP con Mariachi, con el Mariachi América. Y cuando estaba las temporadas allá y cuando estuve una larga temporada con él, pues me llevó a que estudie música y que me siga preparando, porque él decía que por más que ese don que tengo que Dios me dio y la herencia de él, siempre para poder conservarse, poder continuar y seguir haciendo bien las cosas, había que prepararse, y así fue. Entonces, eso es lo que él siempre me decía, y cuando me oía prepararme, estudiar, hacer los ejercicios, y hacía algo, y me decía, no, mijita, así no, por favor, repítame esto así. Entonces siempre estaba presente en eso, de corregirme, de ayudarme, y lo importante para él siempre fue, lo principal, como él siempre dijo, un cantante, su afinación, y su vocalización. Eso era para él lo primero que uno tenía que prepararse. Tener, ser afinada y la vocalización. Mijita, que se le entienda lo que usted dice cuando canta.
2: Claro, muy lindo, muy lindo. Qué lindo tener esos recuerdos de tu papá.
0: Claro, por supuesto. Y bueno, vamos a pedirle a María Esther que...
2: Así es. Nos, que pase al escenario, que pase al escenario
0: y que por favor nos deleite con su bella música.
1: ¿Sí? Para todos los padres del mundo, especialmente los ecuatorianos, de aquí Radio Católica.
0: Sí, señor.
2: Muy bien.
0: Nosotros seguimos adelante y vamos con María Esther Bowen. Música bonita y tenemos algo muy especial. Esto que dice Amor por ti.

0: Espectacular, simple y llanamente. Qué preciosa voz, mi querida María Esther. Venga acá, por favor.
1: Hermosísima, hermosísima voz, una voz impecable.
0: Impecable. Y bueno, pues María Esther, con la disciplina que ella siempre ha tenido,
1: sí,
0: se ha conservado durante tanto tiempo, tan fresca la voz como el primer día.
1: Bellísimo.
0: Y con la experiencia. Tuve el gusto hace pocos días de haber estado juntos en un evento y ver cómo la gente responde a María Esther. No la dejan bajar. No la dejan bajar del
1: escenario. ¿Quién va a querer que dejar de escuchar una voz tan hermosa?
2: Gracias.
0: Definitivamente.
2: Gracias,
0: bueno, pues en esta parte del camino, mi querida María Esther, nosotros queremos que nos cuentes alguna anécdota que tú tengas con tu padre, de pronto que sea graciosa o que sea novedosa, alguna cosa que tú te acuerdes en especial, o aquel regalo que te impactó, o aquel jalón de orejas que te dio.
2: Y me dio.
0: Alguna cosita así que te recuerde.
2: Bueno, los recuerdos que más tengo de mi padre, como él salió de nuestro país en busca, pues, de su futuro musical, cuando salieron de aquí del país, el dúo Bow en Villafuerte.
0: Bow en Villafuerte.
2: Con
0: claro
2: el maestro Julio César Villafuerte, gran músico y excelente compositor. Entonces, cuando él partió, yo quedé muy pequeñita, como 4 años y medio, 5 años tal vez. Y salió con contratos, hace su vida, su lucha adelante, triunfó lógicamente. Y bueno, nos quedamos, pues digo nos quedamos porque estábamos de... Perdón que me ponga yo primera, no debo ser así, pero soy la primogénita y soy la mayor, María Esther. Y Dalila, que todos lo conocen también, otra gran profesional del arte, de la música, mi hermana menor. Quedamos pequeñitas con mi madre. Y bueno, la lucha y la vida siguió. Él regresó después de un tiempo, nuevamente se volvió a ir, ya hizo su vida en Colombia, ya estaba su trabajo, su vida, todo lo...
0: Yo recuerdo algo especial de tu papi. Él te dio un padrino musical. Un padrino musical. Cuéntanos quién es tu padrino.
2: Bueno, mi padrino musical y mi padrino de bautismo.
0: De bautizo.
2: ¿Sí? Mi querido padrino Olimpo Cárdenas.
0: Olimpo Cárdenas Moreira.
1: Mira,
0: ¿cómo
1: qué
0: no?
1: Privilegio,
0: sí,
1: ¿no?
2: Sí.
1: Muy bien.
2: Sí, en realidad. Y como te digo, fue mi padrino de bautizo y fue mi padrino también musical, porque cuando se me hizo lanzamientos de mi long play que grabé en Colombia, y mi padrino tenía un sitio muy lindo, muy bonito en Bogotá, donde él presentaba shows, se hizo ahí lanzamiento de mi disco. Entonces él fue uno de los primeros, antes que mi papá, fue mi padrino Olimpo, el que me dio la patadita allá en Bogotá haciendo el lanzamiento de mi long play.
0: ¿Cómo no?
2: Así que, pues sí, padrino musical y padrino de bautizo.
0: Claro.
2: Y bueno, ¿qué te digo de mi padre? Esos recuerdos lindos de cada vez que iba para Colombia, cada que me decía, mi hijita tiene que venir, tiene contrato acá en el hotel Tequendama, tiene hotel acá en Cielito Lindo, tiene acá en Garibaldi, tiene contrato así, que me conseguía. Entonces yo tenía que irme para allá a trabajar y a veces, pues en los sitios, como ya sabían que era la hija de él y todo, entonces a veces nos decían que cantemos juntos, pues él cogía la guitarra, no podíamos a cantar. Y recuerdos así tan bellos, ¿no?
0: Qué
2: tan
0: bonitos,
2: lindos de con
0: muy
2: mi
0: bonitos
2: padre.
0: Mira, hay una canción que de verdad fue uno de los éxitos de tu padre y también que hizo el maestro, tu...
2: Mi padrino.
0: Tu padrino.
2: No,
0: pues,
2: Olimpo no. El tema que vas a hablar.
0: Sí, sí.
2: Tú eres esa Villafuerte. Déjame hablar.
0: La pena de no verte.
2: Dice Jaimito, aquí el presentador, el animador, el locutor y quien dice todo esto soy yo, así que déjame hablar.
0: Mi querida María Esther, a ver si nos regalas del famoso La Pena de No Verte. Es posible, ya, este día
2: claro
0: del padre,
2: sí,
0: pues para que...
2: Ese grande, esa... es uno de los grandes éxitos del dúo
0: Bow en Villafuerte. Villafuerte, claro.
2: Precisamente la creación le pertenece, pues, al maestro Julio César Villafuerte, que también en paz descanse.
0: Sí, sí.
2: La Pena de No Verte.
0: Por favor.
1: El
0: María
1: escenario,
0: Esther,
1: todo suyo, María Esther. Y estamos prestos para escuchar esta hermosa voz.
2: Hermoso pasillo.

0: Hermoso tema, hermoso pasillo. Bien. Sí, señor. Sabes que estos temas, en la época en que yo viví en Colombia, eran, pero todo un himno representativo de aquí del Ecuador. El dúo Bowen en Villafuerte era totalmente respetado. Tuve el gusto de conocer a tu padre, como te lo he contado.
1: Así es,
0: un maestro muy sencillo, muy sencillo, muy tranquilo, muy coloquial y muy chistoso.
1: Sí.
0: Me gustaba contar sus cachos. Sí, sí, sí, sí. En la casa del maestro Villamil, Jorge Villamil.
1: Jorge Villamil.
0: Ahí le conocí. Eso quedaba por la 110, más o menos, ahí en Bogotá.
1: Así
0: un
1: es.
0: Sitio donde se reunían todos estos monstruos y yo no sabía para dónde.
1: Para
0: correr.
1: Dónde meterse. A dónde correr, dice Jaimito.
0: Qué lindas historias, oye.
1: Pues sí.
0: Y bueno, cuéntanos ahora algo de tu triunfo que tan sonado que tuviste allá en Cuba.
1: En Cuba.
0: En Cuba, eso fue una locura aquí. Ir a la tierra donde se inventó el bolero y
1: donde
0: ganar.
1: Se inventó el bolero, claro, sí. Así fue. Pues sí, fui invitada por la UNEAC, ¿no? Uh-huh. Allá en Cuba. A participar en, bueno, antes de la invitación definitiva, pues, mandaron por medio de nuestra embajadora en ese entonces, en ese año, Lucía Borja, uh-huh, allá en La Habana. Ella me conocía muy bien, siempre venía a eventos acá. En una de esas ocasiones, uno de esos viajes de ella, pues, se reúne conmigo y me dice: María Esther, quisiéramos ver qué posibilidad hay de que participes en el Festival Internacional Mundial Boleros de Oro, porque es un festival no solamente de habla hispana, latinoamericana, ni nada por el estilo, es mundial, del mundo, diferentes idiomas.
2: Claro.
1: Entonces, yo le digo encantada. Me dijo: déjame, voy a hablar con UNEA, qué es lo que se necesita, porque no era cuestión de decir si yo voy, vamos, llévame ya, no. Entonces, una vez que ella regresó, pues, a La Habana, ahí ya hizo todos los contactos con la UNEAC para ver qué posibilidad había de que yo vaya representando al Ecuador al Festival de Boleros. Entonces, por medio de ella se me hizo llegar, por medio de la Cancillería, todo lo necesario, mi currículum, biografías, grabaciones, todo lo que yo había hecho y todo lo que tenía hecho en ese tiempo. Entonces, ellos tenían que analizar, estudiar, escuchar y decidir si me invitaban o no. Así que así fue, mandé todo lo que me pidieron, me aceptaron, me dijeron que bueno, fui. Ahí, pues, con mi director y mi arreglista musical, que es mi esposo, tú lo conoces, Jaimito, Hernando González.
0: Hernando González, un genio del piano.
1: Sí, un gran músico, un gran compositor, mi director, mi arreglista, él es de nacionalidad chilena. Entonces le digo: bueno, estoy invitada al festival. Me dijo: ya, Mari, pero si bien es cierto, el Festival de Boleros de Oro en Cuba es un mes, junio, julio, un mes completo, toda Cuba. Y a cantar los boleros más grandiosos que se puede conocer en el mundo, ¿no? Todos los boleros que se puedan. Porque a mí me invitaron no solamente a uno ni a dos sitios, a mí me invitaron en los sitios más importantes de Cuba. Uh-huh. Como fue participar en los teatros, el Teatro Nacional, el Teatro Mela de la Televisión, el Teatro América de la Vieja Habana, los principales teatros, los principales centros nocturnos, los cabarets, como estuve en Dos Gardenias, en el Club de Jazz Iraquere y muchos sitios más. Me seleccionaron para que participe en todos esos lugares con diferentes artistas cubanos y los diferentes artistas del mundo que iban. Entonces me dijo: bueno, Mari, perfecto. Había que llevar todas las partituras, todo lo, para la orquestación, 36 músicos.
0: Oy, qué locura.
1: Y de todos los temas que iba a interpretar, había que llevar todas las partituras de todo. Pues bueno, mi director se dio el trabajo de hacerme todo. Y dijo: bueno, llévate un tema inédito. Uh-huh. Y fui la única de 160 participantes que participaron en el festival, la única que llevó un tema inédito.
0: Yeah.
1: Que fue mi canción, letra mía y música de mi director. Uh-huh. Que lo titulé el bolero, el típico, el bolero son el bolero cubano. Le puse de título Cuba.
2: Wow.
1: Y llevé mi bolero.
0: Sí, una belleza.
1: Más,
0: eso es lo que hacía. Siempre lo pasamos de aquí. Hace un par de días, Cristian lo volvió a nuevamente a tocar en Cuba.
1: Entonces, eso fue.
0: Esa fue la historia mía.
1: Participé y les encantó, les gustó. Y bueno, fui la revelación de los artistas extranjeros que fuimos. Me hicieron cerrar el Festival de Boleros en Cuba, algo que toda la vida cierran cantantes cubanos, porque si vamos a hablar de boleristas cubanos, están los mejores del mundo allá.
2: Así es.
1: Y que cierre una artista extranjera, pues fue en realidad una revelación, como me dijeron, ¿no? Y lo gané el festival.
0: Bueno, y ahora sí, que nos regale un bolero. Así es, pues, que nos
2: por
0: regale
2: supuesto,
0: un bolero.
2: Hablando de boleros, que nos regale
1: hablando
2: un bolero.
1: Hablando de traiciones. Se fueron consumiendo las botellas.
0: Hoy que consuman los padres.
1: Hoy que consuman los papitos.
2: Los papitos están con la licencia.
0: A ver si nos regalas algo de Armando
2: ahora.
0: Manzanero, el famoso comitivo aprendí, ¿te parece?
1: Armando Manzanero, también que en paz descanse. ¿Cómo se están marchando y se van todos? Todos los buenos se van, Taimito.
0: Sí.
1: Bueno.
0: Bueno, pues vamos al escenario.
1: Vamos al escenario
0: María
1: nuevamente.
0: Claro, ¿cómo sí. no?

0: ¡Ah!
1: ¡Bien! ¡Excelente! ¡De lujo, mi querida María Esther! Toma asiento, por favor, mi querida María Esther. Y yo quiero presentarte a otro de nuestros queridísimos compañeros y a quien quiero extenderle una felicitación porque estuve viendo los niveles de rating y estás en cuarto lugar en tan poco tiempo.
2: Imagínese usted. Y,
1: bueno, gusto, pues Jaime, es nuestro gracias, querido María compañero Esther, Wilson Moposita, el grillo.
2: Este escenario con semejante artista, ¿no?
1: ¿Sí?
2: Imagínese usted ganar un festival de boleros de oro en Cuba,
1: es una locura,
2: donde está la meca de los cantantes de boleros. Ahí está Ibrahim Ferrer, ya desaparecido, Omar Aportuondo. Imagínese usted semejantes talentos y que nuestra reina del oro haya podido levantar ese triunfo con semejantes artistas, ¿no? Porque no solamente esos, podemos mencionar a Compay Segundo, que ha hecho música un poco más rítmica, también desaparecido, con toda Buena Vista Social Club, con todos estos monstruos de la canción, ¿no? Con todos estos monstruos de la canción. Imagínense nosotros con semejante voz. Yo por eso, este rato se me hace la piel de gallina el estar compartiendo con semejante artista. Y además, gracias, guapísima.
1: Wilson. Guapísima. Mira, María Esther, ya ves que siempre lo hemos dicho nosotros, una compañera de toda la vida, queridísima por nosotros, el gremio de músicos. Bueno, es Wilson Moposita, un compañero nuevo que está siempre presente en cada uno de los eventos.
2: Un placer, un placer. Oiga, y cuente detalles, ¿cómo, con quiénes? Dígame usted, ¿con cuántos? Porque entiendo yo que fueron no 5, no 10, fueron muchos los concursantes.
3: 160 participantes de diversos países del mundo.
2: 160.
3: Bueno,
2: ¿eso en qué año fue?
3: 2004. Y luego el 2005 fui invitada por el hecho de haber ganado.
2: Por supuesto.
3: En el 2004. Ahí en el 2005 sí ya cerró otro, el festival, otro cantante cubano. Pero bueno, ahí se participó pues con de los Mundito González, Raquel Hernández. Bueno, son tantos.
2: Sí, por supuesto.
3: Los cantores cubanos, muchísimos. Y pues Mari Carmen Pérez de México, Paola Santini de Italia, y de Venezuela, de Colombia fueron cinco representantes, porque habían representantes de diferentes países que iban dos, tres, cuatro. Colombia llevó cinco participantes.
2: ¿De Ecuador fueron usted y
3: solo
2: yo? ¿Solo usted?
3: Solita.
2: Y basta.
3: Solita.
2: ¿Para qué más?
1: Oye, ¿no? Te comento que Hernando González, el esposo de nacionalidad chileno, es uno de los pianistas más espectaculares y arreglistas que han venido a nuestro país, y siempre que venían los grandes grupos de fuera del país y requerían de un tecladista de primer nivel, siempre lo llamaban
3: a Hernando. Sí.
1: Siempre a Hernando.
2: Es que, ¿quién más para decir cómo toca el marido? Pues claro, que toca muy bien.
3: Muy bien.
2: Se
3: muy
2: maneja
3: bien,
2: muy bien con,
3: muy bien,
2: con los 10 dedos.
3: Seguro.
2: No, lo digo, Hernando, con,
3: seguro,
2: con todo
3: porque
2: el respeto.
3: Para tocar el teclado tiene que tocar con los 10 dedos, lógicamente.
2: Ya. No, perfecto. Qué ya, maravilla, así, ¿no?
3: Chistoso era tu papi también. Bueno, yo algo heredé también de lo chistoso de papá.
1: Ah, claro que sí.
2: Bueno, ¿y usted tenía unas hermanas? O tiene unas hermanas que también eran cantantes. Había un dúo, no sé si estoy mal o estoy loco, me estoy acordando.
3: A ver, Wilson,
2: de sus quién, hermanas, Dalia.
3: Dalila,
2: ¿no?
3: Sí, sí, sí.
2: O sea, el disco duro está reciclando, pero su hermana, hicieron un dúo.
3: Bueno, alguna vez.
2: Potente, interesante.
3: En algún momento quisimos ver la posibilidad de que pudiéramos hacer el dúo de las hermanas Bowen, María Esther y Dalila. Pero en realidad no se dio. Fue un poquito.
2: ¿Pero compartieron escenario en algún momento?
3: Hemos compartido escenario, lógicamente sí, pero no se dio. A mí personalmente me hubiese encantado. Y todas las personas que nos conocen y nos conocían y nos decían que deberíamos hacerlo, siempre nos comparaban y nos decían, pues si no lo cuento yo, no se enteran, ¿no es cierto? Y decían, bueno, si ustedes hubieran, las dos hermanas Bowen, hubieran hecho ese dúo de las hermanas Bowen aquí en el país, no había quien las agarre. Hubiera sido parecido como Azúcar Moreno, por decir, las dos hermanas
2: españolas.
3: Dice, porque ustedes dos, Dalila y María Esther, bueno, un dúo de las hermanas Bowen hubiera sido espectacular, muy lindo.
2: Y además,
3: porque mi hermana es una gran profesional.
2: Claro,
3: también,
2: claro,
3: entonces.
2: Imagínese usted.
3: Pero bueno, no, No, no lo logramos. Sí, algunas ocasiones que nos tocó cantar juntas, sí. Pero no logramos
2: cuajar un dúo.
3: Cuajar, como se dice, el dúo, sí. Eso sí.
2: Vamos a la música, ¿te parece, mi querido Wilson? Y ahora, ¿qué te haciendo regalas un tango? Ya nos has hecho un pasillo, nos dijiste un bolero, nos hiciste una balada. Es la hora de un tango.
3: Perfecto, no hay problema.
2: ¿Y qué mejor si es que es nostalgias?
3: Seguro.
2: Por favor, mi querida María Esther.
0: Un aplauso, ¿no?
1: ¡Vamos, claro que sí!
0: Un aplauso a María Esther Bowen, esta prodigiosa de la música, oriunda de Pasaje, El Oro.

0: Excelente, María Esteves, ¿no? Excelente. Me trasladé en los años cuando bajo la batuta del maestro Claudio Jaco me hicimos tango, ¿no?
1: Qué lindo, tango, qué tiempos locura, aquellos,
0: aquello. Sí. Siempre era un lujo. Bueno, mi querido Wilson, te comento que la familia Rivadeneira Vaca dice, uh-huh, buenas tardes, ahora que le escucho al señor Wilson Oposita, ¿será posible su número telefónico, por favor? Vamos a esperar que a las 4:30 que esté en el grillo, si tú quieres darle por interno el teléfono. No,
2: por supuesto.

0: programa al siguiente, así es que, importante, ¿no?
1: Sabes que te felicito de corazón y yo sé que El Grillo va a llegar muy lejos. Es una trilogía de tres espectaculares periodistas. Y con entrevistas y tienes tus contactos y, bueno, y ahora también nos mantienes al tanto con tu hijito.
2: Sí, también,
0: por supuesto, ¿no?
1: Tienes que invitar.
0: Es más, si se quiere quedar, le hacemos cantar una canción para avivar a la selección. Pero, ¿sabe qué? Me están diciendo,
1: cuéntame,
0: ¿cómo ubicamos a María Esther Bowen para deleitarnos con su voz, si es que le quieren contratar?
1: Yo le voy a dar los contactos. Perfecto. Yo les voy a dar los contactos.
0: Así es que,
1: sí, María Esther Bowen la ubicamos en el siguiente contacto: 099-847-7875.
0: Permítame repetir, por a mí, porque favor, tengo buena retentiva. Claro. 099-847-7875.
1: Sí, María Esther
0: Bowen está a la disposición.
1: Claro.
2: A la orden.
1: Y yo te digo, pueden ser los eventos institucionales, eventos familiares.
0: O si le quieren dar una serenata al papá el domingo.
2: Seguro.
1: Una locura.
2: Claro que sí.
0: ¿A quién no le interesaría que María Esther Bowen le cante al oído?
1: Pero claro que sí.
0: Imagínese usted, yo este rato pagaría lo que fuera.
2: Ay, tan lindo.
1: Mira, no en esta última vez que le convoqué a María Esther Bowen, pero la vez pasada un grupo muy importante, yo hago ciertos eventos que son una especie de showrooms, y había un grupo muy importante de señoras que me dijeron, por favor, si la señora María Esther Bowen nos puede complacer con esta canción, vamos una mesa de 8 personas. ¿Te acuerdas?
2: Cuando pidieron un triste despertar.
1: Un triste despertar.

0: en el alma.
1: Vea, y eso ya me da pie porque Cristian Rivera, que está escuchando el programa,
2: ¿Ya?
1: dice: sería interesante escucharle dos gardenias. Dice, no sé si es que eso le ponen dificultades en. Dice el señor Rivera, no sí, lo digo claro. yo.
2: ¿Y sabes qué? Lo que me habían pedido es una canción que fue éxito del papá, el famoso Yolandita. Me pidieron.
0: Ay, vals, sí.
2: Ese vals.
1: Es un vals, claro, claro.
2: Éxito. Yolandita, qué lindo nombre. ¿Quién lo ha grabado?
0: El éxito más grande de mi padre, sí.
2: El éxito realidad. Más grande de.
1: Claro,
2: de,
1: es que
2: de
1: tiene ese ADN, ese ácido desoxirribonucleico que corre por sus venas. Evidentemente, y claro, el papá. Cantante y la hija le superó, pues la hija le superó.
0: No creo que haya superado a papá.
2: ¿Sabes
0: pero,
2: que en
0: pero
2: Colombia,
0: sí, he seguido Moran sus era, pasos.
1: Sí, sí, sí, por supuesto.
2: Una locura.
1: Es un monstruo,
2: sí.
1: claro, un monstruo, por supuesto, bien recordado.
2: Tuve el gusto de conocerlo, como le, ya lo había dicho. Y bueno, si nos regalas de Yolandita.
0: Por supuesto, por favor, y queda en deuda dos gardenias para ti. Bien. Con ellas quiero decir.

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1: Este es el trío, hermano. ¡Viva papá!
2: A tu lado.
3: ¡Vivan! ¡Vivan todos los papacitos! ¡Felicidades por el Día del Padre!
2: Un ¡feliz Día del Padre!
1: Vamos a escuchar a Marisa Móvil.
2: ¡Un aplauso!
1: ¡Señor, vaya!

0: ¡Bravísimo! ¡Bienvenida, María Esther! ¡Qué gusto! Mira que el tiempo se nos volvió tan corto, mi querida María Esther. Y bueno, habíamos programado que era hasta las 4 de la tarde. Vamos a invitar, para que presente el agradecimiento de todo este programa, a quienes han estado con nosotros y a la cabeza, a nuestro productor general de aquí de RCN y además administrador de RCN en tu corazón. Por favor, no, acá sigue ahí Wilson para que también estés con Andreita, que han sido protagonistas. Mi querido y siempre muy reconocido Hernán Espinosa, por favor.
1: Qué elegancia, qué bonita forma de decir viva el Día del Padre, María Esther Bowen. Muchas gracias por
2: muchísimas
1: su presencia.
2: Gracias.
1: Jaimito, siempre dices que María Esther Bowen debe estar aquí con su voz llenando los programas de RCN Católica, y así ha sido para esta celebración del Día del Padre. André, también una bonita jornada para acompañar a los padres. Wilson, qué bonito verte aquí, dejando tu faceta de noticias. Siempre hemos conocido como el hombre duro de las noticias en el país. Hoy nos has acompañado. Por ahí vemos a Juber, que estaba en las fotos, en el registro gráfico de esta jornada. Estaba además Melanie, está Cristian, como siempre, el notario. No ha venido por aquí Antonito, ¿qué ha pasado? No hubo suficiente motivación. Todo un equipo humano que trabaja para RCN Católica en cada uno de estos programas. Hoy hemos querido celebrar al padre, porque para la madre siempre hay eso con mucho cariño, por supuesto, esa así celebración. Es, sí. Pero a nosotros los papitos se nos olvidan la cuota en el colegio, no les piden a nuestros hijitos la cuota para la celebración. No. Entonces hoy quisimos decirles, padres, también
2: aquí
1: somos importantes en la casa.
2: Y dedicarles canciones.
1: Y les vamos a traer un regalo maravilloso, como es la voz de esas canciones románticas, de esas canciones bonitas que todos escuchamos, ¿no? Yo escuché, o sea, yo crecí escuchando a mis abuelos, a mis padres, esas canciones, y ahora son mías también.
2: Qué bueno que le guste esa música, ¿no?
1: Cantar. Claro que sí.
0: Bueno, estamos llegando ya a la parte final, y aquí con la presencia de nuestro productor general, nuestro querido Hernán, mi querida María Esther, que Dios siga bendiciendo tu camino, amén, con éxitos, con salud y con muchos aplausos.
2: Muchísimas gracias, Jaimito, la invitación. Y a ti lo mismo, para ti todos éxitos y muchas bendiciones. A todos, para todos.
0: Nuestro agradecimiento para Andreita Revelo de Ellas Son.
3: Muchísimas gracias, un privilegio para mí haber compartido estas dos horas de este especial por el Día del Padre. Decirles a todos los papitos que no son olvidados, que siempre los tenemos en nuestro corazón, que a veces tal vez la comercialidad del Día de la Madre es mucho más, pero sin embargo los papás juegan un papel fundamental en las familias. Feliz día para todos mis compañeros, feliz día para mi padre también, que está en el norte del país. Les deseo un feliz Día del Padre, que lo festejen desde hoy hasta el lunes. Tienen todo el permiso.
0: Y bueno, pues aquí está Wilson Moposita de El Grillo.
4: Yo creo que el día de mañana va a haber un regalo por el Día del Padre adelantado.
3: Perfecto.
4: Porque el partido que vamos a tener como selección ecuatoriana de fútbol con Curazao,
0: sí, señor,
4: va a ser un regalo extraordinario, porque estoy seguro que con semejante constelación de estrellas, jugadores de fútbol que están paseando su calidad en Europa, vamos a alzarnos con un triunfo contundente y vamos a darle la clasificación a los, ¿cómo dicen? Décimos sextos.
2: A la siguiente etapa.
4: Es decir, a los 16 mejores equipos que van a pasar ya a la siguiente etapa, a eso me quiero referir. Claro. Evidentemente, yo creo que si mañana damos un salto importante con Alemania, podemos consolidar, a lo mejor lograr un empate, y de ahí el camino se nos hará mucho más fácil. Yo todavía sueño y tengo la esperanza de que Ecuador llegue a una semifinal, que a lo mejor Ecuador llegue a una final, uh-huh, y ahí sí le haremos escuchar la voz de María Esther Bowen a los jugadores para que sepan lo que es disfrutar, lo que es disfrutar.
2: Y se motive.
4: De los locos. Se motive, por favor. Claro, y no solamente con la voz, sino mirando a semejante mujer hermosa,
0: sí,
4: de
0: representante
4: de la provincia del Oro, ¿no? De pasaje. Sí,
2: pasaje de las nieves.
4: ¿Ya ve?
1: 99.9.
4: Ahí está. Ahí es 99.9. Y un aplauso para todos los padres que nos están escuchando.
2: ¡Sí, señor! Felicidades a todos los padres.
4: Ojalá mi padre esté escuchando en Bolívar o a través de el internet. También le mando un saludo bastante grande a mi padre, Que tenga un feliz día. No voy a poder estar el domingo, pero estaré un próximo día para darle un abrazo y decirle que le quiero mucho.
0: Sí, señor, y no se despegue de este punto del dial. Esto ha sido todo por hoy y que viva papá,
5: que viva,
0: que sigue siendo el rey. Ya nos vemos.

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0: Una buena tarde. Un cordial y atento saludo. Gracias a ustedes por permanecer pendientes de nuestro espacio informativo. Vamos a arrancar el grillo. Y llega el día, llega este día importante en que estamos haciendo fuerza para que la selección ecuatoriana de fútbol mañana nos regale un obsequio importante por el Día del Padre. Yo creo que ese va a ser el mejor regalo para el Día del Padre, porque muchas veces en los hogares se acuerdan de la mamá, se acuerdan mucho de la mamá, y a veces el papá queda relegado. Yo creo que mañana la selección ecuatoriana de fútbol nos va a dar un regalo muy interesante, un triunfo ante esta selección de Curazao, para poder continuar en este camino y avanzar a la siguiente etapa del Mundial de Fútbol 2026, porque luego, el día jueves, posterior al sábado, nos toca enfrentar a Alemania, y ese equipo es un equipo con tradición, y ya vieron lo que sucedió con Curazao, ¿no? 7-1. Hay algunos equipos que ya están clasificados a la siguiente etapa. Y ya les vamos a contar detalles y vamos a arrancar con este tema, porque Denise Salazar también viene cargada de noticias a esta hora de la tarde. Hola, Denise, buenas tardes.
1: ¿Qué tal, Wilson? Amigas y amigas, muy buenas tardes. Estamos aquí listos para iniciar este cierre de semana en El Grillo. Y es importante también ya ponernos en modo tricolor. Como bien decía Wilson, este fin de semana se viene un partido importantísimo para la tricolor. Hoy se va a llevar en poquitas horas ya el banderazo en Kansas, en donde van a llegar los ecuatorianos nuevamente con esa ilusión de ganar uno de los partidos y ponernos más firmes en la avanzar hacia la siguiente etapa, y veamos qué pasa, porque yo leía tantos comentarios esta semana de los analistas deportivos, los periodistas, y ya tenemos aquí uno para que nos diga cuáles son nuestras posibilidades para saber si llegamos o no a la siguiente fase.
0: Y tenemos un periodista bastante experimentado que ha hecho de la profesión, aparte de la docencia, un apostolado, porque ha trabajado en varios medios de comunicación. Tuve la oportunidad de compartir micrófonos en una estación radial hace muchos años. Vamos primero a darle paso al segmento mundialista, y luego de eso estaremos dialogando con un interesante entrevistado. Ya les comento de quién se trata. Vamos a presentar el segmento.
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0: Estamos en vivo, son las 16:36. Se encuentra ya Gerson Moposita para darnos algunos detalles sobre la preparación de la selección, porque estamos ya en la víspera de enfrentar esta final, porque para nosotros es una verdadera final. Gerson Moposita, te escuchamos.
1: Buenas tardes, Wilson. Atención, porque se acerca una verdadera final para la tricolor. Ecuador enfrentará este sábado a Curazao desde las 19 horas de nuestro país en el estadio Arrowhead de Kansas City, obligado a sumar de a tres para mantener vivas sus opciones de clasificación. La principal novedad sería el regreso de Ángelo Preciado al once titular. Sebastián Becasese también analiza ajustes tácticos para darle más profundidad al equipo y potenciar el ataque. La probable alineación de Ecuador sería con Hernán Galíndez en el arco, Ángelo Preciado, Joel Ordóñez, William Pacho y Pierre Hincapié para cambiar la línea de tres por una línea de cuatro. En el medio sector estarían Alan Franco, Pedro Vite y el experimentado Moisés Caicedo para dejar en la delantera a John Yeboah, Gonzalo Plata y Ener Valencia. Uno de los referentes que tomó la palabra fue Pervis Estupiñán, quien pidió unión y confianza en este momento decisivo para la selección ecuatoriana. Así se pronunció el lateral del AC Milan.
2: Estamos muy bien, vamos a clasificar, vamos a ganar. Queremos que estén tranquilos y que todo el país esté tranquilo. Ya pasamos página, estamos muy bien. Se viene lo más lindo, se viene. Que sigamos todos unidos, porque hemos tenido buenos momentos y ahora es cuando más tenemos que estar unidos.
1: Ecuador necesita ganar para llegar con opciones reales al último compromiso frente a Alemania, en lo que podría ser una auténtica final por la clasificación. Para el Grillo Mundialista, informó Gerson Moposita.

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1: Andrés Luna se encuentra aquí en estudio, un destacado periodista, lo han escuchado en varios medios de comunicación y también es catedrático universitario, tiene un interesante estudio que lo dimos a conocer en esta misma semana con algunos elementos. Andrés, muchas gracias por atender esta invitación. Primero yo quiero entrar por el tema de la emoción, del fútbol y de la competición. ¿Qué piensas, Andrés? Muchas gracias, buenas tardes, de lo que tiene que enfrentar mañana la selección ecuatoriana tras esta derrota que sufrió con el equipo de Costa de Marfil. Con esto arranco. Buenas tardes, Andrés.
2: Buenas tardes, muchas gracias, Wilson. Y
1: está Denise también con nosotros.
2: Denise Salazar. Lo extrañamos a Rommel, que no ha
1: venido. Ya mismo llega.
2: Bueno, encantados. Sí, es una linda oportunidad mañana, Wilson, porque tienes que revertir el mal resultado del primer partido contra Costa de Marfil. Un partido que el ecuatoriano aspiraba estadísticamente, ¿no? Estadísticamente ganarlo. Un 73% de los encuestados en el estudio al que tú haces mención aspiraba a ganar la Costa de Marfil, por eso fue tan difícil masticar esa derrota. Para mañana un 76%,
1: mucho más, ¿no?
2: Sí, unos puntos más, dan a que Curazao es o era una selección mucho más asequible. Son encuestas que se tomaron hasta una semana antes del inicio del Mundial, claro está, es una fotografía del momento.
1: 1711 encuestas, ¿no?
2: Así fueron. Y por lo tanto, Curazao visiblemente una selección más modesta que Costa de Marfil. Una selección con unas historias incluso hasta algo amateurs, ¿no? El tercer arquero de Curazao, por ejemplo, nunca ha jugado profesionalmente. Entonces, uh-huh, nos enfrentamos a un rival, digo así, como una buena oportunidad de revertir. Empiezo por el final, si quieres. Creo que mañana debería ganar fácil Ecuador y eso abriría una posibilidad enorme para jugar con Alemania. Una clasificación que, insisto, no la veo tan difícil de acuerdo a cómo se dan las cosas de clasificar 8 mejores terceros.
1: Pero los 8 mejores terceros tienen que tener determinadas características, puntos, claro. No sé, porque no es que todos los terceros van a clasificar, ¿no?
2: El mejor tercero para clasificar tendrá que sumar 4 puntos al menos. 4 puntos al menos, o 3 con un excelente gol diferencia.
1: O sea, está difícil el tema, ¿no?
2: Ahora, hay que decirlo, creo que ningún ecuatoriano llevó a su selección al Mundial aspirando a clasificar como mejor tercero. Y mira, sí, dónde estamos.
3: Es que justamente eso es lo que se hablaba después del partido, del primer partido, en donde incluso llegábamos hasta como favoritos para liderar el grupo, y en los primeros 90 minutos nos dijeron, bajen de ahí, aterricen. Exacto. Y vayan a jugar al fútbol que saben, porque mucho también se especuló de que nos sigue faltando el tema del gol.
2: Estamos haciendo cuentas para ver si es que alcanza como mejor tercero, ¿no? O disputarnos un segundo lugar, siempre pensando en ganarle a Alemania, que es una de las probabilidades por la que uno menos pensaría o aspiraría a depender, ¿no? De ganarle a Alemania en el último partido. Porque Ecuador, pase lo que pase, va a llegar con posibilidades al último partido, ¿no? Va a llegar con posibilidades y más menos expectativas, sobre todo a un estadio que ya está lleno y un partido en New Jersey y un juego contra Alemania que va a concitar mucha emoción. Por eso te digo que creo que mañana va a ser una bonita oportunidad de reivindicarse, lo que bien decía Denise. No vimos nada extraño el pasado domingo a lo que nos había mostrado la selección, una selección defensiva que privilegia el no perder antes el que ganar y sin ideas de mitad de cancha hacia adelante, y las pocas ideas que se tuvo se las cambiaron para el segundo tiempo.
1: Ahora, el no tener definición, ¿es porque no tenemos definidores? Porque pegamos dos palos claritos, dos palos, el de Yeboa y el otro me parece que de Minda, ¿no?
2: Alan Minda, sí.
1: Y imagínese usted, ¿es porque dispararon al arco? Pues, o sea, ¿ya fue la mala suerte o la poca fortuna? ¿O es porque todavía no tienen esa contundencia que tienen otros delanteros que la embocan a la primera que le agarran con el pie derecho o el izquierdo.
2: Claro, son dos posibilidades de gol y pudieron haberle cambiado al partido. No tenemos muchas más, ¿no? No tenemos muchas más. Un equipo que supera a otro, al menos, tiene entre 5 y 7 posibilidades. Cuando un equipo tiene pocas opciones, por ejemplo, Curazao mañana aspirará a tener 3 opciones de gol ante Ecuador, muy claras, 3, 4 opciones y querrá resolverlas. No van a ser muchas opciones. Más bien Ecuador es el que mañana pensaría va a tener algunas opciones y la idea sería de concretar y de jugar muy tranquilos desde el primer tiempo, evitar llegar con ciertas preocupaciones o con un Curazao inspirado, lo que le pasó a España con Cabo Verde, en donde el arquero se convirtió en un héroe nacional, ¿no? España fue muy superior a Cabo Verde, no le puedo hacer el gol, pues bueno, no le puedo hacer el gol, no podemos decir que España no tiene delanteros, que los tiene y muy buenos, pero
1: el arquero juega, pues,
2: exactamente.
3: El arquero, los
1: zapatos. Y los palos también juegan, ¿no?
3: Y eso también hay que tener en cuenta, porque yo no creo que Curazao llegue cabizbajo, yo creo que también va a ir con todo después de que no va a querer que nuevamente salir goleado en su segundo partido del Mundial. Entonces, ¿el técnico tiene que cambiar la alineación o debemos mantenernos como estuvimos en el primer tiempo?
1: El primer partido.
2: Aparentemente habría algunos cambios ligeros para salir algo más agresivo. Se habla de que Preciado estaría desde el primer tiempo, darle algo más de salida por los costados a Ecuador. Eso en cuanto a lo que va a ser Becasese, seguramente será una selección más agresiva. Se cuidará menos de lo que empezó cuidándose contra Costa de Marfil. Curazao ya pasó el susto, creo que es un debut catastrófico, lo que no tendrá mucho que perder, todo lo que haga Curazao desde mañana será ganar, ¿no? Será
1: aunque pierda, gana.
2: Aunque pierda, perdiendo por poco ya habrá ganado y finalmente es un segundo partido. Creo que ese equipo también llegará algo menos nervioso, ¿no? A enfrentarse contra una selección que perdió y eso le dará cierto nivel de confianza. Es una selección muy a la holandesa que le conocíamos, ¿no? Muy a la holandesa, jugadores que juegan profesionalmente en Holanda, que juegan en clubes de los Países Bajos, algunos en la primera, en la segunda división, muchos de ellos no conocen Curazao, pero fueron convocados por Diego Advocaat para llegar a un mundial y tener esa experiencia. Es decir, no es una selección tan amateur, no tiene muchos jugadores, pero los jugadores que tiene son de la primera división holandesa. Creo que por lo menos hay que mirarlos con un nivel de respeto, ¿no?
1: Y los cambios que se presume va a hacer, porque entiendo que ya está anunciando que a lo mejor Preciado, como usted decía, va a ir como titular. ¿Qué otros cambios se anuncian? Porque le he escuchado yo a Gerson, que nos da información, que podría también haber cambios en la mitad de la cancha, en el enlace que tienen entre defensa y delantera.
2: Lo que pasa es que necesita finalmente variantes, ¿no? Becasese tiene un equipo muy limitado en la parte creativa. Sabemos que en el fondo se han defendido bastante bien con Pacho, con Hincapié, el Galíndez es uno de los mejores jugadores que tiene Ecuador. Pero cuando uno mira la selección de mitad hacia adelante, escasean las ideas, no tienen la pelota, se depende mucho de las individualidades, a ver si es que hace una magia Plata, a ver si tiene un desborde Yeboah, o a Ener que repita algo como lo que hizo en Colombia, que fue un golazo, pero no son dos. Entonces es muy individual y es por eso que se necesitaría articular mejor ese medio campo y esa delantera, pero se depende mucho del talento que personalmente presente cada quien en el instante de inspiración.
1: Y Jordi Caicedo, que está paseando su calidad en Argentina, donde hay jugadores extraordinarios, claro, los extraordinarios están en Europa o están en otros equipos.
3: Pero y que le vimos también en este partido amistoso haciendo un buen papel.
2: Ahora, uno puede pensar y son jugadores que se convierten en buenas alternativas, ¿no? O sea, lo de Minda, lo de Jordi Caicedo, lo de
1: La Rola,
2: Ayoví, claro, pero en ninguno es ese futbolista en el que uno piensa, este nos va a salvar el partido.
1: No está consolidado.
2: Exacto.
3: No es busquemos variantes. No es como saquemos a Ener y pongamos a Caicedo.
2: Exactamente. No estamos buscando convencer al técnico que determinado jugador debe estar sí o sí. Más bien son jugadores que si tú los pones, alguien los va a discutir. Y si no los pones, alguien los va a pedir, porque no marcan una diferencia significativa. Más bien el que está ahí y al que probablemente se le tenga mayor confianza, sobre todo por sus mundiales, es a Ener Valencia, ¿no? Difícilmente deberá sentarlo a Ener, siendo el gran delantero experimentado, insisto, en los mundiales le dio muy bien. En el 2014 fue una figura extraordinaria junto con, no sé, junto con Jefferson Montero y el arquero Domínguez, fueron los tres mejores jugadores de Ecuador, ¿no? Valencia, Montero y
1: Domínguez, el Dida.
2: Ajá, y el Dida Domínguez. Y luego lo que hizo, pues, ¿no? En el mundial anterior, marcando los goles contra Qatar, el primer gol del certamen. Entonces, si hay alguien, ¿no?, a quien difícilmente podría sentarlo por la experiencia, pese a que no es un delantero que sea del agrado de las masas, sería el mismo Ener. Lo demás será buscar alguna alternativa en medio de la desesperación.
1: ¿Y cómo vive el Ecuador este evento mundialista, el más grande del planeta? Ustedes hicieron un estudio interesante en la Universidad de Israel, la Facultad de Comunicación Social de la Universidad Central del Ecuador y la Facultad de Ciencias Sociales, la Flaxo. ¿Cómo viven? Ustedes recogieron 1.711 encuestas. ¿Qué elementos usted destaca de este estudio que fue impulsado por algunos catedráticos, periodistas, como Wilson Nieto, usted y Magdalena Bravo?
2: Es una réplica de un estudio que hicimos hace 4 años.
1: Usted sí recuerda, en otra estación radial.
2: Que fue algo interesante, sobre todo porque arrojaba los datos del comportamiento de los aficionados ecuatorianos. Un aficionado ecuatoriano que, por ejemplo, mira el fútbol en familia. No sé, es muy habitual, no es quizás lo común en otros países, ¿no?, que prefieren reunirse entre amigos, que prefieren asistir a bares, que prefieren hacerlo en fanfest. No, más bien el ecuatoriano promedio lo ve en familia, en su casa o en casa de algún familiar. No es un aficionado que gaste mucho dinero en estos programas. Tienen un presupuesto alrededor de 30, $50 para reunirse familiarmente a comer. Tampoco es que haya una comida típica. No nos reunimos a comer tacos o a comer choripanes.
1: O un asado.
3: O un tornado y algo más típico.
2: Quizás el próximo, bueno, por el horario pensaría, ¿no?
1: Un tornado es a las 6 de la tarde, ¿no?
2: A las 19 horas. El partido anterior fue a las 18 horas.
3: Es a las 19.
2: Uno come apenas un poco de snacks, ¿no? Es lo que nos respondía la gente, ¿no? No vamos a presupuestar mucho, vamos a tomar cerveza, no.
1: Y ahora está la
2: cerveza mucho consumo de
1: más baja, ¿no? Porque el presidente decidió eliminar el ICE, el impuesto a consumos especiales. Y hemos visto que están vendiendo mucho más bajo en precio la cerveza, ¿no? La artesanal y también la industrial.
2: Claro, por el entorno del mundial quizás suena atractiva la oferta. No somos muy aguardienteros, por ejemplo, ¿no? En Colombia te pueden responder, presumo yo, no hemos hecho ese estudio, que la bebida que acompaña a un partido es el aguardiente, ¿no? O el Fernet de los argentinos. Uh-huh. Que el otro día le preguntaba justamente a propósito de la final del campeonato argentino en Córdoba. Decían, ¿y allá cómo se ve el fútbol? No, decía, esto es asado y Fernet, es asado y Fernet, no puede faltar en ninguna casa. Además que el Fernet lo preparamos en Córdoba, que sí, que asado. Ya cada quien. No, nuestra vida es la cerveza, no es un pisco como el peruano. Nuestra vida es la cerveza y no tenemos esa comida que nos acompaña a un partido de la noche. Si bien nos gusta el encebollado, nadie se come un encebollado en la noche, o no sé. No sé.

0: responden que lo
1: van
0: a poner.
1: Ahí abajo de mi casa, ahí en el hueco, que todos deben conocer, en Selva Alegre, ahí compran. A cualquier hora del día veo que pasan comprando.
0: Acá, bueno, la mayoría en promedio sí. Algunos lo haremos con cuyes, otros lo haremos con unos nachos, un pollo, pero es decir, se reúnen en familia y ven el partido. No es un aficionado tampoco de alto gasto. Nosotros no nos gastamos mucho el dinero en productos oficiales. No nos gastamos mucho el dinero.
2: La camiseta oficial, ¿no?
0: Exactamente.
2: Sino la réplica.
0: Generalmente se compran réplicas de última hora. Son réplicas que oscilan entre los 15 y los 20 dólares.
2: Porque un oficial está por sobre los 80, ¿no?
0: Entiendo que está en 79 dólares. Sí, bueno, es lo que más 80. O menos estimamos, 79 dólares. No es un alto porcentaje. El que la compra al inicio. La compra al inicio, no muchos son, o la compra para regalar, que es un muy lindo regalo, ¿no? Una camiseta original, pero no es el mayor porcentaje el que adquiere productos oficiales. Esta estadística incluso la reforzábamos con algunas entrevistas, gerentes de estas grandes empresas de textiles, más o menos te indican que clubes como Liga Deportiva Universitaria o Emelec pueden llegar a vender unas 60,000 camisetas al año.
2: ¿Ya?
0: 60,000 camisetas al año.
2: ¿Las originales?
0: Originales, sí, unas 60,000 camisetas al año. Barcelona generalmente te vende el doble, dicen, ¿no? Uh-huh. Y la selección podrá estar por ahí,
2: ¿no? Claro, por eso salió un meme, no sé si usted lo pudo advertir, Andrés. Estamos dialogando con Andrés Luna, periodista deportivo, catedrático universitario. Decía, vendo camiseta una sola apuesta después de la pérdida con Costa de Marfil. Una sola apuesta, original, una sola apuesta. Claro, obviamente esos son los memes de la creatividad
1: del momento,
2: de los ecuatorianos
1: también,
2: del momento.
1: Porque también los memes de estos días, en cambio, es ya volví a confiar en ustedes, otra vez con la fe intacta.
0: Mira, a ver, cierro lo de la camiseta. El 24% compró la camiseta original.
2: El 24%.
0: De los encuestados. De los encuestados. Uh-huh. Ahora, lo que ustedes dicen es muy cierto, ¿no? Hay un nivel de entusiasmo tan alto. Lo habíamos dicho, ganarle a Costa de Marfil era la apreciación del 73%. Ganarle a Curazao es del 77%. No ganarle a Curazao sería una decepción, pero inenarrable. Y con Alemania, el ecuatoriano cree que vamos a empatar mayormente. Uh-huh. ¿No? O sea, el ecuatoriano posible? Promedio dice 42.3%, gana Ecuador 35%, gana Alemania 22%.
1: El sueño
0: no ha visto una efervescencia así desde hace mucho tiempo. Wilson, tú quizás recordarás con seguridad lo que se vivía en el primer mundial.
2: En el
0: ¿no?
2: 2006.
0: En el 2002.
2: Ah, 2002, claro. Sí,
0: el
2: sí.
0: El primer mundial, cada partido de eliminatorias era una celebración en la Chiris, era una celebración en lo que era. Bueno, no había la Plaza Foch en ese.
2: Había un local ahí en las Naciones Unidas donde es ahora la plataforma gubernamental. Había un gran
0: ahí, o la zona rosa era un de la Eloy, a ver, ¿cuál es? La del Hotel Marriott, que es unas tres cuadras hacia el sur, era la zona rosa, y eso era a reventar en cada partido de eliminatoria. Eso, por ejemplo, ya no lo vimos hace rato, porque ganar un partido de eliminatoria, y peor aún en una eliminatoria como esta, en donde te clasificaba el 70% de los aspirantes, no era ningún triunfo significativo. Pero este fin de semana se veía cómo la gente se llevaba las camisetas de los supermercados, las camisetas de las esquinas, las cervezas, estas perchas, te digo porque lo pude ver salir, reemplazaban estas torres de cerveza a cada rato porque la gente seguía llevando su cerveza. Y es particularmente porque esta selección se la ve con mucha más ilusión. Es la selección que acaba de disputar la final de la Liga de Campeones de Europa con dos jugadores, ¿no? Es la selección del traspaso más caro del fútbol inglés, es la selección del gran goleador histórico. Entonces no se espera menos. Por eso las lágrimas, y no es una metáfora, sino las lágrimas que provocaron la derrota del pasado domingo.
2: Ahora, le voy, no sé si a poner en conflicto, porque dicen que el haberle colocado la camiseta y la bufanda a la estatua de Rocky Balboa en las escalinatas de Filadelfia, porque es algo que tienen los americanos en los equipos de fútbol americano.
1: De básquet.
2: Y de básquet, es decir, que el que le pone la camiseta pierde. Y también decían que porque apareció por ahí el señor

0: presidente de la República, o le echamos la culpa a Balboa o a Noboa, ambos terminan con Boa. ¿Qué piensa usted? ¿O eso debe apartarse? Porque en lo deportivo cuenta no, las capacidades y las posibilidades.
1: Es divertidísimo, las supersticiones, las cábalas, hay un genio de las cábalas que era Carlos Salvador Bilardo. Cuando él gana el Mundial del 86, él ponía el mismo cassette, ¿no? Iban todos en el mismo bus al estadio, en los mismos puestos, escuchando el mismo cassette, ¿no? Los policías eran los dos mismos policías que debían escoltar, incluso les ponía en conflicto a la seguridad. No, yo quiero que vayan Paco y Juan, y eran los dos policías que iban. Alguna vez encontraron una mosca muerta en una ventana y tenían que poner una mosca muerta. Cuando Argentina llega a la final contra Alemania, llega un operativo de seguridad enorme y Bilardo se para. Yo no salgo sin mis dos, policías. Dice, no podemos, esta Ciudad de México abarrotada. Tenemos que ir como, no voy a ir a jugar, necesito mis dos escoltas. Y llevaron los dos cosas y los demás, vayan atrás. Y los mandó atrás. Entonces, bueno, lo que me refiero es que son estas supersticiones que cada vez mientras pasa el tiempo se vuelven más deliciosas, ¿no? En Ecuador tuvimos una muy famosa, la de los 15 años de Barcelona sin salir campeón, la maldición de Macanaki. Había un famoso médico, un científico que llegó a ser presidente de Barcelona y andaba buscando con palas y con tractores el muñeco de Macanaki. Un científico dado a la razón buscando un muñeco de Macumba del mundialista del año 90, pues que vino a jugar a Barcelona y que le atribuían la desgracia de no haber salido 15 años. Para divertirse está bien, pero el gran responsable de todo esto es Sebastián Becasese y los directivos. No, ni Rocky, ni el presidente. Creo que aquí la responsabilidad está en Becasese y los directivos, y sobre todo en el proyecto que estén ellos haciendo. Creo que la selección cumplió distintos proyectos. Como era una eliminatoria tan sencilla, tan de trámite, creo que la selección sí se expuso hacer una especie de vitrina para jugadores. No, nos daba esa impresión de que no era una selección que salía a ganar, sino que salía a promocionar, que salía a vender. El hecho mismo de que Sebastián Becasese haya hecho jugar a un futbolista que nunca había debutado profesionalmente, era un cierto descaro, ¿no? Uh-huh. De que la selección estaba sirviendo para algo más que vitrina. Competir. Puede ser legítimo si hay una selección que se va a clasificar sin ningún inconveniente y que sirve de vitrina para futbolistas. Podrá ser legítimo siempre y cuando lo aclaren, y podrá ser legítimo siempre y cuando terminen la eliminatoria, porque ya llegaste al mundial.
0: Ya está seguro.
1: ¿Y cómo podemos mirar con autoridad a un técnico que tenía otro proyecto, ¿no? Los jugadores, los que vienen, los mismos que vienen del Chelsea, del San Germán de París, del Arsenal, ¿cómo pueden compenetrarse en un proyecto que no es ganar? Que no es ganar el mundial, que no es llegar a la final, sino que durante 4 años lo que hacía era hacer debutar a juveniles, ¿no? Que aparecían meses después ya en clubes europeos.
0: Sí, Ecuador tiene jugadores. Falta técnico, dice un amigo oyente que le está siguiendo en este instante en el diálogo. Andrés.
1: Un técnico que inspire a ganar. Insisto, creo que Becasese no inspira. Cumplió un buen proceso para promocionar jugadores. Se prestó incluso para convocar a un futbolista como sparring y luego hacerlo jugar contra Chile. Los chilenos eran ofendidísimos, ¿no? ¿Cómo es eso que debuta contra nosotros alguien que nunca ha jugado profesionalmente? No era nada contra los chilenos. Era sencillamente que probablemente ese jugador necesitaba minutos de selección para cotizarse mejor. Los propios futbolistas, no solamente los oyentes, los propios futbolistas profesionales decían, traigan a un jugador, a un técnico por 6 meses. ¿No? De enero a junio, traigan a un José Mourinho, decía el Jefferson Montero, ¿no? Traigan a José Mourinho, ofrézcanle $4 millones a Zinedine Zidane y va a venir. Ahí hay un técnico muy bueno, español, que dirigió a Liverpool, Ah, bueno, ahora no recuerdo.
0: Bueno, usted es el experto.
1: Pero lo traían también como Rafael Benítez. Rafael Benítez.
0: Lo proponía.
1: ¿Por qué no traían a Rafael Benítez, que son técnicos de primer nivel, que han ganado ligas españolas, que han ganado ligas europeas, y que por 6 meses, ni siquiera para vivir en el Ecuador, sino para preparar esta selección en Europa, tal cual como se lo hizo, con la idea de ganar el Mundial o con la idea de llegar a unas semifinales? Pero se persistió con el proceso de promoción de futbolistas ya en la competencia, y eso es lo que por ahora nos tiene en estas condiciones. Ojalá quizás los resultados den la vuelta y terminemos hablando de otra cosa y de que BKC se corrigió y que clasificamos, pero hasta el momento la lógica ha prevalecido. La selección repitió en el partido anterior lo que había repetido en los últimos de la eliminatoria.
0: Dicen que Gustavo Alfaro y BKC son técnicos de eliminatoria, no de mundial. Eso también está escribiendo un amigo oyente que evidentemente está siguiendo este diálogo.
1: Probablemente, ¿no? A decir, ¿no?, de los resultados.
2: Alfaro,
1: bueno, decir
2: también
1: que
2: le fue mal.
0: Alfaro le fue mal, pues.
1: Bueno, dirigió un mundial. Ahora vamos a ver cómo le va con Paraguay, en qué termina esa historia. BKC no ha dirigido mundiales. Creo que de todas maneras BKC es un mejor técnico hoy de lo que fue 4 años antes, ¿no? O sea, con Ecuador él se ha hecho un mejor técnico y probablemente se cotice muy bien para ir a Chile o para que lo sondeen en Perú, o quizás quieran reemplazar a Alfaro en Paraguay si lo necesitan. Pero ganar esa experiencia nos cuesta a nosotros 4 años, porque esa experiencia la ganó gracias a nosotros.
0: Las víctimas somos nosotros.
1: Claro, fuimos su escuela y de aquí él quizás ya se convierta en un mejor técnico de mundiales,
2: ¿no? O sea, más allá de los resultados, sean positivos o negativos para la selección, BKC se tiene que ir.
0: ¿Tendría que irse?
1: Creo que la gran respuesta la tendremos el próximo jueves. El próximo jueves, si tenemos una selección que sigue compitiendo, pues seguiremos hablando de BKC y de la novela en qué terminará. Ahora, si ponemos corte a fecha de hoy, no ha hecho un buen trabajo. No ha hecho nada extraordinario. Ha hecho lo que podía haber hecho un montón de gente, ¿no? Y los jugadores ecuatorianos ya no son jugadores del montón. No, ya al menos 6 de la selección, al menos 6 jugadores de la selección no son del montón, son de
0: élite,
1: primer nivel.
0: Élite. Así es. Le pregunto, ¿dónde pueden acceder al estudio este que realizaron ustedes? Porque también están preguntando cómo podemos acceder a toda la información, porque es una encuesta importante y reveladora. Mi estimado Andrés.
1: Sí, es un estudio que no tiene ningún propósito comercial. Primero te pueden escribir a ti, a tu WhatsApp.
0: Y yo les doy.
1: Luego lo pueden descargar desde la página del Instituto ISPADE, que fue quien patrocinó también esta investigación, y ahí se están realizando las descargas. Y también están en la página del editorial Wing. Creo que si lo googlean como el nombre propiamente del estudio, que es
0: ¿cómo vive
1: la experiencia ecuatoriana del Mundial 2026? La experiencia ecuatoriana del Mundial 2026 lo podrán encontrar en el internet sin ningún inconveniente.
0: Andrés, muchas gracias por atender esta invitación y ayudarnos a analizar este tema que ahora tiene ocupados a todos los ecuatorianos. Creo que nadie se ha apartado de analizar el tema, de opinar y de ser un técnico más.
1: Sí. Dicen que...
0: Porque todos somos técnicos ahora.
1: 18 millones de técnicos, pero somos técnicos con menos conocimiento y con menos información.
0: Eso sí.
1: Y quien más conocimiento tiene de esto por ahora debería ser BKC, y quien más información tiene es él, ¿no? Porque se dice, ¿por qué no ponen a este jugador? ¿Por qué no ponen a él? Bueno, solo él sabe cómo duermen, cómo comen, cómo amanecen, qué conflictos tienen, cómo está su familia. Entonces, sí, somos 18 millones de técnicos, pero con menos información, con menos conocimiento, hay que confiar en el que tenemos ahora.
0: Muchas gracias, Andrés, muy amable. Y el Día del Padre va a celebrar usted, es papá, ¿no?
1: Sí, de dos. Dos por doble me toca.
0: Bueno, vamos a gracias, terminar Denise, esta entrevista. Wilson. Muchas gracias a Andrés Luna, catedrático universitario, periodista deportivo. Y a propósito del Día del Padre, esta canción que nos han pedido, que es de las modernas, vamos a compartir. Karol G, Papacito, dice, y le van a dedicar al señor Andrés Luna y también a nuestro compañero, el notario, el señor Cristian Bastidas. Papacito de Karol G.
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2: Tenemos ya las 17 horas con 9 minutos. Denise, se encuentra ya el señor Romel López ingresando a la cabina del grillo. Señor López.
3: Gracias.
2: ¿Cómo está usted?
4: Todo muy bien, solo estaba
2: saludando con el productor.
4: No, veo acá en el, o sea, la radio, la cabina, para que tengan una idea, es gigante la de RCN Católica, la verdad. De todas las cabinas que hemos estado, no sé usted en su experiencia vasta en medios de comunicación, señor Wilson Moposita, pero acá en radio es gigante en la Basílica. ¿Qué te parece a ti, Denise?
3: Sí, sí, las instalaciones son muy grandes y la vista es hermosa, es
4: espectacular. Y hay un zaguán, lo decimos tradicionalmente.
3: Un pasillo.
4: Usted dice un corredor, un pasillo. Y veo acá zaguán. Café, agua mineral. Dije,
3: es que es un homenaje al Día de los Padres. Regresa.
2: Que ya viene hasta ahora, entonces le dijimos, por favor, que saquen la cafetería acá.
4: Que saquen todo listo para el Día del Padre.
3: Es, sí, es un trato especial solo porque es el Día del Padre. No se
4: Día
3: acostumbra.
4: Del Padre.
3: Claro. No,
4: pero yo lo veo funcional ahí, ¿ah? ¿Eh?
2: Claro, debería dejarle ahí siempre.
4: Para evitar caminar tanto, creo yo.
2: Bueno.
4: No sé, pero bueno.
2: ¿Usted tiene ya el contacto con... ¿Con quién tiene ahora el contacto?
4: Ahora vamos a ir con Carolina Chávez del ECU 911, a quien le decimos una buena tarde. El grillo, como siempre, con información calientita, dispuesta para...
2: Y oportuna. Y en esta hora de tráfico, ¿no?
4: Y oportuna, sí, señor, para que usted esté enterado qué vías tomar, qué vías no tomar, y todos los detalles en el ámbito del monitoreo en el país. Carolina, una buena tarde. Adelante.
5: Hola, estimado Rommel, amigos, amigas oyentes de RCN en tu corazón y del grillo, muy buenas tardes. Como siempre, un saludo tenemos para ustedes desde la sala situacional del EQ911 en la ciudad capital. Ya lo han mencionado ustedes, una tarde bastante agradable en la ciudad de Quito, 18 grados Celsius es la temperatura ambiente, probabilidades, por supuesto, de que vaya en descenso para los siguientes días. En este fin de semana, ya lo hacían mención, Día del Padre este domingo, juego de la selección este fin de semana también, el día sábado se prevén días bastante agradables en la ciudad de Quito y a nivel nacional. En materia de tráfico, de tránsito, que es lo que nos interesa a esta hora, evidenciamos lo que visualizamos a través de la sala de videovigilancia del ECU 911 en la ciudad capital. Identificamos que en el sector de Chillo Gallo el flujo vehicular se mantiene medio, en el sector de la Villaflor el flujo vehicular es de medio a alto. Hacia el sector de La Marín tenemos un flujo vehicular alto, de igual manera en el sector de la Villaflor el flujo vehicular de medio a alto. Hacia el sector de Cumbayá, sobre todo en el descenso desde la ciudad de Quito hacia el valle de Cumbayá, Miravalle, también Tumbaco, tenemos un flujo vehicular alto a esta hora. Muchas personas están ya finalizando sus actividades laborales, han cumplido con esta semana de trabajo. Ya estarán preparándose, por supuesto, para los eventos que se vienen en este fin de semana. Autopista General Rumiñahui, Trébol, Avenida Velasco Ibarra, conectores sobre todo con el centro y sur de la capital, con flujo vehicular alto a esta hora. El tráfico es denso en este día viernes. Indispensable que usted maneje con previsión, pero sobre todo con paciencia si ya se encuentra en alguno de estos nudos críticos en el tránsito vehicular de la ciudad. Escuche el grillo, la buena música, la buena información y llegue con mucha previsión a casa. Durante este fin de semana, las recomendaciones de siempre, por favor, si usted va a festejar, si va a tener estos encuentros familiares, hágalo con precaución, evite el consumo de alcohol y si es que lo hace, por favor, evite conducir. Ante cualquier emergencia, le invitamos como siempre a que marque la línea única 911 u opte por nuestros aplicativos móviles para el reporte de cualquier emergencia. Con esta información, estimados Rommel, Wilson, un excelente Día del Padre, excelente Día del Padre para todos nuestros oyentes. Muy buenas tardes.
3: Ahí Buenas estaba el informe de Carolina y dándole también ese feliz Día del Padre a todos los que nos escuchan. Pero este fin de semana, aparte de ser el Día del Padre, aparte de que juegue la selección, en Colombia también hay novedades y es que este fin de semana se define quién será el nuevo presidente de ese país y el sucesor de Gustavo Petro. En este momento nos conectamos con Giselle Jácome para que nos cuente cuáles son los detalles en torno a esta información.
0: Estimada Denise, continuamos cubriendo nuestra información internacional desde exteriores. Colombia elige este domingo al próximo presidente. Entre el abogado Abelardo de la Espriella y el senador Iván Cepeda Castro, el próximo jefe de Estado que gobernará del 7 de agosto de 2026 al 7 de agosto de 2030. Hay una cobertura especial con motivo de esta segunda vuelta electoral definitiva. Hay transmisiones, artículos, pero lo que ha llamado la atención es que Aerocivil en Colombia ha blindado la jornada electoral y restringe el uso de drones durante las 24 horas, durante el tiempo que duren las elecciones. Hay votos que se han registrado ya en ciertas zonas internacionales, sobre todo, donde los colombianos han acudido ya en países como los que agrupan a Oceanía para ejercer su derecho al voto. Se garantiza también que habrá seguridad y que se conocería en las primeras horas de la noche los resultados. Habrá que ver qué opina cada uno de los candidatos, pero por el momento lo que se sabe es que se encuentran en concentración y estarán ya atentos a lo que ocurra el día domingo. Abelardo de la Espriella dijo a sus seguidores en Bolívar: yo quiero a esta región como Cepeda nunca lo va a hacer. En redes sociales continúa la campaña como ocurre en otros países. Esta es una noticia también que se encuentra en desarrollo. Esperamos pues tener más resultados y respuestas favorables para la próxima semana. Para El Grillo, Giselle Jácome.
2: Gracias a Giselle Jácome. Y ahora escuchen con atención información nacional. ¿Qué reveló la autopsia de Mónica Silva, la activista encontrada muerta en Santa Elena? Aquí están los detalles con Denise Salazar.
3: Así es que el día de hoy, a través de organizaciones de derechos humanos, por ejemplo la que está dirigida por Billy Navarrete, se conoció que la autopsia descartaría un suicidio, como en su primer momento dijo el ministro de la del Interior, John Reinberg. Aseguraron que los resultados de la pericia médico-legal permite establecer que Mónica Silva no se quitó la vida, sino que fue asesinada. Escuchemos parte de las declaraciones de uno de los integrantes de este Comité de Derechos Humanos, una de las integrantes, Lita Martínez, representante de esta organización.
6: Acompañando este doloroso hecho desde su primer momento, ¿no? Y creo que vale reconocer que son justamente ustedes quienes han permitido que una voz tan fuerte como la de Mónica, que fue silenciada, de manera, nosotras decimos incluso con saña, no quede su silenciamiento, no quede en la impunidad, y ese es uno de los compromisos que ha acompañado históricamente al CDH y también al CEPAN Guayaquil. Retomo lo que decía Billy, hoy con los informes periciales tenemos la certeza que estamos frente a una muerte violenta, por lo tanto se desmorona esta pretendida alusión de que había de por medio un suicidio. Y como dice Billy, habrá que investigar lo que motivó a un funcionario del Estado que no tiene todas las credenciales profesionales para emitir un juicio de valor de ese tipo, que se haga cargo también. Porque asumir que la muerte de una mujer está atada al suicidio, a sus condiciones emocionales, es quitar la vista de lo que en verdad está sucediendo.
2: Ahí está. Denise, escuchábamos a la representante de este organismo de derechos humanos, del Comité Correcto. Permanente de Derechos Humanos.
3: Lita Martínez.
2: Lita Martínez, ustedes acaban de escuchar. Vamos a cambiar de tema. Yo quiero que pongan mucha atención porque esto ha sido noticia en las últimas horas y ustedes van a escuchar, como siempre, que acudimos a la fuente. Toda mi vida he votado en Quito. Así de sorprendido se mostró el radiodifusor y exalcalde de Quito, Jorge Yunda, en su cuenta de X, donde enseñó que está empadronado en otra ciudad. Abro comillas. Toda mi vida he votado en Quito, en el mismo barrio San Roque, misteriosa y dolosamente aparezco en Guayas. Señores del Consejo Nacional Electoral, señores del Tribunal Contencioso Electoral, ¿a quién quieren beneficiar? Dejen que el pueblo elija democráticamente. Las elecciones son la esencia de la democracia. De una vez publiquen el ganador o ganadora, mencionó Jorge Yunda.
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4: Las 5 de la tarde con 20 minutos y acudimos a la fuente. El exalcalde de Quito, el doctor Jorge Yunda, se encuentra ya conectado virtualmente con El Grillo de RCN. Doctor Yunda, una buena tarde. Le pregunto, ¿dónde mismo va a ejercer usted el derecho al voto? Creo que no ha pedido cambio domiciliario, pero ya hace un saludo a El Guayas, a la provincia del Guayas, que allá creo que está empadronado ya en estos... Últimas informaciones que han circulado, doctor Yunda. Bienvenido.
8: Hola, Rommel. Buenas tardes. Un abrazo cordial a todos los amigos oyentes. O sea, es curioso, por decirlo menos, misterioso, que una persona, un político de exposición pública, que toda mi existencia he votado en la ciudad de Quito, y como lo leyó el señor Milton Mopocita, sí, en San Roque, en la escuelita Ana Paredes de Alfaro, toda la vida, desde que cumplí 18 años, he votado ahí. Nunca he cambiado mi lugar de sufragio, ¿no? Entonces, veo que ahora misteriosamente asoma empadronado en la parroquia Tarqui de Guayaquil. O sea, cuando es de conocimiento público que inclusive tuve el honor de ser alcalde de Quito, pero me ponen ahí en Tarqui, Guayaquil. No sé con qué motivos, yo espero que sea un error de esos que hay en nuestros países, ¿no? Y lo digo porque en nuestro país dejan votar a los muertos, te cambian de partido político, asomas afiliado a alguna otra tienda, ahora me ponen a mí en Guayaquil. Entonces espero que se subsanen las próximas horas, porque caso contrario sí dejaría muy mal, un mal precedente, sabiendo que hay una nueva directiva del CNE, y sacarme de la papeleta electoral para beneficiar a quién. O sea, ¿por qué no tenemos, ahorita que estamos mundializados, el fútbol tiene que ser en una cancha neutral, con árbitros totalmente imparciales, como se dice, con señalamientos en la cancha, no que se asomen apenas estamos ya a unos días de las inscripciones, pues hay estas sorpresas.
4: Ahora, ¿no cree que puede ser un homónimo, doctor Yunda, un error? Quizás usted ya pide que lo enmienden, desde luego, pero un homónimo que diga igual Jorge Yunda, pero claro, el número de cédula es diferente, los nombres, los dos nombres, dos apellidos.
8: Claro, pero la fecha de nacimiento, el número de cédula son únicos, y claro, si usted ingresa y pone mi nombre, pues asomo empadronado en la parroquia Tarqui de Guayaquil. Entonces, eso es totalmente inaudito, porque nunca he cambiado. Para que una persona pueda cambiar su lugar de empadronamiento, pues tiene que acercarse con su cédula, con una carta, dejar constancia por escrito, pero yo siempre he votado en el mismo lugar y asomo en forma curiosa y misteriosa, repito, empadronado en otra ciudad.
2: Lo voy a decir irónicamente, Jorge, muchas gracias, buenas tardes. Capaz que ahora que está fuera de juego Aquiles Álvarez, le conviene presentarse como candidato en Guayaquil, pues Jorge, capaz que tiene el camino franqueado.
4: Recuerda que había un candidato acá que se llamaba Guayaquil, le decía, si quieres un mejor Quito, vota por Guayaquil.
2: Por Guayaquil, claro, claro, por eso. Le digo irónicamente, Jorge, claro. Sí, ojalá sea un error y que no sea algo para sacarle del juego, como usted dice. Ojalá sea un error. Pero no descarte la posibilidad de que si ratifican que usted está empadronado en Guayaquil, capaz que se presenta como candidato y tiene allá más del 22%.
8: La ironía y el buen humor siempre debe estar presente en toda actividad, pero yo soy ecuatoriano. Aquí a veces tenemos también, en la época del fútbol de los 70, de los 80, había un gravísimo problema de regionalismo. No nos podíamos ver con los hermanos guayaquileños, ni ellos nos podían ver a los serranos. Entonces yo creo que eso ha pasado, creo que hay una nueva generación. Soy ecuatoriano, nacido en suelo ecuatoriano, y claro, puedo postularme con mis derechos de ser ecuatoriano en cualquier ciudad o cualquier provincia, por supuesto, ¿no? Pero eso no es el caso, estimado Milton. O sea, aquí aquí hay algún juego medio raro, más allá de que usted tenga el 1% o tenga el 70%, es el derecho de participar. Como usted bien lo ha leído mi tuit, las elecciones es la esencia de la democracia. O sea, si son candidatazos, ya pues peleemos en las urnas, que el pueblo se pronuncie, pero no sacándole a uno con leguleyadas a otro y favoreciendo no sé a quién para que el pueblo pueda elegir totalmente forzado.
3: Doctor, muy buenas tardes. Denise Salazar le saluda también acá en el panel. Y efectivamente hubo una respuesta del Consejo Nacional Electoral directamente hacia usted, que le respondía a través de su red social de X, en donde señalaba que este es un padrón preliminar y que fue elaborado con la información proporcionada por el Registro Civil y otras entidades públicas, lo que podría todavía dejar abierta la puerta en que esto sí se puede cambiar, porque en la mañana todavía se tenía algo de incertidumbre de saber si ya era el padrón final, si había cerrado el padrón, pero ahora el CNE dice, no es mi culpa. Vamos a ver qué pasó en el Registro Civil.
8: Bueno, espero que sea así un error, ¿no? Pero yo ahí leo más bien un lavado de manos, porque todos sabemos que en época electoral, ¿quién es la máxima autoridad? El Consejo Nacional Electoral. Entonces, lo que tiene que hacer el Consejo Nacional Electoral es disponer, ordenar que el Registro Civil, pues, registre correctamente mis datos. Eso es lo que tiene que hacer. Espero que sea así, porque en caso contrario, repito, deja muchísima duda de a quién quieren beneficiar y por qué quieren sacar actores políticos de la papeleta que siempre hemos estado sufragando en Quito.
4: Ahora, ¿usted? Doctor Yunda, no sé, quería preguntarle sobre su precandidatura.
9: No, sí.
4: Va sobre lo
9: de sobre lo mismo, pero Rommel, por favor.
4: Adelante, no, señor, usted. Bueno, usted bueno, es de esta parroquia.
9: Yo le digo, yo le digo, doctor Yunda, ahora que ya están en la etapa de definiciones, porque he podido leer en algunos memes, entiendo que usted también, en redes sociales, que usted incluso podría ir como candidato a la alcaldía y el señor Juan Zapata candidato a la prefectura de Pichincha. ¿Es eso cierto? ¿Consignaron eso en un partido de boli con el señor Gerardo Morán? ¿Cómo se produjo eso o eso es totalmente falso?
8: No, eso es falso totalmente. El capitán Zapata, que lo conozco desde hace muchos años, tenemos una relación de amistad, pero de que vayamos a ser candidatos no hay ninguna veracidad al respecto. En todo caso, pues yo procuro rodearme de algunas personas para concejales, de la abogada Carlita Ceballos, que está también para poder correr por la prefectura de Pichincha. Eso con el movimiento Avanza, con quien hemos llegado a un acuerdo de que no hay nada a cambio de poder participar. No hay
9: no le vaya a escoger otra vez a Santiago Guarderas.
8: No, estimado Wilson, o sea, yo creo que eso la historia ya ha puesto a cada uno en el sitial y ellos están en el basurero de la política de Quito y del Ecuador, pero uno nunca conoce, a veces los mismos allegados a veces no tienen un rótulo en la frente que digan soy traidor. En todo caso, yo confío mucho en las personas, vamos a seguir adelante, más allá de los resultados, porque nadie puede decir ya gané, pero que dejen concursar, que dejen absolutamente debatir con ideas, con propuestas. Quito está ahora sumida en gravísimos problemas de inseguridad. Miren, todos los días desaparecidos, balaceras.
4: Embalados.
8: Sicariatos, vacunas, embalados, descabezados. O sea, una cosa terrorífica, ¿no? Ese es el debate que hay que este momento enfrentar. Y a los líderes se los conoce, estimado Wilson, en la crisis. No se los conoce cuando la ciudad parece Suiza o parece Finlandia, sino cuando hay estos graves retos, ahí se conoce el liderazgo. Yo enfrenté una pandemia en esa crisis que no pudieron casi ningún alcalde de todo el mundo, ¿no? Ahí nosotros salimos adelante.
4: Doctor Yunda, por una parte, hablando de precandidaturas, uno dice que usted es el candidato tapiñado, lo pongo en términos de calle, de esquina, de ADN, y otros dicen no, que va a dividir pues con Pavel Muñoz el voto fuerte, duro, correísta. ¿Cuál es su reacción al respecto?
8: Cuando entras a la lid política, unos te dicen correísta, otros te dicen novoísta, pues yo no soy ni lo uno ni lo otro y no soy anti nada. Creo que esa polarización y ese odio tiene que bajar de nivel. Tenemos que unirnos los ecuatorianos, los quiteños, tenemos que unirnos para regresar a ser una ciudad franciscana, para generar empleo, para que el presupuesto de Quito vaya directamente a la obra, no como ahora, todo el presupuesto se va a los militantes, a los panas, a querer comprar hornado a $15, etcétera, etcétera. Entonces hay mucho por hacer, pero principalmente recuperar la paz, la seguridad de Quito, porque yo al menos como cristiano católico salgo persignándome, pero no estamos seguros de regresar a casa.
4: ¿Las cifras le benefician? ¿Cuál es la lectura que tiene? Claro, hay sondeos del momento, dicen los expertos, pero ¿cuál es la lectura que usted tiene de acogida de la población de Quito, doctor Yunda?
8: Miren, las cifras y las encuestas y las estadísticas son una herramienta, pero son los grandes perdedores de las últimas elecciones, y no solamente en el Ecuador, sino en el mundo. Entonces, yo no suelo hacer encuestas que cuestan miles de dólares. Yo más bien confío en lo que decía el expresidente Gutiérrez en las encuestas de carne y hueso. Cuando llego al barrio, cuando llego a la cancha de boli, cuando llego al colegio de ingenieros, cuando llego a la universidad, al colegio, a los activistas, al mercado, siento el cariño sincero de la gente, porque si hay algo que me que tengo de ventajas, que yo tengo la autenticidad, no tengo que fingir en elecciones, yo soy el mismo siempre.
9: Doctor, muchas gracias. No sé si tiene algo más que agregar. Esto se va a aclarar en los próximos minutos, en las próximas horas, y aspiramos a que haya una elección democrática y que no haya ese tipo de artimañas para sacarle de juego a alguien que, por cierto, tiene posibilidades de volver a llegar a ocupar la alcaldía de Quito, doctor Yunda.
8: Aprecio mucho su comentario, porque esto no se trata de afectos o de desafectos, sino de institucionalidad. Se trata de respetar la democracia y la voluntad popular. Muchísimas gracias a ustedes.
9: Muy amable, el doctor Jorge Yunda, exalcalde de la ciudad de Quito, radiodifusor conocido. Vamos nosotros a cambiar de tema, y de un tema político vamos a un tema musical. Y aquí le queremos...
4: De viernes.
9: Viernes,
3: ya pusimos reggaetón, ya pusimos. No, ya puso reggaetón, ya puso Karol G, papacito.
9: Es que la vida no es solo alegría, señor López.
4: No, pero aquí, los viernes.
3: Aquí, sí, los viernes sí la gente está más alegre. Sobre todo
9: además, el día domingo es el día del padre, señor López.
4: Correcto, está muy bien.
3: Por y favor. Mañana juega la selección, así que hay que esa poner también otra, una canción de la selección.
9: Sí, vamos a hacerlo una canción de la selección, quizá más adelante, pero yo quiero rendir un homenaje a los padres.
4: Bien.
9: En el nombre de mi padre, que este rato a lo mejor, ojalá tenga la suerte y esté escuchando.
4: Claro, porque se transmite en Guaranda, ¿no? ¿No retransmite la radio?
9: RS, la nueva RS 97.5. Mi padre, Lautaro Moposita Lema, es asiduo oyente de este espacio, está junto a mi madrecita, María Teresa Garcés, y espero que esté escuchando, y vamos a dedicar esta canción. ¿Su padre? ¿Está escuchando o estará escuchando?
3: Entendería que sí me está escuchando, nos escucha todas las tardes, pero habrá que ver, si no ya luego le vuelvo a hacer escuchar para que escuche esta canción.
9: ¿Cómo se llama siempre, su papacito?
3: Hugo Salazar.
9: Su papi no está aquí, está no, en el cielo, pero le llegará.
4: Hace tantas décadas, pero lo llevo cada día. Lo piensas siempre, lo estás en situaciones, y la gente que hemos perdido a nuestros padres, pues cada día uno tiene una memoria, una vivencia, y en situaciones recuerdas a tu padre para saber qué decisión y cómo actúas. Los principios que dejó tu papá, Mario Gonzalo López Espinosa.
9: Bueno, y Cristian Bastidas también tiene un homenaje a su padre. ¿Cómo se llama su papá? Usted tiene micrófono ahí, por favor, que le escuchen la voz aquí en el grillo.
4: Del notario.
9: Del señor notario.
3: Con ustedes el notario.
9: El señor notario. A ver, un homenaje a su papi, le vamos a poner esta canción en honor a los padres de nuestro
4: que dé el nombre de su papá.
9: Claro, ya va, Cristian. Ahí va.
10: Claro que sí, muy buenas tardes, Wilson, Denise Rommel, amigos oyentes del Grillo. Vamos a enviar un saludo muy especial hasta la ciudad de Tulcán, provincia del Carchi, al señor Segundo Alcides Bastidas, que me está escuchando en el sector del Registro Civil, Centro Norte de Tulcán. Hasta allá llega RCN en la página web.
9: Bueno, vamos a escuchar, a compartir esta canción de Fernández,
3: Vicente el Fernández.
9: Hijo de Vicente Fernández. ¿Cómo se llama el hijo de Vicente Fernández? Alejandro Fernández. Le canta a su padre.
3: Buenísima también es la película donde aparece.
4: Muy afectado desde a lo mejor, que murió su padre.
9: A lo mejor eso le va a parecer triste, pero tiene un mensaje profundo, señor
4: López. Está muy bien.
9: Vamos a dedicarles a nuestros padres esta canción. Mi querido viejo, de Alejandro Fernández, le dedica al ya desaparecido Vicente Fernández, este gran ícono de la música ranchera mexicana. Disfruten.

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0: Vamos a escuchar el grillo mundialista. Denis Salazar ya tiene en línea directa a Gerson Moposita, pero quiero decirle que acaban de reportar sintonía.
1: A ver.
0: El doctor Manuel Albán dice, full sintonía en Guaranda, en la nueva RS. Excelente fin de semana. El doctor Albán, Manuel Albán. Manuel Albán nos está escuchando y obviamente él está mi padre, le hemos saludado a todos los padres y evidentemente al doctor Manuel Albán.
1: Claro, lógico. Ahora te iba a decir algo. El señor, no sé si el señor notario es tan amable de poner de fondo la canción del grillo. Jaramillo era de la provincia del Oro, creo,
0: claro,
1: ¿no?
0: Claro, claro.
1: El nombre no me acuerdo, pero el señor Jaramillo. Jaramillo era el apellido.
0: Pero ¿verdad que está esperando el señor Gerson Moposita?
1: Sí,
0: pero,
1: sí, sí.
0: ¿Y le solo, ponemos luego la canción? ¿Vale?
1: Solo de fondo nomás, no para poner. Solo decirle al señor también, creo que mencionó que tenía hijos, padre. Enviarle claro, unos saludos fraternos y gracias por su
0: composición. Déjeme, yo le el teléfono y desde
1: sí,
0: tiempo.
1: Sí, claro.
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1: ¿Esa es la canción? Hecha los pocos días de estrenar este espacio informativo por el señor del Oro, Jaramillo, a quien le enviamos saludos y que tenga un lindo día del padre también junto.
0: Máximo Jaramillo.
1: Máximo Jaramillo.
0: Le enviamos un abrazo, un saludo. Si está en sintonía en la provincia del Oro también, feliz día del padre, ¿no?
1: Correcto. Al estar siguiendo el mundial, desde luego, ¿no?
0: Seguro.
1: Ahora sí, vamos a materia deportiva.
2: Tienes también los padres que van a festejar mucho este día del padre. Son sin duda los mexicanos, porque se convirtió en una de las primeras selecciones que ya está totalmente clasificada a la siguiente fase del mundial. Escuchemos el informe de Gerson Moposita.
3: Buenas tardes, Denise, amigos mundialistas. ¿Qué manera de responder a la presión? México se convirtió en la primera selección clasificada a los 16avos de final del Mundial 2026 tras derrotar 1-0 a Corea del Sur. El único gol del partido llegó gracias a Luis Romo, quien conoce muy bien este escenario, ya que juega en el Club Guadalajara y aprovechó un insólito error defensivo. El arquero Kim Seong-ju chocó con uno de sus defensores, dejó el balón suelto en el área chica y Romo apareció para enviarlo al fondo de las redes. Los coreanos reaccionaron en la segunda mitad y estuvieron cerca del empate, pero apareció Tal Arangel con dos intervenciones decisivas para mantener el arco mexicano en cero. Tras el compromiso, Javier Aguirre reveló cuál fue la clave para manejar la ansiedad de sus jugadores en un partido tan importante. Escuchemos al técnico de la selección mexicana.
4: Fíjate, Rubén, que a pesar que me había leído el reglamento del torneo, cuaderno bastante grandecito, no recordaba esto de la diferencia de goles, el primer criterio de desempate y tal, y hoy en el desayuno me lo recordó Duilio, o lo comentó, no, sí, ganamos ya, porque no sé qué, el duelo directo, y a mí especialmente me tranquilizó, pero no se lo dije a los jugadores, es decir, esto les comenté, sí, que el empate matutino nos venía bien, pero que había que hacer nuestro trabajo.
3: También habló el arquero Tal Arangel, una de las figuras del encuentro, quien ya piensa en el próximo desafío frente a República Checa.
5: Porque es un gran rival, la verdad que tenía mucha calidad, son muy intensos. Yo creo que lo manejamos de buena manera y gracias a Dios se dio el resultado.
6: Hoy se consigue el primer gran objetivo, ser primero de grupo.
5: Sí, desde luego hay que darle rápido vuelta a la página, no hay que quedarnos en esto, a pesar de que es un buen resultado. Esto se va rápido, hay que pensar ya en Chequia.
3: México lidera su grupo y buscará cerrar la fase inicial con puntaje perfecto. Informó para el grillo mundialista Gerson Moposita.
2: Y así de poco ya vamos conociendo cuáles son los nombres de las selecciones que avanzan a esta segunda fase del mundial. Están sobre todo los países anfitriones, México y hasta también Canadá, y hoy aseguró Estados Unidos. Pero cambiamos de información y es muy importante también contarles que el día de hoy se instaló la audiencia preparatoria de juicio dentro del caso magnicidio Fernando Villavicencio. Esta diligencia es el paso previo al juzgamiento. Según el COIP, en este momento las partes exponen todas las posibles nulidades que afectan el caso. Luego el juez debe acoger los pedidos y anular todo o parte de la instrucción o declarar la validez procesal de todo lo actuado. Si el magistrado ratifica la legalidad, dará paso a la acusación formal de la fiscalía y así empieza el juicio dentro del caso magnicidio Fernando Villavicencio. En la primera jornada de esta audiencia arrancó con un requerimiento planteado por Amanda y Tamia Villavicencio, las hijas de Fernando. pasando. Su abogado defensor solicitó al juez de la causa que se excluya de forma definitiva a Verónica Saraus, la viuda de Villavicencio, de su calidad de acusadora particular en este proceso. La acusan de tener relaciones con una relación de cercanía con José Serrano, uno de los implicados y señalados como posible autor intelectual de este magnicidio. Escuchemos al abogado de las hijas de Fernando Villavicencio, quien se refirió a esta solicitud que se realizó el día de hoy en la audiencia preparatoria de juicio.
7: La acción que hemos hecho el día de hoy ha sido en derecho. Primero, eso hay que dejar claro. Se han cumplido ciertos preceptos que teníamos ya desde el día de ayer respecto a lo que sucedió con la audiencia de apelación. No es normal que justamente los procesados que pasaron la audiencia de apelación ayer vieron la actuación de los señores jueces que al último de la audiencia nos piden en 48 horas que les manden todo el expediente físico, y ese sea el mismo argumento que los señores abogados utilicen para justificar una nueva dilación dentro del proceso, así como llevar a una posible nulidad según ellos con eso. Es algo que es taxativo dentro del Código Orgánico Integral Penal de que no puede suspenderse por una apelación o recurso el asunto de la causa principal.
8: Ahora, ¿por qué se suspende? ¿Usted está conforme con lo que ha sucedido en este momento?
7: En primera instancia ya han negado ciertas argucias que han tratado los abogados para que no se instale o pedir nulidades. Han sido negadas por parte del juez Freire. Nosotros hemos ingresado, como mencionado previamente, circunstancias nuevas que hay que han salido en el informe, chats periciados, en celulares entregados por los mismos procesados, donde se ratifica que ciertas personas que son acusadoras particulares tienen relación con el entorno de los procesados de, en este caso, José Serrano. Y no solamente con él, sino también articulaban narrativas y articulaban también ciertos actos con Javier Jordán. Eso está periciado, está comprobado y está también en el informe final de la policía, de la unidad de investigación de la fiscalía.
8: ¿Eso es parte de la meta pericia, doctor?
7: Se ha solicitado la exclusión de una acusadora particular justamente por el conflicto de interés que existe en este momento. Sería desastroso de que una persona que tenga relaciones con el entorno de José Serrano o Javier Jordán pueda hacer anuncios probatorios, o que pueda acordar a llegar a acuerdos probatorios con ellos, o que en su defecto pueda causar un fraude procesal, porque esta misma persona en Estados Unidos dice que tiene un documento donde asegura la inocencia de este procesado, pero aquí en Ecuador lo acusa.
8: ¿Es la meta pericia, parte de esa meta pericia, termina siendo un espaldarazo para la exclusión que ustedes solicitan?
7: Claro, la fiscalía también mencionó todos los antecedentes que se han venido dando por parte de esta parte procesal, en donde ha atacado a la fiscalía, ha atacado a la investigación, ha atacado todo como hemos llevado nosotros la instrucción fiscal, pero al final puso una acusación particular que contradecía todo lo que ella manifestaba. Entonces, fiscalía también hizo notar. Hay que recordar de que no se puede entregar información, por ejemplo, en Estados Unidos, para un habeas corpus como se dio para José Serrano, y diciendo de que no es culpable, y venir a poner una acusación particular aquí en Ecuador diciendo que esta persona sí es culpable. Eso es un fraude procesal a todas luces.
2: Ahí estaban las declaraciones de Patricio Rosero. Él es el abogado de las hijas de Fernando Villavicencio, y como ven, en este momento se avanzará y el juez tendrá que decidir si sacan de como acusadora particular a Verónica Saraus, la viuda de Fernando Villavicencio, ya que dicen que ella tendría otros intereses. Esto es lo que se sabe hasta el momento del caso que se desarrolló el día de hoy.
0: Vamos a hacer un alto e inmediatamente nos conectaremos con Giselle Jácome. Usted tiene ya el contacto con Giselle Jácome.
1: Cabina satelital, sí. Vamos a un corte, pequeño corte en El Grillo, y estaremos de vuelta en este día
0: viernes. Y ya está en exteriores ahora.
1: Correcto, sí.
0: Vamos, primero a un corte, o primero vamos a con corte, ¿no le hacemos vamos esperar? A un corte. Vamos a un corte y regresamos. Un corte muy corto, corte y regresamos.

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2: 5:48 PM, lo ofrecido, vamos a revisar cuál es la información internacional.
3: Desde exteriores,
2: con,
3: ¿no?
2: Sí, desde exteriores con Giselle Jácome. El ámbito de financiar por parte de varios países estos centros de retorno de inmigrantes es lo que nos ocupa en este informe internacional de Giselle Jácome. Adelante, Giselle.
4: Buenas tardes, estimado Rommel. Continuamos en exteriores. El presidente Emmanuel Macron critica que Estados Unidos y también que la Unión Europea costeen centros de retorno de migrantes. El mandatario galo apunta a que la medida contradice los principios que rigen a Europa, además de considerarlo totalmente ineficaz. El presidente francés Emmanuel Macron dijo el día de hoy que su país se va a negar a financiar con su presupuesto a la Unión Europea para que construya centros de retorno de migrantes en países extracomunitarios. Es una política que rechaza cuestionablemente, dice, según su opinión, que asegura a París no va a aplicar. En este encuentro del G7, los jefes de Estado y Gobierno debatieron por primera vez con cifras sobre el marco financiero plurianual entre el año 28 y año 34, después de que sus ministros acordaran los tres pilares de este, incluido el del programa de la Unión Europea o la Unión Global para la Acción Exterior del Bloque, que indica que van a sacar prácticamente a los migrantes que se encuentran en varios países de la Unión Europea, y Emmanuel Macron dice que no lo va a aceptar. Para El Grillo, Giselle Jácome.
3: Ahí está, estábamos justo distraídos, ¿no?
2: Parte de la radio en vivo, ¿no? Pero está bien.
5: Contando, está bien. Contando cositas, contando secretos.
3: Pero es que no podemos abstraernos. Y he recibido yo algunas llamadas y mensajes. Porque ayer escucharon que nosotros en 2 meses
2: sí,
3: de vigencia y de existencia del Grillo,
2: Estando al aire,
3: estamos ya entre los 4 primeros lugares de programas sintonizados.
2: Informativos.
3: De opinión, de entrevistas. Y eso yo creo que hay que agradecerle a la audiencia. Hay que agradecerle a nuestra audiencia que nos brinda su fidelidad y que nos siguen. Siguen a Denise Salazar, siguen al señor Rommel López y modestamente a Wilson Momposita.
2: En Pichincha, 94.1. Gracias.
3: En Tierra Sáchila,
2: 104.7. Gracias también.
3: En Imbabura.
2: En Imbabura, sí, señor. En Santo Domingo, 101.7. Gracias. Como dicen, gracias totales, dicen ahora, una nueva moda, ¿no?
3: Por supuesto.
2: Señor Momposita, siga las últimas dos.
3: Yo quiero decirle que en Manabí estamos en 88.9 FM. Denise Salazar, ¿en dónde más estamos?
5: También estamos en El Oro en 99.9 FM y por supuesto estamos a través de Facebook, RCN Radio Católica, y también en YouTube nos encuentran y estamos en transmisión en video para todas las personas que nos sigan desde cualquier parte del mundo.
3: ¿Y en redes sociales
5: del Grillo? Y en las redes sociales también. El Grillo ya está estrenando, estamos yendo ahí de a poquito, pero ya vamos a ponernos firmes en eso. Nos encuentran como El Grillo S. Ahí vamos a subir, compartir información, compartir datitos curiosos también, y por supuesto
2: podemos acá, interactuar, ¿no?
5: Acá mis...
2: Bienvenida a la crítica.
5: Mis actores están listos para salir a redes sociales y volverse influencers.
3: Yo miré una dinámica

0: canciones sí, de Trillo. No. Y están ahí discutiendo que a mí me gusta Shakira, que a mí no, pero a Piqué tampoco y no sé qué.
1: No, yo quiero hacer este llamado al community manager de RCN. Que hicimos muchas aquí y sacó, y sacó la que peor salimos.
2: Acabaron de construir la basílica y todavía no salió al aire, hermano.
1: Hicimos bastante.
0: Y nos estamos olvidando. A ver, nos estamos olvidando de que también estamos en la provincia de Bolívar, pues, señor, claro, López. Claro, nos acaba de mandar un mensaje el señor
2: padre,
0: doctor Manuel Albán.
2: No, pero el padre, ¿cómo se llama? El párroco de allá.
0: Hermenegildo Torres.
2: Él siempre se hace.
0: Él es el arzobispo de Guaranda, Hermenegildo Torres. A él también le saludamos, porque él también es padre, pues, padre espiritual de toda la comunidad católica de la provincia de Bolívar. Uh-huh. Así que un saludo a Ángel Montero,
2: ahora que
0: el dijiste, coordinador director de la radio RS 97.5, también porque él es papá. Él me presentó a una de sus hijas. Yo estuve en Guaranda y me presentó una de sus hijas, para que vea.
2: La yeah, forma en la cual emotiva todo lo dices.
0: Está muy bien. Pero es que la pasión ilvana mi accionar de vida. La pasión ilvana mi accionar de vida. Yo soy así eufórico.
2: ¿Para qué? Vale la pena, ¿no?
0: Claro.
2: Vale la
0: pena. Es que uno hay que ponerle sabor a la vida. Por más problemas que usted tenga, señor López.
2: Que los tenemos, por supuesto.
0: Todo el día, todo el tiempo. O sea, no es que vivimos felices. Claro, nosotros tenemos que ponerle positivismo. Tenemos que ponerle positivismo. No es la velocidad en la que caminas, sino, escuche.
2: A ver.
0: Sino el que no te detengas.
1: Espérese otra vez, le voy es a grabar.
0: No es espere, la velocidad. Espere.
2: Te van a estrenar en redes sociales, señor Mogulson.
0: Voy a repetir.
1: Ahora.
0: No es la velocidad en la que
2: pero caminas. Pero no, repite bien esta.
0: A ver, vamos a ver. No es la velocidad en la que caminas, sino el que no te detengas. Aunque avances lento, tienes que seguir dando pasos en firme para lograr el objetivo.
2: Muy bien, está perfecto. Me parece una frase como experiencia de vida y una frase muy oportuna para quienes hay momentos difíciles, hay momentos complicados, pero hay que seguir adelante con ahínco y buena energía.
0: Sin lugar a dudas.
2: Por favor.
0: Tenemos ya las 17 horas.
2: Ahora con sí.
0: 55
2: ahora minutos. Vas a poner una canción.
0: Vamos a poner una canción. Verá, hay una canción en portugués de un ícono de la música en español y en portugués. A ver quién.
2: Bueno, Roberto Carlos.
0: Roberto Carlos. Ellos, claro. Roberto Carlos. Y él ahora hace un dueto con un joven cantante también brasileño, que habla obviamente en portugués, y hacen un dúo muy interesante. Este dúo que ustedes van a escuchar en pocos minutos más, porque le va a llegar a las fibras del corazón. Es mi querido viejo, mi amigo. Escuchen
2: con atención, linda canción de Roberto,
0: mi querido viejo, mi amigo, porque esta canción dedicado por el Día del Padre, también les vamos a dedicar a nuestros padres. Nos está agradeciendo el doctor Manuel Albán, me acaba de escribir.
2: Muy bien.
0: Dice gracias por el saludo. Y esta canción es con Michel Teló. Es un joven cantante. Ojalá podamos verlo en la pantalla, porque es un video.
2: Me acordé ahora de algo. ¿Te acuerdas tiempo atrás? No nos acordábamos el nombre de ese cantante famoso que estuvo en el mundial, italiano, Andrea
1: Bocelli.
2: Y yo les mencionaba que él tiene una canción muy linda con su hijo. Uh-huh. Esa la voy a buscar para ver si la ponemos más tarde.
0: Perfecto. Vamos a compartir, mi querido, mi viejo, mi amigo, en portugués, Roberto Carlos y Michel Teló.
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0: Linda canción.
1: ¿Le gustó?
0: Bastante.
1: ¿Le gustó, Denise, esta canción? Qué interpretación, ¿no? Llega a las fibras profundas.
2: Esa música no solo era de cantarla, es de sentirla, y además el mensaje, las oraciones, párrafos y esa poesía que son toda una canción, ¿no? ¿Ves?
1: Vea la respuesta. Dice Ángel Montero, el director de Radio RS 97.5, dice: gracias, apreciado licenciado, por el saludo, como también para los licenciados Denise y Rommel. Uh-huh. Le comunico que Monseñor Hermenegildo está en Piñas. Es de Piñas.
2: Como no, yo hasta los 4 años.
1: Ya, escuche, por eso le estoy comunicando. Está en Piñas junto a su señor padre, que está cerca de cumplir 100 años.
2: 100 años.
1: Papá del
2: arzobispo
1: de Guayaquil, Torres, Hermenegildo Torres.
2: Hermenegildo Torres.
1: Monseñor Hermenegildo Torres. Para que vea la sintonía que tenemos en la provincia de Bolívar. La respuesta. El señor doctor Albán también dice que agradece la diferencia que han tenido. Pero bueno, de esos mensajes tenemos muchos que compartir. Y tenemos también noticias que les vamos a entregar para actualizar y retorne usted a casa bien informado, escuchando la voz de Denise Salazar.
3: Así es, y es que hay varias noticias que se despliegan a esta hora, y una de las que más destacó es sobre la posibilidad de que Guayaquil se quede sin sus fiestas julianas. Esto trascendía a través de una rueda de prensa que realizaba la directora de turismo, Thaís Panús, quien confirmó que el CERCOP ha suspendido más de 5 procesos de contratación del municipio, lo que afecta a sesión solemne y también varias actividades como los desfiles de colegios. Pero escuchemos a las declaraciones de la directora de turismo, Thaís Panús.
1: Estamos en vivo, vamos a escuchar, son las 18:03. Thaís Panús va a dar a conocer que existe ese peligro, esa posibilidad, porque el CERCOP ha suspendido algunas de las contrataciones. Sucedió en el pasado con
3: las fiestas de Quito, ya sucedió lo mismo. Ahora se repite en el tema también de Guayaquil, pero lo que llama la atención es que el CERCOP hace ciertas observaciones, porque también es la respuesta que llega desde el CERCOP, que se hacen ciertas observaciones, pero que las autoridades no toman en cuenta, porque lo que se busca también ahora es hacer que...
1: Polémica.
3: Que, no tanto polémica, sino lo que busca el CERCOP es que no haya un gasto excesivo en las fiestas, y por eso también fueron las reformas al COTAT.
1: Esas reformas al COTAT que da límites al gasto, no sé si ya tenemos, el señor notario nos da un ok, le tenemos a la señora Panús.
3: Ahí está para las declaraciones de la directora de turismo, Thaís Panús.
4: En este momento no tenemos absolutamente nada contratado porque todo está suspendido.
5: De esta forma, Thaís Panús, directora de Turismo y Eventos Especiales del municipio de Guayaquil, informó ayer que más de 5 contratos clave para celebrar las fiestas julianas fueron suspendidos por el Servicio de Contratación Pública, CERCOP. La funcionaria explicó en una rueda de prensa que los procesos afectados son la sesión solemne del 25 de julio, el desfile de carros alegóricos, el pregón juliano, una tarima móvil para actividades barriales, programas destinados a la activación en parques y plazas, y la feria gastronómica Raíces.
6: Una de las observaciones que nos hace el CERCOP es que ¿por qué no lo hacemos como municipio? ¿Por qué tenemos que contratar aparte a una empresa y no lo hacemos como municipio? Porque Raíces es una marca registrada que pertenece a una empresa privada y que por tradición se ha realizado en alianza. Si nosotros no hiciéramos alianza, los valores, imagínense lo que costaría hacer un evento en Guayaquil.
5: No es la primera vez que ocurre algo así. En octubre del año pasado, el CERCOP también suspendió procesos de contratación para eventos como la elección de la reina de Guayaquil y la sesión solemne del 9 de octubre. El primer...
1: Escuchábamos a Thaís Panús. Y yo dije Tanús porque el apellido Tanús es un apellido bastante
2: ¿Estás
1: popular.
2: Estás acordándote del de Chispazos, tú.
1: De Rashid Tanús.
2: Rashid Tanús.
1: Y el papá era un gran productor. Hace mucho tiempo, me parece que el papá o el tío debe ser Miguel Panús. Miguel Panús fue el productor de El Observador, del canal que usted al momento labora, señor López.
2: Es.
1: Antonio Hanamuse era el conductor de El Observador.
2: Fue alcalde de Guayaquil.
1: Claro, fue alcalde de Guayaquil. La calle lo contó, pues.
2: Claro, claro, claro.
1: ¿Quién no tiene esa memoria?
7: Pero a eso sí es años atrás.
1: Años, ¿verdad? Años, claro. Años de años, porque el Observador era un noticiero en el que conducía el señor Antonio Hanamuse, y el productor estoy seguro que era Miguel Tanús. Y entiendo que tiene algún nivel de parentesco con Rashid Tanús.
2: Es porque tú trabajabas en una radio que funcionaba en el mismo canal.
1: Por supuesto, pero hace mucho tiempo. Claro, hace mucho tiempo atrás. Y yo le estoy hablando de antes de que incluso yo piense seguir periodismo.
2: Ya, ok.
1: Eso es mucho tiempo atrás. Pero bueno, la memoria, porque yo siempre estuve pendiente de la radio, de la televisión, y no sabía que iba a terminar aquí con usted de compañeros.
2: Así es, así es el destino. Así es el destino. Sabrá usted disculpar.
1: Bueno, vamos a dar contexto a una información internacional. Contexto a una información internacional que mantiene expectante no solamente a la vecina nación de Colombia, sino a América y al mundo. La campaña para la segunda vuelta de las elecciones presidenciales en Colombia es la más áspera que recuerde la vecina nación, marcada por profundas divisiones y una guerra verbal entre el derechista Abelardo de la Estrella y el izquierdista Iván Cepeda, que el próximo domingo 21 de junio definirán en las urnas quién será el sucesor de Gustavo Petro para el periodo 2026-2030. En la primera vuelta, el 31 de mayo, el abogado de la Estrella, del Movimiento Defensores de la Patria, obtuvo 10,3 millones de votos. Esto significa un 43,78%, mientras que el filósofo Iván Cepeda, del Pacto Histórico, fue segundo con 9,7 millones de votos, que significa el 40,98%. Un resultado que intensificó la disputa por apoyos para ganar en la segunda vuelta electoral. Este balotaje que lo viviremos este fin de semana.
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2: Y estamos ya conectados virtualmente con Miguel Jaramillo Luján. Él es un experto en marketing político y gobierno desde Colombia, a quien le damos un saludo fraterno acá en el Ecuador, en Grillo, en RCN Católica, en tu corazón. Miguel, bienvenido. ¿Cuál viene a ser la perspectiva? ¿Cuáles son las tendencias? Sabemos que las encuestas a veces dan 5 puntos, 6 puntos de diferencias. Otras dicen quizás hay empate técnico, lo pasado recientemente con Keiko Fujimori.
1: Pero no han acertado allá, en ninguna parte. Las encuestas ahora están más equivocadas.
2: Pero no solo esas, las actividades también en redes sociales, o Wilson, que puede dar una medida de cómo va y cómo se perfila cada candidatura para este domingo. Miguel.
7: Hola, un gusto, un saludo para ustedes, queridos amigos, allí en la querida tierra guayaquileña, allí en el Ecuador.
2: Ajá, estamos pues en Quito, sí. Principalmente ahora, Miguel.
7: Perdón.
1: En Quito, estamos
2: en la capital.
7: En Quito, claro. En Quito, perdón. O sea, un gusto saludarlos allí en la querida ciudad de Quito, en Ecuador. De verdad, para mí es un placer estar acá con ustedes. Efectivamente, como lo dicen, este domingo tendremos unas elecciones que son bastante sui generis para lo que es el mapa político tradicional colombiano. Para hacer, pues, como una analogía un poco a lo que ha vivido el querido país del Ecuador en los últimos años. Definitivamente, aquí también hay una fuerza de polarización extrema que está llevando pues a dos extremos, literalmente a un candidato de extrema derecha como el abogado Abelardo de la Espiella y al filósofo de izquierda Iván Cepeda a esta contienda en una segunda vuelta que hoy, según los números que tenemos quienes trabajamos en temas de estrategia política, está entre los 5 y 6 puntos de diferencia, una diferencia bastante corta cuando en estas últimas horas y muy a pesar del cierre sigue habiendo actos públicos.
2: ¿A favor de la Estrella, Miguel? ¿Esa diferencia?
7: A favor de la Estrella, sí, okay. A favor de la Estrella. Después de la primera vuelta había 12 puntos de diferencia aproximadamente, pero esa diferencia se ha ido recortando y aunque mantiene el primer lugar Abelardo de la Estrella, pues también allí está en un segundo lugar Iván Cepeda.
1: Es necesario entender qué es lo que espera el pueblo colombiano, porque hay unos decepcionados y hay otros entusiasmados, mi estimado amigo, pero Miguel, ¿qué es lo que espera el pueblo colombiano? ¿Cuál es el sentir? Usted está en contacto con la población colombiana, ¿está dividida con un pastel casi a la mitad?
7: Pues hombre, yo creo que el gran tema de campaña, más allá de la opinión pública colombiana, es la antipatía o simpatía con este gobierno. El gobierno de Gustavo Petro es un gobierno de izquierda que llega al poder por primera vez en más o menos unos 30 años en Colombia. El último gobierno de izquierda que hubo en Colombia fue el del liberal Ernesto Samper Pizano, allá en el año 94-95, cuando fue o tuvo ese escándalo por el proceso 8000 de la financiación del cártel de Cali con recursos del narcotráfico en esa campaña y ese gobierno. Ese fue el último gobierno de izquierda que realmente hubo en Colombia.
2: Fue presidente de la UNASUR, ¿no?
1: Claro, fue presidente de la UNASUR, de la Unidad de Naciones Suramericanas, que fue creada a la luz del socialismo del siglo XXI, del ALBA, mi estimado Miguel.
7: Correcto, así es. De una línea liberal socialdemócrata, pues de izquierda, definitivamente. Después de esto, Gustavo Petro lo ha intentado, lo intentó tres veces. Fue alcalde de Bogotá entre 2012 y 2015. Y luego se presenta en las elecciones de 2018 y en 2022 se convierte en el presidente de Colombia. El presidente Petro le ha dado un vuelco de una u otra manera en materia social y ha generado mayores ingresos a la base de la pirámide, pero con un nivel de ejecución que no llega al 41% cuando deja el poder el 7 de agosto. Y dejando en un grave déficit fiscal al Estado, a pesar de haber incrementado el salario mínimo, aumentado las pensiones a la tercera edad y otro tipo de dádivas, sobre todo a las clases más menos favorecidas del país. Yo creo que es fundamentalmente ese tema de la equidad el que genera simpatías y antipatías entre dos sectores políticos muy fuertes, un sector de derecha y centro derecha y extrema derecha del país y otro más de centro y extrema izquierda del país, que hoy se polariza. Basta ver grupos de WhatsApp, basta ver grupos de amigos en muchos espacios en Colombia, y en cualquier conversación, por sencilla que sea, es difícil tener un diálogo en relación con uno u otro candidato, porque la agresividad y la violencia es como el síntoma característico.
2: Miguel, yo quiero ver qué tan decisivo es o no el apoyo que ha dado el presidente de los Estados Unidos, Donald Trump, que lo ha hecho abiertamente en su red social, hacia Abelardo de la Espriella, quien dice que va a trabajar por Colombia. Y esa es, claro, es una característica del presidente norteamericano, que en procesos eleccionarios, él apoya a uno u otro candidato. ¿Ha sido esto algo que influye en el ámbito de distancia que marca ahorita Asprilla de 5 o 6 puntos en contra de Iván Cepeda?
7: Digamos que de alguna manera, digamos por nuestra experiencia en estrategia política, en campañas políticas en Ecuador, en Guatemala, en otros países, la incidencia que tiene el gobierno de Estados Unidos en algunos países tipo Ecuador, sobre todo por la influencia por el tema Carondelet, así mismo en Guatemala, en Honduras, puede ser un poco más fuerte. En este caso, el gobierno republicano, el gobierno trumpista, por así decirlo de alguna manera, no tiene una incidencia tan fuerte en el tema de opinión pública como sí lo puede tener en otros países. Y en el caso de Donald Trump, sí ha tenido una abierta participación en la campaña, respaldando a Abelardo de la Espriella, incluso sacando o teniendo pues posturas públicas de respaldo. Sin embargo, créanme que al conocer los números, este es un tema que para el colombiano de a pie no tiene una incidencia tan grande como la gente se lo imagina, o como sí lo tiene en algunos países que tienen una dependencia mayor de las remesas o que tienen una migración mucho más alta que la colombiana.
1: Es necesario entender si es que estas elecciones están siendo vigiladas, observadas por organismos internacionales, porque el perdedor siempre en este país o en cualquier otro siempre
2: en habla zonas, de, perdón Wilson, en zonas controladas por la guerrilla.
1: Claro, habla siempre de fraude, habla siempre de irregularidades. Eso podría incluso trastocar el anuncio oficial de los resultados electorales. ¿Cómo está la situación de observadores internacionales y organismos que están con el ojo en Colombia?
7: Bueno, vale la pena señalar que el sistema electoral colombiano, por fortuna, está blindado del manejo del gobierno nacional. El presidente Gustavo Petro ha intentado en contadas oportunidades obtener el código, digamos, que permite la codificación del preconteo. Sin embargo, tanto la registraduría, que es el órgano de registro civil, como el Consejo Nacional Electoral, es totalmente análogo al Consejo Nacional Electoral del Ecuador, que tiene una función muy parecida por constitución, Ninguno de los dos ha cedido a ese tipo de circunstancias y hasta ahora las elecciones de una u otra manera se han desarrollado con una gran agilidad y de una manera muy garantista, sobre todo dando cuenta de que son los jurados en las mesas y en los puestos de votación los que hacen el conteo y no lo hace absolutamente nadie, por un lado. De otro lado, comentar que el pasado 31 de mayo, cuando se tuvo la primera vuelta, tuvimos acá veedores internacionales de varios países de América Latina, personas de filiación de izquierda, derecha y demás, que han dado cuenta de muchas de las tensiones que existen, porque es real que en la periferia del país hay una presencia, ojo, no solamente de guerrilla, sino de grupos narcotraficantes y de delincuencia común, de la misma delincuencia transnacional que incluso hay en el norte de Ecuador, existe en el sur del país, incluso con presencia mexicana y con influencia mexicana. Entonces, muchos de esos actores, efectivamente estimulados por una política de paz que realmente ha sido ineficiente, como la paz total, pues hoy tienen de una u otra manera para poderse dar cuenta o para poder dar cuenta de unas circunstancias en las cuales tienen una incidencia en la forma como pueden amenazar a los electores. Creo que en términos generales Colombia hoy brinda una serie de garantías, sin embargo hay una tensión que está más ubicada en las periferias del país, más no en la región central.
1: Dialogamos con Miguel Jaramillo Luján, experto en marketing político y gobierno en Colombia. Miguel, el voto en Colombia es optativo, no es obligatorio como en Ecuador. ¿Cómo decirle a quienes nos están escuchando ahora acá en Ecuador la concurrencia que se presume o se proyecta tendrá las elecciones del domingo? ¿Hay un entusiasmo en los colombianos por participar en las elecciones o no?
7: Mira, efectivamente, como tú le explicas.
2: Súmele lo del mundial también, Miguel, nada más. El ambiente mundialista de fin de semana.
7: A diferencia de lo que pasa en el Ecuador, digamos, el voto acá, digamos, es voluntario, no es optativo. Tampoco tenemos votos desde los 16 años y no voto después de los 18 años. Ese es otro factor también diferencial con el sistema ecuatoriano. Y el ambiente que existe es de mucha polarización, de mucho hastío. El tema del Mundial de Fútbol también incide mucho en el interés del público masculino y así es cada 4 años, salvo en el 2022, que el Mundial fue en diciembre en Qatar. Entonces, yo creo que de una u otra manera avisora una participación importante, sobre todo por la polarización y por los sentimientos que esto ha generado, pero pues digamos que yo calculo que saldrán poco más de 24 millones y medio de colombianos a las urnas.
2: Muy bien.
7: Que representan hoy el 49% más o menos.
1: 49%. En la primera vuelta, ¿cuántos dice acudieron a las urnas?
7: 55%.
1: Es decir, una gran concurrencia, ¿no? Para elecciones pasadas.
7: Sí, en comparación con lo que han sido las elecciones presidenciales cada 4 años, en Colombia es muy tradicional que el promedio nacional no pase el 52%. En la primera vuelta tuvimos una participación importante. En esta segunda, tradicional e históricamente, siempre se reduce.
1: Muchas gracias, Miguel, muy amable. Miguel Jaramillo Luján, desde Colombia. ¿En dónde está? ¿En Bogotá? ¿En dónde está usted? ¿En Medellín? ¿En dónde está?
7: Yo estoy ubicado en este momento acá en la ciudad de Medellín.
1: Perfecto. Allí nuestro compañero Rome López tiene una gran amistad, así es que ya mismo está visitándole allá en Medellín. Muchas gracias, Miguel, un gusto, gracias, Miguel, saludarle.
7: Un gusto para todos, aquí bienvenidos, que estén muy bien, gracias.
1: Muy amable, okay. Miguel Jaramillo Luján.
2: Vamos a estar atentos, ¿no? Este domingo.
3: Yo pensé que vamos a estar atentos a Medellín.
2: También.
1: Usted está con un ojo en Medellín y una oreja en Medellín, señor López. Eso es siempre obvio, es evidente.
2: Así es, ¿no?
1: Pero ahora vamos a presentar el segmento del Grillo Mundialista. Son las 18:20.
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0: Y hasta ahora vamos a seguir desarrollando los temas del Mundial. Vamos a hacer contacto con Gerson Mopocita, quien nos va a hablar de una figura que, por cierto, claro, todos esperan verla debutar, ver si hay la posibilidad de que juegue. Estamos hablando de Neymar, que está en la banca, ¿no?
1: Lesionado. Brasileño.
0: Brasileño, claro, por supuesto. Pero Gerson nos tiene más detalles. Adelante, Gerson.
2: Rommel, amigos mundialistas, Brasil vuelve a la escena esta tarde buscando asegurar su presencia en los 16avos de final. La canariña enfrentará a Haití desde las 19:30 de Ecuador, pero lo hará sin Neymar. La Confederación Brasileña de Fútbol confirmó que el atacante permanecerá en Nueva Jersey, completando la última fase de recuperación de su lesión. La ausencia del astro brasileño sigue generando comentarios dentro del plantel. Uno de los que se refirió al tema fue el defensor del Flamengo, Danilo, quien destacó el impacto que genera Neymar incluso antes de que ruede la pelota. Esto fue lo que dijo el experimentado defensor brasileño.
3: Que como Neymar, que juega por tu banda, o sea, tú tienes mucha más tensión, mucha más atención, y encima pide siempre ayuda. Alguien te tiene que ayudar. Entonces se pasa que Neymar no puedes doblar, no puedes hacer un regate contra 2-3, alguien de nuestro equipo va a estar solo. Uno de nosotros se va a quedar solo. Y ahí es algo que puede nos ayudar un montón, que es un jugador que cuando está en campo, solo de estar en la cancha, puede desequilibrar todo lo que ha preparado el adversario para neutralizar lo que sean las nuestras fuerzas. Es un poquito por ahí.
2: Por su parte, Carlo Ancelotti realizó una autocrítica tras el empate ante Marruecos y señaló que todavía hay aspectos por corregir para que el equipo alcance su mejor versión. Así analizó el momento de Brasil el entrenador italiano.
4: Tenemos que mejorar este aspecto, no equilibrio y también la calidad del juego, errar menos pase. Yo creo que tenemos la calidad para hacerlo y jugar un juego entretenido, porque tenemos en la frente jugadores que tienen calidad, que tienen rapidez, que son fuertes, que son potentes. Entonces, o pensamiento común de equipo, podemos hacer mejor y tenemos que hacer mejor.
2: Brasil llega como favorito, pero sabe que una victoria ante Haití podría asegurarle el boleto a la siguiente ronda. Informó para el Grillo Mundialista Gerson Mopocita.
1: De la cancha del Mundial nos vamos a exteriores, porque Giselle Jacome ahora nos está informando desde exteriores. La quinta ronda de diálogos.
0: Creo que estaba en, o está en Colombia, Giselle.
1: No me parece que Giselle está haciendo observación en Colombia, y por eso está en exteriores, no está en cabina satelital. Pero ella nos va a informar sobre la quinta ronda de diálogos entre Estados Unidos y Líbano. Giselle, ¿cómo estás tú? Te escuchamos, adelante.
5: Querido Wilson, esta vez nos hemos trasladado a exteriores para contarles que Marco Rubio y el presidente libanés coordinan la quinta ronda de diálogo Israel-Líbano. El secretario de Estado de Estados Unidos, Marco Rubio, y el presidente libanés, Joseph Boone, mantuvieron este día una conversación telefónica para coordinar la quinta ronda de diálogo entre Israel y el Líbano, que se celebrará en Washington la próxima semana, y subrayan la importancia de que estas conversaciones se den para lograr una estabilidad en la región. Por cierto, durante el día de hoy y durante la madrugada, Hezbollah ha estado lanzando varios ataques contra Israel. Israel ha respondido, y esto, a decir de quienes están garantizando esta firma del Tratado de Paz, representa una amenaza, porque el convenio no podría llevarse a cabo si continúan estos ataques. Esto es lo que exige el Líbano. Esta noticia se encuentra todavía en desarrollo. Regresamos con ustedes a estudios. Para el Grillo, Giselle Jacome.
0: Gracias a Giselle Jacome por ese reporte desde exteriores con información internacional. Ahora vamos a un tema musical que lo hablamos tiempo atrás, pero les voy a dar un contexto. La canción se titula Ven a mí o Follow Me. Es una de las canciones más emotivas y exitosas del tenor italiano Andrea Bocelli. En los últimos años destaca especialmente por ser un dueto profundamente personal junto a su hijo Matteo Bocelli. El núcleo de la canción es la relación entre padres e hijos.
1: A propósito del Día del Padre, ¿no?
0: Correcto, es el proceso de crecimiento, la búsqueda de la identidad de un hijo y el apoyo incondicional de un padre que siempre estará ahí para guiarlo y sostenerlo. Ven a mí.
1: Bocelli es invidente, no vidente, ¿no?
0: Sí, señor.
1: Disfruten.

0: tras de esta hermosa melodía, vamos a terminar, porque aquí en este de tupé, de todo un poco,
1: en este ya de te todo vacilaron un poco, ayer por decir de tupé.
0: Pero por favor, este es de todo un poco. Vamos a entregarles una canción del Pentagrama Nacional. Aquí
1: para
0: damos
1: cerrar
0: música estilizada, música en inglés, en portugués, en todos los géneros. Vamos a cerrar con un tema del dúo Aguayo Guayamabe, ya desaparecido, ecuatorianos. Escuchemos, tú también, padre querido, mereces nuestro homenaje.
1: Con un abrazo esto, a todos los padres.
0: Abrazo a todos los padres.
2: Que disfruten
1: buena fuerza a la selección.
2: Día del padre, ajá.
3: Y un buen fin de semana.
2: Y atentos a Colombia también.
3: Muy bien, gracias.
0: Fernando Cajo ya viene, en 90 minutos.

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mi querido Cristian. Parece que estamos llegando bien a esta hora de la noche ya, a través de nuestra plataforma por la cual transmitimos diariamente 90 minutos en RCN en tu corazón. Sí, es viernes 19 de junio del 2026 y ya estamos acompañándole con esta propuesta radiofónica, el estelar de la radiofonía capitalina y ecuatoriana. Antes despedimos a Wilson Oposita Garcés y su equipo. Le deseamos feliz Día del Padre a Wilson y a todos los padres del mundo, pues el próximo día domingo se celebra este día tradicional. 18:35. Espero haya tenido una jornada positiva, que el fin de semana lo cierre de la mejor manera. No se olvide que le esperan en casa a esta hora y, por supuesto, paciencia si el tráfico es alto en diferentes puntos de la capital. 18:36, Cristian Bastidas en asistencia técnica. El saludo fraterno de quien les habla, Fernando Cajo Cisneros. Vamos de inmediato a compartir nuestro programa. Las principales celebraciones del 19 de junio incluyen el Juneteenth en Estados Unidos, el Inti Raymi en Ecuador y el natalicio de Artigas y el Día del Abuelo en Uruguay. A nivel global se conmemora el Día Internacional para la Eliminación de la Violencia Sexual en los Conflictos y el Día Mundial del Cáncer de Riñón. 18:36, San Gervasio y San Romualdo. Además, 16 de junio del 1978, se edita la tira cómica Garfield en Estados Unidos, creada por Jim Davis. Debía mencionar y señalar que los santos son Gervasio y Romualdo. 18:37. 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Bienvenido, bienvenida a 90 minutos.

18 con 39 minutos, arrancamos el top de 90 minutos este viernes. Tres temas invitados: We Will Rock You de Queen, El Extraño de Pelo Largo de los Enanitos Verdes y Flowers de Miley Cyrus. Bienvenida, bienvenido.

18:44, le estamos acompañando en la edición de este viernes 19 de junio, y luego de escuchar a los Enanitos Verdes, El Extraño de Pelo Largo, vamos con Miley Cyrus, Flowers, a esta hora de la noche, en RCN, en tu corazón.

0: El plus de 90 minutos venía acompañado de Queen con We Will Rock You, El extraño de pelo largo de los enanitos verdes, Flowers de Miley Cyrus. Son las 18 horas con 48 minutos. Vamos de inmediato a lo que nos convoca todas las noches aquí en 90 minutos y RCN, las noticias.
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0: La gran incógnita para mañana, ¿cómo le ha ido a Ecuador en sus segundos partidos en los mundiales? La Tri registra 2 triunfos, 1 empate y solo 1 derrota en la segunda fecha de sus 4 participaciones mundialistas. En sus anteriores participaciones, Ecuador ha tenido buenos resultados en su segundo encuentro de la fase de grupos. 3 ministerios en 1, decreto establece los lineamientos para que economía absorba al de producción y de agricultura. Las entidades absorbidas se integrarán a la estructura del Ministerio de Economía a través de viceministerios. También Daniel Noboa decreta fusión de telecomunicaciones con transporte, ahora se llamará Ministerio de Infraestructura y Tecnología. 18:49, Armada intercepta un semisumergible con 4 tripulantes a 140 millas de la costa ecuatoriana. 2 ecuatorianos y 2 colombianos fueron aprehendidos mientras navegaban en una embarcación de bajo perfil. Hijas de Fernando Villavicencio piden que se excluya a Verónica Saraus de la acusación particular. El caso magnicidio Fernando Villavicencio investiga la autoría intelectual del crimen. En esta etapa procesal se conocerá si los 7 implicados serán o no llamados a juicio. Caso Mónica Silva. Organizaciones confirman que la activista fue asesinada. La extranjera denunció varios casos de corrupción en la provincia de Santa Elena. Balacera en la Aurora Daule genera pánico entre conductores. Los ocupantes de una camioneta blanca dispararon contra un vehículo de alta gama y luego protagonizaron una persecución en la parroquia La Aurora, en Guayaquil. Consejo Nacional Electoral ofrece atender reclamo de Jorge Yunda por posible cambio de recinto de votación sin su conocimiento. El radiodifusor y potencial candidato a la alcaldía de Quito alertó de que su domicilio electoral consta en Guayaquil. Agua y electricidad desde Papayacta. Así funciona el proyecto que combatirá la sequía en Quito. La inversión de la planta de captación Río Blanco Chico ascendió a los $700,000. 18:51, en lo internacional, Donald Trump advirtió a Irán que Estados Unidos tomará represalias militares si no alcanzan un acuerdo definitivo en 60 días. 18:51, en los deportes. La selección de Ecuador afrontará este sábado un partido clave frente a Curazao por la segunda fecha del grupo E del Mundial 2026. Tras la derrota 1-0 ante Costa de Marfil en el debut, el equipo dirigido por Sebastián Becasese necesita sumar una victoria para mantenerse con opciones de avanzar a los 16avos de final. 18:51, ecuatorianos sufrieron cancelaciones de vuelos y pagaron más de $600 para llegar a Kansas City a ver a la Tri. Los hinchas tenían planificado aterrizar en la sede del segundo partido de la Tri, pero la suspensión de sus vuelos obligó a varios a buscar soluciones. A esta hora, jugados 91 minutos, Marruecos gana 1-0 a Escocia. Veamos qué sucede en los próximos minutos. Ojalá le actualicemos.

0: 18:52, en el mundo de la ciencia, la tecnología, la cultura, la medicina. ¿Quién es Kate West, la niña prodigio de 6 años que alcanzó un coeficiente intelectual similar al de Einstein? Memoria, lógica y resolución de problemas sobresalieron en los especialistas. Sus habilidades sorprendieron incluso fuera del aula. 18:53, entre las noticias más destacadas de esta jornada. Gracias a nuestros oyentes, extendemos nuestro saludo a esta hora de la noche a Pichincha 94.1, El Oro 99.9, Imbabura 104.7, Manabí 88.9 y Santo Domingo de los Áchilas a través del 101.7 frecuencia modulada. 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Bienvenidas sean todas sus comunicaciones. Y a propósito, el WhatsApp oficial de RCN en tu corazón es el 0961-226349. Reitero, para todas sus comunicaciones, el 0961-226349. Comunicación directa con RCN en tu corazón. 18:54.
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0: Así es, vamos a los deportes y adelantamos este segmento porque Javier Farah Aspiazu está muy ocupado últimamente con su cadena mundialista y nos tiene novedades a esta hora. Mi querido Javier, bienvenido a 90 minutos.
2: Fernando, ¿cómo le va? Buenas noches. Hay mucha expectativa por lo que se ha de ser hoy en el tema del Mundial. Atención, Estados Unidos ya clasificó a 16avos de final, derrotó a Australia por 2-0, hizo 6 puntos. Mientras tanto, que se espera en pocos instantes más jugar el partido Brasil frente a Haití y a las 22 horas Turquía frente a Paraguay. Los dos sudamericanos veremos cómo le va en esta jornada del torneo mundialista de fútbol, que mañana tendrá la expectativa de que Ecuador sea local y que ojalá pueda conseguir un triunfo, que sería algo espectacular para la selección ecuatoriana. Atención, podría ir con Hernán Galíndez en la portería, Ángelo Preciado, Yoel Ordóñez, William Pacho y Piero Hincapié, Boy Caicedo, Pedro Vite, Denil Castillo, John Yeboah, Gonzalo Plata y Ener Valencia, aunque se habla también de que si no iría Denil Castillo, Pedro Vite con Moisés Caicedo estarían en el centro y Ener Valencia con con el otro Caicedo podría ser también titular. Vamos a ver qué es lo que decide el técnico de la selección ecuatoriana de fútbol. Por otra parte, Fricio David Caicedo Jaramillo, 18 años, central zurdo, 1.95 de estatura, ha sido contratado por el Inter Miami. Mientras tanto, que Kendry Páez llegaría a Bélgica, luego su salida al River Plate, llegaría al KV Mechelen. Veremos. Barcelona anunció oficialmente la salida de Lucas Sosa y Milton Celis también se fue del cuadro amarillo, vuelve a su equipo. El 30 de junio entonces se jugará el partido Liga Quito Orense por la fecha número 16, luego se verá. Joaquín Pombo deja Independiente del Valle para seguir su carrera en el Adocibel de Argentina, entre otros detalles informativos que tenemos para todos ustedes en este viernes, que mañana veremos cómo le va a Ecuador. Por si acaso, Damián Díaz ha dicho que Ecuador estará en el Mundial y creo que va a clasificar. Así lo ha dicho, ojalá sea así. Lamine Yamal, Messi es el mejor jugador de la historia. Mientras tanto, ¿qué? Todo el mundo anda preguntando qué le ha pasado a Portugal. Sí, ¿qué le ha pasado a Portugal? Que no ha hecho nada. No ha hecho nada en este tema del Mundial y que está muy preocupante su situación con CR7 a la cabeza. Árbitro sufrió calambres en pleno partido de Estados Unidos-Australia, pero logró terminar el partido. Eso y mucho más se lo seguiremos contando. Ah, el Barça ha contratado al juvenil Josué Caicedo, procedente de Liga Deportiva Universitaria de Quito. Que la pasen bien, buen fin de semana, feliz Día del Padre para todos. Bye, bye.
0: Gracias a Javier Farah Aspiazu desde el Gran Guayaquil y los deportes. Complementamos, ya prácticamente está concluyendo el partido entre Marruecos y Escocia. 1-0 ganan los

0: marroquíes a Escocia en el Boston Stadium. Hay expectativa a las 19:30, Brasil, hora de Ecuador, claro está, se enfrenta a la selección de Haití en el Philadelphia Stadium. Y a las 22 horas, ese partido sí lo voy a ver completo, claro está, Cristian, si no me quedo dormido, 22 horas se enfrentan Turquía y Paraguay. Les daremos más adelante resultados de lo que ya se ha dado acá en este Mundial y en este viernes. Vamos inmediatamente a la pauta. Tenemos que darles a conocer noticias de utilidad con la movilidad.
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0: Iniciamos indicándoles que el pico y placa para Quito Metropolitano hoy rige de 16 a 20 horas el horario de la noche y no pueden circular los automotores terminados en placas de 0 y 9. Pero tenemos ya contacto con Diana Rey desde la sede principal del ECU 911. Le damos el paso. Diana, muy buenas noches. Bienvenida a 90 minutos.
2: Hola, ¿cómo estás? Muy buenas noches, Fernando. Un cordial saludo para nuestros amables oyentes que nos escuchan y nos siguen a través de RCN en tu corazón. Soy Diana Rey reportando desde el Servicio Integrado de Seguridad ECU 911. Amigos oyentes, como siempre ya estamos listos con la información acerca de la movilidad en el Cantón Quito. Así que vamos a iniciar este recorrido visual con la cámara que está ubicada en la avenida General Rumiñahui. Esto en el puente 8, aquí se puede visualizar ahora mismo algo de carga vehicular en la zona. Vamos avanzando con este reporte y nos movilizamos a una de las cámaras que está en el sector de la 6 de diciembre y Portugal, una avenida bastante transitada. Podemos visualizar a través de las cámaras de videovigilancia que en ambos sentidos, es decir, de sur a norte y de norte a sur, se puede presenciar una alta carga vehicular a esta hora, siendo las 6 de la tarde. Con 59 minutos, vamos ahora a conocer cómo se encuentra la Panamericana Norte a la entrada a Carapungo, importante intersección que une a sectores como Calderón, San Juan de San Juan de Calderón también. Se puede visualizar una alta carga vehicular. Aquí también podemos visualizar a los peatones que circulan por esta zona. Vamos ahora avanzando con el reporte, nos movilizamos al centro de la ciudad, un poco más al occidental, específicamente en la entrada de los túneles San Juan en la avenida Mariscal Sucre. Aquí también se puede visualizar una alta carga vehicular a esta hora de la noche. Como siempre, amigos oyentes, ustedes nos pueden seguir en nuestras redes sociales e institucionales. En estos espacios nosotros compartimos de manera permanente información acerca de la movilidad, así también como información de las emergencias. Vamos ahora avanzando con este reporte a conocer cómo se encuentra otra zona en la capital de los ecuatorianos. Ahora mismo nos vamos a ubicar en la cámara que está ubicada en el sector del Mirador del Trébol. Aquí también una alta carga vehicular de la vía que nos conduce al Valle de los Chillos, así también la vía que puede intersectar y que avanza hasta el Coliseo Rumiñahui, una alta carga vehicular. A esta hora, recordemos, viernes en la noche, bastantes ciudadanos salen ya de sus trabajos, de sus jornadas laborales, así como los estudiantes, por lo que se generan demoras en los desplazamientos, por lo que como siempre recomendamos también tener un poco de paciencia para no tener novedades en la movilidad y en la llegada a sus destinos. Vamos ahora a conocer cómo se encuentra la avenida Mariscal Sucre y Gualcopo. Aquí podemos visualizar también la activación de los semáforos con total normalidad, la circulación de transporte público, así como peatones circulando por la zona, una alta carga vehicular también en esta zona. En cuanto a las emergencias, querido Fernando, amigos oyentes, comentarles que desde el ECU 911, como siempre, hemos coordinado algunas emergencias. Voy a comentarles un poco de lo que aconteció en el día de hoy a nivel nacional. Vamos a empezar por Ambato. Desde el ECU 911 se coordinó la atención de un siniestro de tránsito registrado en el paso lateral, esto en el sector de Palmetto. Aquí, de acuerdo a la alerta, se puede mencionar que este 19 de junio a las 07:41 se movilizaron recursos para la atención de esta emergencia de Bomberos Ambato, Ministerio de Salud Pública, así como Tránsito Ambato. Las instituciones de primera respuesta que asistieron a esta emergencia informaron que una persona resultó herida producto del siniestro. Vamos ahora a movilizarnos en este reporte